0: bienvenida por allá están. Dios les bendiga de una manera muy especial en esta noche. Que el Señor les bendiga. Amén. Gloria a Dios. Y en esta hora no tenemos amigos que nos visiten por primera vez, amén. Pero le damos gracias a Dios por nuestras hermanas que están con nosotros y que todos ustedes sean bienvenidos en esta noche a la casa de Dios. Es un gozo, un privilegio, amén, de que Él nos concede en esta noche, gloria a Dios para siempre. Así pasamos a saludar a nuestros hermanos de la audiencia. Que el Señor les bendiga de una manera muy especial a todos nuestros hermanos en la fe, amén, que están reunidos en los diferentes países, los diferentes lugares, en los continentes. Que el Señor les bendiga grande y poderosamente, amén. Usted que ha estado unido ahí en este clamor en esta noche, que el Señor le bendiga de una manera muy especial, donde quiera que usted se encuentre, a todas nuestras iglesias filiales allá en el Perú, a todos nuestros hermanos allá en Europa, que el Señor les bendiga, a nuestros hermanos del Caribe, a toda Latinoamérica, Dios les bendiga, a nuestros hermanos en Perú, Colombia, Venezuela, Dios les bendiga, grande y poderosamente, en Argentina, amén. ¿Cuántos saludan a sus hermanos en Cristo? Gloria a Dios, aleluya. Bendito y alabado sea el nombre del Señor. Reciban este cordial saludo desde la iglesia central de este ministerio, el Ministerio Pentecostal Jesús es Refugio y Salvación, amén. Juntamente con nuestro muy amado pastor general, nuestro pastor David Gutiérrez, su amada esposa y todo este pueblo que está aquí en esta noche, nuestros hermanos que están en la parte baja del templo, todos unidos, amén. Le damos la gloria a Dios en esta noche y les saludamos a todos ustedes de una manera muy especial, gloria a Dios para siempre. La palabra de Dios dice: en el mundo, estas cosas le dijo Jesús a sus discípulos, os he hablado para que en mí tengáis paz. En el mundo tendréis aflicción, pero confiad, yo he vencido al mundo. El que venció al mundo está de nuestro lado. El que venció al mundo es Cristo Jesús, que está aquí en esta noche. Él sea la gloria, la honra y la alabanza. Si usted trajo adoración, exáltele en esta hora. Si trajo alabanza, dele gloria, apláudale a Él, al único que merece adoración. Los estadios se llenan, las discotecas se llenan, gloria a Dios, pero la iglesia de esta hora se ha reunido para darle gloria al único que merece la ovación, al único que merece la exaltación, al que merece los aplausos, al que merece la alabanza, al que merece la honra, al que merece la gloria, al Dios todo poderoso, Emanuel, Dios con nosotros, aleluya. Bendito y alabado sea el nombre del Señor. Que Dios me les bendiga a todos en esta noche, mis amados hermanos. Ha sido un privilegio para mí poder estar frente a todos ustedes y saludarles. Nuestro muy amado pastor con todos nosotros, Dios les bendiga. Toda la gloria es para Cristo.
1: Gloria a Dios. Que Dios los bendiga. Dios bendiga a nuestra hermanita Rina. Y bienvenidos todos. Hemos estado orando con todo el corazón. Y siempre he estado, no sé, con ese anhelo de que Dios nos permitiera llegar a México. Y por la gracia bendita de Dios, hace unos años yo estuve predicando en New Jersey. No se me olvida ni el tema del mensaje, ni el texto bíblico donde prediqué. Y ya hace 3 años, uno de esos hermanos que estuvo en ese culto se fue para México y se contactó con uno de nuestros pastores, específicamente con el pastor Walter, y él me presentó, ¿verdad?, todo lo que estaba pasando. Ayer tuvimos una reunión, la Junta Internacional, y hablé con nuestro hermano Gildardo Terreros. Él está en Osaka, no sé si así se dice, Oaxaca, México. En Oaxaca, México. Y desde el día de ayer, pues ya oficialmente abrimos ya nuestra primera iglesia. Jesús es Refugio y Salvación en Oaxaca, México. La gloria sea para Dios. Nuestro hermano Gildardo me decía, nos decía en la reunión, sentía que andaba buscando a mis compañeros. Y me dijo: pastor, aquí es una atmósfera diferente. Aquí hay mucha santería, brujería, ataduras terribles en la idolatría. Su padre era pastor, partió con el Señor, quedó su madre, y su madre había decidido cerrar la iglesia. Y me dice: todos los concilios contaminados, liberales. Pero yo recordaba aquel mensaje que usted predicó en New Jersey, y se acordaba del tema también, y se acordaba dónde había predicado. Recuerdo que fueron unos hermanitos con nosotros, incluyendo la hermana Ana. Fuimos esa vez a New Jersey hace varios años, y fue la gloria de Dios. Fue un día domingo, y me dice él, y yo buscaba la forma de cómo contactarme con ustedes, no lo había logrado. Mi madre decide cerrar la iglesia, y yo le digo que no la cierre, porque vamos a contactarnos con el pastor David Gutiérrez. Se abrió la obra y ya tiene 40 miembros congregados para la gloria de Dios. La gloria sea para Cristo. Y nos testificaba, me dijo: ya vemos un grupo de pastores que queremos vivir en la senda antigua, en la sana doctrina. Y tuvimos un evento los otros días y nos reunimos más de 900 personas a glorificar a Dios de sana doctrina. Así es que para la gloria de Dios, ya estamos en Osaka, México. Oaxaca, México. Así es que puede avisarle a sus vecinos. Ya está también allá nuestra hermanita Marta, yo y hermano José, con quien estaré en contacto, ¿verdad? Para que se vayan uniendo. Ya ella llevó toda la documentación, los reglamentos, estatutos del ministerio, para que pronto ya estemos también con nuestro ministerio registrado en México. Y creo en el nombre de Jesucristo que desde Baja California hasta Chapa vamos a abrir una obra en México. México es el mayor país hispanohablante del mundo. Quizás usted no sabía eso. No es España, no es Argentina, no es Venezuela, es México. México tiene una población de más de 100 millones de habitantes. Nuestros hermanos mexicanos me van a tener que ayudar y rectificar y decirme cuántos son. Lo que sí sé es que son más de 100 millones. Y creo que algo grande Dios tiene para México. Nuestro hermano, mientras hablaba con nosotros, lloraba de gozo, sabiendo que el Señor Jesucristo, en su misericordia, nos ha permitido llegar ya hasta México. Y yo siento un gozo inefable. Y así como llegamos a Perú, hoy vamos a llenar a México con el Evangelio de nuestro Señor Jesucristo. Después de Estados Unidos, México es donde está la mayor audiencia de nuestro ministerio. Y luego están otros países como Honduras y otros países más. Pero después de Estados Unidos es México el que más está escuchando la palabra. Y la gloria sea para Dios. Creo que esto debe de ser motivo de gozo. Y pronto habrán nuevas obras en Guatemala también. En España ya la obra está creciendo. Ya hay un grupo de hermanos. Acabo de estar hablando con mi hermano Marcos y su esposa. Y ya hay un grupito bastante grande. Están buscando el local, porque hasta el momento están haciendo los cultos.

estado en Perú, y ya estamos en Cusco, estamos en Piura, estamos en Tumbes, en Chimbote, en Lima, y ya en varios lugares de Lima, Perú. Y la obra, no sigo mencionando porque ya se me fueron los demás, ¿verdad? Gloria a Dios, Chiclayo. Hay bastantes obras ya en Perú. Dios bendiga al pastor Rubén, al pastor Miguel, al pastor José, al pastor Nilton, que fue el instrumento que Dios usó. Y espero en Dios que vamos a llegar a Venezuela también. Hace un tiempo atrás, un hermano nos ofrecía donarnos una propiedad en Venezuela, pero creo que en el tiempo de Dios, sé que Venezuela no ha estado pasando por momentos fáciles, pero los procesos nos llevan a Dios. Y durante todo este dolor que ha estado pasando el pueblo venezolano, hay unas anécdotas tan maravillosas, donde yo escuchaba a una persona rescatando a uno de los que estaban bajo los escombros. Le decía: ¿quiere aceptar a Cristo como su Salvador? Y la persona respondía: sí quiero. Y le dijo: confiéselo. Miren lo que Dios hace, hermano. A veces Dios tiene que permitir el dolor, no porque Él quiera, sino por amor, porque es la única forma de llamar nuestra atención. Así es que yo estoy lleno de gozo, porque siento que la obra se está expandiendo. Este año vamos a ir a Honduras, estaremos en Sonaguera, Honduras. Ya se están haciendo todos los preparativos. El pastor James, ¿verdad?, que lo tuvimos en una ocasión acá, se comunicó conmigo también y me dijo: véngase a Roatán. Él es nativo de Roatán. Y bueno, si Dios así lo permite, posiblemente lleguemos hasta Roatán, ¿verdad? Él pues nos ha abierto las puertas de su casa y hasta me prometió, ¿verdad?, un plato de comida especial que lo cocinan. Me dijo: esos que hacen allá en el interior no se comparan. Le vamos a enseñar cómo es el tapado. Hay un tapado allá en Honduras que yo lo voy a ir a destapar. Aleluya. Amén. Gloria a Dios. Dele las gracias a Dios. Hay un poquito de calor. Póngase de pie. Vamos a presentarle al Señor nuestras ofrendas. Luego que entreguemos las ofrendas, vamos a tener, junto con nuestra hermanita Rina, el último estudio bíblico a los hermanos que se van a bautizar este domingo. Ya tenemos la dirección por ahí, ¿verdad? La puede buscar, preguntárselo a mi esposa. Amén. Para que usted llegue seguro hasta el lugar de los hechos. Vamos a orar. Padre, te damos gracias por tu infinito amor y misericordia. Gracias por tu paciencia. Gracias por darnos la oportunidad de poder ofrendar en este glorioso y bendito ministerio que ha sido tierra fértil, Padre, porque a través de ese óvulo de amor que entrega tu pueblo, tu iglesia, hemos podido, Señor, sacar adelante tu obra, la radio de Bejexemaní. Gracias por tu amor. Yo te pido que bendiga de una manera especial a mis hermanos que dan la ofrenda, que dan sus diezmos, que sean benditos, que nunca falte el pan sobre sus mesas, que siempre la provisión tuya esté con ellos. Gracias, mi Señor.

0: Aleluya. Dios les bendiga una vez más a cada uno de ustedes. Doy gracias a Dios porque el martes, pues ya tuvimos la celebración de la primera boda. Esta noche voy a casar otra pareja y yo me lleno de gozo porque esto glorifica el nombre del Señor. Así es que voy a pedirles en el amor de Dios a mis hermanitos que se van a bautizar, que pasen a la carpa y allí mismo vamos a celebrar la ceremonia. Así es que esto se va a poner mejor cada día. Y pues por la bendita gracia de Dios, esta noche nos va a predicar mi hermanito Carlos. Así es que voy a dejar que él tome la parte para que comparta con ustedes el mensaje de Dios. Que Dios los bendiga.
1: Gloria a Jesús. Dios les bendiga, hermanos, en esta maravillosa noche. Me siento regocijado delante de Dios porque me ha concedido este gran privilegio de estar aquí con ustedes. Amén. Y este momento maravilloso hay que disfrutarlo porque el Señor ha sido bueno con nosotros. Amén. Les voy a pedir que se ponga de pie y abra su Biblia en el libro de Amós capítulo 4, versículo 12 en adelante. Lo voy a esperar para que todos lo busquen y lo podemos leer juntos. Amós capítulo 4, versículo 12 en adelante. Amós 12, versículo 12 en adelante. Amén. Cuando todos lo tengan, me lo confirmen con un fuerte amén. Y la palabra de Dios se lee en el nombre del Padre, del Hijo y de su Santo Espíritu. Por tanto, de esta manera te haré a ti, oh Israel. ¿Y por qué te he de hacer esto? Prepárate para venir al encuentro de tu Dios, oh Israel. Porque he aquí el que forma los montes y crea el viento y anuncia al hombre su pensamiento, el que hace las tinieblas mañana y pasa sobre las alturas de la tierra, Jehová, Dios de los ejércitos, es su nombre. Amantísimo Dios que estás en los cielos, te damos gracias, Señor amado. Toma el control, Jesús de Nazaret, en este momento, Padre. A ti te vamos a dar toda la gloria y toda la honra, Señor, porque tú te la mereces, Padre. Glorifícate, Espíritu Santo de Dios. Tú conoces la necesidad de tu pueblo, Padre. Tú conoces la necesidad, Dios mío. Ayúdanos en esta noche, Padre. Alcanza las almas, Señor, que van a estar escuchando, Padre. Alcanza, Señor, al pueblo, Señor, que tiene, Señor. Aleluya, por el mundo, Padre. Alcánzalo, Señor amado. Que esta palabra, Padre mío, sea como una espada de doble filo, Padre. Traspasando nuestra alma, Señor. Glorifícate, Padre, en esta noche. Gracias, Señor Jesús. Pueden tomar su asiento. Alabado sea su nombre. En esta noche, el tema es: prepárate para venir al encuentro de tu Dios. Una de las de los versículos de los libros que yo he leído, de los profetas menores, que es una palabra tan impactante sobre el pueblo de Israel, que dice la palabra de que Dios los castigaba duramente a ese pueblo y el pueblo así no obedecía a Dios, no atendía al llamado de Dios. Aleluya. Esta palabra, hermanos, me conmueve a mí de tristeza, porque ahora en día estamos en la misma situación. Ahora en día, hermanos, viene palabra, Dios nos habla, Dios trata con nosotros. Y nosotros nos hacemos de oídos sordos. Por una palabra nos entra en el oído y por otra lo sale. Mis hermanos, Dios se va a cansar de eso de nosotros. Dios se va a cansar de la humanidad. Dios tiene advertencia en la palabra. Dios dice, hermanos, que Él vendrá. Cuando Dios castigue a este mundo, el Señor va a castigar duramente para aquellas personas que no quisieron atender al llamado del Señor. Y en estos versículos, en el capítulo 4, en el versículo de 1 en adelante, dice: y estas palabras, oí estas palabras, vaca de Basán, que oprimís a los pobres y quebrantáis a vuestros señores, quebrantáis a vuestros menesterosos, que decís: vuestros señores, traed y beberemos. Jehová el Señor juró por su santidad: he aquí viene sobre vosotros día que os llevará ganchos, y vuestros descendientes con anzuelo de pescador, y saldréis por las brechas de unas tras otros, y seréis del palacio, dice Jehová, echado del palacio, dice Jehová. Ese es el primer castigo que el Señor pone en unas personas. Amén. Primero le quita sus riquezas y lo hace pasar por humillación. Y el Señor así viene tratando con nosotros, tratando. Y llega un momento que la gracia de Dios se termina. Llega un momento, hermanos, que el ser humano llega a un momento de que ya no escucha a Dios. Llega un momento de que el Señor está tratando, ni siquiera con castigo, ni siquiera con palabras. El Señor ya no puede hacer nada con esas personas. ¿Sabes por qué? Porque el corazón se ha endurecido. El corazón se ha endurecido de la humanidad. Y el Señor trae advertencia, hermanos. El Señor trae advertencias. Y en esta palabra, hermanos, yo quiero tocar el tema que estábamos leyendo. Y dice la palabra de Dios: por tanto, de esta manera te haré a ti, oh Israel, porque te ha de ser esto. Dios, hermanos, dice la palabra de Dios, esto es como un desafío hacia los enemigos, hacia aquellas personas que no quieren escuchar la voz de Dios, que un día lo vamos a ver. Hermanos, es mejor tener a Dios de amigo. Es mejor tener a Dios de amigo. ¿Sabe por qué? Porque el Señor, cuando Él pone su mano, hermanos, en una persona, eso es nadie, ni siquiera una oración puede llegar hacia Él. O sea, nadie puede tratar con esa persona. Amén. Pero todavía el Señor da oportunidades. Si estamos aquí en esta noche, el Señor nos está dando una oportunidad más. A los que están escuchando a través por internet, aquellos que no conocen al Señor Jesús, todavía el Señor nos está dando una oportunidad en esta noche. Y dice la palabra de Dios que os trastorné como cuando Dios trastornó a Sodoma y a Gomorra, y fuisteis como tizón escapado del fuego, mas no os volvisteis a mí, dice Jehová. Es decir, que a muchos de ellos Dios los castigó como castigó a los de Sodoma y Gomorra. Y los que quedaron no agradecieron a Dios. Los que quedaron rechazaron esa advertencia, ese castigo. Los que quedaron, hermanos, pensaron que Dios no los iba a castigar más por lo que pasó. No, hermanos. El Señor sigue advirtiendo. Con los pocos que hemos quedado, aleluya, en este mundo, gloria a Dios, porque mucha gente muere. Ahora en día usted está aquí, mañana no sabemos si estamos aquí. Hoy en día, hermano, podemos estar aquí, yo puedo estar predicando, usted puede estar escuchando la palabra de Dios, pero el día de mañana no sabemos. Por eso, hermanos, Dios nos llama al arrepentimiento, gloria a Jesús. Y dice la palabra de Dios que también Él envió contra ellos las plagas de Egipto. Es otro castigo más que el Señor envió hacia ese pueblo, mas no entendieron. ¿Usted se ha fijado que hay personas que Dios viene tratando con ellos, tratando, y esa persona no quiere afirmarse? Esa persona no quiere someterse a Dios. Pero yo te digo en esta noche que todavía Dios te está extendiendo la mano de misericordia para que tú te levantes y dejes ese pecado. Hay juicios que vienen, a la vida de las personas sobre el pueblo de Dios y no pueblo de Dios. Hay juicios que vienen porque Dios quiere llamarnos la atención, porque no obedecemos con palabras. Ya nosotros, ya estamos, el corazón de nosotros está tan endurecido que la palabra de Dios ya no da cabida en nuestros corazones. Pero por eso viene la advertencia de Dios, por eso vienen los juicios, por eso vienen los castigos, por eso viene la disciplina. Por eso, hermanos, viene lo que viene, hermanos, aleluya. Es porque Dios quiere tratar con tu vida, aleluya. Y esta palabra, hermano, me tocaba tanto mi corazón, porque el Señor tiene misericordia. Si usted está recibiendo un castigo delante de Dios, si usted está en un hospital, si usted está en una cárcel por causa de su desobediencia, el Señor todavía está esperándolo. Si lo tiene con vida, es porque todavía el Señor está tratando con usted. Todavía el Señor está ahí, aleluya, que usted llamándole la atención para que usted se levante, se restaure y tenga vida. Gloria a Jesús. Aleluya. Y así hemos visto, hermanos, cómo el Señor, a través de la palabra de Dios, cómo el Señor ha ido derramando su ira, sus juicios sobre la humanidad. No porque no los quiere, no porque no te ame, sino porque Dios quiere que tú te salves. Lo más importante que tú tienes en esta vida no son las cosas materiales, sino lo más importante es tu alma. Y a eso el Señor lo que quiere salvar en esta noche, aleluya. Este mensaje parece que sea un poco, aleluya, desconocido, porque estamos en un libro, amén, que en Amos, que casi nadie lo toca, pero el Señor aquí me trajo a este libro. Es porque algo nos quiere decir, algo quiere tratar el Señor con nosotros, amén, y con los amigos que están escuchando a través por el internet, aleluya. Y la palabra de Dios, hermanos, nombra a los rebeldes. La palabra de Dios dice en Apocalipsis 9:20. Pero antes vamos a leer en el versículo 4 del capítulo 4 de Amos, y dice: Id a Betel y prevaricad y aumentad en Gilgal la rebelión, y traed de mañana vuestros sacrificios y vuestros diezmos cada 3 días, y ofreced sacrificios de alabanza con pan leudado, y proclamad publicad ofrendas voluntarias, pues que así lo queréis, hijo de Israel, dice Jehová. Es decir, que ellos sacrificaban sacrificios al Señor sobre su altar, pero su corazón no era recto. Su corazón, hermanos, no era recto delante del Señor. Y el Señor le dijo: Id, hacerlo. ¿Por qué? Porque el Señor se estaba cansando ya de ese pueblo. Y así, Señor, hermanos, cuando usted sienta una advertencia delante de Dios, aleluya, hay que tener cuidado. ¿Sabe por qué? Porque el Señor va a traer juicio. Va a traer juicio. Y ese mismo Dios del Antiguo Testamento, hermanos, ese mismo Dios está en el Nuevo Testamento. El Señor castiga, hermanos. Por eso, hermano, hay que ser obediente a la palabra. Y eso me incluyo yo con todos ustedes y con los que me escuchan a través de la radio. Hay que ser obedientes. Lo voy a llevar en Apocalipsis capítulo 22:11. No se preocupe, hermano, el mensaje es corto. Gloria a Jesús. Dice la palabra de Dios: El que es injusto, sea injusto todavía. Y el que es inmundo, sé inmundo todavía. Y el que es justo, practique la justicia todavía. Y el que es santo, santifíquese todavía. Esto quiere decir, hermanos, que el que es en los últimos tiempos, el Señor le va a decir a esas personas: el que es injusto, practique la justicia. Y los que sean injustos, hagan lo que quieran. Hagan lo que quieran. Amén. Pero el juicio de Dios va a venir. Gloria a Jesús. ¿Sabes por qué? No por falta de palabra, sino por la rebeldía. Porque hay mucha gente, hermanos, que están peleando contra Dios hoy en día. Mucha gente, hermanos, está desafiando a Dios. Aleluya. Pero sabes que viene un juicio. Viene un juicio. Y hay demolador de la tierra, dijo el ángel de las trompetas, amén, de los que tocaron las trompetas, aleluya. Hay demolador de la tierra. Vienen juicios, hermanos, y esto es en el futuro, pero estamos hablando en el presente. Dios puede mandar juicio también, aleluya. Ahora en día, gloria a Jesús, alabado sea su nombre, santo es su nombre, aleluya. Y dice la palabra del Señor: por tanto, de esta manera te haré a ti, oh Israel, ¿y por qué te ha de ser esto? Aleluya, prepárate. Prepararnos es en la condición espiritual que estamos hoy en día. Dios a este pueblo los desafió. Dios a este pueblo los iba a enfrentar con juicio. Pero también yo veo otra parte de esto, de esta palabra. Prepárate, o sea, todavía le está dando otra oportunidad cuando le está diciendo prepárate. O sea, el Señor, hermanos, da oportunidades. Hoy en día, hermanos, yo conozco hermanos que han estado aquí en la iglesia que han muerto, amigos, conozco familiares que han muerto, hermanos, y lamentablemente algunos de ellos se fueron sin el Señor. Por eso el Señor, hermano, nos está hablando ahora en día, que quiere que nos preparemos. Prepararnos, hermanos, en el Evangelio es, primeramente, al que no tiene al Señor Jesús en su corazón, que venga a los pies de Cristo. Que venga, gloria a Dios. Venid a mí, dijo el Señor, todos los que estáis trabajados y cargados, y yo os haré descansar. Aleluya. Esa palabra sigue vigente para usted, amigo. Esa palabra sigue vigente, aquel que no conoce a Dios. Aleluya. Pero hay otras palabras que quiero sacar de aquí, de prepárate. Porque prepararse, hermanos, también Jesucristo puede venir. Una de las cosas que tenemos que estar preparados nosotros es la venida de nuestro Señor Jesucristo, porque estamos en los últimos tiempos. El pueblo de Dios ya no tiene que estar dormido. El pueblo de Dios, me incluyo yo también, porque yo soy pueblo de Dios. Y esta palabra es para mí también. El pueblo de Dios tiene que estar despierto ahora más que nunca. ¿Sabe por qué? Porque el Señor viene, hermanos. Aunque hay burladores, aunque hay falsos profetas, falsos predicadores que han salido hoy en día, que no creen en la venida del Señor Jesucristo. Pero nosotros, el pueblo del Señor, sabemos, porque tenemos al Espíritu Santo. Sabemos que el Señor viene. Sabemos que el Señor viene por su iglesia, por su pueblo. Pero necesitamos estar preparados. Necesitamos estar preparados, hermanos, hoy en día. Porque no se sabe ni el día ni la hora que el Hijo del Hombre ha de venir. Y otra de las palabras también que quiero tomar aquí es lo de la muerte. Ponga mucha atención en esta noche. ¿Sabe por qué? Porque algunos de nosotros no podemos estar el día de mañana aquí, o al siguiente mes, o a la siguiente semana. No podemos estar en este lugar. O sea, el día nadie nos sabe que nosotros vamos a morir. Nadie sabe el día. Es otra advertencia, hermanos. Prepararnos, hermanos, es que usted empiece a buscar a Dios, a leer su palabra, a escudriñarla. Dice la palabra de Dios que escudriñar las escrituras, porque parece que en ella tenés la vida eterna. Preparémonos de esa forma. Preparémonos, hermanos. Ahora el Señor nos está hablando con misericordia. Ahora el Señor nos está hablando con una palabra que usted puede tomarla ahora en día. Pero no la deje pasar, hermanos. Mediten esta palabra, porque para que no le pase como el pueblo de Israel, y a que no le pase como a otros pueblos que se han volcado a la idolatría, que no nos pase así a nosotros, hermanos, amigos. Aleluya. Venga el Señor, aleluya, gloria a Jesús. Prepárate, porque el Señor, Dios Todopoderoso, un día le vamos a ver. Un día le vamos a ver como juez o como salvador. Un día vamos a estar delante de su presencia. Aleluya. Gloria a Jesús. Y otra de las palabras, hermanos, que nadie de aquí nos vamos a librar, que vamos a ver a Dios cara a cara. Nadie de aquí, ni los que me están escuchando a través de la radio, internet. Todos vamos a estar como el pueblo de Dios en el tribunal de Cristo. Y los muertos y los que murieron en pecado un día van a estar delante de Dios dando cuentas. Miren lo que dice en Apocalipsis. Lo voy a llevar nuevamente a Apocalipsis. Gloria a Jesús. Aleluya. Gloria a Jesús. En Apocalipsis 20:11, y vi un trono blanco y al que estaba sentado en él, de delante del cual huyeron la tierra y el cielo, y ningún lugar se encontró para ellos. Y vi a los muertos grandes y pequeños de pie ante Dios, y los libros fueron abiertos, y otros libros fueron abiertos, el cual el libro de la vida, fueron juzgados los muertos por las cosas que estaban escritas en los libros según sus obras. Aleluya. Hermanos, amigos, si usted no acepta al Señor Jesucristo, no es porque le venga a meter miedo, sino que el Señor está tratando con usted. Hermano, si usted todavía no se ha firmado bien en las cosas del Señor, su vida está desorganizada, si usted sabe que su vida no está bien delante del Señor, prepárese, porque usted no sabe el día que el Señor lo venga a traer. Prepárese, hermanos. Preparémonos, hermanos. Aleluya, como pueblo. Gloria a Jesús. Y dice ahí, hermanos, que ahí van a estar grandes y pequeños delante de la presencia del Señor. Eso va a ser ya cuando ya venga el juicio final. ¿Sabes por qué? Porque ahí, hermanos, el Señor viene tratando tras épocas, tras generaciones. El Señor viene tratando con la humanidad. El Señor viene hablándonos. El Señor quiere que le conozcamos. El Señor quiere que le sirvamos. La única razón por la que Él quiere que nos salvamos, hermanos, porque no quiere que tú te vayas un día al lago de fuego. Que tú no te vayas a ese lugar. Gloria a Jesús. Aleluya. Y ahora todavía estamos, hermanos, a punto. Todavía estamos aquí escuchando la palabra del Señor. Hay que afirmarlos, amén, delante de la presencia del Señor, amén. Aleluya. Y aquí la advertencia es para todos. Porque el pueblo era el pueblo de Israel. O sea, Israel era el pueblo de Dios. Y nosotros somos el pueblo de Dios. Pero si nos desviamos de la voluntad de Dios, todos esos juicios vienen contra nosotros con gran ira, gloria a Jesús. Por eso, mi hermano, ya ahora que está usted aquí en el camino del Señor, venga delante del Señor, sírvale con gozo, con humildad, sin orgullo en el corazón. Venga, gloria a Jesús, arregle su vida delante de la presencia del Señor. Gloria a Jesús. Hay palabras también para el amigo. En Isaías capítulo 1, versículo 18. Yo no sé si hay amigos en este lugar, pero hay muchos que están escuchando y lo van a escuchar este mensaje. Amén. Gloria a Jesús. Isaías 1:8. Dice la palabra del Señor. Aleluya. Gloria a Jesús. Discúlpenme, hermano. Gloria a Dios. Aleluya. Santo es su nombre. Aleluya. Perdón, era capítulo 18, versículo, capítulo 1, versículo 18. La palabra de Dios dice: Venid luego, dice Jehová, y estemos a cuenta. Si vuestros pecados fueren como la grama, como la nieve, será emblanquecido. Si fuere rojo como el carmesí, vendrá a ser como blanca lana. Este es un llamado a arrepentimiento hacia el amigo, al que no conoce al Señor. Venid luego y estemos a cuenta. ¿Sabes por qué, amigo? Porque el Señor no quiere que te mueras en esa condición que estás. Porque Él sabe que te vas a perder. Porque aún no tienes tu Salvador, que es el Señor Jesucristo. Amén, aleluya. Santo, aleluya. Alabado sea su nombre para siempre. Yo sé que la calor está fuerte, hermanos. Aleluya. Pero vamos a hablar lo que el Señor nos dijo. Aleluya. Y vamos a hacer lo más corto posible. Amén, aleluya. Santo es su nombre. Y dice la palabra: Prepárate para venir al encuentro de tu Dios, oh Israel. Porque he aquí, el que forma los montes y crea el viento y anuncia al hombre su pensamiento, el que hace de las tinieblas y pasa sobre las alturas de la tierra, Jehová Dios de los ejércitos es su nombre. El que hizo los cielos y la tierra, el creador del universo, está diciendo estas palabras. No es el predicador, es Dios, Jehová Dios de los ejércitos, dice estas palabras. Por eso, mi hermano, cuando Dios nos habla, hay que estar como aquella mujer, como Lidia, que dice en los libros de los Hechos, que dice que ella alababa a Dios, dice que escuchaba lo que decía Pablo, y dice que el Señor dice que le abrió el corazón para que ella escuchase el Evangelio. Mi hermano, no podemos endurecer el corazón. Hay que ser sensible a la voz de Dios. ¿Sabe por qué? Porque el Señor tiene una palabra siempre para cada uno de nosotros. Aleluya. Y el Señor, hermanos, ha tenido misericordia con nosotros. Aunque nosotros seamos infieles, Dios permanece fiel. Pero hay que prepararnos. El mensaje de esta noche es muy corto, pero necesito que usted y yo meditemos en esta palabra. Porque el Señor no quiere que nos perdamos, hermanos. El Señor no quiere que te pierdas. Amén, aleluya. Y en esta noche vamos a pedirle a los amigos, si hay amigos en esta noche, le voy a hacer una invitación. Si quiere pasar aquí al frente, aquí está el Señor. Amén, aleluya. El Señor siempre está salvando. El Señor no para de salvar. Amén. Si tú le abres el corazón al Señor Jesucristo, Él va a venir y te va a salvar, así como lo hizo con cada uno de nosotros que estamos aquí en este lugar. Aleluya. Santo es su nombre. Si no hay amigos, aleluya, y los que escucharon esta palabra, aleluya, a través de la radio, internet, gloria a Jesús. Santo, aleluya. Medite bien esta palabra, aleluya, porque puede ser uno de ustedes, aleluya, que esté corriendo, aleluya, peligro su vida, aleluya, y el Señor quiere tratar con su vida, aleluya. Santo es su nombre, santo es su nombre, aleluya. Pueblo santo de Dios, conéctese con el Señor, conéctese con la palabra, aleluya. Conéctese, aleluya, santo es su nombre, aleluya. Yo sé que hay calor, pero conéctese con la palabra, aleluya. Santo, santo, santo es tu nombre, bendito sea tu nombre, oh Dios mío. Ayúdanos, Padre Santo, Espíritu Santo de Dios. Aleluya, mi alma te alaba, Espíritu Santo de Dios. Conecta a tu pueblo, Señor, con tu palabra, Padre Santo bendito. Aleluya, Santo, mi alma te alaba. Para que no suframos, Señor, para que los juicios tuyos no vengan sobre nosotros, Padre Santo bendito. Mira aquellos que están, Señor, a punto de abandonarte, aquellos que no se han firmado todavía en el camino, Padre. Yo te ruego por ellos, Señor amado, Espíritu Santo de Dios. Que esta palabra, Señor, quede sembrada en su corazón, Dios mío. Que esta palabra, Padre Santo, que la lleve en el profundo de su corazón, Señor amado. Aleluya, aleluya, aleluya. Espíritu Santo de Dios, tú eres el que hace la obra, Padre, en el nombre de Jesús. Y el amigo que está escuchando, Señor, a través de la radio, Padre, en el nombre de Jesús de Nazaret, Espíritu Santo de Dios, aquel que está corriendo peligro, Padre, aquel que escuchó esta advertencia tuya, Padre, esta palabra, Padre, en el nombre de Jesús, Espíritu Santo de Dios, llévalo a meditar esta palabra, llévalo ahí a la cámara secreta, Padre, a meditar, Señor, aleluya, aleluya, que en esta palabra, Señor amado, encuentre, Señor, aleluya, tu voluntad, Señor amado, aleluya, mi alma te alaba, mi alma te alaba. Mira aquel que está en un hospital, mira aquel que está en una cárcel, Padre, aleluya, Espíritu Santo, trata con ello, Espíritu Santo de Dios, en el nombre de Jesús de Nazaret. Santo, gracias, Señor. Gracias, Espíritu Santo. Mi alma te alaba, Jesús. Gracias, Señor. Gloria a Jesús. Amén. Estamos felices, hermanos. Amén, aleluya. ¿Quiénes llevan la palabra en sus corazones? Amén. Esta palabra fue sencilla, pero muy eficaz, amén. Si la tomamos en nuestros corazones, hay que prepararnos para el encuentro con nuestro Dios. Un día lo veremos cara a cara, gloria a Dios. Y yo quiero verlo como mi Salvador, como mi Padre, y no como juez. Aleluya, santo es su nombre. Porque los años pasan y no sabemos, hermanos, si Dios nos va a prestar vida 30, 40, 50 años. No lo sabemos, pero hay que estar preparados. Amén. Dios me lo bendiga, y este mensaje, pues, lo hice corto, amén, porque hay mucha calor, amén. Gloria a Jesús. Dios me lo bendiga.

Aleluya. Gloria a Dios, amén. Dios bendiga a nuestro hermano Carlos Álvarez, amén. Por esa poderosa palabra, hermano, amén. Qué gozo siento en mi corazón, hermano, amén, por la palabra que Dios ha traído en esta noche. Pero también siento un gran gozo, amén, porque nuestro hermano Carlos predicó en esta noche, amén. De verdad le digo. Porque es de los jóvenes, amén, que yo me acuerdo que se bautizó cuando se bautizó mi esposa. Y hace 10, 11 años, por ahí. Y Dios lo llamó a predicar y Dios tiene un trato con él, amén. Y cuando Dios pone una palabra, amén, en un hombre, esa llama, el diablo no la puede apagar, hermano. Si Dios ha puesto una palabra en usted, hermano, aunque el enemigo quiera detenerlo, no va a poder, amén. Porque el profeta Jeremías dijo, traté, dice, de sufrirlo, pero no pude, dice. Amén, porque cuando Dios pone esa palabra, hermano, es imposible poder callarla, amén. Y Dios lo bendiga, amén. Y sé que Dios va a levantar, hermano, a todos los predicadores, amén, en este ministerio, a todos los predicadores. Va a ver que Dios va a hacer algo extraordinario, hermano. Yo sé que Dios está usando en los últimos tiempos a los maestros, a cada predicador con esa palabra, porque esta palabra, hermano, no es de los predicadores, esta palabra es de Dios, hermano. Y esta palabra produce vida, hermano. Y nuestro hermano Carlos predicaba, hermano, de Amós. Amén. Y hermano, esa palabra llevemos, hermano, preparémonos, amén. Y Apocalipsis dice 3:11, he aquí, dice, yo vengo pronto, retén lo que tienes para que ninguno tome tu corona. O sea, es tiempo, hermano, de prepararnos, o sea, que tenemos que estar ahí, amén, listos. Nuestro pastor, amén, está con, ¿verdad?, con los hermanitos, hermanas que se van a bautizar el día domingo, amén. Y yo ni de preguntarlo, hermano, sé de que vamos todos para los siete lagos, ¿verdad? Amén. Vamos para los siete lagos, amén. Está ahí también casando, amén, algunas de nuestros hermanos, matrimonio allá afuera, ¿verdad? Y hemos tomado la parte en esta noche, amén. Pero no sé si nuestra hermana tiene anuncio, dice que no hay anuncio, amén.

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Vamos a las 7 de la noche, 19 minutos, 7 con 19 minutos. Dios le bendiga a mi estimado hermano y hermana que nos sintoniza en esta noche de el jueves 2 de julio del año 2026. Siempre es una alegría, es un gozo, es una bendición muy grande que nos volvamos a encontrar a través de Radio Getsemaní, el 390 en el AM, de Estéreo Revelación 98.1 en el FM. Bueno, como siempre, los números de cabina están habilitados. Repórtese con nosotros. Hágalo al 2613-8065. 2613-8065. Y también puede hacerlo a través del 7490-0851. 7490-0851. Así que saludos cordiales. Buenas noches, bienvenido, bienvenida a la programación de esta hora. Vamos hasta las 9 con alabanzas.

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1: Bueno, ya estamos escuchando a los hijos del rey con ese tema, El Loco. Llegamos a las 7, 23 minutos. 23 minutos pasan de las 7. Gracias a la audiencia, gracias a ustedes, mi estimado hermano y hermana, que se mantienen en nuestra sintonía en esta noche.
2: Bueno es alabarte, Jehová, y cantar.
1: Le invitamos a que se reporte con nosotros a través de una llamada y también a través de una nota, un audio. Nuestro número de línea fija 2613-8065 y nuestro WhatsApp 7490-0851. Escuchamos un canto más de los hijos del rey, una bonita cumbia celestial.

0: Mi Dios es omnipotente. Tiene el poder sin límites e inagotable. En otras palabras, poder infinito. Es omnisciente. El estado de tener un conocimiento total. La cualidad de saberlo todo. Es omnipresente. Capacidad de estar presente en todas partes simultáneamente. Significa que Dios está siempre presente en todas partes. Ese es mi Dios.
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Pero ahí estamos escuchando a Neto Martínez y ese mix de Los Voceros de Cristo a esta hora de la noche. Ya estamos en más noches de bendición. Dios le bendiga, mi estimado hermano y hermana, que gentilmente nos sintoniza. Puede ponerse en contacto con nosotros a esta hora de la noche a través de una llamada. Hágalo directamente a través del 2613-8065. Y también puede enviarnos audios y notas a nuestro WhatsApp 74900851. Reporte sintonía a esta hora de la noche. 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Dios siempre pone el deseo en nuestros hermanos de colaborar, de ofrendar, de patrocinar. Bueno, en esta hora vamos escuchando cantos de cuerda.

Ahí estamos. Escuchamos este bonito canto del dúo Chaday. Este es el tema gratitud. Y eso es lo que debe de tener nuestro corazón. Agradecimiento, gratitud a Dios.

Bueno, ya estamos escuchando al dúo Jeriel y ese tema, La Respuesta de Jehová. Llegamos a las 8:21, 21 minutos pasan de las 8 de la noche. Gracias a la audiencia, gracias a la teleaudiencia que están con nosotros. Verifico en el Facebook si tengo notas pendientes. Abrimos ventana, vemos quienes ya están dejando sus notas en el Facebook. ¿Qué nos dice nuestra audiencia? Dios bendiga a nuestra hermana Guadalupe Martínez. Ahí está con nosotros nuestra hermana Guadalupe Martínez. Saludos para toda su familia. Hermana Fiorella Vanegas también se está reportando. Dios le bendiga, hermana Fiorella Vanegas. Gracias por ese reporte a esta hora de la noche. Hermanito Andrés Umanzor también se está reportando. Dice, buenas noches, hermano. Dios le bendiga. Muchas bendiciones a su familia. Gracias, hermano Andrés. Igualmente a usted y a toda su familia. Que Dios les bendiga. Parece que en WhatsApp también se están reportando. Hermano dice, hola, buenos días. Déjeme ver, buenas noches. Quiero escuchar la alabanza. Sediento anduve en el desierto con Tomás Ocampo, y un saludo para mis padres que son fieles oyentes de este programa. Él es José Danilo García y mi madre Juana Vázquez. Saludos a mi hijo que lo amo mucho. Él es Fitness Uriel Vázquez Sánchez. Saludos van hasta Vado Ancho, El Paraíso. Esto es en Honduras, de parte de Cristian Josué Vázquez, desde Tegucigalpa, deseando bendiciones para su familia. Ahí está la nota. Muchísimas gracias, estimados hermanos y hermanas, por ese reporte a través de las diferentes plataformas que tenemos disponibles. Bueno, seguimos disfrutando de más notas, cantos, poemas también. Tenemos por acá algunos recitales. Y vamos a escuchar a Eduardo Silva y este tema, La Historia de Don Donato, dice por acá.

1313-8065. Nuestro número en WhatsApp, 7490-0851.

0: 20 horas, 39 minutos.
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1: Hola, hola, mis amigos, hermanos en Cristo, ¿cómo están todos y cada uno de ustedes? Bienvenidos una vez más a su programa Superando Límites, un programa para las personas con discapacidad a dar ánimo, aliento a través del mensaje de Jesucristo y decir que usted no está solo, no está abandonado, hermanita, amigo que sintoniza la radio, el canal de televisión. Dios envió a su Hijo Jesús a morir en una cruz para salvarte de tus pecados. Usted que está en una silla de ruedas, usted que usa aquel bordón para sostener el equilibrio de su cuerpo, aquella muleta, aquella andadera, Dios está con todas las personas. Él no hace excepción a nadie. Lamentablemente, en estos tiempos, los seres humanos, los habitantes en el mundo, hacen excepción de personas. Con este no me junto. Con él sí, porque me cae bien. El otro no. Por ahí también dicen, más o menos lo paso. No, con él no. Mejor con él sí. Dios no quiere para estar en esas cosas. Dios quiere para amarnos los unos a los otros. Así que, ¿cómo está usted viviendo en el vecindario? ¿Cómo está con aquel vecino que vive frente a su domicilio, al costado, en toda la colonia? Mi amigo, mi amiga, Dios nos manda a hacer luz en todo el mundo, no solamente en el templo, donde estemos reunidos allí todos los hermanos, sino Dios nos manda a hacer luz con un buen testimonio a toda la humanidad. Muchas veces las personas con alguna limitación, algún problema en lo físico, sienten como que todos le miraran de una manera mal. Sienten el olvido en algunos países, pero Dios bendiga a los hermanos que aprecian, aunque estén en silla de ruedas, aunque estén con alguna discapacidad, un miembro dentro de la congregación y es considerado. Dios bendiga en aquel país donde las leyes se cumplen, donde las personas con limitaciones todavía tienen derecho y se cumplen. Aquí en el Perú no es así.

Dios me ha abandonado. Muchas veces las personas cuando tienen la edad avanzada y ya no pueden trabajar, sienten desesperación. Antes dicen, yo trabajaba muy bien, cargaba muchos kilos en mis hombros, alzaba mucho bulto. Hoy no puedo hacerlo, no puedo caminar muy rápido. Ahora hasta las extremidades me duelen. Dios conoce, sabe lo que usted está pasando, mi hermanito, mi hermana, con los climas que están habiendo unos cambios en la naturaleza. Hace calor, hace frío. Dios tenga misericordia de aquellas personas que tienen la edad avanzada y sufren con artritis, con dolores de huesos, con aquellos calambres, punzadas en el cuerpo. Dios tenga misericordia y te acompañe. Usted que está acostadito en aquella camita donde me está mirando, escuchando. Muchas veces los hijos tienen que abandonarle por 10 horas, por 8 horas, porque se van a su trabajo. Luego llegan en la noche a visitarle. Mamá, ¿cómo está? Papá, ¿cómo está? Solamente dejan un receptor encendido a su costado para que usted disfrute de las alabanzas. Solamente dejan un pocillo con unos cuantos alimentos para que usted disfrute en el día, porque no hay quien te alcance, no hay quien te ayude. Dejan el urinario cerca a la camita donde usted está acostado o sentadito, y ahí usted lo pasa cuántas horas en su habitación. Muchas veces las personas entran en depresión, las personas tienen soledad, pero Dios está con ellos. Dios está con todos los seres humanos. La vida nos pone límites. La gente nos pone obstáculos. En los centros de salud aquí en el Perú, en su mayoría, las personas de la edad avanzada son maltratadas, son golpeadas con palabras hirientes. Lamentablemente, en algunos casos, el personal médico tiene que humillar a aquellos ancianos que van en busca de una cita médica y no lo encuentran. Tienen que madrugar por 4 o 5 horas antes de que los doctores lleguen, y nadie hace nada aquí en el Perú. Se ha proclamado las elecciones presidenciales y hasta el momento que ya vamos a un promediar de 20 días que ha pasado las elecciones presidenciales aquí en el Perú. Imagínense, hermanos, amigos de la República del Salvador, que todavía no se sabe quién será el presidente. Hay indicios que va a ser aquella dama, pero todavía la Oficina de Procesos Electorales no proclama todavía. Es un decir, es un comentario que se rumorea en un 90%, pero todavía no hay una estabilidad aquí en el Perú. Es un caos, es una desgracia. En medio de todo eso, Dios nos dice a todo el pueblo peruano, a los que nos escuchan en las estaciones de radio aquí en Perú, esfuérzate, mi hermanito, esfuérzate, mi hermanita, y seamos valientes. No temamos a lo que ha de venir. Antes del 12 de abril, la gente estaba seleccionando su candidato, su candidata. Hoy ya estamos a puertas. Hijos de Dios, miembros de alguna congregación que podría decir que tendrían un odio en su corazón y andan juzgando a lo que el padre hizo en los 90 aquí en el Perú. Dicen, el padre ha acabado de malograr al país. El padre de esta señora Keiko ha hecho esto, esto, lo otro. Y cristianos hablando, pregonando a voz en cuello y decir, no es justo que esta mujer gane. Oiga, déjese de estar en discusiones, deje de estar peleando. Nosotros no estamos para estar haciendo marchas, nosotros no somos para estar haciendo huelgas por las calles, quemando llantas. Lo que nos queda es, hermanito, hermanita, doblar rodillas y pedir que Dios tenga misericordia del Perú, que Dios se apiade, como decía el pastor David Gutiérrez en una entrevista que hicimos en Lima.

Perú. La solución no lo tienen los políticos, la solución lo tiene Cristo. Si el país va a estar mal económicamente, que Dios se encargue, pero los hijos de Dios vamos a tener que pasar momentos de dificultad, pero en medio de todo esto vamos a tener la salida. Así que hermano, hermanito de la República del Salvador, del país de Honduras, de México, de Estados Unidos, donde nos están viendo, hemos pasado 20 días de la segunda vuelta de estas elecciones presidenciales y hasta ahora no se sabe quién todavía va a ser el presidente o la presidenta de nuestro país. Eso es lo que se vive aquí. Hambre en algunos lugares olvidados, en la zona andina del Perú, en la zona de la selva, en los lugares donde no llega ni el vehículo, donde hay que caminar horas y horas. Muchos sufren de hambre en la zona sur del Perú, en el departamento de Arequipa, de Tacna, en Ayacucho. Fuertes heladas golpean a aquellos niños y muchas veces los gobernantes bien sentados con buenos sueldos. Y el pueblo, que solamente Dios se apiade de Perú. Pastores del programa Unidos, Familias Unidas en Clamor, oren por nuestra nación. Oren por nuestro país, para que Dios se acuerde del Perú. Pero eso también nos pasa al pueblo peruano, ¿sabe por qué? Porque muchas veces hemos dejado a Dios a un lado. En estos tiempos la gente ya no quiere congregar. En estos tiempos la gente ya no quiere reunir al templo. Más se dedican al trabajo, al trabajo, al trabajo material, que no es malo trabajar. Es bueno que usted lleve el sustento a su familia, pero nunca abandones a Dios. Le hablamos, le decimos con mi esposa, a cada persona que llega a nuestro centro de rehabilitación, le decimos, cuando nos cuentan, yo servía a Dios, yo cantaba en el templo, yo hablaba lenguas, yo tenía el don de profecía. ¿Y qué pasó? Dios te va a pedir cuentas por todo lo que tú has hecho, por aquel talento que Dios te ha dado y hoy lo has enterrado. El Señor te va a pedir cuentas, le digo a cada paciente que viene y me cuentan que se han apartado de Dios, pero creo que les entra por un oído y les sale por el otro. Así está aquí en el Perú. La gente no quiere reunir, la gente no quiere congregar. Se ha olvidado que Jesús murió por ese ser humano. ¿Qué te ha hecho Jesús para que te apartes de Cristo? ¿Qué te ha hecho Jesús para que te apartes de Él, para que le des la espalda? Es que Dios no me ha contestado mi clamor. Es que le he pedido, le he llorado y Dios no me ha contestado mi clamor. ¿Y quién eres tú para apartarte de Dios? ¿Lo quieres condicionar a Dios? Oiga, estamos en los tiempos finales. Vienen tiempos peligrosos. Mira lo que está pasando en el Perú. Dios bendiga a nuestros hermanos del país del Salvador y de cada ciudad donde nos sintonizan a través de las diferentes estaciones de radio y los canales de televisión. Diferentes empresas de cable bajan la señal y ellos tienen un privilegio grande, porque por lo menos Nayib Bukele exalta el nombre de Dios. Por lo menos él hace lo bueno. Y la Biblia bien claro dice, si se humillare mi pueblo, sobre el cual mi nombre es invocado, desde los cielos yo oiré su ruego. Dios escuchó el clamor de ese presidente y encomendó a Dios esa nación. Y hoy por eso esa nación del Salvador sigue adelante. Hay justicia cuando alguien hace algo malo. Hay buena atención en los centros de salud, como ya están comentando las redes sociales. Dios bendiga a todos vuestros hermanos en el departamento La Unión, a través de radio y televisión Getsemaní, Estéreo Revelación. Dios bendiga a su presidente. Dios bendiga a cada gobernante de cada ciudad, de la capital de San Salvador. Dios te bendiga, porque usted tiene un privilegio grande. Ore por su presidente, no lo critique. En vez de ponerse a hablar, ore para que Dios le ayude a salir adelante. Aquí en esta ciudad de Chepén, en el departamento de La Libertad, aquí en Perú, en estos últimos tiempos, este señor alcalde de esta ciudad es un hombre muy cuestionado
por la ciudadanía. No están de acuerdo con este alcalde. Hace 4 años y medio, todo mundo pregonaba su nombre en las calles, en las bocinas. Él va a ser un buen alcalde, él va a ser un buen personaje que va a sacar adelante a la provincia. Hoy la gente no espera en el rato que se llegue el fin de año para que lo puedan sacar de la municipalidad. ¿Por qué? Porque siempre yo he dicho, puesto los ojos en Jesucristo, no en el político que te promete tantas cosas, sino en el autor y consumador de vuestra vida. Oiga, puesto los ojos en Jesús, el alcalde va a fallar, el presidente te va a engañar, al menos que sea un hombre temeroso de Dios, al menos que sea un presidente y busque la presencia de Dios arrodillándose en oración, quizás pueda cumplir lo que promete, pero mientras venga un político y te hable tan hermoso y te diga que voy a apoyar a la iglesia y que diga que voy a dar alimento a los pobres, ¿cómo saber si creerlo? Pero muchas veces la gente ponen su confianza en el hombre, y no es el tiempo de poner la confianza en el hombre, sino la confianza tiene que estar en nuestro Señor Jesucristo. ¿Qué le parece? Siendo una persona no vidente, hay leyes para las personas con discapacidad aquí en el Perú, pero vuelvo a repetir, estas leyes solamente sirven de adorno porque no se realizan en su mayoría. Solamente son unos cuantos que todavía pueden tener apoyo del gobierno, pero la mayoría aquí de personas con discapacidad tenemos que verse por nuestras propias cuentas. Aquí nadie te ayuda en el Perú. Solamente lo que nos queda es nuestro Dios. Que Dios se apiade de usted. Ore, hermanita, ore por mi persona, ore por el Perú. Que Dios se acuerde de nosotros. Dios bendiga tu nación donde nos están mirando. Saludos a todos los hermanos en el Sauce, Departamento La Unión. Gloria sea al Señor, la República del Salvador en San Alejo. Gloria sea al Señor. Dios bendiga a nuestros hermanos en Inquipuca, vuestros hermanos en Los Mangos, Carretera a Honduras, San Miguel. Gloria sea al Señor. Vuestros hermanos en Honduras nos están sintonizando en diferentes empresas que bajan la señal de Getsemaní Televisión. Gracias por estar en la sintonía. Que el Señor les bendiga a todos los hermanos en la frecuencia modulada Estéreo Revelación 98.1. Dios bendiga a la hermanita que se encuentra en el mercado a esta hora del día. Dios bendiga al hermano que se encuentra en su unidad móvil, sea de noche, de tarde, de mañana, la hora que sea. Reciba una bendición en el nombre de nuestro Señor Jesucristo. ¿Para qué llorar? Cristo viene pronto. Amigos, hermanos en Cristo, vamos a continuar con este programa. No se mueva. Les presentamos un video musical a los que nos sintonizan en las redes sociales, los canales de televisión y los que están en radio. Escuchemos esta linda alabanza. Ya volvemos.

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1: Amigos, hermanos en Cristo, es una bendición compartir este programa y que sea para la honra y la gloria de nuestro Señor Jesucristo. Quiero enviar un cordial saludo a vuestro hermano Amílcar y la hermana Zenia, gerentes de radio y televisión Getsemaní Estéreo Revelación. Gloria sea nuestro Dios. El saludo para la hermanita Patricia. Saludos desde el Perú, en la ciudad de Chepén, departamento La Libertad. Quiero enviar un cordial saludo para el hermano Fernando, para el hermanito Santos, para el hermano Arísteres, el hermano Adonai, todos los que conforman este medio de comunicación que sale adelante anunciando la palabra de nuestro Señor Jesucristo. Dios bendiga a la hermanita Ana Giselle, que se encuentra aquí en Perú detrás de cámaras como cada semana, lista para compartir el versículo de la palabra de Dios. Ella lo busca y nosotros damos lectura, porque no hay ningún obstáculo para dejar de predicar. Mi persona diría: hermanito, soy cieguito, no puedo ver, ¿cómo voy a tomar la Biblia en mis manos? No se puede, no se puede y no se puede. Así estaría. Pero tengo el mandato de ir y predicar el evangelio a toda criatura. La fe viene por el oír. Así que la palabra de Dios llegó a mi vida desde cuando tuve uso de razón. Papá y mamá en mi niñez me dedicaron al servicio de la obra de Dios. Y hoy quiero anunciar y proclamar el evangelio de Jesucristo, porque este sueño se ha hecho realidad. Desde cuando tenía 8 o 10 años decía: algún día estaré en televisión, algún día estaré en radio, hablando, anunciando de Dios. Parecía una locura para mis hermanos mayores, porque yo soy el último de ellos. Parecía un juego lo que yo hacía, pero al pasar los años ellos se dieron cuenta que Dios había puesto esa habilidad, esa facilidad de palabras, y hoy hablo el evangelio de nuestro Dios, porque es el tiempo, mi hermanito, que tengamos que anunciar de ese Cristo que sana de toda enfermedad, ese Cristo que sanó a mi esposa a fines del año 2017, ese Cristo hoy puede sanarte. A mi esposa le dio parálisis facial, la boca se torció, aquella vista en el lado derecho se hundió, y aquellos fisioterapeutas, colegas, decían: ella tiene para 30, 40 sesiones, por lo menos 2 meses, 3 meses, y se va a recuperar. Un día mi esposa entra en ayuno, Dios hizo el milagro. Dios lo sanó sin pagar ningún sol, sin tener que ir a las clínicas. Dios lo sanó en un ayuno. ¿Cuán importante es el ayuno? Dios contesta todo clamor de cada persona. Dios es un Dios que hace todas las cosas. Por eso hoy es el tiempo de buscar a Dios. Es bueno que trabaje, es bueno que salga adelante, es bueno que formes tu empresa, hermanita, es bueno que usted honre a su jefe donde trabaja, aquel patrón que sienta alegría de tener a usted, que aquel jefe del trabajo diga: no quiero que este empleado se vaya de la fábrica o de la empresa donde estoy, sino al contrario, yo quisiera que este varón o esta dama, Dios lo prolongue 200, 300 años. Que aquellas personas sientan alegría de tener la presencia de usted. Pero qué triste es donde hay unas personas que hasta con su mirada espantan a otros y dicen: ¿a qué hora se irá aquella dama? ¿A qué hora saldrá aquel varón en la hora que vino? Pero es hermoso cuando usted tiene la sonrisa de Cristo, muestra alegría, muestra un buen trato a aquellas personas. De eso debemos hablar al mundo, de nuestro testimonio, que debe ser con hechos, porque la gente está decepcionada. La gente no cree en los evangélicos. La gente no quiere saber nada de Dios, porque por culpa de uno todo se ha malogrado. Por eso yo siempre digo: los hombres fallan, pero Cristo nunca falla. Cristo nunca falla. Aquella mujer te puede fallar. Quizás tu madre, tu padre puede prometer tantas cosas y en algún momento no se llegan a realizar, pero Dios lo que promete lo cumple, pase lo que pase. Así que cuando Dios promete, vuelvo a repetir, Él lo cumple. Porque en estos tiempos hay muchas personas que paran diciendo: Dios me ha dicho, Dios me ha prometido. Y muchas veces Dios nunca dijo nada, pero ya las personas se toman atribuciones y dicen: es que escuché la voz de Dios, todavía dicen. Hace un mes, un familiar de un tío por parte de mi padre dijeron: hay que ayunar 3 días. Dios ha dicho que Él se va a levantar. 3 días nada más quiere que la familia se someta en ayuno porque la sanidad le espera. Mientras aquella persona me decía eso, pasó 30 minutos después, murió ese tío. ¿Qué le parece? Hay que tener cuidado, mis amigos, hermanos en Cristo. No todo se cree así nada más. Hoy quiero llevar a usted a meditar en la palabra de Dios. ¿Qué nos dice en el libro de Mateo, capítulo 7, el versículo 21? Abra su Biblia, hermanita, en esta hora de la noche. Los que están escuchando el programa Familias Unidas en Clamor, Dios bendiga a los hermanos en Houston, Texas. Gloria sea Dios. Los hermanos en Carolina del Norte nos llaman a Radio Getsemaní en horas de la mañana. Dios bendiga a los hermanos del programa Tus Mañanas de Bendición. Gloria sea al Señor. Full llamadas es ahora aquí en Radio Getsemaní. De verdad, los hermanos de en Los Ángeles, California, mi hermanita Consuelo Soto. Gloria sea al Señor. Dios te bendiga, hermana. Saludo para tus niños, para toda la familia en el lugar donde usted trabaja, ahí en su centro de labor en horas de la noche, ahí escuchando Radio Getsemaní a través del aplicativo en tu celular, Radio Getsemaní. Para todo el mundo, full sintonía, los hermanos en México nos están escuchando y nos están viendo a través del aplicativo. Vamos, hermanita Ana Giselle, detrás de cámaras, ¿qué dice la palabra de Dios? Mateo capítulo 7, el versículo 21. La palabra de Dios se lee en el nombre del Padre, del Hijo y del amado Espíritu Santo. No todo el que me dice: Señor, Señor, entrará en el reino de los cielos. Escucha bien, mi amigo. Hay mucha gente que andan diciendo: yo soy hijo de Dios, yo oro, yo canto, yo ayuno, yo reúno todas las noches, no me pierdo ni un culto, y día a día le digo: Señor, Señor, desde la tierra te canto, desde la tierra elevo mi oración. Eso no es garantía de que tú vayas al cielo. Escuche bien. Sí es bueno que usted haga todo lo que dice la Biblia, de no dejar de congregar, de estar en ayuno, de estar en oración. Claro que sí, puede cantar, sí, pero ¿sabe cuál es su garantía para ir al cielo? En tener los frutos. ¿De qué vale que ores, que cantes, que grites, que ayunes 40 días si te portas mal con el vecino? Si andas peleando con la cuñada, con el yerno, con el tío, andas peleando con tu hermano mayor, con tu hermano menor, paras en pleito, discute y discute, y en la iglesia gloria, gloria, cuán dulce es gloria, y en la casa guerra, cuán dulce guerra. Y así dices que ayunas, así dices que oras, Por eso en muchas congregaciones hay cientos y decenas de personas sentadas en la banca que piensan que se van a ir al cielo. Ellos piensan que con congregar toda la noche ya tienen su entrada al cielo. No, hermanito, la entrada al cielo se gana con vuestras actitudes, cómo nos portamos, qué música escuchamos cuando estamos solitos, encerrado en vuestras cuatro paredes, cuando no hay quien nos vea, pero el ojo de Jehová te está viendo en todo lugar. Cuando tienes que caminar por la calle y no hay el pastor de tu congregación. Cuando tienes que caminar por la calle y solamente te rodean los amigos de la fábrica y no haya ningún hermano que te mire. Ahí cómo te portas y marcas la diferencia. Siendo un hijo de Dios, ¿cómo te vistes? ¿De qué manera está tu vestimenta? Porque en estos tiempos ya no se diferencia al impío con el hijo de Dios. Ahora creo que hasta hay congregaciones donde se visten de igual manera. Por eso la Biblia dice, ¿cuántos se reúnen cada noche para que clamen a Dios, para que le den oración? Pero no todo eso 100 que tú miras en la iglesia entrarán al reino de Dios. Pero pastor, predica bien. Pero pastor, con solamente poner la mano, la gente se cae. Hace 15 días aquí en esta ciudad de Chepén escuché por ahí una novedad, que viene un profeta de otro país y no sé cuánto. A mí no me sorprende, aunque lo vea yendo al cementerio de Chepén y resucitando cuantos muertos, eso no me sorprende. Lo que me sorprende es cómo se porta, cómo reacciona cuando alguien le molesta, cómo reacciona cuando alguien le incomoda, cómo reacciona cuando hay casos difíciles de afrontar. Si cumple lo que dice la Biblia, soportaos los unos a los otros, llorad con los que lloran, porque en estos tiempos hay muchas personas de terno y corbata que solamente se dedican en un púlpito, pero cuando viene un pobre, cuando viene un mendigo a tu congregación, ¿lo apoyas, lo ayudas? ¿Cómo lo tratas cuando alguien llega a visitarte? Y mucha gente, por no reprender a su pastor, por no amonestar a su pastor, dicen, ah, es que, bueno, él sabe lo que hace. Él es el siervo de Dios y no soy quien para juzgarlo. Por acá hay una persona que dice, hijo, mejor cállate, no hables. Pero sí, él que siga con su pecado. Que aquí en la tierra puede ganar, aquí en el presbítero, aquí en el concilio va a ganar. Muchos lo van a aplaudir, pero quiero ver arriba si entra la presencia de Dios. Por eso bien claro lo dice aquí, no todo el que me dice Señor, Señor, entrará en el reino de los cielos. ¿Qué más sigue diciendo, hermanita Ana, más abajo? Esto está fuerte lo que estoy diciendo. ¿Qué más sigue diciendo? Sino el que hace la voluntad de mi Padre. Que está en los cielos. Oiga, el que hace la voluntad de mi Padre. ¿Cuál es la voluntad de tu Padre? Número uno, dice la Biblia, ama a tu prójimo como a ti mismo. Ayúdale al que está necesitado. Ayúdale al que viene a pedirte algo, si es que está en tus posibilidades también. Apóyale, ayúdale, porque en estos tiempos cuánta gente está pasando momentos de enfermedad. Llegan al templo, aquí en Perú, escuchen, aquí en Perú siempre hay esa costumbre. Cuando una persona está muy delicada en su salud, está afrontando una enfermedad terrible, aquí lo que hacen en Perú es almuerzos y se venden a los conocidos, a las amistades. Te vendo. ¿Cuánto el almuerzo? $4. $5 un almuerzo para sacar un dinero para ayudar a la persona. Que está muy bueno apoyarlos. Cuando esté en mi alcance yo los hago. Pero hay que cumplir y pagar. Lo que se come, se paga. Porque hay muchos que compran aquí en Perú. Hay muchos hermanos que pueden comprar algo y no pagan lo que comen. No pagan lo que comen. Hace 8 meses tuve que pasar un momento difícil. Organicé una actividad, un almuerzo, diciendo a los hermanos, apóyenme. Fui a un templo muy grande de aquí de Chepén. Hablé con una líder. Le dije, hermanita, quiero dejar unas tarjetas para que los hermanos me apoyen con un almuerzo para sacar un fondo para la salud de mi esposa. Y con dolor en mi corazón tengo que decirte, aquella líder me dijo, hermano, no dejes ninguna para la congregación. Te voy a colaborar yo. De manera personal, yo lo voy a hacer. Pero no dejes ninguna. ¿Sabes por qué? Porque son de capaz de cogerte 50 o 100, pero de los 100 tal vez te pagarán 5. Los 90 lo comen y no te pagan y te dicen, hermano, hasta luego. Y como no ves, pasan por tu delante. El hermano no ve para que me cobre. Y en la noche cantando, glorificando a Dios y dicen que se van con Dios. Por eso, ¿cómo está vuestra manera de vivir? Comparte este video, comparte este mensaje que sea de reflexión para muchos, porque hay mucha gente que está engañada, hay mucha gente que dicen, ah, es que como yo ayuno 40 días, ah, es que como yo tengo el don de poner la mano y sanar enfermos, como yo tengo el don y la facilidad de resucitar muertos, ya tengo el reino de Dios ganado. Falso. ¿Cuántos hermanos en tu misma congregación ni se hablan, ni se saludan? Acaba el culto, se mandan para afuera, ni se saludan. Y así dices que quieres entrar al reino de Dios. ¿Cómo atiendes al hermano que llega a tu casa? ¿Cómo lo recibes? Dios tenga misericordia de toda la humanidad. Es el tiempo, mi hermanito, es el tiempo de arreglarnos. Cristo viene pronto. Escúchame, Perú, escúchame, El Salvador, Estados Unidos, México, Honduras, donde llegue este canal de televisión. Cristo viene pronto. ¿Cómo nos encontrará? Y vamos al número 22, porque hay mucho que hablar, hermanita Ana. ¿Qué más sigue diciendo?
2: Muchos me dirán en aquel día.
1: Muchos me dirán en aquel día.
2: Señor, Señor.
1: Señor, Señor. No profetizamos. Se preguntarán los grandes que ahorita andan de terno y corbata. Esos que tú lo miras en televisión, esos que tú lo escuchas en radio, esos que tú lo miras dando un sermón en medio de 2,000 personas. Pero, hermano, él era el presidente de la confraternidad de pastores. Pero, hermano, él era el que resucitaba muerto. Hermano, pero él era el presidente de la obra. Muchos le dirán en aquel día, Señor, no profetizamos en tu nombre. ¿Qué más?
2: En tu nombre
1: echaba fuera demonios, Señor. Cuando decían que viene fulano de tal, se llenaba el estadio conmigo. Ay, esto está fuerte. ¿Qué más sigue diciendo?
2: Y en tu nombre hicimos muchos milagros.
1: En tu nombre hicimos milagros. Siga.
2: Entonces les declararé.
1: Triste será. No, palabra de Joel Valencia. Cuando tengo que exhortar a aquellas personas que vienen a pedir consejo. No palabra de David Gutiérrez, no palabra del que fue de Gigi Ávila, no, sino triste será cuando. ¿Qué más sigue diciendo, hermana?
2: Y entonces les declaré.
1: Entonces les declararé, dice el Señor, escuche.
2: Nunca os conocí.
1: Apartaos de mí.
2: Apartaos de mí.
1: Hacedores de maldad. Tu pastor te puede decir, te saco de la membresía. El concilio te puede decir, sale de nuestra organización. Sale de nuestro templo, ya no tendrás cobertura. Y todavía te vas a otro templo. Bien te arreglas o bien sigues igual. Pero qué triste será que el mismo Dios te diga, apartaos de mí, no os conocí. Ahí no habrá remedio. Ahí muchos dirán, pero Señor, qué injusto eres. Él predicaba en la radio, él ponía dinero para la campaña, ponía $5,000, ponía $20,000, traía los mejores cantantes, su esfuerzo, mira Dios, pero ¿cómo estaba su corazón? Porque algunos solamente predican por exhibirse, algunos cantan por exhibirse, por un figuretismo. Que Dios tenga misericordia. Hoy es el tiempo de arreglarnos. Hoy es el tiempo de clamar a Dios. Hermanita, hermanito, hoy es el tiempo que Dios entre a vuestra vida. Como dice Apocalipsis 3:20, yo estoy a la puerta y llamo. ¿Quién quiere oír la voz de Dios? Escucha la voz de Dios. No escuches la voz del hombre. Escucha la voz de Dios. Que esa es la voz que te va a hacer entrar al reino de los cielos. No por lo que tú hagas, no por lo que tú aparentes. Ah, porque si fuera así, los presidentes de cada país del mundo ya tuvieran su trono arriba comprado. ¿Ah? Si vamos a ver la Biblia, en el Antiguo Testamento hay un personaje que era muy adinerado, ¿no? ¿Quién no recuerda la historia de Naamán? Cuando le vino una lepra. ¿Ah? Y ahí hubo un profeta y le dijo: anda, lávate en tal lugar y tu lepra se sanará. Imagínate a un hombre adinerado mandar a lavarse en un lugar olvidado. Él pensaba que con llegar ante el profeta, pararse en delante de él, lo van a recibir con pompa, con platillos, con todo. No, señor. Aquí se hace lo que Dios dice, no lo que tu dinero dice. Aunque des el diezmo, $1,000, $200, aunque des diezmo, el mejor de todos los de la iglesia, eso no te garantiza para ir al reino de Dios. Pero sí, ¿cómo está tu corazón? Si está lleno de malicia, si tu boca habla mentiras, si tu boca habla engaño, ¿cómo está, hermanito? Hoy es el tiempo de clamar a Dios. No quisiera que ninguno de los que me está mirando en televisión se queden en aquel día del juicio. Por eso hay que buscar de Dios. Vamos a un video musical y ya volvemos.

Bendito Señor que estás en los cielos, te damos gracias en este día por haber compartido tu palabra, Señor, a través de este medio de comunicación. La presencia tuya reina en muchos hogares donde hay problemas en el matrimonio, donde hay problemas, Señor, injusticias en la familia, donde los hijos no se ven bien con los padres, donde la nuera se ha levantado contra los suegros, donde el yerno está en pleito. Señor, ten misericordia de muchos casos. Muchas personas que ayer tenían un trabajo y no lo tienen. Algunos en los lugares muy alejados, muy apartados de la ciudad, no tienen ni qué comer. Señor, ten misericordia por aquella mujer, aquel hombre que hace injusticia y se burla del pobre. En el nombre de Jesús también encomendamos por nuestro Perú. Señor, que el nuevo presidente, que el nuevo gobernante que venga, haga las cosas con justicia, con autoridad, y que todo sea para la honra y la gloria de tu nombre. Amén y amén. Gracias, mi Dios. Hermanos en Cristo, amigos, donde quiera que nos están escuchando o mirando, el hermano Joel Valencia, desde la hermosa ciudad de Chepén, departamento La Libertad, aquí en el Perú, les dice: conmigo será hasta la próxima semana, si es que Cristo no ha venido a levantar a su iglesia. ¡Permiso!

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0: Gracias damos a nuestro Dios que nos ha dado la victoria en este día de haber llegado a su hogar. Esperamos que los mensajes vertidos a través de estas frecuencias hayan sido de bendición para su vida. Y es así que en nombre de todo nuestro personal de este ministerio radial, le decimos muchas gracias. Sin antes recordarle que necesitamos su ayuda, sus oraciones para poder seguir adelante. Es así como Radio Getsemaní y Estéreo Revelación se despiden de cada uno de ustedes, esperando que el día de mañana poder estar con ustedes, si es que la trompeta no ha sonado y Jesucristo no ha venido por su iglesia. Dios mediante, nos reencontramos el día de mañana a las 4 de la mañana a través de sus frecuencias autorizadas 1390 AM y el 98.1 FM. Muy buenas noches, que el Señor les bendiga.
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Esta es la quinta y última parte del estudio sobre el libro de Apocalipsis, y a continuación pasamos al capítulo 20, que nos habla del milenio y el juicio final de los impíos. Y leemos Apocalipsis 20, versículos 1 al 3, que dicen así: Vi a un ángel que descendía del cielo con la llave del abismo y una gran cadena en la mano, y prendió al dragón, la serpiente antigua, que es el diablo y Satanás, y lo ató por 1000 años, y lo arrojó al abismo, y lo encerró, y puso su sello sobre él, para que no engañase más a las naciones, hasta que fuesen cumplidos 1000 años. Y después de esto, debe ser desatado por un poco de tiempo. Hasta aquí la cita. Anteriormente hemos hablado de una trinidad diabólica, y que son los personajes que dominarán la maldad en el mundo en el tiempo de la gran tribulación. Son ellos: la bestia, el falso profeta y Satanás. En el capítulo anterior se nos dice que la bestia y el falso profeta son apresados y lanzados al lago de fuego, ya que estos dos grandes impíos habrán hecho tanta maldad que la justicia divina caerá sobre ellos, y no se les permitirá ni siquiera pasar por el juicio del gran trono blanco, sino que serán lanzados vivos al lago de fuego para que purguen su condena de cadena perpetua por la eternidad, tal como sucedió con Coré, Datán y Abirán, que se rebelaron contra Moisés, y el juicio que Dios les mandó fue que la tierra se abrió y se los tragó, y vivos descendieron hasta el infierno, y así fueron borrados de en medio de la congregación de Israel. Libro de Números, capítulo 16. El capítulo 20 de Apocalipsis es la continuación del final del capítulo 19, que es la guerra de Cristo contra la bestia y sus ejércitos, y la muerte de estos últimos. Pero luego Juan ve a un ángel que desciende del cielo con una gran cadena y con la llave del abismo, y prendió a Satanás, lo ató, lo arrojó al abismo y lo encerró por 1000 años. Este era el tercero que faltaba, porque sus dos aliados ya estaban purgando su condena en el lago de fuego, y ahora le toca el turno a Satanás, pero este es lanzado al abismo. Vamos a explicar que hay tres lugares de castigo, y que la Biblia los presenta como el infierno, el abismo y el lago de fuego. El infierno es el lugar donde están todos los pecadores que murieron en sus pecados sin salvación. El profeta Isaías nos dice que el infierno se ensanchó en su interior y en gran manera abrió su boca por tanto pecador que recibe continuamente. Isaías 5:14. Por su parte, el abismo es la cárcel para los demonios, y podemos calificar al abismo como un lugar demasiado espantoso y totalmente cubierto de tinieblas. Recordemos que los demonios le rogaban al Señor que no los mandase al abismo. Lucas 8:31. Los demonios tiemblan ir a ese lugar. Ahora, con respecto al ángel que desciende del cielo con la llave del abismo, podíamos creer que se trata de Miguel, que es el gran príncipe en los ejércitos de Dios. Daniel capítulo 10, versículo 13. Y este arcángel, Miguel, es el que anteriormente se ha enfrentado con Satanás, principalmente en la gran batalla que hubo en el cielo, donde Satanás es vencido y lanzado a la tierra. Apocalipsis 12, versículos 7 al 9. También el apóstol Judas habla de una gran contienda entre el arcángel Miguel y Satanás, disputándose el cuerpo de Moisés. Judas, versículo 9. Por eso creemos que el ángel que prende a Satanás con una gran cadena se trata de Miguel. Esa cadena, por supuesto, que no tiene que ser de hierro ni de otro metal, porque Satanás es un ser espiritual, y las cadenas de hierro o de acero las destrozaría al momento. Solamente recordemos al gadareno, que era atado con grillos y cadenas, pero los demonios las hacían pedazos, dice Marcos 5:4 y Lucas 8:29. Esa cadena con que tiene que ser atado el diablo tiene que ser algo especial, que no sea material. El propósito de este ángel es lanzar al diablo al abismo. La palabra lanzar y arrojar significa que será tirado sin ninguna compasión. Aquí no servirá de nada el himno favorito del grupo rockero satánico, los Rolling Stones.
que se titula Hay que tener compasión por el diablo. Podemos calificar al abismo como la cárcel preventiva para Satanás, porque allí estará preso y encadenado solamente por 1000 años. Y explicamos que esos 1000 años de prisión en el abismo equivalen a 1000 años de paz sobre la tierra, que es cuando nuestro Señor Jesucristo establecerá su reino con sus ángeles y su iglesia desde Jerusalén. Este milenio será un verdadero tiempo de paz, la época de oro de la humanidad, lo que las Naciones Unidas no pudieron dar jamás. La Biblia dice que en ese tiempo los ojos de los ciegos serán abiertos y los oídos de los sordos se abrirán y el cojo saltará como un ciervo y cantará la lengua del mudo. Isaías 35, versículos 5 y 6. Por otra parte, la naturaleza animal será transformada, será quitada la ferocidad de las fieras y será eliminado el veneno de las serpientes. Morará el lobo con el cordero y el leopardo con el cabrito se acostará. El becerro y el león y la bestia doméstica andarán juntos y el león como el buey comerá paja y el niño de pecho jugará sobre la cueva del áspid y el recién destetado extenderá su mano sobre la caverna de la víbora. Isaías capítulo 11, versículos 6 al 8. Esto y mucho más será la bendición que habrá en el reinado milenial de Cristo. Pero, ¿qué pasará cuando esos 1000 años se cumplan y Satanás sea suelto de su prisión? El apóstol Juan sigue diciendo que cuando los 1000 años se cumplan, Satanás será suelto de su prisión y saldrá a engañar a las naciones que están en los 4 ángulos de la tierra, a Gog y a Magog, a fin de reunirlos para la batalla, el número de los cuales era como la arena del mar, y subieron sobre la anchura de la tierra y rodearon el campamento de los santos y la ciudad amada. Y de Dios descendió fuego del cielo y los consumió, y el diablo que los engañaba fue lanzado en el lago de fuego y azufre, donde estaban la bestia y el falso profeta, y serán atormentados día y noche por los siglos de los siglos. Apocalipsis 20, versículos 7 al 10. El milenio comenzará con la segunda venida de Cristo y culminará con el juicio del gran trono blanco, conocido también como el juicio final. Pero después de este juicio, Cristo sigue gobernando como Rey de Reyes por toda la eternidad, según las palabras del ángel Gabriel a la Virgen María en el Evangelio de Lucas, y dice el ángel refiriéndose a Cristo y su reinado: Este será grande y será llamado Hijo del Altísimo, y el Señor Dios le dará el trono de David su padre y reinará sobre la casa de Jacob para siempre, y su reino no tendrá fin. Lucas capítulo 1, versículos 32 y 33. En el milenio reinará la paz, en primer lugar porque Cristo es el príncipe de paz, y en segundo lugar porque el diablo, que es quien alborota al mundo y es el causante de todas las tragedias, este malvado estará con una gran cadena, atado y encerrado en el abismo, y en ese tiempo no habrán hechiceros, ni satanistas, ni ladrones, ni prostitutas, ni homosexuales, ni políticos, ni gobiernos corruptos, ni criminales, ni concursos de Miss Universo, ni conciertos de rock, ni religiones ni sectas con doctrinas falsas, porque el jefe de todos estos grupos que hemos mencionado estará preso en el abismo. El gobierno de Cristo no será una democracia, sino que será una teocracia. Democracia quiere decir gobierno humano, teocracia quiere decir gobierno divino, o sea, Dios gobernando personalmente en la persona de Cristo desde Jerusalén, porque de Sión saldrá la ley y de Jerusalén la palabra de Jehová. Isaías capítulo 2, versículos 1 al 3. Tampoco habrán guerras en el milenio, porque dice la Escritura que el Señor juzgará entre las naciones y reprenderá a muchos pueblos y volverán sus espadas en rejas de arado y sus lanzas en hoces, y no alzará espada nación contra nación, ni se adiestrarán más para la guerra. Isaías capítulo 2, versículo 4. Podemos decir que en este tiempo y en ese tiempo más que todo se encontrarán muchas más promesas que serán grandes bendiciones
para los habitantes del milenio, las cuales los hombres jamás las han disfrutado por causa del pecado que hasta hoy predomina en toda la tierra, pero en el milenio serán una realidad. También explicamos que los que estemos con Cristo estaremos con cuerpos glorificados, celestiales e inmortales, pero también existirán las naciones y las gentes con cuerpos comunes y corrientes, tal como los que tenemos nosotros ahora. O sea que habrá gente no redimida que le tocará vivir en esta séptima y última dispensación. Por tanto, estos, al igual que nosotros, tendrán que ser sometidos al proceso del nuevo nacimiento, si en verdad quieren vivir la eternidad con Cristo. Y todos los no redimidos del milenio tendrán que pasar la prueba de convicción y aceptación al Señor, y esta será la causa por la cual Satanás será suelto de su prisión para probar la fidelidad de las naciones, a ver si con la intromisión del diablo los hombres siguen fieles a Cristo o se rebelan contra él. Recordemos que Adán y Eva fueron fieles a Dios y se sometieron al mandato de no comer del fruto prohibido, pero esa fidelidad duró hasta el día en que Satanás entró en acción, y eran ellos, Adán y Eva, quienes tenían que tomar la decisión de seguir fieles a Dios o atender las pretensiones del diablo. Y ya todos sabemos lo que ocurrió en ese tiempo. Y en este caso de la tentación en el Edén, fue Dios quien permitió que Satanás entrara al huerto para probar la fidelidad de aquella pareja. Algunos cristianos son muy fieles a Dios porque reciben bendiciones y no han tenido pruebas ni tentaciones. Pero llega momento cuando el diablo se aparece por allí y empieza a echar por tierra esas bendiciones con el propósito de hacer caer al creyente, y si no logra su objetivo, ahora sí se puede decir que este creyente es fiel al Señor, antes no. Cuando vemos el caso de Job, nos damos cuenta que fue Dios quien permitió que Satanás interviniera en la

alabarán a Dios, pero llegará día cuando esa fidelidad será puesta a prueba, y va a ser al final de los mil años, cuando el Señor permitirá que Satanás salga de su prisión para que se mueva por todo el mundo y los incite a hacer la guerra contra el Señor Jesucristo. Y el diablo aquí sí que logrará su objetivo, y se demostrará con esta rebelión que esta gente no amaba al Señor Jesucristo, porque al igual que Adán y Eva, van a dejar a Dios para servir a Satanás. Y van a formar grandes ejércitos y se lanzarán hacia Jerusalén. Pero Dios hará descender fuego del cielo y los consumirá a todos. Y después que Dios termine con todos esos impíos, ahora el Señor da una orden definitiva, y es que agarren de nuevo a Satanás, que engañó a todos esos insensatos, y que lo lancen al lago de fuego, donde lo estarán esperando la bestia y el falso profeta, y serán atormentados por los siglos de los siglos. Después de deshacerse de Satanás, el Señor empieza otra tarea, y es resucitar a todos los pecadores, desde el tiempo de Caín hasta el milenio, y presentarlos ante el gran trono blanco, para ser enjuiciados por la justicia divina. Este siguiente paso se conoce como el gran juicio final. Continuaremos. Y continuando con el estudio sobre Apocalipsis, ahora pasamos al juicio ante el gran trono blanco y leemos Apocalipsis 20, versículos 11 al 15. Y vi un gran trono blanco y al que estaba sentado sobre él, de delante del cual huyeron la tierra y el cielo, y ningún lugar se encontró para ellos. Y vi a los muertos grandes y pequeños de pie ante Dios, y los libros fueron abiertos, y otro libro fue abierto, el cual es el libro de la vida. Y fueron juzgados los muertos por las cosas que estaban escritas en los libros según sus obras. Y el mar entregó los muertos que había en él, y la muerte y el Hades entregaron los muertos que había en ellos. Y fueron juzgados cada uno según sus obras, y la muerte y el Hades fueron lanzados al lago de fuego. Esta es la muerte segunda. Y el que no se halló inscrito en el libro de la vida fue lanzado al lago de fuego. Hasta aquí la cita. En primer lugar, vamos a hablar sobre el gran trono blanco, conocido como el trono del juicio. Sobre ese trono aparece uno sentado, y que Juan no da el nombre de ese personaje. Por su parte, el profeta Daniel describe esta misma escena y dice que el juez se sentó y los libros fueron abiertos. Daniel 7:10. Y aquí podemos identificar al Señor Jesucristo como el juez que dictará sentencia, porque el Padre a nadie juzga, sino que todo juicio dio al Hijo. Juan 5:22. El color blanco del trono simboliza pureza, y que también el juicio será honesto y justo. Ahora, conforme al lugar donde se llevará a cabo el juicio, existen varias opiniones al respecto. Algunos creen que el juicio no será en la tierra, porque el versículo 11 dice que la tierra y el cielo desaparecen de escena y nadie da razón de ellos, y que en el cielo, que es la morada de Dios, tampoco puede ser este juicio, porque los pecadores no podrán entrar al cielo ni siquiera para ser juzgados y sentenciados. Otros opinan que el juicio tiene que ser en cualquier otro lugar del universo. Otros creen que será en la tierra, porque la tierra siempre permanecerá, dice Eclesiastés capítulo 1 y versículo 4. Y hay otros textos más que apoyan también esta creencia de que la tierra permanece para siempre. Cuando la Biblia habla de cielo nuevo y tierra nueva, no pensamos en la destrucción de la tierra actual y que Dios hará otro planeta tierra. Más bien creemos en la purificación de la tierra con todo lo que tiene encima, tal como nos dice Isaías capítulo 4 y versículo 4. El apóstol Pedro nos dice que los cielos y la tierra que existen ahora están reservados por la misma palabra, guardados para el fuego, en el día del juicio y de la perdición de los hombres impíos. Segunda epístola de Pedro capítulo 3 versículo 7.

esto quiere decir que habrá un gran incendio en la tierra, pero la tierra misma no desaparecerá. Y algo parecido sucede con la iglesia redimida, como lo dice 2 Corintios 5, 17, que el que está en Cristo nueva criatura es. Las cosas viejas pasaron, he aquí todas son hechas nuevas. Un cristiano es una persona nueva, porque toda la inmundicia del pecado desaparece cuando él es limpio con la sangre de Cristo. Pero explicamos que lo que desaparece es el pecado. La persona sigue siendo la misma. Y aún en el rapto, los creyentes no seremos otras personas, sino los mismos, nada más que transformados. Así también la tierra, para el tiempo del juicio final, creemos que será la misma tierra, aunque es natural que Dios, con su eterno poder, puede removerla del lugar que ocupa ahora. Pero esto no significaría aniquilarla o desaparecerla. Y ahora pasamos al siguiente cuadro que nos presenta el apóstol Juan, y es la visión aterradora de una gran multitud de muertos, grandes y pequeños, de pie ante Dios. Y los libros fueron abiertos. El profeta Daniel también menciona a estos muertos y dice: y muchos de los que duermen en el polvo de la tierra serán despertados, unos para vida eterna y otros para vergüenza y confusión perpetua. Estos últimos son los que murieron en sus pecados y comparecerán ante el gran trono blanco. Y conforme a la frase, muertos grandes y pequeños, esto no significa estatura, sino la posición social que tuvieron antes de morirse. Algunos fueron millonarios, otros fueron famosos, grandes actores de cine, profesionales, ganadores del premio Nobel, líderes de grandes religiones, etc. Pero también estarán los pobres, los mendigos y los ignorantes. En otras palabras, no importa cómo hayan vivido en el mundo, el requisito principal para que estén ante el gran trono blanco es que hayan muerto en pecado. De nada servirá si alguno lo enterraron con honores, como suele suceder con los presidentes, con los papas y cualquier persona importante que les dedican excelentes discursos exaltando sus virtudes y arropan el ataúd con la bandera y los músicos le tocan el himno nacional. Si se murió en pecado sin recibir a Cristo, ese día será uno más entre el montón que estará esperando su sentencia. En este juicio no habrá compasión para nadie, sino que será conforme a lo que esté registrado en los libros, porque todas las maldades de los pecadores que ellos hacen, todas ellas están registradas en los libros que Dios tiene designados para tal efecto. Hay mucha gente en el mundo que no cree en este juicio, y una gran mayoría no creen que hay Dios, y por supuesto que no creen ni en el cielo ni en el infierno. Pero la incredulidad del mundo no le quita efecto a lo que ya está determinado. Y en el juicio del trono blanco no habrá ninguna injusticia de parte de Dios, porque cuando estos muertos vivieron en el mundo, todos tuvieron oportunidad de salvarse. Nuestro Señor Jesucristo vino al mundo con un cuerpo de carne para dar su vida en sacrificio por los pecados del mundo. Pero el mundo despreció esa sangre que se vertió en el Gólgota, y esa será la causa para que millones comparezcan en ese juicio final. En ese día se van a dar cuenta que Dios hablaba en serio, pero ya será muy tarde para ellos para poder rectificar. Y después de hacer un breve análisis sobre la condición de los muertos ante el trono blanco, ahora describimos el lugar de donde vienen esos muertos. Y tenemos en primer lugar el mar que entrega a sus muertos. Estos son los que murieron en las embarcaciones. Allí estarán la mayoría de los que murieron en el Titanic, que se hundió en el día de su estreno, haciendo un recorrido de Londres a Nueva York. Los periodistas británicos le preguntaron al capitán que qué seguridad ofrecía ese imponente trasatlántico. Y el capitán dijo estas palabras: este barco es el más seguro que se ha construido, y ni aun Dios lo podrá destruir. Luego zarparon, y de las
3,000 personas que llevaban a bordo, la mayoría eran gente adinerada, y comenzaron una gran fiesta y a emborracharse y darse la gran vida sin imaginarse que dentro de unas horas más de 1,500 de ellos iban a estar en el fondo del mar, ya que el Titanic chocó contra un témpano y ese fue el primero y el último viaje del Titanic. Y las palabras del capitán no se cumplieron porque Dios puede destruir los barcos más seguros que pueda construir el hombre. La mayoría de esos náufragos estamos seguros que comparecerán ante el gran trono blanco, porque la Biblia dice que el mar entregará sus muertos, y no solamente estos saldrán, sino todos aquellos que a través de la historia han muerto en los mares, y que la mayoría han muerto en sus pecados. Pero además del mar, la muerte también entregará sus muertos. Estos son los que han sido enterrados en los cementerios o en cualquier otro lugar. Y por último aparece el Hades, o sea el infierno, entregando también sus muertos. Y aquí hay algo importante que vamos a explicar, y es que tanto el mar como los cementerios entregarán los cuerpos, o sea los cadáveres. No importa que solamente esté el polvo, o que los hayan enterrado por partes, o que hayan ido a parar al estómago de un tiburón. Ese día saldrán completos. Por su parte, el infierno entregará las almas, no los cuerpos, sino las almas de esos cadáveres. Recordemos que el rico que menciona el Evangelio de Lucas, cuando este hombre murió, su cuerpo fue enterrado en el cementerio, pero su alma descendió más abajo hasta llegar al infierno. Y estando ahí se dio cuenta que ese lugar no es nada agradable, sino que es un lugar de tormento, dice Lucas 16, versículo 24. Hay doctrinas como la de los adventistas del séptimo día y los que se hacen llamar testigos de Jehová que niegan la existencia de un infierno real y enseñan que las llamas del infierno son imaginarias, algo simbólico, y aducen que Dios es tan bueno que no sería capaz de enviar a un pecador a un infierno de fuego. Pero si este fuera el caso, entonces Dios no sería tan bueno como para llevar también a un justo al cielo. La palabra de Dios enseña que los pecadores irán al castigo eterno y los justos a la vida eterna. Mateo 25, 46. Lo que enseñan las sectas no es más que una blasfemia con respecto a lo que enseña la palabra del Señor. Y sigue diciendo el apóstol Juan que la muerte y el Hades fueron lanzados al lago de fuego. Esta es la muerte segunda. Apocalipsis 20:14. Es bueno explicar que cuando nuestro Señor Jesucristo resucitó de entre los muertos, la muerte quedó vencida, nos dice Hechos 2:24. El Señor venció la muerte, pero no la destruyó, y lo confirmamos con el pasaje de Primera de Corintios, capítulo 15 y versículo 26, donde dice el apóstol Pablo que el postrer enemigo que será destruido es la muerte. No olvidemos que la Biblia identifica a la muerte como un imperio gobernado por el diablo, según dice Hebreos capítulo 2 y versículo 14, y que ha cegado la vida de millones de seres humanos a través de toda la historia. Pero en el día del juicio final, la muerte, que en este caso aparece personificada, será lanzada al lago de fuego. Los cementerios no existirán después del milenio, porque ya no habrá muerte, y el infierno, que hasta este día es el refugio de millones de pecadores que han muerto en pecado, también aparece personificado, y también el infierno es lanzado al lago de fuego. Explicamos que el lago de fuego es el punto final de todo lo que es pecado y muerte. Pero hasta este día, el lago de fuego no tiene ningún inquilino adentro. Los primeros que lo van a estrenar son la bestia y el falso profeta. Estos dos malvados serán lanzados vivos al lago de fuego, según Apocalipsis 19, versículos 20. El tercero que será lanzado al lago de fuego será Satanás. Y dice la Escritura que estos tres serán atormentados por los siglos de los siglos. Apocalipsis 20, versículo 10. Y el apóstol Juan concluye este juicio dando la sentencia definitiva,
Y es que el que no se halló inscrito en el libro de la vida fue lanzado al lago de fuego. Apocalipsis 20, versículo 15. Con las informaciones que hemos dado anteriormente, bueno fuera que reflexionáramos un poco y pensar seriamente en ese castigo eterno. Recordemos que Dios es inflexible en su ley, y como pecadores todos estamos sentenciados a la muerte. Dice Romanos capítulo 3 y versículo 23. Más adelante nos dice Pablo que la paga del pecado es la muerte, mas la dádiva de Dios es vida eterna en Cristo Jesús Señor nuestro. Romanos 6, 23. Si el mundo quisiera entender estas enseñanzas y aceptaran la dádiva de Dios, el número de los condenados se reduciría bastante, porque la palabra dice que ahora pues ninguna condenación hay para los que están en Cristo Jesús, los que no andan conforme a la carne, sino conforme al Espíritu. Romanos 8:1. Evitemos la condenación eterna. El lago de fuego Dios lo hizo para Satanás y los demonios, no para el hombre. Por eso, todo aquel que quiera escapar de esta condenación tiene que hacer dos cosas: arrepentirse de sus pecados y aceptar al Señor Jesucristo como su Salvador. Y esto significa nacer de nuevo para evitar la muerte segunda, ya que la sentencia divina es que el que no nace dos veces tendrá que morir dos veces. Continuaremos. Estamos desarrollando el estudio sobre Apocalipsis y ahora vamos a analizar el capítulo 21, que comienza así: Vi un cielo nuevo y una tierra nueva, porque el primer cielo y la primera tierra pasaron y el mar ya no existía más. Después del cuadro dantesco descrito en el capítulo 20, cuando se habla del juicio final de los impíos, ahora Juan siente un gran alivio, porque en su visión ya no ve una multitud de muertos, sino que ve un cielo nuevo y una tierra nueva, o sea, que ya todo ha sido purificado y la creación ha venido a ser como al principio, cuando Dios creó los cielos y la tierra. Génesis 1, versículo 1. Y los hizo para que existieran eternamente. Pero cuando el hombre pecó, la tierra fue sujeta a maldición, o sea que por causa del hombre, Dios maldijo la tierra. Génesis 3, 17. Y esa maldición persiste hasta el día de hoy, y será quitada hasta que Cristo venga a establecer su reino, cuando Él purificará todo lo que ha sido contaminado. Porque sabemos que toda la creación gime a una, y a una está con dolores de parto hasta ahora, dice Romanos 8, 22. Y con respecto a los cielos nuevos, aquí no se trata del cielo como morada de Dios, ni el cielo donde están los astros celestes, sino los cielos que cubren la tierra, o sea, nuestra atmósfera terrestre, y que la Biblia le llama expansión. A esta expansión Dios le llamó cielos, Génesis 1:8. Y estos cielos serán los que serán incendiados en el día del juicio, segunda de Pedro 3:7. Los teólogos han descubierto tres clases de cielos, y en primer lugar está el cielo que cubre la tierra, el segundo cielo es el de los astros, y el tercer cielo es la morada de Dios. A este tercer cielo fue llevado el apóstol Pablo en los primeros días de su conversión. Él mismo lo relata en 2 de Corintios 12, versículo 2. El Señor Jesucristo declaró que el cielo y la tierra pasarán, pero mis palabras no pasarán. Mateo 24, 35. Con esta declaración se da a conocer que la palabra de Cristo tiene mucho más valor que el cielo y la tierra. Y cuando dice que el cielo y la tierra pasarán, tal vez él dio a entender que pasarán por el fuego para ser purificados, pero sus palabras no pasarán por ese proceso, porque sus palabras son limpias y son eternas. También dice el apóstol Juan que en esta tierra nueva el mar ya no existirá. Algunos opinan que el mar en forma literal va a desaparecer, que los grandes océanos se van a secar. Sin embargo, otros opinan que cuando Juan dice que el mar ya no existirá, está indicando que los pecadores y los impíos ya no estarán, ya que la Biblia compara a los impíos
como un mar en tempestad. Isaías 57, versículos 20 y 21. Y aún cuando Apocalipsis 13 habla que la bestia sube del mar, no se refiere aquí a un mar literal, sino al mundo pecador. Y nosotros creemos esto último cuando Juan nos dice que en la tierra nueva no va a haber mar, o sea que todos los pecadores estarán en el lago de fuego. Y continuando con el capítulo 21, nos dice el versículo 2, y yo, Juan, vi la santa ciudad, la nueva Jerusalén, descender del cielo, dispuesta como una esposa ataviada para su marido. Lo que Juan está observando en esta revelación es algo deslumbrante, pues nadie jamás ha visto una ciudad descender del cielo, y máxime cuando esta ciudad es diferente a las ciudades que forman el mundo, y aún de la Jerusalén actual que está en el Medio Oriente, porque la que desciende del cielo es celestial, la otra es terrenal, la de arriba es de construcción divina, la otra de construcción humana, la celestial es figura de la iglesia, la terrenal es figura de Israel. La celestial es llamada la Nueva Jerusalén. La terrenal es conocida como la Vieja Jerusalén. Los historiadores han colocado a la Jerusalén actual como la ciudad más vieja del mundo. Hablo de la que está en el Medio Oriente. Por otra parte, la Jerusalén terrenal no es un país libre en el sentido que dependa totalmente de Dios, sino que está atada a muchas naciones en el mundo, ya sea por la parte política, diplomática y comercial. Por otra parte, los árabes, con su punta de lanza que son los palestinos, han querido posesionarse de esta ciudad a como dé lugar, y no importa el precio que tengan que pagar, y en este caso me refiero que hasta pueden hacer la guerra para lograr su propósito, pero según la palabra de Dios, no lo lograrán jamás. Y sigue diciendo Juan, y oí una gran voz del cielo que decía, he aquí el tabernáculo de Dios con los hombres, y él morará con ellos, y ellos serán su pueblo, y Dios mismo estará con ellos como su Dios. Esta es una de las promesas más excelentes que tenemos, donde Dios mismo estará unido a su pueblo para siempre. Cuando Salomón construyó el templo en Jerusalén, su idea era que Dios bajara del cielo y viniera a morar al templo que él había hecho. Pero cuando el templo estuvo terminado, Salomón se dio cuenta que aquel templo era en verdad demasiado pequeño para que Dios cupiera allí adentro. Y parte de su discurso de inauguración de Salomón son las siguientes. ¿Es verdad que Dios habitará con el hombre en la tierra? He aquí los cielos, y los cielos de los cielos no te pueden contener, cuanto menos esta casa que he edificado. Segunda de Crónicas, capítulo 6, versículo 18. En el libro de los Hechos encontramos esta declaración. El Dios que hizo el mundo y todas las cosas que en él hay, siendo Señor del cielo y de la tierra, no habita en templos hechos por manos humanas, ni es honrado por mano de hombres, como si necesitase de algo, pues él es quien da a todos vida y aliento y todas las cosas. Hechos, capítulo 17, versículos 24 y 25. Dios no habita en templos fabricados por el hombre. Dios habita en el hombre. El apóstol Pablo nos dice a los creyentes, ¿no sabéis que sois templo de Dios y que el Espíritu de Dios mora en vosotros? Primera de Corintios 3, versículo 16. Todo creyente que de verdad lo es, se convierte en templo de Dios y Dios mora en él. ¿Cuánto mejor no será cuando disfrutemos de cielo nuevo y tierra nueva? Y Dios more para siempre en medio de su pueblo. Ahora pasamos al versículo 4 y nos dice que Dios enjugará toda lágrima de los ojos de ellos. Y ya no habrá muerte, ni habrá más llanto, ni clamor, ni dolor, porque las primeras cosas pasaron. Con este pasaje vemos ampliada la promesa que Cristo dio de que bienaventurados los que lloran, porque ellos recibirán consolación, Mateo 5:4. Tenemos que admitir que la vida cristiana no solamente consiste en predicar el evangelio y tener que pelear contra el reino de las tinieblas,
y también tener que pasar por muchas limitaciones y pobreza material y económica. También en la parte moral se sufre mucho y se derraman muchas lágrimas. Pero el Señor conoce todo lo que aquí padecemos y nos advierte que en el mundo vamos a tener aflicción, pero que confiemos porque Él ha vencido el mundo. Juan 16:33. El versículo 5 nos dice que Dios hace todo nuevo, o sea, una total restauración de todo lo que el hombre dañó con su pecado y con sus obras. El versículo 6 declara que ya todo ha sido concluido cuando dice, hecho está. Una frase parecida a esta se escuchó en el Gólgota hace 2000 años, cuando nuestro Señor moría en la cruz por los pecados del mundo. Él dijo, consumado es, Juan 19:30. Esto quería decir que la salvación estaba concluida, terminada, completa, estaba hecha. De ahí en adelante el hombre lo único que tenía que hacer era aceptar ese sacrificio para ser salvo. Y esa misma palabra de hecho está será pronunciada cuando Dios inaugure su nueva creación. A continuación, el Señor se proclama como el Alfa y la Omega, el principio y el fin. Esto quiere decir que antes de Él no ha existido otro Dios, ni lo habrá después de Él. Después de esta declaración, el Señor hace una invitación a la generación actual, y es que todo aquel que tenga sed que venga a Él, para que tome gratuitamente de la fuente del agua de la vida. Y después de esta invitación, viene un reto para todos los valientes, y dice el Señor, el que venciere heredará todas las cosas, y yo seré su Dios, y él será mi hijo. Apocalipsis 21, versículo 7. Y para finalizar este tema, aparece una lista de los que serán excluidos en el reino del Señor. Y en primer lugar, están los cobardes, los incrédulos, los abominables y homicidas, los fornicarios y los hechiceros, los idólatras y todos los mentirosos tendrán su parte en el lago que arde con fuego y azufre, que es la muerte segunda. Yo espero que usted no aparezca en esta lista negra de los que van a ser condenados al fuego eterno. Si alguno practica uno o más de estos pecados, le invito a que se arrepienta ahora y escape por su vida. Reciba al Señor Jesucristo, porque hasta este día la misericordia de Dios se extiende para todo aquel que cree. Ahora pasamos al versículo 9 de Apocalipsis 21, y encontramos un nuevo evento, y es el descenso desde los cielos de la nueva Jerusalén, y que viene envuelta en la gloria de Dios, y dice Juan que su fulgor era semejante a una piedra preciosísima, como piedra de jaspe, diáfana como el cristal. Tenía un muro grande y alto, con 12 puertas, y en las puertas 12 ángeles, y nombres inscritos que son los de las 12 tribus de Israel. Estas puertas estaban colocadas en los 4 puntos cardinales, con 3 puertas por cada lado. Y según la descripción que nos da el apóstol Juan, la Nueva Jerusalén es una ciudad cuadrada, según Apocalipsis 21:16, o sea que lo que tiene de largo, tiene de ancho. Esta ciudad abarca un área de 12.000 estadios. El estadio es una medida de longitud griega que hoy ya no se usa, pero su equivalente es igual a 225 yardas o 180 metros. Y con respecto a la medida de la Nueva Jerusalén, que son 12.000 estadios, esta distancia equivaldría a 2.000 kilómetros. Los estudiosos de la profecía encuentran un problema matemático porque no hay una explicación clara en qué forma se distribuyen estos 12.000 estadios, ya que la longitud, la altura y la anchura son iguales, y si los 12.000 estadios los dividimos en 4 partes iguales, ya que la ciudad es cuadrada, entonces tendríamos 500 kilómetros por cada lado, y sería una ciudad inmensamente grande. Pero también cabe la posibilidad de que los 12.000 estadios sean en forma lineal. Y si así fuera el caso, entonces la Nueva Jerusalén tendría una longitud equivalente a la distancia que hay desde Panamá hasta la capital mexicana,
cruzando por todo Centroamérica. Y es natural que la ciudad no tiene que ser pequeña, porque allí vivirán todos los santos de todas las épocas. Las 12 puertas serán 12 perlas, y la calle será de oro puro, transparente como vidrio. Y esto será algo realmente maravilloso. Y Juan nota algo, y es que en esa ciudad no habrá templo, porque el Señor Dios Todopoderoso es el templo de ella y el Cordero. Aquí podemos ver una doble bendición, porque además de que vamos a vivir en una ciudad maravillosamente hermosa, también estaremos bajo la protección del templo divino, que es Dios mismo, tal como dice el Salmo 91, versículo 1, que el que habita al abrigo del Altísimo morará bajo la sombra del Omnipotente. Invito a todos los que no han recibido al Señor Jesucristo como su Salvador, para que se decidan hoy mismo, aseguren su futuro, cambien el rumbo de su destino y prepárense para heredar la vida eterna. Si esto hacen, habrán cambiado las llamas del infierno por la gloria deslumbrante de la hermosa ciudad de la Nueva Jerusalén. Continuaremos. Y ahora entramos al último mensaje de esta serie sobre el libro de Apocalipsis y vamos a analizar el capítulo 22, que nos habla de otras interioridades de la Santa Ciudad, la Nueva Jerusalén, donde aparece un río de aguas cristalinas, que es el agua de vida que sale del trono de Dios. También se describe al árbol de la vida, el cual produce un fruto diferente cada mes, y las hojas del árbol serán para la sanidad de las naciones, y no habrá más maldición. Tanto el agua de vida como el árbol de la vida son un tipo del Señor Jesucristo. Y todo aquel que le recibe no tendrá hambre ni sed jamás. No olvidemos que por causa del pecado, la tierra y toda la creación fue sujeta a maldición, la cual persiste hasta el día de hoy, y solamente será suspendida cuando el Señor establezca su reino sobre la tierra y gobierne desde la Nueva Jerusalén. Y en la ciudad de Dios solamente habrá paz y felicidad eterna, porque todos los santos estarán con Dios y el Cordero, y Dios pondrá su trono en medio de la ciudad. Y algo impresionante vamos a notar en esa imponente ciudad, y es que allí no habrá noche, y sus puertas no se cerrarán jamás, y no habrá necesidad de luz de lámpara ni luz del sol, porque el Señor la iluminará con su presencia y reinaremos con Él por los siglos de los siglos. En estos primeros 5 versículos del capítulo 22, que brevemente hemos analizado, se puede dar por terminado no solamente el libro de Apocalipsis, sino toda la Escritura de Dios, porque en nuestro estudio hemos llegado ya a la eternidad. Lo que continúa es una recopilación de lo que se dijo al principio del libro, o sea, que cuando Juan recibe la parte final de esta profecía, que culmina con la eternidad, en Apocalipsis 22, versículo 5, es como si el apóstol tuviera un receso, y al terminar esas revelaciones, el Señor Jesucristo le habla a Juan, y es como si el Señor le dijera de esta forma: después que te he revelado todos estos acontecimientos, quiero que sepas, Juan, que estas palabras son fieles y verdaderas. O sea que lo que has visto no es una falsa visión, sino que lleva el sello de la verdad del Dios vivo. Y el Señor, el Dios de los espíritus de los profetas, ha enviado su ángel para mostrar a sus siervos las cosas que deben suceder pronto. Estas palabras se refieren a la advertencia de las señales que van a ocurrir antes del rapto y la segunda venida. Y en Apocalipsis 22:7, Cristo dice: he aquí, vengo pronto. Bienaventurado el que guarda las palabras de la profecía de este libro. Esta advertencia no es para la eternidad, sino para la generación actual, que se prepare para el encuentro con el Señor. En el versículo 8 leemos: yo, Juan,
soy el que oyó y vio estas cosas. Con estas palabras Juan da a conocer que las revelaciones han terminado, ya que él dice que vio y oyó. O sea que ya no hay revelación de cosas futuras, sino un repaso de lo que él ha visto. Y cuando en el versículo 7 Cristo dice, he aquí vengo pronto, esto es el equivalente de lo que se dijo al principio, en Apocalipsis 1:7, que dice, he aquí que viene con las nubes y todo ojo le verá. En toda la revelación de Apocalipsis, el Señor Jesucristo usa un ángel para mostrarle a Juan todas las cosas que ya fueron descritas. Y el apóstol se siente tan impresionado que hasta se le olvidó que solamente a Dios hay que adorar. Y se postró a los pies del ángel y lo adoró. Y como es natural que los ángeles de Dios rechazan la adoración, este protestó de inmediato y le dice a Juan, mira, no lo hagas, porque yo soy consiervo tuyo, de tus hermanos los profetas y de los que guardan las palabras de este libro. Adora a Dios. Apocalipsis 22, versículos 8 y 9. Algo parecido sucedió con el centurión romano Cornelio, que cuando Pedro llegó a su casa para hablarle la palabra de Dios por instrucciones del Espíritu Santo, salió Cornelio a recibirlo y postrándose a sus pies lo adoró. Mas Pedro le levantó diciendo, levántate, pues yo mismo también soy hombre. Hechos capítulo 10, versículos 24 y 25. Por supuesto que en ambos casos, el de Juan y el de Cornelio, no vamos a ver ninguna idolatría, sino un amplio temor de Dios y una gran humildad, aunque por supuesto las acciones estaban equivocadas. Y el fruto de esta enseñanza no radica en la adoración que hace Juan y Cornelio, sino en el rechazo que muestran tanto el ángel como el apóstol Pedro, porque todo aquel que se considera un verdadero siervo de Dios no va a aceptar ninguna clase de elogios, y mucho menos para que permita que lo adoren. Y después de este incidente, el ángel le dice a Juan, no selles las palabras de la profecía de este libro, porque el tiempo está cerca. Como ya lo explicamos, que las revelaciones ya habían terminado. Y ahora Juan lo que recibe son recomendaciones, y una de ellas es que no selle las palabras que él mismo ha escrito, porque el tiempo está cerca. Esto significa que el tiempo no se detiene, y hoy más que nunca la venida del Señor está a las puertas. Cuando Daniel recibió la revelación de lo que iba a ocurrir al final de los tiempos, se le dio una orden, y era que cerrara las palabras y sellara el libro hasta el tiempo del fin, Daniel 12, versículo 4. Sin embargo, a Juan se le dice que no selle el libro porque ya no hay tiempo. A continuación, se oye una seria advertencia y es que no se admiten contemplaciones. Y es que el que sea injusto, que siga practicando su injusticia. Y el que es inmundo, que siga en su inmundicia. O sea que si después de oír el mensaje de la verdad y endurece su corazón, pues no le queda más remedio que ser condenado. Pero el que es justo, que siga practicando la justicia, y el que es santo, que se santifique más. Apocalipsis 22, versículo 11. Este pasaje bíblico nos enseña que mientras el mundo se pervierte cada día, los creyentes debemos de buscar con más anhelo la santidad en el Espíritu Santo. Y ahora pasamos a Apocalipsis 22, versículo 12, y leemos. He aquí yo vengo pronto, y mi galardón conmigo, para recompensar a cada uno según sea su obra. En Juan 14, versículos 2 y 3, el Señor Jesucristo prometió que si Él se iba, iba a regresar. Pero ahora no solamente es que regresa, sino que también viene con recompensas. Lo que no sabemos es el día ni la hora de su venida. Pero cada día que pasa, nos acercamos más a su encuentro. Su venida ya está cerca. La segunda parte de este versículo 12 nos dice que el Señor trae recompensas para todo aquel que haya trabajado en su obra. Por supuesto que han habido y hay siervos que han trabajado más que otros. Y según lo que hayan hecho, así será su recompensa, o como lo explica el apóstol Pablo, que es necesario que todos nosotros comparezcamos ante el tribunal de Cristo para que cada uno reciba según lo que haya hecho,
mientras estaba en el cuerpo, sea bueno o sea malo. Segunda de Corintios 5:10. Aquí el tribunal no es el trono del juicio, donde serán juzgados los impíos. El tribunal en el Imperio Romano era la plataforma donde aparecía el César para galardonar a los vencedores en el circo romano y les colocaban guirnaldas en el cuello o coronas de laurel en la cabeza. El apóstol Pablo dice que Cristo tiene un tribunal donde dará las recompensas a sus siervos. Aclaramos que la salvación y la recompensa son dos cosas diferentes. Y tenemos que admitir que no todos los salvos serán galardonados, porque algunos solamente creyeron en Cristo, pero no hicieron ninguna obra, tal como sucede con las personas que se arrepienten de sus pecados y reciben al Señor cuando están agonizando. Luego se mueren, pero mueren salvos, pero recompensa no habrá para ellos, porque no hicieron ninguna obra en favor de la causa del Evangelio. No predicaron, no ayunaron, no ofrendaron ni pagaron diezmos y no hicieron ningún sacrificio por ganar almas para el cielo. Y en este grupo podemos colocar al malhechor que murió al par del Señor en el Gólgota. Este solamente creyó y se salvó, pero recompensa no habrá para él. En el versículo 13, el Señor recalca una vez más que Él es el Alfa y la Omega, el principio y el fin. Con esta declaración se echa por tierra la afirmación de la nueva era, de que el cristianismo ya terminó y que Cristo ya pasó para dar paso a una nueva era. Pero aclaramos que Cristo no ha pasado, porque Él es el principio y es el fin. El versículo 14 dice: bienaventurados los que lavan sus ropas para tener derecho al árbol de la vida y para entrar por las puertas en la ciudad. Este pasaje equivale a lo que dice Hebreos 14:12, que sin paz y sin santidad nadie verá al Señor. Si queremos participar de la gloria de Cristo en la nueva Jerusalén, tenemos que limpiar nuestros pecados en la sangre que Él derramó por todos nosotros, que es lo mismo que lavar las ropas en la sangre del Cordero. Apocalipsis 7:14. El versículo 15 dice: mas los perros estarán fuera, y los hechiceros, los fornicarios, los homicidas, los idólatras y todo aquel que ama y hace mentira. Y aquí es necesario explicar que cuando se habla de que los perros estarán fuera, aquí no se refiere a los perros de cuatro patas, sino a los perros de dos patas, porque todo aquel que se burla de Cristo y del Evangelio, o de los personajes bíblicos, o ya sea atacando o torciendo las verdades bíblicas, en cualquier forma que sea, la palabra de Dios les da el calificativo de perros. Y a esta clase de personas, el Señor dice que ni siquiera hay que evangelizarlos. Mateo capítulo 7, versículo 6. Por otra parte, el creyente que ha participado de las bendiciones de Dios y que ha conocido su palabra y se vuelve de nuevo a servir a Satanás, también cae en este grupo. Segunda de Pedro capítulo 2, versículos 20 al 22. También están los hechiceros que han puesto su vida al servicio del diablo y pertenecen al reino de las tinieblas. También están los fornicarios. Estos son los que obedecen el mandamiento bíblico en lo que respecta, mejor dicho, son los que no obedecen el mandamiento bíblico en lo que respecta al matrimonio. Y la Biblia dice que tales personas serán pasadas por el juicio de Dios. Hebreos capítulo 13, versículo 4. También están los homicidas, que no sienten remordimiento de quitarle la vida a otra persona y por consiguiente enlutar a una familia. Pero también están los idólatras, que a pesar de que oyen la verdad del Evangelio, siguen empeñados en servir a los ídolos y hasta los cargan sobre los hombros en procesiones en la Semana Santa. Estos idólatras, junto con todos los mentirosos, no entrarán a la santa ciudad de la Nueva Jerusalén. El versículo 16 dice que este testimonio ha sido dado a todas las iglesias, y Cristo mismo se responsabiliza de ello y dice que Él es la raíz de David y la estrella resplandeciente de la mañana. Aquí el Señor aparece no como el hijo de David, sino como la raíz de David que ha vencido.
tal como se identifica en Apocalipsis 5, versículo 5, y esto quiere decir que el Señor es mucho más de lo que fue el rey David. El versículo 17 dice, y el espíritu y la esposa dicen ven. Esto quiere decir que todo creyente, así como el Espíritu Santo, anhelan que Cristo venga lo más pronto posible. En los versículos 18 y 19 se habla que si alguno le quita o le agrega a lo que ya está escrito, está arriesgando su propia salvación. Porque al que le agregue en esta escritura, el que le agregue a lo que ya está escrito, este recibirá las plagas que están escritas en este libro. Y al que le quite parte de su contenido, su nombre será borrado del libro de la vida. Son muchos los que le han agregado y también son muchos los que le han quitado a la palabra de Dios. Y ambos están marcados por el juicio de Dios. Y termina el libro de Apocalipsis con los versículos 20 y 21, cuando el Señor recalca una vez más que viene en breve. Y la iglesia responde y dice, sí, ven Señor Jesús. Y Juan cierra el libro con esta bendición para todos los creyentes. La gracia de nuestro Señor Jesucristo sea con todos vosotros. Amén. Y de esta manera concluimos con este interesante estudio sobre los 22 capítulos del libro de Apocalipsis. Esperamos que lo que hemos expuesto les sirva para alcanzar un mayor conocimiento de la palabra de Dios, y al Señor damos toda la honra y la gloria. Y cerramos este estudio con esta palabra bíblica: velad y orad, porque no sabéis a qué hora ha de venir el Hijo del Hombre. Amén.

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Levanta.

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3: Soy la menor de tres hermanos. Mi madre es pastora en Colombia. Y hoy conversando con el pastor encuentro que tienen ciertas cosas que se parecen. Yo puedo estar sentada en cualquier área del templo y con ver a mi mamá en el altar yo sé que está saliendo mal y que no está saliendo bien. Porque ya la conozco tanto que es bien puntual igual que el pastor. Si dice 6 de la tarde, 6 de la tarde. Si dice 7 de la noche, es bien puntual en eso. Y es más, un día cualquiera yo descubrí de que le conocía el taconeo. Y yo no sabía, o sea, yo no sabía que ya yo tenía registrado en mi mente el caminar de ella. ¿Y por qué me di cuenta? Porque yo estaba en casa sentada cerca de la ventana hacia la calle y de repente yo escuché el taconeo y dije, esa es mi mamá. Efectivo, a los 2 minutos estaba llegando a la ventana. Ya el compartir, el andar con ella, sé lo que le gusta, sé lo que no le gusta. Esta mañana estábamos hablando por teléfono, es más, les manda un gran saludo. Y desea que este día sea de mucha bendición. Así que está intercediendo allá para que esta noche sea bendecida para muchas vidas. Dios la bendiga mucho, mucho. Lo que hoy soy ministerialmente se lo debo a Dios primeramente, pero en segundo a mi madre que me enseñó a amar a Jesús. Así de sencillo. Me enseñó a amar a Dios y entonces descubrí en medio del transitar de la vida cristiana y en medio de cada circunstancia de que el hecho de estar cerca de mi madre, conocerla en diferentes estados de ánimo, de alegría, de tristeza, de todo, me da un margen de poderle describir a mi madre al pie de la letra. Y en esta noche yo no les voy a hablar de mi madre, pero sí les quiero hablar de cuándo es que usted puede conocer a Dios. ¿Cuándo es que usted puede llegar a conocer? El libro de Job, capítulo 42. Hay un texto que me gusta porque dice: de oídas te había oído, mas como dice, mas ahora mis ojos te ven. Si usted no trajo Biblia, es facilito de aprendérselo. Vamos a ver si lo repetimos para que este texto se quede en su corazón. De oídas te había oído, mas ahora mis ojos te ven. Papito Dios, hemos cantado verdades tan hermosas de ti. Pero ahora yo te ruego que este tiempo en que tu palabra de ser ministrada, Dios, ella llegue como el alimento al alma que está esperándola. Que llegue como el agua fresca para el alma sedienta. Señor, que todos y cada uno en esta tarde seamos bendecidos por tu palabra. Que seamos edificados, Dios. Y que al salir de este lugar, la palabra haya cumplido el propósito para el cual ha sido enviada. En el nombre de Jesús. Amén y amén. Algunos dirían, yo conozco de Dios porque leo la Biblia, asisto a un templo. Es más, algunos de memoria me pueden decir cómo se organiza un culto. Es decir, bueno, algunas veces primero se cantan los coros más rápidos, los otros más lentos. Y algunos incluso cuando vienen al culto dicen, ay, pero hoy va como que va a cantar los mismos coros con las mismas. Ya vi el letrero, ay, ya sé después cuál viene. En el mismo letrero viene el otro coro, ya yo sé cuál. ¿Cierto? Porque ya nuestra mente está condicionada a que nos lo sabemos todo. Más o menos era lo que pensaba Nicodemo. Cuando se acercó a Jesús, Jesús le dijo una cosa sencillita pero muy interesante. Le dijo, solamente te es necesario nacer de nuevo. Le soltó una pildorita chiquita, ¿qué tal que le hubiera dicho más? Porque no era el hecho de que este hombre, por todos sus estudios y su preparación, era que tenía un conocimiento de Dios, necesitaba algo más. Entonces, cuando nosotros entramos a contemplar la palabra, entendemos que el conocer a Dios va más allá de un simple venir a la casa de Dios. Porque la verdadera vida cristiana, permítame decírselo, la verdadera vida cristiana, usted la sale a vivir de esa puerta para afuera.
4: ¡Aleluya!
3: Porque aquí usted puede adorar, saltar, brincar, glorificar, pero allá te vas a enfrentar con la realidad de la vida. Una vez que pones el pie en el parqueadero, de ahí para adelante comienza la verdadera vida cristiana. Pedro en una oportunidad había estado 3 años y medio andando con el maestro, y cualquiera daría por sentado de que Pedro era un experto para cometer errores. Porque este hombre se había confiado, incluso en el momento en que Jesús le dijo, Pedro, Satanás ha pedido para zarandearte, no, Señor, contigo hasta la muerte. Pero horas más tarde, es el mismo, con la misma boca que estaba diciendo que hasta la muerte, estaba diciendo, yo no lo conozco. Y permítame decirle que Pedro tuvo muchos privilegios que otros discípulos no tuvieron. Es el discípulo que camina sobre las aguas, y que si el Señor de paso no le da la mano, no estaríamos contando el resto de la historia de Pedro. Sin embargo, esto no era prenda de garantía, porque dijo, no lo conozco, y era uno de los que había ayudado a repartir los panes y los peces en la multiplicación. Era uno de los que estaba en la resurrección de Lázaro, y si sigo hablando, era estado en la transfiguración de Jesús. Mejor dicho, había participado de eventos muy particulares que darían crédito a que podía serle fiel a cabalidad conforme a lo que estaba diciendo sus palabras, pero lamentablemente no era así. Entonces, ¿cuándo es que usted y yo conocemos a Dios? Mire al vecino y dígale, en medio de las crisis es que tú conoces a Dios.

Porque no es verdad que usted cuando llegue a la vida cristiana se le van a acabar los problemas. Hay amigos en medio nuestro, yo lo voy a hablar con la verdad hoy. Usted va a tener los problemas, pero vas a tener de tu lado quien te va a ayudar a solucionarlos. Que es una diferencia cuando no se tiene a Dios. Inquietante lo que dice el libro de Juan capítulo 16, 33. Estas cosas os he hablado para que en mí tengáis paz. En el mundo tendréis aflicción, pero confiad, yo he vencido al mundo. Y hay un personaje que le deja a usted más o menos claridad acerca de él, de cuando él conoció a Dios en una dimensión tan maravillosa. Si no fue el día cuando Moisés y el pueblo de Israel venían siendo perseguidos, los enemigos a las espaldas, el desierto a los lados y el mar rojo al frente. Si no hubiese habido esa persecución, déjeme decirle que no existiría el pasaje que el mar fue abierto. Fue la crisis, fue la necesidad la que dio paso al milagro sobrenatural de que el agua se partiera en dos. Entonces es cuando podemos entender que en medio de la crisis Dios quiere mostrar su poderío. Y dígale al que tiene al lado, en la crisis en que tú estás es justamente donde Dios es experto en mostrarte la mejor de las salidas. El cántico que él declara es un cántico particular. Declara verdades que rodean las circunstancias y cómo Dios los sacó a flote. Por eso hoy tenemos en nuestros medios el testimonio de Moisés que dice, ¿sabe qué? La crisis de la persecución de Faraón dio como muestra de que Dios sabe partir el mar y lo parte bien. Le voy a decir por qué. Porque una vez que usted pasa por un pantano recién seco o un riachuelo recién seco, hay más o menos un medio metro y si no más de fango blandito. Que si usted mete el pie, se le dificulta caminar. Pero la escritura para su información le dice de que el pueblo pasó en seco. Por si a alguien le queda una duda. Por si a alguien le queda una pequeña pregunta. Y el Dios que partió el mar rojo es el mismo que está aquí. Es el mismo que está a su lado. Es el mismo que estás adorando. Por eso si puede gritar gloria a Dios, grite gloria a Dios. Y dile gracias Señor porque veré tu gloria en medio de la crisis. Pero hay otro personaje en la escritura llamado José, quien también vio la presencia de Dios en medio de la crisis, a donde sus hermanos lo retiraron de la familia y lo mandan rumbo en esclavitud. Génesis capítulo 45 me conmueve cuando dice: no os preocupéis porque no fueron vosotros los que me enviaron, fue Jehová el que me envió delante de vosotros para preservación de vuestras vidas. Y usted dice, pero esto está como extraño. Dios anda por senderos misteriosos. Este hombre a mí me da un ejemplo tan grande de perdón, pero tan grande, que he aprendido tanto de él, porque en una oportunidad yo me enfrenté con un odio, pero de esos bien grandes. Hoy había pasado por el asesinato de mi esposo en Colombia, me lo habían matado en mi cara. Y saben, cuando lo mataron, yo dije, ojalá ese hijo del diablo le pase el triple, cuádruple al incircunciso, porque uno se agarra de todas las palabras bíblicas y espirituales. Y después de la muerte de mi esposo comencé a llorar todos los días, Señor, mate ese hijo del diablo, acábalo, aplástalo.
Y el Señor me dejó orar una semana, dos semanas, tres semanas. Ya cuando estaba cumpliendo el mes, un día me arrodillé así con ese mismo fervor: acábalo, Señor, aplástalo. Y el Señor me dijo: estás orando con odio. Y esa oración no llega a mi presencia. Como sigas así, te va a tocar pasar el resto de la eternidad con el que lo hizo. Y yo le dije: no, Señor, perdónalo tú. Me dijo: yo no lo estoy odiando, la que lo estás odiando eres tú. ¿Sabes lo que me dijo Dios? Bendícelo. Por eso les decía que esa canción del alfarero es fuerte cuando uno le dice al Señor: haz lo que tú quieras. Porque Él me dijo: perdónale. Y yo no puedo, Dios. Sin embargo, ese día le dije: Dios, si tú me ayudas, yo voy a comenzar a declarar bendiciones. Y entonces no le digo que fue fácil la primera palabra, porque yo tenía un nudo en la garganta. Yo comencé ese día: Señor, yo me quedé sin familia. Bendigo a la familia de ese hombre donde quiera que esté. La bendigo con salud, con paz, con alegría. Lo bendigo a él para que su familia jamás tenga que pasar por el dolor. Hermanos, y en la medida en que yo declaraba palabra de bendición, comencé a sentir que un tremendo peso que tenía en mi espalda se me había caído. Quizás usted carga un rencor, usted justifica en la palabra y usted dice: ay, Señor, pero es que mira, hizo daño. Eso había podido decir José: esos hijos del diablo de mis hermanos me las van a pagar. Pero él dijo: no, él obra por senderos misteriosos. No fueron ustedes, fue la mano de Jehová la que me envió delante de vosotros para preservación de vuestras vidas. José aprendió a ver la misericordia de Jehová, porque sabe que en toda la vida de Jehová, de José, siempre se escucha la frase: y Jehová estaba con José. Aunque usted esté en la crisis más grande, después que tengas la compañía de Dios, date por bien servido de que Él te llevará a cumplir los sueños y los propósitos que Dios tiene previstos para ti. A su nombre la gloria. Pero hay un hombre que enfrentó una tremenda crisis de carácter de persecución, de agonía, de dolor, llamado David, y fue una crisis hasta no buscada, porque él no andaba buscando el reino. Fue a Dios el que le plació y dijo: yo he buscado a un hombre. Así le dijo a Samuel: yo he buscado a un hombre conforme a mi corazón. Ya Saúl no va a reinar más, no va más. Y el cambio que Dios decretó en el cielo le trajo como consecuencia a David tremendo dolor, tremenda aflicción, a que fuese perseguido por todo lado. Sin embargo, este hombre llamado el dulce cantor de Israel es el que encontramos en el Salmo capítulo 34 diciendo: bendeciré a Jehová en todo tiempo, su alabanza estará de continuo en mi boca, en Jehová se gloriará mi alma, lo oirán los mansos y se alegrarán. Engrandecer ¿a quién? A Jehová conmigo. Él no le dijo: Dios, por tu culpa. No. Él no le decía: Dios, Dios, fuiste tú el que me llamaste como rey, porque el profeta iba en nombre de Jehová a ungirlo. Él había podido decir: Señor, ¿te das cuenta? Por tu culpa. Porque casi siempre, ¿cuántos buscamos un culpable? Levanta la mano. Señor, por tu culpa. No, él no dijo así, sino: bendeciré y engrandeceré a Jehová.

Dios en milagros, en prodigios, porque las necesidades y las crisis lo único que traen consigo son milagros. ¿Se la repito otra vez? Las crisis y los problemas lo único que traen consigo son, dígalo otra vez conmigo, las crisis lo único que trae consigo son milagros. Permítame decirle que de Colombia lo único que se conocen son las noticias feas. Noticias de que por aquí están matando, por aquí están haciendo, pero pocas veces están diciendo lo que Dios está haciendo. Déjeme decirle que la crisis de la guerra, de la situación en Colombia, ha traído un despertar cual nunca antes en la iglesia de Dios. Los templos ya no dan abasto para albergar tanta gente. Los estadios es una cosa impresionante, hermanos. Se hacen vigilias unidas de intercesión durante toda la noche y los estadios es lleno. Hablo del de mi ciudad, con capacidad de 70,000 personas. Y la última vez que estuvimos en una intercesión, se llenó a tal grado el estadio que aún la gramilla con sobrecupo dieron, ya no puede entrar más nadie porque hay un hambre y una sed de escuchar de Dios. Pero resulta de que yo estuve en Washington y me tocó compartir la palabra a una mujer que pertenece a un rango muy, muy conocido a nivel del Banco Mundial, que hace los créditos, los préstamos a los diferentes países. Y esta mujer es de origen colombiano y yo estaba hospedada donde un familiar de ella, y esta mujer me dijo, ¿sabe qué? Hay algo que yo no entiendo, hermana Nancy, y es que ha habido una reunión hoy en la mañana, me decía, con inversionistas del mundo entero, y todos tienen una sola pregunta: no se explican cómo Colombia se mantiene en pie en medio de esta tremenda crisis, porque otros países no han aguantado, sin embargo Colombia sigue en pie. Y dicen los inversionistas, es una cosa sorprendente. Pues quiero decir una cosa: la mano de Jehová se ha mostrado sobre el pueblo de Dios, que ha estado ahí en medio de la crisis. Sorpréndase que en medio de la crisis es donde las iglesias han adquirido propiedades. En medio de la escasez es donde la iglesia ha podido adquirir propiedades. Cosa insólita, porque lo insólito para nosotros es lo que en Dios se hace posible. A su nombre la gloria. Eso es lo único que trae consigo la presencia de Dios en medio de la crisis. Milagros. Milagros como uno que me ocurrió en las cárceles de alta seguridad. Hombres terribles. Y usted sabe que en cada cárcel siempre hay un hombre que manda la parada, ¿no? En cada patio siempre hay alguien que le decimos nosotros el chachito, ¿no? Donde todo el mundo tiene que doblegarse. Y estábamos adorando en las cárceles. Y el hombre de repente lo veo que se comenzó a restregar, un ojo se restregaba, el otro, y quién sabe qué le cayó en los ojos, pero yo seguí adorando al Señor. Cuando de repente se me pasó por el lado, pero bien imponente, y me dijo, yo quiero que me digas una cosa, ¿yo por qué estoy llorando? Le dije, ay, yo no sé. Y me dijo, escuche, yo soy el hombre más malo que usted se haya podido imaginar. Y ni el día en que se murió mi madre yo lloré. Porque los hombres no lloran, los verdaderos machos no lloran. Y yo no sé por qué aquí estoy llorando. Le dije, facilito, te lo voy a decir. Porque te encontraste con uno que es más macho que tú. Te sientes impotente ante un Dios que te ama, que te ama, que te ama, que te ama. Y me decía, no puede ser que Dios me ame si yo he matado, yo he acabado, yo he hecho. Le dije, te ama, te ama. Y de repente este hombre se tiró llorando al piso y dijo, yo no puedo creer que Dios me ame. Y ahí sí fue verdad que lloró y lloró y lloró y siga llorando. Pero estaba en otra cárcel. Y escuche, me dicen de esta cárcel, el director me dijo, lo siento, ahí no se puede hacer. Porque nosotros tenemos misa, tenemos de todo, usted no va a interrumpir. Le dije, ay, usted no puede ser tan descortés. Porque estas pobres mujeres encerradas todo el tiempo, y yo les vengo a dar un concierto, y era para colmo que era el Día de la Madre, y usted no me puede quitar ese privilegio. Eso sería una maldad, porque ellas no tienen aquí diversión alguna. Déjeme a darlo.

y me dijo, pero te toca alternar con el sacerdote. Le dije, con el papa si quiere, no hay problema. Hermano, y llegué a la cárcel a ministrar ese día y me llevé unos 10 hermanos de la iglesia. Le dije, hermano, y ustedes saben, guerra física, oración pura, porque ahí no se sabe qué va a pasar. Y normalmente la gente que está en la cárcel se torna amargada, se torna dura. Y la mayoría de ellas por allá, por los patios, nos miraban así como cosa rara. Y yo dije, Señor, aquí el único que vas a hacer la obra eres tú. Y comencé a adorar a Dios. Comenzamos a cantar. De repente, por allá iban saliendo 5 por aquí, 10 por aquí, 8 por aquí. De repente se ha sabido llenar un recinto donde estábamos todos. Y yo le dije, ¿sabe qué? Y aquel que tenga ganas de llorar con confianza, llore, que aquí hay clínicas. Yo le dije, ustedes quizás nunca han escuchado un concierto de alguien que las ama. Y comenzó el Espíritu Santo a hablar y comenzamos a adorar. Y en ese asunto yo me olvidé de que el Padre estaba ahí. Bueno, no era Padre mío, era que lo habían invitado. Pero detrás de mí se había sentado, escuche bien, el subdirector de la cárcel. Y él estaba como con un pantalón marroncito y una camisa, un beige claro. Y estaba sentado y el hombre estaba como atribulado. El Espíritu Santo lo tenía agarrado ahí y él estaba ahí agachadito. Y seguimos adorando. Y yo le dije, aquí el que quiera levantar manos, levántele. Y ahí, tanto las reclusas como los policías, todos los que estaban guardando, ahí nos confundimos los unos con los otros levantando las manos. Y Dios comenzó a quebrantar vidas tan crueles. Pero de repente yo me volteé. Y yo vi que había el subdirector, que era el que estaba sentado detrás de mí, que estaba un poco de lágrimas aquí. Yo nada más miré la rodilla y ahí está llorando. Pero me volteé y dije, voy a seguir. Pero no sé por qué se me volvió a dar por mirar. Y resulta que no estaba sentado el subdirector. El que estaba sentado detrás de mí era el sacerdote que había llegado y se había sentado. Y el que estaba llorando no era el subdirector, era el sacerdote que estaba llorando por la presencia del Espíritu Santo que estaba en aquel lugar. ¿Sabe lo que pasó? Al terminar de cantar, de adorar a Dios, yo así como me lo habían pedido, usted tiene que presentarlo. Y dije, bueno, y ahora aquí está el sacerdote, quien va a continuar con la misa. Y se levantó así, medio llorando, y dijo, bueno, yo tengo muchos años en la religión, pero nunca había sentido algo que estoy sintiendo. Es unas ganas de llorar, es una presencia sobrenatural. Que siga la fiesta, ya no hay misa. Vamos a seguir adorando a Dios, a su nombre la gloria, a su nombre la gloria, a su nombre. Muchos milagros que están ocurriendo, que yo creo que paso esta noche y mañana y pasado diciéndoles los milagros que Dios está haciendo en mi país. La crisis ha mostrado que Dios es el sustentador de la iglesia. La iglesia ha aprendido a depender de Dios, porque muchos dependen de otro Dios. Yo no estoy diciendo nada, ¿verdad? Yo no sé ustedes de qué se están riendo. Pero para algunos el Dios es otra cosa. Pero todavía es el Dios que sabe proveer y el Dios que sabe suplir. Es el Dios al que usted está sirviendo. Cristo vive. Cristo vive. Si yo le digo que podemos conocer a Dios en las crisis es porque es verdad. Yo viví una serie de crisis así. Escuche, cuando los problemas se te vienen, vienen como una hamburguesa. Una rodaja de pan, después viene la carne, después el tomate, la lechuga y todo lo demás. Y después viene la otra tapa del pan. Que usted dice, Señor, ¿cuándo es que esto va a terminar? ¿Cuánto le ha pasado eso? Que usted dice, ¿será que amanece el día de mañana y me quito esta carga? Hermano, interesante, muchas veces en la casa de Dios, Dios te está preparando para la prueba que viene. Y si usted anda embolatado en otra cosa durante el culto, de repente te pierdes de que Dios te está preparando a través de la adoración, a través de la palabra. Y cuando llega la prueba, te encuentras desubicado. Por eso es que hay que estar expectante en la casa de Dios, en cada minuto del culto, Señor.
ministrando en un congreso, la gloria de Dios moviéndose, todo lindo. Y al salir, por eso les digo, al salir de la puerta principal, me estaba esperando el dolor ahí mismito. Esa noche perdería a mis dos hijos. Y esa noche en la soledad Dios me dijo, ¿me puedes cantar? Cualquiera canta bonito con un micrófono y con una pista aquí delante de cualquiera. Pero cuando tienes el dolor enclavado en el alma, ahí es donde es más bonito cantar. Y Él me dijo, ¿me puedes adorar? Porque adorar es reconocer que Él sigue siendo Dios, aunque tú no entiendas lo que está pasando. Y ese día le dije, Señor, tengo desgarrado el alma, ayúdame a cantar. La verdad es que me salía, era un gemido, no un cántico. A los 3 meses siguientes, entonces tuve el accidente, donde me atropelló un carro, destruyéndome toda la pierna izquierda. Y para colmo de males, el carro, la persona que me atropelló me levantó y no se dio cuenta que los huesos estaban desastillados, así que los huesos se cruzaron. Y ya ustedes saben el resto del daño. Sin embargo, cuando llegué a la clínica, los médicos dijeron, la pierna está dañada. Más atrasito venía mi mamá, Dios la bendiga, porque es una mujer de fe. Y cuando entró me dijo, ¿qué pasó? Le dije, la pierna está dañada. Me dijo, nunca se te olvide que Dios siempre tiene la última palabra. Dígale al que tiene al lado, la última palabra la tiene el Dios del cielo. En tu crisis no la tiene el médico. En esta situación no la tiene la circunstancia. El poder de Dios tiene la última palabra. A su nombre la gloria. Y cuando mi madre comenzó a poner aceite sobre mi pierna, yo comencé a sentir un calor, pero grande por dentro, que empalmaba los tendones, venas, todo lo que se había rasgado y se había dañado. Y yo comencé a mover el tobillo. No puede ser, yo decía, sí puede ser, porque el Dios todavía nuestro hace milagros. En medio de la crisis yo puedo decir que todavía, en pleno siglo XXI, Dios hace milagros. Para los pocos meses venía el asesinato de mi esposo. Entonces yo decía, Señor, yo no aguanto. Por eso esa canción, No te rindas, esa nació en el cementerio, en medio del dolor. Yo le decía, Dios, ya yo no aguanto. No te pongas nervioso ni creas que Dios se asusta cuando tú le dices que ya no puedes más. Total, Elías también le dijo un día, me quiero morir y me voy a morir. Se acostó a dormir, porque así somos nosotros. Me voy a morir. ¿Cuántos han querido dormir? Se acuestan a dormir tal cual largos son. Y el Señor no se pone asustado. Ay, Elías se va a morir. Llamó sección panadería del cielo y le dijo, ve. Llamó a él y dijo, más te vale preparar una torta porque él se está muriendo, pero de hambre. Llevan una torta. Así de sencillo. El cielo cocina muy bueno para sus hijos, ¿oyó? Cuando hay la crisis, pregúntele a Elías, ¿qué tal estaban los meseros? Eran buenos porque no se les comían la carne. Que coste que eran cuervos, sin embargo, cumplían la misión de llevarse. No se la comían porque con esa escasez, porque Dios siempre tiene una torta preparada para ti. Yo le decía a Dios en una de esas noches, regresando al cementerio, le decía a Dios, yo ya no resisto. Y esa noche le dije, yo no quiero orar. ¿Cuántos alguna vez yo no quiero orar? ¿Cuántos no oran? Mejor levanten la mano. No, no, no. Gracias. Somos sinceros, no pongan. Pero ese día le dije, Dios, yo no puedo orar. Tengo mucho dolor. Rezaba el cementerio desbaratada. Porque un hombre de Dios, aparte que era mi mano derecha en el ministerio, el músico, toda la persona que me acompañaba, y de repente verlo muerto, regresando de un tremendo evento, que lo mataran en mi cara, y le decía, Señor, yo no entiendo nada, pero lo único que te pido es que hoy me abraces como mi papá. Y yo le había dicho a mi mamá y a mis hermanos, quiero estar solita, y le metí llave a la puerta y me fui a llorar y a decirle, Dios, yo necesito de tu ayuda.
¿Sabe? Y a los pocos minutos, cuando yo estaba llorando, yo sentí las pisadas de alguien. Y se me dio por mirar hacia la puerta que conducía donde yo estaba. Yo dije, yo sé que estoy sola. Yo no conozco esas pisadas tan suaves, porque cada paso que daba hacia mí era una paz que me invadía. Entonces se cumple la escritura cuando dice que su paz sobrepasa todo entendimiento. Todo entendimiento. Todo entendimiento. Los pasos venían directitos a donde yo estaba. Y él llegó. Y entonces usted me dice, hermana, ¿qué le dijo? Nada. Porque ¿sabe cuál es el problema? Que nosotros en medio de las crisis queremos que Dios se siente a explicarnos. Y Dios se reserva el derecho de dar explicaciones. Porque con nuestra mente chiquita no vamos a entender lo que nos está explicando. Y de pronto en lugar de explicarnos salimos de pelea. Digan amén. Gracias. ¿Verdad que uno quiere que le explique y por qué? ¿Y por qué yo? A ver, ¿y por qué yo? Entonces el Señor le va a decir, porque un día me cantaste, un sábado me dijiste, haz lo que yo quiera, haz como tú quieras, hazme un nuevo ser. ¿Me lo dijiste o no me lo dijiste? Lo cantaste con la hermana Nancy, te lo voy a mostrar en cámara. Entonces el Señor es así. ¿Se lo dijiste o no se lo dijiste? Digan la verdad. En cámara lenta te va a mostrar escena por escena, cada vez que la has cantado. Hay una canción que cada vez que yo la canto, digo, Señor, ayúdame a cumplirla. Dice que dice, te amo, no importa lo que pueda venir. Ay, entonces, ¿por qué te importa? ¿Y por qué preguntas por qué? Si te importa. ¿Verdad? Lo que tú digas, Señor, ¿y por qué? Ah, porque él lo dijo. ¿Cuál es la pregunta? ¿Aquí la cantan? Bueno. Lo que tú digas, lo que tú quieras y lo que tú mandes, dice otro. Lo que tú mandes, te obedeceré. Ay. ¿Y sabe? Interesante. Porque ese día, mientras yo lloraba, el Señor no me dijo nadita. Pero me cargó en sus brazos y me sentó aquí en esta parte. Se sentó conmigo en el piso. Lo sentí abrazarme con unos brazos tan especiales que fue tanta la paz que de ahí yo me levanté para continuar en este ministerio. Si Dios lo hizo conmigo, lo va a hacer contigo porque Él no te ha dejado. En esta crisis verás la gloria de Dios. En esta crisis verás la gloria de Dios. Recibo testimonios a lo largo y ancho en todos los países donde voy. De manera impresionante, cómo la canción No te rindas ha bendecido a cientos de vidas. Pero lo que no saben es por qué trapicho había pasado yo antes que llegara a esa canción. Uno me dijo, hermana, ¿y en qué se inspiró? Le dije, inspirarse. Ay, padre, si eso se llama inspiración. Escuchen, mi país, en Colombia. Yo oré años tras años, Señor, abre las puertas de la radio, de la televisión, para que la música tuya penetre. Y uno llegaba con un CD, no, gracias, aquí eso no se toca, muy amables. Y cerradas las puertas. Salió la canción No te rindas. Y alguien me dijo, óyeme, hemos entablado una cita con un hombre, necesitamos que vayas allá. Dios hizo algo maravilloso a través de la canción No te rindas. El hombre andaba jugando con el dial y se tropezó con la canción No te rindas y quiere contarte lo que le ocurrió. Entonces dije, con mucho gusto, y me presenté a la casa de este hombre. Y entonces me dijo, mira, yo he escuchado música de lo que tú quieras y yo no sé qué me ha pasado. Y le dije, ¿verdad? ¿Y qué le ocurrió? Me dijo, yo estaba postrado en la cama, en medio de una crisis terrible, de una enfermedad, pero Dios hizo un milagro. ¿Y usted sabe quién soy yo? Le dije, no, yo no sé. Me dijo, pues yo soy dueño de uno de los canales de televisión, así que yo necesito que me traiga esa canción en video para pasarle. Le digo, wow. Pero luego me llama otra hermana y me dice, hermana, necesitamos que vengas y nos apoyes, y de paso que es una gran amiga, que vengas porque tenemos un funeral, alguien ha partido, la presencia del Señor. Parece mentira, yo canto hasta en los funerales,
Pero es que ahí donde la gente está más receptiva, parece mentira, pastor. Ahí es donde la gente está viendo el cadáver y dice, wow, un día esto voy a llegar aquí. Y entonces yo llegué a cantar a la funeraria y estaba cantando. Porque el que se había ido, pues era cristiano, había esperanza para cantar. Porque cuando uno no canta, cuando alguien se ha ido, no hay esperanza y si es para llorar. Pero el que se había ido, pues iba con el Señor. Pero de pronto yo vi un hombre recostado en una pared y eso era... Y yo dije, ay, padre, por lo menos es primo hermano o hermano cercano del muerto. Por lo menos. Entonces yo me acerqué hacia un lado de los familiares y de la pastora, que era gran amiga, que era hermana del difunto. Y yo le dije, ¿y el que está allá también es familiar? Me dijo, no, no lo conocemos. Entonces yo me quedé parada contra la pared porque esa funeraria estaba tan estrechita. Y de pronto lo veo que él se viene rodando. Y me dijo, oiga, esto es tremendo. Y dije, ¿qué le pasó? ¿Por qué está llorando? ¿Usted conocía al muerto? Digo, no. Y dije, ¿usted por qué está llorando? Me dijo, estoy llorando porque desde que usted comenzó a cantar, siento allá por dentro algo que no puedo parar. Y dije, ¿verdad? Y me dijo, oiga, y de casualidad usted no trajo un CD. Y yo llevaba un CD. En la funeraria yo cargaba el CD. Me dijo, ¿usted sabe quién soy yo? Le dije, no sé. Me dijo, pues yo trabajo con una de las cadenas más grandes de radio de este país. Mañana precisamente va a haber una reunión con el presidente de la compañía que viene. Y yo, ¿verdad? Qué bueno. Déjeme llevar este CD porque quiero saber qué fue lo que me pasó a mí. Y el hombre se llevó su CD y en la mañana siguiente llegó el gerente del regional de la compañía y le dijo, óigame, los aleluyas son locos. Ayer estaba en un funeral y ellos, en lugar de llorar, ellos cantan. Y había una mujer y comenzó a cantar, pero yo te voy a poner la canción y después te cuento lo que me pasó. Él no quiso decir lo que le había ocurrido. Y agarró y pum, le probó el CD. Y entonces el gerente comenzó. Y comenzaron a llorar. Él dijo, ¿pero qué es lo que pasa? ¿Por qué es que uno llora cuando está escuchando esa canción? Entonces comenzaron a llorar los dos. Y dijo, pues eso fue lo que me pasó ayer. Comencé a llorar allá en la funeraria. Entonces llamó luego a uno de los DJs, de los que ponen al aire la canción. Y le dijo, ven acá para que escuche esta canción. Y pum, y se la colocó. Ya no lloraban dos, lloraban tres. Y dijo, esto es raro. Llegaba a esa hora el presidente de toda esa cadena. Estamos hablando de más de 56 emisoras en el país. Y dice, esto es raro, uno llora cuando esa mujer canta. Entonces me llamaron, ¿y por qué es que uno llora? Dije, no es porque yo cante, es porque hay un mensaje real de que no nos podemos rendir porque hay un Dios. A los poquitos días me llama el gerente regional y me dice, ¿qué hago? La gente llama para que reza y yo no sé rezar. Le dije, problema solucionado. ¿Dónde nos encontramos? Lleve a su esposa, lleve a su familia y los invito a un almuerzo. Y en un restaurante me dijo, es que dan ganas de llorar y así la gente llama llorando por radio. ¿Y ahora qué hago? ¿Qué le digo? Le digo, venga, cierre los ojos, vamos a aceptar a Cristo primero y después yo le digo lo que hay que hacer. Este hombre se convirtió, se entregó a Cristo. Pero aparte de eso, comenzamos a recibir llamadas tras llamadas de personas, porque es una emisora secular a donde solamente tocan de esas canciones como Te Corto el Ombligo, como de esas. Y ahora aparecía una canción, No Te Rindas, comenzaron a probar el aire. Y una mujer llamó para decirle, estaba desesperada porque tenía un bebé desahuciado. Y había lo único, vea el diablo cómo es de terrible, lo único que encontró en la casa fue un frasco de veneno. Y dijo, fácil, mitad para el bebé y mitad para mí, para no seguir existiendo. Y destaparon. Y en ese instante la mujer quería morirse elegante, con música. Y entonces ya tenía el radiecito puesto donde de esas canciones de despecho. Y de repente soltaron al aire la canción No Te Rindas. Y cuando ella se disponía a destapar el veneno, la gloria de Dios cayó sobre aquella casa y hubo un milagro poderoso. Pero ha sido un precio alto lo que se ha tenido que pagar, un precio alto.
de pronto ustedes jamás podré decirles con palabras el precio tan alto. Pero en las crisis yo le puedo decir a la gente, a mí no me lo contaron. Dios me levantó del dolor, Dios me levantó de la angustia, Dios me levantó de la silla de ruedas para seguir proclamando que Dios es grande, que Dios es bueno, que Dios es fiel, que Él sigue sentado en su trono con poder y gloria. Y si va a gritar, grite gloria a Dios y exalte su presencia. Su nombre sea la gloria. De oídas hoy puedo decir que conozco un abrazo cercano de mi Jesús. Hoy puedo decir que el dolor y la muerte no puede acabar con el cristiano que está cimentado en la roca. Hoy te puedo decir que la angustia y el dolor no acaba con la fe de aquel que ha creído en el resucitado. Somos llamados a ser valientes. No sé qué crisis estás pasando, pero pido al pianista que venga para ayudarme. Porque dile, Dios, hoy me preparo para mi milagro en medio de la crisis. ¿Cuántos se van a preparar hoy a decir, Señor, yo me preparo para recibir el milagro en medio de esta crisis? Si quieres, abre el mar, lo que tú quieras. Pero haz como tú desees en medio de esta crisis. Cierra tus ojos por un momento.

representa que Dios se olvidó de ti o que está ensañado contra ti. Lo único que esta crisis quiere decir es que hay un milagro esperando por ti. Gloria, gloria, gloria. No estás solo. No estás solo. Recuerda siempre, no estás solo. Da la apariencia, no te digo que no. Las noches se me convirtieron en día. Miraba a través de la ventana y no había un horizonte. Hoy Dios me ha regalado una nueva familia. Hoy quedan los testimonios. Y te he venido a decir que no estás solo. En esta crisis verás la gloria de Dios, pero no te rindas. Y voy a pedir a aquel que está quizás viviendo una crisis que no ves la salida, que se vaya poniendo en pie y dígale: Dios, me pongo en pie como señal de que me preparo para ver tu gloria en esta crisis.

refugiaré en tu regazo y me preparo para ver tu gloria. Y todo lo que ocurra, a ti daré honor y gloria. No estás solo, no estás solo, no estás solo. No estás solo.

transitaban a Emaús. Jesús caminaba en medio de ellos. Pero la situación era tan triste para los discípulos que caminaban, que no se percataban que el Maestro iba en medio de ellos. Quizás la crisis te está cegando la visión para saber que Él está ahí al lado dando un paso a la vez contigo. Y cuando ya no puedas más, el Espíritu Santo te levantará. Te levantará en sus brazos y te dará las fuerzas. Te lo digo yo

Señor Jesús. Si hay en este lugar o a través de este programa que quizás has perdido toda esperanza, hoy te digo, con Jesús tú puedes volver a sonreír. Si hay algún amigo en medio nuestro o a través del programa, el dolor podría haberme destruido.

aquellos que están aceptándote en esta hora puedan sentir la presencia tuya trayendo el gozo de la salvación, y que puedan experimentar la paz que sobrepasa todo entendimiento, que puedan experimentar la alegría de seguir viviendo no importa que haya crisis, que ellos puedan ver milagros en sus vidas.

mismo, el Espíritu Santo entra en lo más profundo de su ser y pueda haber testimonios de lo que tú haces es perfecto. Los bendecimos en el nombre de Jesús. Amén y amén. No olvide que no está solo.

nosotros. Ha llegado la liberación, la libertad gloriosa de los hijos de Dios, bajo el dominio del Espíritu Santo.

pierde su fuerza ahora. Todo dominio, el dominio del pecado pierde su lugar ahora. El dominio de la enfermedad, el dominio de la ilegalidad pierde espacio, porque

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Cuando la iglesia primitiva se lanzó a la conquista del mundo con el mensaje del Evangelio, se amparó en la doctrina que de Cristo había recibido, y su misión tenía tres objetivos. Primero, ganar a los pecadores para el reino de los cielos, para lo cual el Señor le dio poder y autoridad para poder lograrlo. En segundo lugar, la iglesia tenía que pelear una guerra de vida o muerte contra el reino de las tinieblas, para lo cual tenía que ir cubierta con la armadura de Dios y así obtener la victoria. Y en tercer lugar, la iglesia tenía que recibir los dones del Espíritu Santo para su propia edificación. Hoy presentamos el tema, los nueve dones del Espíritu Santo. Para comenzar este estudio, vamos a tomar el respaldo bíblico en 1 Corintios capítulo 12, versículos 8 al 11, que dicen así: porque a este es dada por el Espíritu palabra de sabiduría, a otro palabra de ciencia, según el mismo Espíritu, a otro fe por el mismo Espíritu, y a otro dones de sanidades por el mismo Espíritu, a otro el hacer milagros, a otro profecía, a otro discernimiento de espíritus, a otro diversos géneros de lenguas, y a otro interpretación de lenguas. Pero todas estas cosas las hace uno y el mismo Espíritu, repartiendo a cada uno en particular como Él quiere. Hasta aquí la cita. En primer lugar diremos que los dones son dados por el Espíritu Santo para edificación, provecho y conocimiento. Y el apóstol Pablo recalca algo muy importante y dice: no quiero, hermanos, que ignoréis acerca de los dones espirituales. 1 Corintios capítulo 12, versículo 1. Consideramos necesario explicar que aparte de estos nueve, hay otros dones más, pero que no entran en esta categoría, salvo el don de profecía, que es mencionado en Romanos capítulo 12, versículo 6. Pero este don ya está incluido en el grupo de los nueve. Luego tenemos los dones de servir, enseñar, repartir y presidir. Romanos 12, versículos 7 y 8. Pero estos dones son dados por vocación, no por elección, y no son operados en forma sobrenatural, sino por capacidad en el creyente. Y lo mismo sucede con los dones que Cristo da en la parte ministerial, y que son tomados de la profecía del Salmo 68 y versículo 18, que dice: subiendo a lo alto, llevó cautiva la cautividad y dio dones a los hombres. Efesios capítulo 4, versículo 8. Estos dones son conocidos como ministerios y son dados a los que tienen capacidad para poder ejercitarlos. Por tanto, no son repartidos, sino que los candidatos son constituidos, unos para ser apóstoles, otros profetas, otros evangelistas, a otros pastores y maestros. Efesios 4:11. La palabra constituir quiere decir elegir a alguien que tenga capacidad para desempeñar un trabajo especial. Por tanto, estos ministerios no pueden ser operados en forma sobrenatural, como lo son los nueve dones espirituales, los cuales el creyente puede recibir aunque no tenga mucha preparación docente, porque aquí no es el creyente el que actúa, sino el Espíritu Santo en él. Por otra parte, tenemos algunos dones que son dados por el Padre y que no entran en la esfera sobrenatural, ni tampoco como dones ministeriales. Por ejemplo, que el hombre coma y beba y que disfrute del fruto de su trabajo, esto es un don de Dios. Eclesiastés capítulo 3 y versículos 13 y capítulo 5, versículo 19. También tenemos que la fe que el Padre pone en un pecador para que acepte a Cristo se califica como don de Dios. Efesios 2:8. Estos dones pueden considerarse como la gracia o el favor de Dios. Cristo le dijo a la samaritana: si conocieras el don de Dios. Juan capítulo 4, versículo 10. En el libro de los Hechos, capítulo 2, versículo 38, el apóstol Pedro les dice a los judíos compungidos que si se arrepienten y se bautizan, van a recibir el don del Espíritu Santo. Cuando el recién convertido Simón el Mago
quiso sobornar a los discípulos ofreciéndole dinero para obtener poderes sobrenaturales, Pedro le dijo, tu dinero perezca contigo, porque has pensado que el don de Dios se obtiene con dinero. Hechos 8:20. Aquí el don son los favores de Dios. El ministerio del apóstol Pablo puede entrar en esta categoría de favores, ya que él mismo lo dice que él fue hecho ministro por el don de la gracia de Dios. Efesios 3, versículo 7. O sea que Cristo tuvo misericordia de Pablo y lo hizo apóstol. Y para cerrar con estas ilustraciones, diremos que aún los regalos que se obsequian entre personas, algunas veces se conocen como dones. La hija de Caleb le pidió un don a su padre y en resumidas cuentas, lo que le pidió fue un terreno que tuviera agua. Dice Josué capítulo 15, versículo 19. Ahora vamos a entrar al estudio de los 9 dones del Espíritu Santo, para lo cual los vamos a clasificar en 3 grupos de 3 dones cada uno. Y el primer grupo corresponde a los dones de revelación, que son los siguientes: don de palabras de sabiduría, cuyo fin es revelar en forma sobrenatural un propósito divino de lo que acontecerá en el futuro. El don de palabras de ciencia o de conocimiento, y que tiene como fin el que Dios revele parte de su conocimiento al creyente, de lo que ha sucedido o está sucediendo en el presente. Y en tercer lugar, está el don de discernimiento de espíritus, cuyo propósito es identificar los espíritus por medio de visión sobrenatural. En el segundo grupo tenemos los dones de poder, que son los siguientes: don de fe, que consiste en una confianza fuera de la fe natural para operar algo sobrenatural; don de hacer milagros, que es una intervención sobrenatural sobre los elementos. Y en tercer lugar están los dones de sanidades, cuyo fin es demostrar poder para sanar enfermedades. Y ahora entramos al tercer grupo, que son los dones de inspiración, y son los siguientes: don de profecía, que es una exclamación sobrenatural para edificar a la iglesia en el idioma común; don de diverso género de lenguas, más conocido como el don de lenguas, y que se presenta en una exclamación sobrenatural en un idioma desconocido. Y por último tenemos el don de interpretación de lenguas, cuyo fin es declarar en forma sobrenatural lo que otro habla en lenguas. Y hasta aquí llegamos con la clasificación de los 9 dones, colocados en 3 grupos de 3 dones cada uno. Para algunas iglesias, estos 9 dones ya no están en uso, porque según ellos fueron para la iglesia primitiva. Otros es que creen en algunos dones, pero no en todos. Y otros es que aún creyendo en ellos, no los saben usar. Esperamos con este estudio que no solamente conozca usted los dones, sino que los ponga a funcionar como enseña la palabra de Dios. Ahora vamos a explicar algo muy interesante, y es que el Espíritu Santo produce frutos en el creyente, pero los dones no son producidos, sino repartidos. Esto último nos demuestra que no todos los creyentes van a ser poseedores de estos dones, aunque el apóstol Pablo nos dice que hay que procurar los dones mejores. Por otra parte, cuando hablamos de los 9 frutos del Espíritu Santo, según Gálatas 5, versículos 22 y 23, aquí sí que todo creyente debe de poseerlos, porque ningún cristiano es conocido por los dones que recibe, sino por los frutos que el Espíritu Santo ha producido en él. O como lo expresara mejor nuestro Señor Jesucristo, que dice así: por sus frutos los conoceréis. Mateo 7, versículo 20. El creyente testifica de los dones, pero los frutos testifican del creyente. El creyente no usa los frutos lo usan a él. Con los dones sucede lo contrario. Los dones no usan al creyente, es el creyente quien los usa a ellos. Y ahora pasamos al estudio del primer don que aparece en la lista de los 9, y es el don de palabras de sabiduría. Este don, por ser el primero, pareciera que es el principal, ya que por medio de este don es que se da la palabra profética con respecto a los acontecimientos que sucederán en el futuro.
Por ejemplo, cuando Dios se dispuso a enviar un diluvio de agua sobre la tierra, Noé fue avisado por medio de palabra de sabiduría con 100 años de anticipación, ya que Dios trató con Noé cuando éste tenía 500 años, y cuando el diluvio empezó, Noé tenía 600 años. Génesis capítulo 7, versículo 11. Todos los profetas que encontramos, principalmente en el Antiguo Testamento, todos ellos recibieron palabra de sabiduría, ya que anunciaron hechos futuros. En el Nuevo Testamento encontramos al apóstol Pablo, que en algunas de sus epístolas recibe palabra de sabiduría, anunciando lo que acontecerá en los postreros tiempos, y lo mismo hace el apóstol Pedro en su segunda epístola. También tenemos al apóstol Juan, que desde el capítulo 6 de Apocalipsis empieza a recibir palabra de sabiduría, o sea, revelación profética, anunciando juicios y otros acontecimientos que se presentarán en el tiempo final, incluyendo la segunda venida de Cristo a la tierra. El milenio también está incluido en esta palabra de sabiduría, y también el encarcelamiento de Satanás y el juicio final de los impíos. Explicamos que cuando un profeta de oficio recibe palabra de sabiduría, es para que la dé a conocer al pueblo, y cuando esto sucede, entonces esta revelación se convierte en profecía. Pero no es un don de profecía, aclaramos, porque este don no es de revelación, el don de profecía, sino de inspiración, como lo dijimos anteriormente. Aclaramos que el que tiene don de profecía edifica a la iglesia, pero no predice cosas futuras, porque esto último, como dijimos, lo hace el profeta de oficio por medio de palabra de sabiduría. Por otra parte, explicamos que hay tres clases de sabiduría, que son sabiduría humana, sabiduría divina y don de palabra de sabiduría. La sabiduría humana es la que los hombres obtienen a base de estudio, inventos y descubrimientos, pero con esta clase de sabiduría nadie se salva. Por el contrario, la palabra de Dios los ridiculiza. Jeremías capítulo 8 y versículo 9. Y el apóstol Pablo nos dice que la sabiduría de este mundo es insensatez para con Dios. Primera de Corintios, capítulo 3, versículo 19. Ahora, con respecto a la sabiduría divina, todo creyente debe de poseerla. Y aquí ni siquiera los rudos escapan, pues la misma palabra les dice: y si alguno de vosotros tiene falta de sabiduría, pídala a Dios, el cual da a todos abundantemente y sin reproche, y le será dada. Santiago capítulo 1, versículo 5. La Biblia dice que en esta sabiduría divina el mundo no conoció a Dios, porque para conocer a Dios hay que recibir a Cristo primero, ya que Cristo es la sabiduría de Dios. Primera de Corintios capítulo 1, versículos 20 al 24. Todo creyente que predica la palabra de Dios necesita esta sabiduría divina, porque la sabiduría humana no encaja en este asunto, tal como se lo dijo el apóstol Pablo a los corintios, que su predicación no era conforme a la sabiduría humana. Primera de Corintios capítulo 2, versículos 1 al 5. Veamos otro ejemplo de sabiduría divina, y es cuando Salomón le pidió sabiduría y ciencia a Jehová, y le fue dada, dice Segunda de Crónicas capítulo 1, versículo 10. Pero vamos a aclarar que Salomón recibió sabiduría, pero no el don de palabras de sabiduría. Y vamos a confirmarlo con el siguiente ejemplo. Y fue cuando dos mujeres vinieron a Salomón para dilucidar el caso del niño muerto y el niño vivo. Y después de escuchar a ambas partes, Salomón no sabía cuál era la verdadera madre del niño vivo. Pero lo que sí sabía era que la verdadera madre del niño no iba a permitir que el niño muriera cuando él pidió una espada para partirlo en dos partes. Y la forma como resolvió este caso fue el más efectivo. Y dice la Biblia que todo Israel oyó aquel juicio y temieron al rey, porque vieron que había en él sabiduría de Dios para juzgar. Primer libro de Reyes, capítulo 3, versículos 16 al 28. Ahora veamos que si Salomón hubiese tenido un don de revelación, de palabra de sabiduría, o don de palabra de ciencia, no hubiera tenido necesidad de buscar una espada para partir al niño. Sencillamente, el Espíritu Santo le hubiera revelado
cuál era la verdadera madre del niño vivo. Y asunto concluido. Tenemos que admitir que Salomón fue un gran sabio, pero no con el don de palabra de sabiduría, porque esto, dijimos, corresponde únicamente a los profetas de oficio. Y esa es la razón por la cual en la Biblia Salomón no aparece como sabio, Salomón aparece, sí, como un sabio, aparece como sabio, pero nunca aparece como profeta. Vamos a mencionar a algunos siervos de Dios que recibieron el don de palabra de sabiduría. Y entre ellos están Noé, Abraham, Moisés, David, Elías, Eliseo, Isaías, Jeremías, Ezequiel, Daniel y todos los llamados profetas menores. En el Nuevo Testamento tenemos en primer lugar a nuestro Señor Jesucristo, a Juan el Bautista, al apóstol Pablo, al apóstol Pedro, Zacarías, Judas y Agabo. Y también el apóstol Juan recibió este don de revelación estando en la isla de Patmos. Ahora pasamos a estudiar el don de palabra de ciencia, que tiene gran parecido al don de palabra de sabiduría, pero son diferentes. La palabra de ciencia revela lo que ya ha pasado o está sucediendo en el presente, o sea, en el momento en que se está recibiendo la revelación. Y antes de entrar al estudio de este don, diremos que hay tres clases de ciencia. La ciencia humana, la cual se encuentra en el mundo, y son acreedores los llamados hombres de ciencia. Esta ciencia Dios no la apoya, y nadie que se apoye en ella podrá conocer a Dios y ser salvo. El apóstol Pablo dice que la ciencia humana es falsa ciencia. Primera epístola a Timoteo, capítulo 6, versículo 20. Las personas que solamente poseen sabiduría o ciencia humana, la Biblia los compara en el día de su muerte como las bestias que perecen. Salmo 49, versículo 20. Por su parte, la ciencia divina es la que todo creyente debe de tener para conocer y hacer la voluntad de Dios. Todo pastor debe de tener esta ciencia para poder enseñar a la iglesia, tal como lo dice el Señor por medio del profeta Jeremías, capítulo 3, versículo 15, que dará pastores que os apacienten con ciencia y con inteligencia. Recordemos que la sabiduría divina es para andar en temor de Dios, Proverbios 1:7, y la ciencia divina es para conocer y hacer la voluntad de Dios. Pero además de la ciencia humana y la divina, también, por supuesto, tenemos el don de palabra de ciencia. Continuaremos. Y ahora pasamos a estudiar el don de palabra de ciencia, el cual no se obtiene por estudio ni por esfuerzo humano, sino que es por revelación del Espíritu Santo. A veces este don se confunde con el don de profecía, porque revela o descubre cosas ocultas. Aquí tenemos que Jehová le dijo a Jeremías: clama a mí que yo te responderé y te enseñaré cosas grandes y ocultas que tú no conoces. Jeremías 33:3. Aquí lo que Jehová va a revelar o a enseñar no es lo que está oculto en la mente de Jeremías, porque si este fuera el caso, en vez de revelar, sería recordar lo que el profeta ya sabe. Lo que Jeremías va a recibir es algo que se encuentra oculto en la mente de Dios. Veamos algunos ejemplos del don de palabra de ciencia. Cuando el hijo del rey Jeroboam cayó enfermo, el rey envió a su mujer hasta Silo, donde se encontraba el profeta Ahías, para que le diera palabra de Dios sobre la salud del niño. Pero para que no la reconocieran, cuando llegara a la casa del humilde profeta, el rey le dijo que se disfrazara. Pero mientras ella iba en camino, vino palabra de ciencia al anciano profeta, que ya ni miraba a causa de la vejez. Y le dijo Jehová: he aquí que la mujer de Jeroboam vendrá a consultarte por su hijo, que está enfermo. Así y así le responderás, pues cuando ella viniere, vendrá disfrazada. Cuando Ahías oyó el sonido de los pies en la puerta, pues la mujer acababa de entrar, le dijo: entra, mujer de Jeroboam, ¿por qué te finges otra? Primer libro de Reyes, capítulo 14, versículos 1 al 6. Dios lo sabe todo, y de ese todo le dio un poquito al anciano profeta Ahías. También tenemos el caso del profeta Eliseo con los ejércitos de Siria.
que todo el plan militar que el rey sirio trataba con sus altos oficiales, Dios se lo declaraba a Eliseo, y Eliseo lo declaraba al rey de Israel, al grado que el rey sirio pensaba que dentro de sus filas había un traidor que pasaba la información al rey de Israel. Pero un siervo del rey le dijo: no, rey, señor mío, sino que el profeta Eliseo está en Israel, el cual declara al rey de Israel las palabras que tú hablas en tu cámara más secreta. Segundo libro de Reyes, capítulo 6, versículos 8 al 12. Lo que ocurría con el profeta Ahías y el profeta Eliseo es que recibían por el Espíritu Santo palabra de ciencia. En el Nuevo Testamento está el caso del apóstol Pedro, cuando el Señor preguntó: ¿y vosotros quién decís que soy yo? Pedro dijo: tú eres el Cristo, el Hijo del Dios viviente. Cristo le dice: bienaventurado eres, Simón, hijo de Jonás, porque no te lo reveló carne ni sangre, sino mi Padre que está en los cielos. Mateo 16, versículos 15 al 17. Aquí vemos que Pedro no identificó a Cristo con su mente humana, ni con ciencia divina, ni con estudio de las Escrituras, sino que fue una revelación del cielo. El don de palabra de ciencia fue usado para que Pedro pudiera identificar a Cristo. Ahora veamos qué ocurre cuando el apóstol Pedro se encuentra en Jope, en casa de Simón el Curtidor, que tuvo una visión de un lienzo que descendía del cielo a la tierra. Y mientras Pedro meditaba en esto, ya tres hombres enviados por Cornelio desde Cesarea estaban a la puerta de la casa. Pedro ignoraba por completo el viaje de aquellos hombres y ni siquiera sabía que estaban allí. Pero en ese momento vino palabra de ciencia.

pecador que lo ha cometido. Cuando esto sucede, algunas veces se confunde con el don de profecía, pero recordemos que en el don de profecía no hay revelación, sino inspiración, que es una cosa diferente. Y ahora pasamos al estudio del don de discernimiento de espíritus, que es el último en el grupo de los dones de revelación. Este don se conoce con este nombre porque su fin precisamente es únicamente discernir espíritus. Aquí no se trata que un creyente tenga la facultad de penetrar a la mente de otra persona, principalmente cuando ésta se encuentra, como se dice, ministrando, y que sus palabras lleven cierta duda si es de Dios o no es de Dios lo que está hablando. Aquí lo que el Espíritu Santo hace es revelar al creyente que tiene este don de discernimiento de espíritus. ¿Qué clase de espíritu está operando en la persona que está ministrando? Y este don es muy necesario en la iglesia, porque no hay que olvidar que a los demonios les da muchas veces por hablar palabras bíblicas que no les afectan en nada a ellos. Pero también es bueno aclarar que no es lo mismo discernir espíritus que probar espíritus. Para probar los espíritus se necesita la dirección, pero no la revelación del Espíritu Santo. Y cualquier creyente fiel a Cristo puede probar los espíritus siempre y cuando entienda bien el pasaje bíblico de 1 de Juan capítulo 4 versículos 1 y 2. Y la palabra clave aquí es preguntar al Espíritu si Jesucristo vino en carne. Si se trata de un demonio, jamás lo va a confesar. Por su parte, el que discierne espíritus trata directamente con el Espíritu, y por supuesto que si es espíritu demoníaco, lo manda fuera en el nombre de Cristo, sin necesidad de probarlo. Aclaramos que el don de discernimiento de espíritus no es para descubrir pecados ocultos en la iglesia, sino para detectar espíritus dudosos. Vamos a mencionar dos casos que se sucedieron, le sucedieron al apóstol Pablo, y uno fue con el mago Elimas, quien se interponía a la predicación del apóstol cuando evangelizaba al procónsul Sergio Paulo en su primer viaje misionero. Pablo le envía un juicio de ceguera temporal a este mago y le da el trato de hijo del diablo. Hechos capítulo 13, versículo 10. El segundo caso es cuando Pablo se encuentra con la muchacha en Filipos. Pablo la libertó del espíritu de adivinación que la había poseído y en el nombre de Cristo mandó fuera a aquel demonio. Hechos capítulo 16, versículos 16 al 18. Ahora surge una pregunta: ¿por qué el mago Elimas no fue libertado y la muchacha sí? Es sencillo, Elimas era un siervo voluntario al servicio del diablo y la muchacha era sierva involuntaria de un demonio adivino. Notemos algo, en el caso de Elimas, Pablo se dirige a él, al mago, no al demonio, porque a ningún demonio se le puede llamar hijo del diablo. Este título corresponde únicamente para todos aquellos que son enemigos de Cristo. Juan capítulo 8, versículo 44. Sin embargo, en el caso de la muchacha de Filipos, Pablo se dirige no a ella, sino al demonio, al cual mandó fuera en el nombre de Cristo, y la muchacha quedó libre. Hay que saber distinguir cuándo es que los demonios se meten en un cuerpo para usarlo a su antojo, porque hay casos cuando los demonios buscan a las personas para meterse en ellas, pero también hay casos cuando son las personas que los buscan a ellos, a los demonios, como en el caso de los magos, brujos, santeros y toda clase de hechiceros, y también los satanistas. Estos voluntariamente se someten a ser siervos del diablo, y su liberación depende de ellos mismos, si se deciden voluntariamente también a aceptar a Cristo para ser salvos. Ahora, cuando se trata de un loco endemoniado o de cualquier caso de posesión demoníaca involuntaria, aquí no se le pide permiso a la persona, sino que se trata directamente con el demonio y se manda fuera en el nombre del Señor Jesucristo. Recordemos que Cristo no hizo ningún trato con el gadareno. El trato fue con los demonios que lo tenían atrapado. Ahora vamos a pasar al estudio del segundo grupo, que son los dones de poder, y son los siguientes: don de fe, dones de sanidades y don de hacer milagros. Y antes de empezar con el don de fe, diremos que hay cuatro clases de fe. Primero, está la fe natural que todo ser humano tiene que tener, sea cristiano o no cristiano. Sin esta fe no tendría sentido la vida humana, pero aclaramos que con esta fe ninguna persona podría ser salva. En segundo lugar, tenemos la fe que salva. Esta fe es la que el Padre pone en cada pecador para que éste reciba a Cristo.

y se salve. Pablo dice, por gracia sois salvos por medio de la fe, y esto no es de vosotros, pues es don de Dios. Efesios 2:8. En tercer lugar, tenemos la fe como fruto del Espíritu Santo. Gálatas capítulo 5, versículo 22. Esta fe tiende a crear más que todo un conocimiento y a aumentar el conocimiento en el creyente. En otras palabras, diríamos que la fe lo que tiende es a crecer y o a disminuir también en este caso, y esto depende del creyente. Pablo dice que el justo por la fe vivirá. Romanos 1:17. Y esta clase de fe es la que Cristo demanda para que su iglesia lo esté esperando cuando sea el rapto de la iglesia. Lucas capítulo 18, versículo 8. En cuarto lugar, tenemos el don de fe. Este don es usado más que todo en circunstancias difíciles y también en casos inesperados e imprevistos. Tanto en el Antiguo como en el Nuevo Testamento tenemos varios ejemplos del don de fe. Mencionaremos el caso del profeta Elías cuando predijo la sequía para Israel. Dijo Elías, vive Jehová Dios de Israel, en cuya presencia estoy, que no habrá lluvia ni rocío en estos años, sino por mi palabra. Primer libro de Reyes, capítulo 17, versículo 1. Lo que Elías expresa aquí es el don de fe, pues tal como él dijo, así sucedió. Y por esa palabra, Israel no tuvo agua por 3 años y 6 meses, hasta que Elías quiso y oró a Jehová, y la lluvia cayó. Primer libro de Reyes, capítulo 18, versículos 41 al 46. Cuando Moisés levanta su vara frente al Mar Rojo y este se abre, aquí se produce el don de fe. Y aquí explicamos que si Moisés no interviene y el mar se abre, entonces sería un milagro directo de Dios. Pero cuando se trata de poner en práctica los dones espirituales, Dios siempre usa el elemento humano. El hacer es secar el mar equivale como lanzar una montaña al mar, y esto es operado por el don de fe. Cristo dijo, porque de cierto os digo, que si tuvieres fe como un grano de mostaza, diréis a este monte, pásate de aquí allá, y se pasará, y nada os será imposible. Mateo capítulo 17, versículo 20. Marco nos dice el evangelista Marcos, que con fe una montaña puede ser lanzada al mar. Marcos capítulo 11, versículos 22 y 23. Continuaremos. Y continuando con el tema sobre los 9 dones del Espíritu Santo, analizábamos anteriormente el don de fe, y diremos que son muchos los creyentes que han muerto por mano de hombres criminales, porque Dios ha permitido que mueran así. Sin embargo, los que tienen don de fe han retado incluso a algunos asesinos a que disparen su arma con la plena convicción que no va a disparar, y así sucede. Y a veces hasta manos tiesas se han visto de criminales que han quedado avergonzados y humillados delante de un creyente que tiene el don de fe. Y con los creyentes que no tienen este don, ¿qué se puede hacer? Con estos hay que echar mano de lo que dice Proverbios capítulo 22 y versículo 3, que el avisado ve el mal y se aparta, mas los simples pasan y llevan el daño. Cuando Josué detuvo el sol y la luna en presencia de los israelitas, hasta que se hubo vengado de sus enemigos, esto fue por el don de fe. Josué capítulo 10. A veces se puede confundir el don de los milagros con el don de fe, pero son diferentes uno del otro, aunque tenemos que admitir que el don de fe produce hechos extraordinarios. Y es bueno aclarar que tanto el don de hacer milagros como los dones de sanidades tienen forzosamente que ir acompañados del don de fe, si no, no se producen. Y para concluir con el don de fe, diremos que hay 4 clases de fe. Y en primer lugar está la fe natural, que todo el mundo tiene. Con esta fe creemos los hechos históricos del pasado, lo mismo que las noticias de los noticieros, etc. En segundo lugar está la fe que salva. Esta es la que Dios el Padre pone en cada pecador para que éste reciba a Cristo. Juan capítulo 6, versículo 37 y Efesios 2, 8. Si Dios no pusiera esta fe, nadie sería salvo. En tercer lugar, tenemos la fe como fruto del Espíritu Santo. Gálatas 5, 22. Esta fe es la que todo creyente debe de poseer y vivir por esta fe, dice Romanos 1, 17. Y también con esta misma fe es que tenemos que esperar
al Señor Jesucristo para irnos con Él. Lucas 18, versículo 8. Esta fe es la que nos habla Hebreos 11, 6, que sin la cual es imposible agradar a Dios. Y en cuarto lugar tenemos el don de fe, el cual sirve para operar hechos sobrenaturales por el Espíritu Santo, pero aclaramos que este don no sirve para salvación, porque si así fuera, solo unos pocos creyentes se salvarían, porque no todos tienen don de fe. Estamos siempre en el estudio de los nueve dones del Espíritu Santo, y ahora vamos a analizar en qué consisten los dones de sanidades. Y en primer lugar diremos que no todos los creyentes tienen estos dones, pero sí todos pueden orar por los enfermos. La diferencia entre un creyente que tiene dones de sanidades y otro que no tiene, es que el que no tiene estos dones, ora a Dios para que sane al enfermo y lo declara sano por fe. Pero el que tiene estos dones de sanidades, no se dirige a Dios sino al enfermo, y le ordena que sea sano en el nombre del Señor Jesucristo. En el Antiguo Testamento encontramos operando los dones de sanidades, como es el caso de Naamán el sirio. Eliseo no oró por él, y ni siquiera trató con él personalmente, sino que con un mensajero le envió una orden que se zambullera siete veces en el Jordán. Segundo libro de Reyes, capítulo 5 y versículo 10. Y aunque la orden fue obedecida a regañadientes, tal como Eliseo ordenó, así sucedió, que al zambullirse Naamán siete veces en el río Jordán, quedó limpio de su lepra. En el Nuevo Testamento, nuestro Señor Jesucristo usó diferentes métodos para sanar, y podemos citar algunos casos como el ciego de nacimiento. Aquí el Señor hizo lodo con su propia saliva, untó los ojos del ciego y lo envió a lavarse al estanque de Siloé, y al quitarse el lodo, su vista fue restablecida. Juan capítulo 9, versículos 1 al 7. Otro ciego fue sanado cuando el Señor lo sacó fuera de la aldea y escupió en sus ojos y le puso las manos encima, y al final sus ojos fueron abiertos totalmente. Marcos capítulo 8, versículos 22 al 26. Sin embargo, Bartimeo, que era otro ciego, este fue sanado con solamente la palabra que el Señor expresó, y ya sanado, se agregó a la multitud que seguía al Señor Jesucristo. Marcos capítulo 10, versículos 46 al 52. Al paralítico solamente le dio una orden, que se levantara y se fuera para su casa. Marcos capítulo 2, versículo 11. Y lo mismo sucedió con el paralítico en el estanque de Betesda, según nos relata Juan capítulo 5, versículos 1 al 9. Explicamos que el Señor Jesucristo usó los dones de sanidades para sanar a todos los enfermos, pues Él no oraba, sino que ordenaba al enfermo que se pusiera en movimiento. Algunas veces los dones de sanidades son considerados como milagros, máxime si se trata de levantar paralíticos, dar vista a un ciego, sanar sida en este tiempo o el cáncer, etc. Y para algunos, sanar enfermedades es cuando se trata de un dolor de cabeza, gripes, reumatismo o calentura, etc. Pero explicamos que la sanidad divina incluye hasta arreglar deformidades en el cuerpo. Tenemos el caso del paralítico que estaba pidiendo limosna, al cual Pedro lo levantó en el nombre del Señor Jesucristo. Este hombre era cojo de nacimiento, y aquí la palabra cojo quiere decir que tenía pies, pero los tenía inutilizados. Pero cuando Pedro lo tomó de la mano, lo levantó y al momento se le afirmaron los pies y los tobillos. Nos dice que no dice que le aparecieron, sino que se le afirmaron. Aquí se habla que lo que ocurrió fue una sanidad. Hechos capítulo 3 y versículo 16. Aunque tenemos que admitir también que por lo impactante que fue el caso y por el alboroto que se armó en Jerusalén por la sanidad de ese cojo, Pedro colocó al final la sanidad de este como un milagro de sanidad. Hechos 4, 22. Otro caso tenemos cuando el apóstol Pedro, usando los dones de sanidades, levantó a Eneas, el cual tenía 8 años de estar paralítico. Hechos capítulo 9, versículos 32 al 35. En Listra, Pablo levantó a otro cojo de nacimiento, el cual, cuando oyó hablar a Pablo,
tuvo fe para ser sanado y logró su sanidad cuando Pablo le ordenó que se levantara de su lecho. Hechos 14, versículos 8 y 9. Aquí no se puede poner en duda que los apóstoles tenían dones de sanidades. También explicamos que el que tiene dones de sanidades puede usarlos también a la distancia, como ocurrió en el caso del Señor Jesucristo y la sanidad que le dio al siervo del centurión. Lucas capítulo 7, versículos 1 al 10. Los pañuelos del apóstol Pablo eran llevados a los enfermos y estos sanaban. Y aún los demonios salían cuando estos pañuelos eran aplicados al enfermo. Hechos 19, versículos 11 y 12. Recordemos que los dones de sanidades son los únicos que aparecen en plural, o sea que son varios dones para diferentes enfermedades. Usted, como respuesta a su oración, el Señor le sanará. Pero fíjese bien, si usted posee dones de sanidades, usted no pedirá al Señor que sane al enfermo, sino que se va a dirigir al enfermo y le ordenará que se levante en el nombre de Cristo. Voy a mencionar un caso que no es precisamente de sanidades, sino más bien del don de fe, y es cuando Moisés se encuentra frente al Mar Rojo, y los israelitas se encuentran desesperados porque el ejército de Faraón viene detrás de ellos, y Moisés trata de calmarlos diciéndoles que Jehová los va a salvar y que no teman. Y mientras él les está dando el discurso, el tiempo avanza y la situación se vuelve más peligrosa. Entonces Jehová interviene y reprende a Moisés y le dice: ¿por qué clamas a mí? Di a los hijos de Israel que marchen, y tú alza tu vara y extiende tu mano sobre el mar y divídelo, y entren los hijos de Israel por en medio del mar en seco. Éxodo 14, versículos 13 al 16. Estas palabras indican que desde el momento que llegaron a la orilla del mar, Moisés hubiera levantado su vara sobre el mar y el mar se hubiera abierto, sin necesidad que Dios se lo ordenara, porque de antemano ya Dios le había dado el poder para hacer señales tanto en Egipto como en el desierto. Con Josué fue diferente, pues este, cuando se vio cercado de sus enemigos y que eran cinco reyes con sus respectivos ejércitos, no le pidió a Dios que detuviera el sol, sino que se dirigió al sol y le ordenó que se detuviera en el espacio, y el sol se paró y la luna también detuvo su marcha. Josué capítulo 10, versículos 12 y 13. Ahora vamos a pasar al don de hacer milagros, que es uno de los dones de poder y abunda tanto en el Antiguo como en el Nuevo Testamento. Y explicamos que hay dos clases de milagros: los que se operan en forma directa y los que son operados por un don. Un ejemplo de un milagro directo es la transformación de un pecador en un santo. Cuando la semilla cae en la tierra y crece y da fruto, esto es un milagro directo de Dios sobre la naturaleza. Por otra parte, cuando un niño es formado y nace del vientre materno, esto es un milagro asombroso que Dios opera en una forma directa. Y por lo general, en estos milagros, el nombre de Dios no es glorificado, porque el campesino ya se acostumbró a ese sistema de sembrar y cosechar. Y cuando sucede, también por otra parte, el nacimiento de los niños, esto se considera una rutina para los médicos, parteras y enfermeras, que en vez de dar alabanza a Dios por este milagro, lo que hacen es pedir aumento de sueldo al Ministerio de Salud Pública por tanto trabajo que les llega. Ahora mencionaremos los milagros que son operados por medio de un don. En el Antiguo Testamento tenemos la resurrección del hijo de la viuda por medio del profeta Elías. Primer libro de Reyes, capítulo 17, versículos 17 al 24. También tenemos la resurrección del hijo de la tsunamita por medio del profeta Eliseo. Segundo libro de Reyes, capítulo 4, versículos 18 al 37. En el Nuevo Testamento tenemos la resurrección de la hija de Jairo. Marcos capítulo 5, versículos 41 y 42. El hijo de la viuda en la ciudad de Naín. Lucas capítulo 7, versículos 11 al 15. Y también tenemos la resurrección de Lázaro. Juan capítulo 11, versículos 43 y 44. Explicamos que las resurrecciones están incluidas en la categoría del don de los milagros. Y por lo general, este don tiene que ir acompañado del don de fe y también la sanidad. No tendría sentido que el que murió de sida o de cáncer
sea resucitado, después de haber muerto, por supuesto, con la misma enfermedad. Para que la obra de la resurrección sea completa, el que murió tiene que levantarse completamente sano. En el libro de los Hechos aparece la resurrección de Dorcas por medio del apóstol Pedro, Hechos capítulo 9, versículos 36 al 40. Y también el caso de Eutico, que murió al caerse del tercer piso de un edificio, y que su resurrección se operó por medio del apóstol Pablo, Hechos capítulo 20, versículos 9 al 12. Veamos otros milagros operados por el don. Siempre vamos a tener estos milagros que fueron operados por el Señor Jesucristo. Y tenemos la conversión del agua en vino en las bodas de Caná de Galilea, Juan capítulo 2, versículos 1 al 11. Notemos algo en este milagro en Caná de Galilea, y es que el Señor no hizo vino, sino que necesitó agua para convertirla en vino. Aquí el elemento es el agua, y al producirse el milagro, el agua deja de ser agua para convertirse en vino. Y lo mismo sucede con la multiplicación de los panes y de los peces. En las dos ocasiones, cuando nuestro Señor hace el milagro, aquí también están los elementos, que son los panes y los peces. Y podemos decir que esta multiplicación es operada por el don de hacer milagros. Ahora explicamos que si no hay peces y no hay panes, y de pronto aparecen las cestas llenas de panes y pescados, o si el Señor, vaya, diríamos, en vez de darles de comer, mejor hace que la multitud no sienta hambre, aquí ya no se trata de un don, sino de un milagro directo. Pero aquí el pueblo no se hubiera asombrado, ni tampoco hubiera glorificado a Dios, porque ellos iban a creer que eran fuertes para aguantar hambre. Por esta razón es que Dios usa los 9 dones, usando a los creyentes para que su nombre sea glorificado. Cuando Dios hizo la creación, lo hizo en forma directa a través de su palabra. Pero cuando el hombre fue formado, entonces el hombre fue usado para todos los propósitos que Dios iba a realizar. O como lo dice mejor el profeta Amós, que Dios no hará nada sin que revele su secreto a sus siervos, los profetas. Continuaremos. Después de haber analizado los dos primeros grupos de los dones espirituales, como ser los dones de revelación y los dones de poder, ahora pasamos a estudiar el tercer grupo, que son los dones de inspiración. Y son los siguientes: don de profecía, don de género de lenguas y el don de interpretación de lenguas. Y como su mismo nombre lo indica, estos dones no son de revelación ni de acción, sino de inspiración. Aquí el Espíritu Santo inspira al creyente para profetizar, hablar en lenguas y para interpretar lenguas. Y en primer lugar tenemos el don de profecía. Este don no sirve para predecir cosas futuras ni para descubrir pecados ocultos, sino que es para exaltar el nombre de Dios, para edificar, exhortar y consolar a la iglesia. Primera Epístola a los Corintios, capítulo 14, versículo 3. El don de profecía es uno de los más populares, principalmente en las iglesias de rama pentecostal, aunque a veces se confunde con los dones de revelación. Pero en este don lo que hay, según la palabra de Dios nos enseña, no es predicción, sino exaltación para Dios y edificación para la iglesia. Por ejemplo, en el Antiguo Testamento encontramos profetas y profetisas con el don de profecía. Pero por el hecho de no haber una iglesia establecida como la que Cristo fundó, sus profecías se enfocaban a la alabanza a Dios, principalmente cuando el pueblo observaba portentosas señales o grandes victorias en la guerra. Como ejemplo tenemos el cántico de Moisés, cuando el pueblo de Israel cruzó en seco el Mar Rojo. Como respuesta a este cántico, María, la hermana de Moisés, que era profetisa, dio la siguiente profecía: cantad a Jehová, porque en extremo se ha engrandecido, ha echado en el mar al caballo y al jinete. Éxodo capítulo 15, versículos 1 al 21. Como podemos observar, María era profetisa, pero en su profecía no hay predicciones, sino alabanza para Jehová.
Lo mismo podíamos decir de Débora, que además de fungir como juez y como una mujer muy valiente, también era profetisa. Jueces capítulo 4, versículo 4. Y lanza también una profecía que se concreta más que todo en una alabanza a Dios por la victoria que dio a Israel derrotando al general Sísara. Jueces capítulo 5. También Saúl parece que por un momento fue acreedor al don de profecía, pero por cuanto él no se cuenta entre los profetas de oficio, lo que él profetizó no aparece registrado en la Escritura. Primer libro de Samuel, capítulo 10, versículos 10 y 11, y capítulo 19, versículos 20 al 24. Ahora, con respecto a la doctrina del Nuevo Testamento, se nos dice que todos los creyentes podemos profetizar. Primera de Corintios, capítulo 14, versículo 1. Pero repito una vez más, que no hay que confundir profetizar con predecir. María, la madre del Señor Jesucristo, lanza una profecía cuando se encuentra en la casa de Elizabeth. Y lo mismo sucede con Zacarías, el padre de Juan el Bautista, que fue lleno del Espíritu Santo y profetizó. O sea que bajo la inspiración del Espíritu Santo alabó a Dios porque se acordó de Israel y le envió un poderoso Salvador. Lucas capítulo 1, versículos 67 al 75. Otro ejemplo del don de profecía lo tenemos cuando el apóstol Pablo llegó a Cesarea y se hospedó en casa de Felipe, el evangelista, y estuvieron allí 7 días. Este Felipe tenía 4 hijas doncellas que profetizaban, según Hechos 21, versículos 8 y 9. Sin embargo, cuando desciende de Judea un profeta de oficio llamado Agabo, al nomás llegar a la casa donde Pablo y sus compañeros se encuentran hospedados, lo primero que hizo fue tomar el cinto de Pablo, aunque él no sabía de quién era el cinto, y atándose los pies y las manos con él, dijo: esto dice el Espíritu Santo, así atarán los judíos en Jerusalén al varón de quien es este cinto, y le entregarán en manos de los gentiles. Hechos 21, versículos 10 y 11. Notemos algo. ¿Por qué las 4 hijas de Felipe que profetizaban no dijeron nada de lo que le iba a acontecer al apóstol? Sencillamente porque ellas tenían el don de profecía para alabar y exaltar a Dios, pero no tenían dones de revelación. Sin embargo, Agabo, que tal vez no tenía el don de profecía, pero que era profeta de oficio, o sea que tenía el don de palabra de sabiduría, declaró con anticipación lo que le iba a ocurrir al apóstol Pablo. Este mismo Agabo había profetizado una gran hambre, la cual se cumplió en el tiempo cuando Claudio era emperador romano. Hechos 11:28. Dijimos que el don de profecía es para edificar, exhortar y consolar a la iglesia. El que ejerce este don no puede decir: Dios me dijo, Dios me habló anoche, el Señor dice que aquí hay pecado, etc. Esto entra en el don de palabra de sabiduría y palabra de ciencia. Aquí no caben los errores, pero el que ejerce el don de profecía puede llegar a equivocarse. Pablo dice: asimismo los profetas hablen 2 o 3, y los demás juzguen. Primera de Corintios 14, 29. Cuando se manda a la congregación que juzgue, es porque el profeta puede estar hablando algo de su propia mente y no del Espíritu Santo. No sucede así con los dones de revelación, donde el creyente puede decir con confianza: el Señor dice así, el Espíritu Santo dice esto, etc. Aquí la congregación no tiene que juzgar, sino recibir el mensaje, porque el Espíritu Santo nunca se equivoca. A veces aparecen falsos profetas anunciando falsas profecías, y por supuesto que el que no conoce la doctrina sobre los dones va a aprobar lo que los falsos profetas dicen. Y sus palabras claves para atrapar a los indoctos son las siguientes: el Señor me ha enviado, el Señor me usa. Eso no es ninguna novedad. Recordemos que el Señor a todos nos ha enviado a predicar el Evangelio, y eso de que el Señor use a un creyente, eso no tiene nada de raro. Lo raro es que no lo usara. Así es que no nos dejemos engañar, porque sabe más el que conoce los dones, aunque no profetice, que el que profetiza y no los conoce. Y ahora pasamos a estudiar el don de género de lenguas. Este don es considerado como el más popular dentro de la iglesia.
Pero explicamos que tanto el don de profecía como el don de lenguas no figuran entre los principales, ya que los dones de revelación y dones de poder sobrepasan a estos. Y si nos atrevemos a decir que hay dones con más valor que otros, es porque la Biblia así lo dice. Pablo nos recomienda que procuremos los mejores dones. Primera de Corintios 12:31. Y con respecto al don de profecía y el don de lenguas, el que tiene más valor es el de profecía, porque mayor es el que profetiza que el que habla en lengua, dice Pablo en Primera de Corintios 14, versículo 5. Por supuesto que las lenguas son necesarias, si no, no figurarán en la lista de los nueve dones. Por otra parte, debemos de tener mucho cuidado al hablar en lenguas, porque hay tres clases de lenguas y son las siguientes: las lenguas humanas, las lenguas satánicas y las lenguas angelicales. A veces el creyente habla lenguas humanas y se luce hablándolas, haciendo creer a los demás que está lleno del Espíritu Santo, pero no son más que lenguas que nacen de su propia mente o lenguas que le aprendió a algún evangelista y ahora las repite de memoria. Y a veces se habla más por presunción que por alabar a Dios. Y aquí cabe explicar que ninguno de los nueve dones sirve para identificar a un verdadero creyente. El creyente es conocido por sus frutos, no por los dones. Mateo 7, versículo 20. Explicamos que los frutos del Espíritu Santo tienen que darse a conocer principalmente fuera de la iglesia, o sea, fuera del templo, en medio de la gente inconversa. Pero los dones en su mayoría es para ejercitarlos dentro de la congregación. La enseñanza bíblica es que las lenguas angelicales es preferible hablarlas orando en su recámara, y en la congregación es mejor hablar en voz baja o callarse, máxime si no hay quien interprete, dice Pablo en 1 Corintios 14, versículos 27 y 28. Ahora, con las lenguas satánicas hay que tener mucho cuidado, porque los demonios son expertos en imitar las cosas santas. Hoy en día han salido muchos satanistas que se meten en los templos evangélicos, imponen las manos, predican y también hablan en lenguas, pero son lenguas satánicas que en vez de traer bendición, lo que traen es maldición para la iglesia. Seamos sabios y conozcamos si las lenguas son del Espíritu Santo o proceden de otra fuente. Y por consiguiente, no nos dejemos imponer las manos de cualquiera, máxime si se trata de gente desconocida. Y con respecto a las lenguas que son dadas por el Espíritu Santo, diremos que hay dos clases de lenguas: género de lenguas y lenguas angelicales. Como ejemplo, tenemos a los casi 120 que estaban en el aposento alto, que hablaron género de lenguas. Esto implica algunas veces idiomas nacionales o extranjeros. Los que oyeron a los discípulos hablar en lenguas dijeron: mirad, ¿no son galileos todos estos que hablan? ¿Cómo pues les oímos hablar nosotros, cada uno en nuestra lengua en que hemos nacido? Hechos capítulo 2, versículos 7 y 8. Ellos estaban hablando en idiomas de otros países, pero también se puede orar en lenguas angelicales. Y aquí se ora en el Espíritu, y Pablo dice que el que habla estas lenguas no habla a los humanos, sino a Dios, pues nadie le entiende, porque por el Espíritu habla misterios. Primera de Corintios capítulo 14, versículo 2. El consejo bíblico es que se puede hablar en lenguas, aunque Pablo dice que él prefiere hablar 5 palabras con su entendimiento que 10,000 palabras en lengua desconocida. Pero por tratarse de un don del Espíritu Santo, no se le puede impedir a ningún creyente que hable en lenguas. Pero el apóstol Pablo dice que todo se haga naturalmente, decentemente y en orden. Primera de Corintios 14, versículos 39 y 40. Y ahora pasamos al último don, que es el de interpretación de lenguas. Y como su nombre lo indica, tiene que ir acompañado del don de lenguas, ya que su único fin es interpretar lo que otro habla en lenguas. Así es que si no hay quien hable en lenguas, este don de interpretación queda totalmente inactivo. Y vamos a explicar que hay dos palabras que se parecen, pero que tienen diferente significado, y son las siguientes: traducir e interpretar.
Por ejemplo, la Biblia ha sido traducida del hebreo y el griego, y esta traducción tiene que ser fiel, palabra por palabra. Este es el trabajo de los traductores. Ahora los creyentes no tenemos que traducirla, sino interpretarla. Cuando dos personas de diferente nacionalidad conversan con idiomas diferentes, aquí no se necesita un traductor, sino un intérprete. Y este no va a recibir las palabras literalmente, porque hay palabras que su significado no encaja en otro idioma y el intérprete tiene que poner la palabra adecuada. Ahora, con el que interpreta lenguas, este no va a traducir literalmente lo que otro habla en lenguas. Tampoco es que el Espíritu Santo le va a dar revelación, y mucho menos que el intérprete va a penetrar a la mente del otro. Lo que va a ocurrir aquí es que en forma sobrenatural, el Espíritu Santo va a inspirar al intérprete para que pueda apreciar y darle un significado, o sea, una interpretación a lo que el otro está hablando en lenguas. Es bueno explicar que en ambos casos, o sea, el que habla en lenguas y el que las interpreta, no es el Espíritu Santo el que habla, sino que es el creyente inspirado por el Espíritu Santo. Y para concluir con este tema, diremos que todos los 9 dones van respaldados con el amor. Diríamos aquí que si el creyente no tiene el amor de Dios, los dones no le favorecen en nada. El apóstol Pablo dice que puede regalar todo lo que tiene, pero si no tiene amor, de nada le sirve. Y puede poseer todos los dones, pero si no tengo amor, nada soy. Aquí no dice que los dones no son nada. No, aquí no se dice que los dones no sirven, sino que él, el creyente, no es nada. Si el amor no está primero, nuestro consejo es, llenémonos del amor de Dios y procuremos los mejores dones y tratemos de usarlos para la gloria del Señor y también, por supuesto, para bendición de la iglesia. En este tiempo es necesario que la iglesia eche manos de los 9 dones espirituales que están vigentes. No solamente eran para la iglesia primitiva, como opinan algunas iglesias evangélicas, pero desgraciadamente esta opinión no concuerda con lo que enseña la palabra de Dios, porque los dones siguen vigentes para el tiempo presente, hasta el día que Cristo venga por su iglesia. Bien, estimados oyentes, de esta manera estamos dando por terminado este interesante tema sobre los 9 dones espirituales. Al Señor damos toda la honra y la gloria, y a nuestros oyentes, que el Señor les bendiga.

0: Muy buenos días. Gracias por estar en nuestra sintonía. 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Queremos serle de bendición a usted. 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

Buenos días. Dios le bendiga, mi estimado hermano y hermana, que nos sintoniza en esta mañana del viernes 3 de julio. Gracias a Dios que nos da una mañana más, un día más para darle alabanzas a Él. Así que es un gusto, es una bendición grande estar en cabina de radio y que nos encontremos a través de estos medios de radio y televisión. Bueno, quiero saludar a nuestra patrocinadora de hoy. Vamos a nuestro sistema, verifico quién nos patrocina en esta mañana. Y por acá me aparece en esta fecha 3 de julio nuestra hermana Glenda Ferrufino. Dios le bendiga, hermana Glenda Ferrufino. Gracias por patrocinarnos en esta mañana, en este hermoso amanecer que Dios nos regala. Y tenemos cumpleañera en este programa. Dios bendiga a nuestra hermana Olimpia Ferrufino. Hoy está de cumpleaños en Cantón Santa Cruz. Dios le bendiga, Dios le guarde y le dé muchos, muchos, muchos años más de vida.

0: Así que saludos, audiencia. Dios les bendiga. Un gusto saludarles a esta hora de la mañana. Los números de cabina siempre están disponibles, siempre están habilitados para que usted se pueda reportar con nosotros. Al 2613-8065, 2613-8065. Y también tenemos el WhatsApp de este Ministerio de Radio. Nuestro número 7490-0851. Ahí está en la parte inferior de la pantalla. Nuestros números de WhatsApp. Así que saludos, Dios les bendiga. Ya tengo reportes en esta hora de la mañana. Ya tengo audios, tengo notas. Y por acá me escriben y dice: saludos para todos los madrugadores. Dios les bendiga. En este precioso y nuevo amanecer que nuestro Dios nos regala. Muchísimas gracias igualmente a ustedes, que Dios les bendiga y les guarde. En otra nota dice por acá: Dios le bendiga, mi hermano, soy la hermana Griselda Candelaria Rivera. Quiero que por favor me complazca con una alabanza, dame un abrazo. Les saludo desde el barrio La Flor en La Unión, bendiciones para todos los colaboradores y patrocinadores del programa. Ahí está nuestra hermana Griselda Candelaria Rivera, reportándose desde el barrio Las Flores, en este departamento de La Unión. Es la que me hace feliz, tu palabra santa y pura, es la que me fortalece. También tengo un audio por acá que me han enviado. Vamos a escuchar el audio que me han enviado, que nos dicen a través de él.
1: Dios le bendiga, hermano.
0: Amén, amén.
1: Soy la hermana Santos Paola Interiano.
0: Hermana,
1: quiero que por favor me ponga la alabanza. Este mundo no es mi hogar. Que Dios le derrame miles de bendiciones.
0: Gracias.
1: A usted y a su esposa.
0: Amén, muchas gracias.
1: A sus hijos y toda su
0: familia.
1: Muchas
0: gracias.
1: Dios le bendiga.
0: Por ahí tenemos a nuestra hermana.
1: Saludo de aquí del barrio Las Flores.
0: Amén.
1: La Unión.
0: Ahí tenemos a nuestra hermana Santos Paola, desde el barrio Las Flores, La Unión. Bueno, felicidades a nuestra hermana Olimpia Ferrufino. Hoy está de cumpleaños en el cantón Santa Cruz de Pavana. Saludos, bendiciones, que Dios la bendiga, que la pase bien y que cumpla muchos, muchos años más.
2: Venimos todos con Ale.
0: Vamos a felicitarle con esto de Francisco Orantes. Felicidades.

0: Estamos escuchando a Francisco Orantes y ese tema, Tu Palabra Santa y Pura. Llegamos a las 4:50. Ya solo 10 minutos y estamos en las 5 de la mañana. Muchísimas gracias a nuestra hermana Glenda Ferrufino. Ella nos patrocina desde Boston, Massachusetts. Felicidades, felicidades, felicidades para nuestra hermana Olimpia Ferrufino. Hoy está de cumpleaños en el Cantón Santa Cruz del Cantón Pavana o Cantón Santa Cruz. Bueno, ahí están los saludos para nuestra hermana Olimpia Ferrufino. Que la pase bonito, que Dios le regale muchos, muchos años más de vida. Saludos a toda la familia Ferrufino allá en los Estados Unidos, en Boston, y a la familia Ferrufino en Cantón Santa Cruz. Que Dios les bendiga a todos y felicidades a nuestra hermana Olimpia Ferrufino.
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0: 9 minutos y estamos en las 5. Verifico por acá qué más tengo pendiente. ¿Qué más tenemos pendiente a través de las notas, hermano Raúl? Hermana Doris, Dios les bendiga ya en Central, Nueva York. Por acá nos escriben y dice la nota, Dios les bendiga, buenos días, hermano Aristides, muchas bendiciones para usted y su apreciable familia. Muchísimas gracias, hermano Raúl. Hermana Doris, muchas gracias. También saludos para los hermanos de la Iglesia de Dios Monte de Santidad en Carolina del Norte y en Nueva York. Saludos también para el hermano Carlito Flores en el Bartolo, a nuestra hermana Ofelia López de Velázquez. Saludos a la hermana Linda Ventura, también para las cuatro hermanas Canales. Saludos a la hermana Rosa Alba Ortiz y hermana Marta Zavala. Saludos para toda la audiencia. Bendiciones de parte de nuestro hermano Raúl, hermana Doris. Ahí están los saludos especiales a esta hora de la mañana. Bueno, Dios existe, claro que sí, claro que sí. Hay gente que niega la existencia de Dios.
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0: Pero si Dios no existiese, tampoco nosotros. ¿Qué tengo por acá pendiente? Bueno, voy dejando este canto que me lo piden. Dame un abrazo ahora. Con el grupo Fortaleza, Dios bendiga a la hermana Griselda Candelaria Rivera. Dios bendiga a toda su familia. Escuchamos este bonito canto del grupo Fortaleza.

0: Bueno, seguimos en esta mañana, ya solo 3 minutos y estamos en las 5. Gracias, audiencia. Dios bendiga a todos los hermanos y hermanas que a esta hora de la mañana nos ven a través de la pantalla de TV Getsemaní. A los que están con nosotros en el en vivo, en el Facebook, Dios les bendiga. Bueno, tengo notas y tengo audios. La nota dice por acá, bendiciones. Quiero que me salude a todos los que cumplen años en este mes de julio. Ellos son Anastasia Victoria Ferrufino. El día de ayer estuvo de cumpleaños. Saludos a mi abuela Olimpia Ferrufino, que el día de hoy está de cumpleaños. También para la fecha 8 de este mes, mi hermano Sergio Ferrufino estará en el Cantón Santa Cruz, estará de cumpleaños. Mi madre dice por acá, mi padre Filadelfo Ferrufino, la fecha 14, hasta Boston en la fecha 15, dice por acá, de julio. Mi hermana Jenny, allá en Boston también, ellos estarán de cumpleaños. Mi sobrina Nicole Ferrufino, en el Cantón Santa Cruz, el 26 de julio, estará de cumpleaños. Bueno, casi todos cumplen años en este mes. Así que felicidades, que Dios les bendiga. Dios les permita llegar a muchos, muchos, muchos años más de vida. Y en esta mañana, muchas felicidades a nuestra hermana que cumple años, la hermana Olimpia. Que Dios le bendiga y le dé muchos, muchos años más de vida. De parte de Glenda Ferrufino, los saludos especiales. Dice, me complace con una alabanza de cumple para saludar a todos, por favor. Muchas gracias, bendiciones para todos los locutores de la radio. Ahí está nuestra hermana Glenda Ferrufino reportándose en este hermoso y bello amanecer. Tengo un audio de parte del hermano Lorenzo Granados. Nos reporta desde Caserío El Manantial. Vamos a escuchar el audio que nos envió. Escuchamos.
1: Dios le bendiga a mi hermano Aristides.
0: Amén, amén.
1: Quisiéramos saludarle en el nombre del Señor Todopoderoso, deseándole que se encuentre muy bien. Un saludo que hay para todos ustedes que hacen el labor como locutores. En el reporte de Caserío El Manantial, será el hermano Lorenzo Granados.
0: Bueno, muchísimas gracias a nuestro hermano Lorenzo Granados. Dios bendiga a su familia en el Caserío El Manantial. Felicidades, muchas felicidades para nuestra hermana Olimpia Ferrufino. Hoy está cumpliendo años en Cantón Santa Cruz. Los saludos son especiales de parte de Glenda Ferrufino desde Boston, Massachusetts. Escuchamos este canto, La almohada de una madre, con Nena Leal.

Ahí estamos escuchando ese excelente tema. Esa roca es Mi Cristo, música de banda con Francisco Orantes. 5:10, 5:10. Voy verificando por acá que tengo pendiente a través de las notas. ¿Qué nos dice la audiencia? ¿Quién se está reportando en esta mañana? Por acá me escriben y dice: hola, buenos días. Quiero felicitar a mi hija Vanessa Lazo, que mañana estará de cumpleaños. Le deseo que cumpla muchos años más de parte de su mamá, Emma Lizama, hasta el caserío La Bolsa. Ahí están los saludos especiales para Vanessa Lazo. El día de mañana estará de cumpleaños. Bueno, saludos entonces. Que Dios le bendiga. Muchas felicidades a Vanessa Lazo. Mañana está de cumpleaños. Bueno, ahí están los números de cabina siempre disponibles, habilitados para que usted se reporte con nosotros. Hágalo al 2613-8065 y también al 7490-0851. Estamos escuchando a Anita Morán y este bonito tema, Los que con lágrimas sembraron, con regocijo segarán. Estamos escuchando este bonito tema a esta hora de la mañana. En lo que están sonando los cantos, es el momento justo donde usted puede hacernos esa llamadita.

estamos escuchando los que con lágrimas sembraron, con regocijo segarán. Bonito canto en la voz de Anita Morán, en esta hermosa mañana que Dios nos regala. 5 de la mañana con 15, 5 más 15. Voy verificando qué notas tenemos por acá pendiente en el Facebook, gracias a la hermana María Álvarez, que se nos reporta a través del en vivo que tenemos en el Facebook. Dios bendiga a toda la familia Álvarez. Hermana Idalia de Ramírez también se está reportando con nosotros en esta mañana. Dice bendiciones, hermano, a usted y su querida familia. Muchísimas gracias, hermana Idalia de Ramírez. Dios le bendiga, Dios bendiga a su familia también. Hermana Perlita Hernández se nos reporta desde el desvío de los mangos. Dios bendiga a toda la familia Hernández en el desvío de los mangos. Hermana Sofía Fuentes, Dios me le bendiga, hermana Sofía Fuentes, gracias por estar con nosotros y ese reporte en este amanecer. Hermanita Celina Pineda dice saludos para todos los madrugadores de parte de la hermana Celina Pineda. Fiorella Vanegas también se está reportando en esta mañana, que Dios le bendiga, hermana Fiorella Vanegas. Hermanito Andrés Umanzor dice buenos días, hermano, Dios le bendiga, bendiciones nos desea el hermano Andrés Umanzor. Dios le bendiga, hermano Andrés. Hermana Doris Alfaro también se está reportando y está con nosotros a través del Facebook. Hermano Mario Bu dice, Dios le bendiga. Gracias, hermano Mario, igualmente a usted y a toda su familia. Hermana María Álvarez, ahí se reporta nuevamente. Hermano Eduardo Abad dice, buenos días, hermanos. Que Dios nuestro Señor los bendiga en este precioso día. Gracias, hermano Eduardo, igualmente a usted y su familia, que el Señor les bendiga. Hermana Guadalupe Martínez, ahí está siempre en nuestra fina sintonía. Todos los que reaccionan, 20 reacciones que tengo por acá en el Facebook. Muchísimas gracias a ese remanente que día con día nos sintonizan. Esperamos siempre que usted esté siendo bendecido de una forma maravillosa. En este amanecer y en este día usted tenga éxitos. Felicidades, felicidades, felicidades a todos los que están cumpliendo años en este mes de julio. Tengo una nota, dice, Dios le bendiga, hermano Aristides, un saludo especial para usted y su familia. Muchísimas gracias, hermana Sofía, muchas gracias. Saludos a todos los locutores de la radio, saludos a toda la fiel audiencia. ¿Puede ponerme un himno del rey de Sion en Salén? Ya falta poquito. Claro que sí, hermana Sofía, muy pendiente. Muy pendiente, hermana Sofía. Hermano Carlito Flores se nos reporta desde el Bartolo de Intipucá, con saludos para todos los oyentes de la radio. Nos dice saludos a los locutores, hermano Santos, hermano Fernando y hermano Adonai, también a nuestro hermano Milcar y a nuestra hermana Zenia, de parte del hermano Carlito Flores. Nos dice saludos al hermano Raúl, hermana Doris Alfaro en Nueva York. También por acá nos menciona saludos a la hermana Marta Zavala, Rosa Alba Ortiz en Amapala, Honduras. Saludos también nos dice para las cuatro hermanas Canales, de parte de nuestro hermano Carlito Flores, y también para Milton Navarro, para nuestra hermana Ofelia López de Velázquez. Nos dice saludos a la hermana Arlinda Ventura en Barrancones, a nuestro hermano Víctor, a nuestra hermana Maurita en Cantón Chiquirín, y para nuestro hermano Víctor Iglesias en el Carao, en Tipucá. Ahí están los saludos de parte del hermano Carlito Flores.

Quiero saludar a todos los que cumplen años en este mes de julio. Ellos son Anastasia Victoria Ferrufino, el día de ayer estuvo de cumpleaños, Victoria Ferrufino, así que felicidades, que Dios la bendiga, que cumpla muchos años más. Saludos a mi abuela Olimpia Ferrufino, el día de hoy los está cumpliendo. De parte de nuestra hermana Glenda Ferrufino son los saludos. La fecha 8 de este mes los cumple su hermano Sergio Ferrufino allá en el Cantón Santa Cruz. Dice por acá mi padre Filadelfo Ferrufino, el 14 de este mes lo estará cumpliendo allá en Boston. En la fecha 15 dice que los cumple su hermana Jenny, también en Boston. Saludos a su sobrina Nicole Ferrufino hasta el Cantón Santa Cruz, que el 26 de este mes estará de cumpleaños. Ahí están los saludos especiales de nuestra patrocinadora, hermana Glenda.

Bueno, muchas felicidades a todos los que cumplen años en este mes de julio. Felicitaciones a todos los cumpleañeros en la familia Ferrufino en este mes de julio. Dios bendiga a nuestra hermana Olimpia Ferrufino, hoy los está cumpliendo, que Dios le bendiga y le guarde y le regale muchos, muchos años más de vida. Bueno, tengo un canto pendiente del, dice por acá, del dúo Emmanuel, El Mundo No Es Mi Hogar.

0: Bueno, llegamos a las 5 de la mañana, 32 minutos. Gracias a la audiencia que siempre se nos reportan, nos sintonizan. Hoy es viernes, viernes 3 de julio del año 2026. Pues verificando si hay notas pendientes, se nos reporta hermana Arlinda Ventura desde Barrancones, que nos dice a través del audio que nos ha enviado. Escuchamos. ¿Qué nos dice?
1: Hermano Arístide.
0: Amén, amén.
1: Dios le bendiga grande y poderosamente.
0: Amén, hermana Arlinda.
1: Que mi Cristo los ha permitido estar de pie otro nuevo amanecer. Es por su amor y su misericordia.
0: Así es.
1: Porque Él no los desampara ni los desamparará. Dios bendiga a su hermosa familia, la familia
0: gracias.
1: De cada locutor.
0: Muchas gracias.
1: A cada locutor. Que Dios fortalezca esos pulmones y esas gargantas que a diario
0: sí.
1: los animan, los alegran con sus palabras que Dios pone en sus corazones. Que Dios me lo siga usando en gran manera. Un saludo a las cuatro hermanas canales, a mi hermana Rosalba Ortiz, a mi hermana Marisa, donde de Argueta y familia, a mano Carlitos, a mano Celia, a mana Marta, a mana Maurita, a mano Juan Quintanilla, a mano Carlitos Flores, allá en Bartolo, mi pueblo que no lo olvido, Intipucá. Dios le bendiga, hermano Aristide, espero que este día pues sea bendito, bendito y bendito los pies que anuncian su palabra. Un saludo a todos los que están en sintonía, a mi hermana Flor Bercián y a su hija que la está visitando hoy en estos días. Que sea bendita y bendita la garganta porque ella predica su palabra también.
0: Amén.
1: Así es que Dios bendiga a todos los que estamos en sintonía de la emisora que no se confunde con nadie. Así es que pase un buen día, Dios le bendiga. Y
0: amén,
1: si se
0: amén.
1: Me ha quedado alguno, como dice hermano Alfonso, a velar no lo digo por maldad, sino que lo hago porque
0: amén.
1: La mente ya no lo da más. Pero Dios bendiga a todos los lavados con la sangre de Cristo, mi hermano. No le pido alabanza porque ya es tarde. Salúdeme a su Yapa Sánchez aquí en este caserío, la iglesia
0: amén, amén.
1: De Barrancones, la iglesia de aquí del Naranjo. Dios le bendiga, mi amado hermano, y que Dios lo siga usando en gran manera. Para mí es de gran bendición la radio y todo lo que ustedes traen a cada minuto. Para mí es de gran bendición porque me animan a salir adelante. Soy una anciana ya, pero me alegro y me gozo en el Señor. Dios le bendiga, pase buen día.
0: Amén, amén. Gracias, hermana Arlinda Ventura. Se nos reporta desde Barrancones con ese audio. Dios bendiga a toda su familia. Llegamos a las 5 de la mañana, 36 minutos. 5 de la mañana, 36 minutos. Vamos a WhatsApp y al Facebook, verificando si hay notas pendientes. Si no tenemos notas, nos vamos con canto de cuerdas. Gracias a usted que gentilmente se reporta con nosotros a través de los diferentes medios que Dios nos ha provisto. Vamos escuchando a los voceros de Cristo y este tema, El día va pasando.

0: Bueno, el tiempo avanza, 5:39, 5 de la mañana, 39 minutos. Bueno, estaba por acá verificando cómo están los patrocinios en este espacio Mañanas de Bendición. Estoy por acá viendo que mañana, para el amanecer de mañana sábado, no hay patrocinador. Está disponible la madrugada del sábado. Para que usted pueda patrocinarnos, este mes de julio hay bastantes fechas disponibles para que usted pueda ser un patrocinador. 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Así que saludos, hermanos, Dios les bendiga, no se me vayan a poner tristes. Radio Getsemaní necesita la bendición financiera para poder sufragar gastos. Esa audiencia que día con día se reporta, bueno, ahí está también para que nos pueda colaborar. ¿Qué dice por acá? Tengo reportes. Me piden la fecha, dice, sí, mañana. La fecha 3, hermana Sofía. Hermana Sofía, para la fecha 3, que es mañana. Dios bendiga a nuestra hermana Sofía. Dios bendiga a toda su familia. La hermana Sofía Lorena Guevara Fuentes, si no me equivoco. La vamos a agregar en el sistema para que nos pueda patrocinar mañana sábado. Así que saludos, audiencia. La obra del Señor. Sí, me dice qué fechas. Bueno, las más cercanas a la fecha. A la fecha 4, la más cercana es el 6 y el 9. Todo trabajo en la obra del Señor no es en vano, y todos somos llamados, toditos los que hoy estamos en la gracia de Jesucristo, somos llamados a predicar el Evangelio, a anunciar que Cristo viene, Cristo salva, Cristo sana. Todos tenemos que ganar almas para Cristo, todos tenemos que ganar almas para Cristo. Cuando leemos la Biblia nos damos cuenta que a todos los envió. Dice que envió 70. Los envió de dos en dos a predicar la palabra. Así que el creyente ha sido llamado y también es enviado. Y bueno, cuando no podemos nosotros ir personalmente a ganar almas para Cristo, podemos colaborar, podemos ayudar orando por aquellos que lo hacen. Clamemos por los que están predicando la palabra. Y cuando hay que se necesita lo que es la área financiera, también colaboremos. Claro que esto es en la medida que podamos y de buena voluntad. Nada a la fuerza es bueno. Bueno, ya vamos en la recta final de este espacio. Gracias a nuestra hermana Glenda Ferrufino. Felicidades a nuestra hermana Olimpia Ferrufino, hoy está de cumpleaños. A todos los cumpleañeros y cumpleañeras en la familia Ferrufino en este mes de julio, muchas felicidades. Que Dios les bendiga y les guarde.
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0: Yo quiero trabajar para el Señor. Esa alabanza es muy bonita. Yo quiero trabajar para el Señor. Pero cuando nos dicen hagamos la obra,

0: Bueno, llegamos a las 5:47 minutos en esta mañana, en este amanecer. La gloria es para Dios. Él se merece toda la gloria, toda la honra y todo el honor. Gracias a Dios que nos bendice todos los días. Nos permite el aliento de vida. Así que estamos endeudados con Dios. Él nos rescató de las tinieblas, ha perdonado nuestros pecados.
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0: Ahora la pregunta es, ¿qué estamos haciendo nosotros para agradecerle a Él?
1: 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Lo que antes me ataba ha quedado sepultado. Y ahora...
0: Bueno, como dijo el presidente de la República de El Salvador, cuando nosotros ayudamos a otros pueblos, Nayib Bukele lo dijo, cuando nosotros ayudamos a otras naciones, cuando nosotros ayudamos al vecino, Dios nos bendijo, Dios nos bendice, dijo el presidente. Esas son palabras del presidente Nayib Bukele. Cuando nosotros ayudamos al vecino, ayudamos al necesitado, vienen muchas bendiciones para nuestro territorio El Salvador. Así que imagínate, y esa es una realidad. Dios no se queda... o nada.
1: 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Me invita a la celebración.
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¿Qué le motiva a seguir adelante? No nos detengamos en esta carrera. Esto es hasta que Cristo venga, hasta que Él suene la trompeta, o pues nos lleve de la otra forma. Porque hay dos acontecimientos, hay dos eventos. También somos de la muerte. Dice la palabra de Dios que está establecido a los hombres que mueran una vez y después el juicio. Así que, mis estimados, aquí lo importante no es la forma, sino estar preparado. Estar listo para que podamos estar con Cristo Jesús. La vida en el Evangelio no es una vida de estar jugando. No es una vida de estar jugando, bromeando o de probando. A ver si me gusta el Evangelio, porque hay gente que entra al Evangelio para ver si le gusta. Para ver cómo es que funciona. No, al Evangelio se entra primeramente arrepentido, dispuesto a servir al Señor. Sabemos que el camino en el Evangelio no es fácil. Hay luchas y pruebas todos los días. Todos los días nos enfrentamos a una batalla espiritual. Pero por eso es importante que siempre nos encomendemos en las manos de Dios. Le digamos al Señor que nos cubra con su manto de misericordia, que nos ponga esa coraza para que podamos resistir. Porque el enemigo anda como león rugiente. Él anda buscando al que está descuidadito para devorárselo. Así que adelante, mis estimados, adelante en Cristo Jesús. Fíjense que por ahí dicen, algunos tienen una frase que dice, calladito te ves más bonito. Y en cierto sentido, eso tiene mucha razón. Porque dice la palabra de Dios, que seamos prontos para oír, pero tardos para hablar. Así que cuando nos provoquen, es mejor quedarse callado. Cuando en el trabajo estén murmurando, criticando a otro o al jefe, nosotros como cristianos es mejor quedarnos callados. Gracias, hermana Glenda Ferrufino, gracias por habernos patrocinado. Si nuestro Padre Celestial nos permite, nos encontramos este día de 5 y 30, no le doy una hora exacta, porque hoy se me hace un poquito complicado estar a las 5 en punto en la radio, pero con la ayuda de Dios estaré en horas de la tarde-noche en este lugar. Así que no se apague el gozo que hay en nuestros corazones. Como dice su santa palabra, el gozo del Señor es nuestra fortaleza. Gozosos en la esperanza, sufridos en la tribulación, pero ahí agrega, constantes en la oración. ¿Y cómo es que nosotros vamos a estar gozosos? ¿Y cómo es que nosotros vamos a tener esa esperanza en nuestras vidas? Es orando, mi gente, es orando.

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Buenos días, hermanos. Buenos días. Dios les bendiga. Ay, gracias a Dios por este día que Dios nos concede amanecer y poder así estar aquí al aire ante este micrófono y llegar a su casita, hermano. El Señor le bendiga. Muchas gracias por todas las cosas que pues el Señor nos da. Él es fiel en guardar, en bendecir nuestra vida. Así que a Él sea la honra y la gloria por los siglos de los siglos. Gracias al Altísimo Dios, el estar aquí ante su presencia para todavía expresarnos, decirle que le amamos, que, bueno, estamos agradecidos. Y para siempre son sus misericordias. Así que, hermano, amigo, Dios le bendiga en esta hora. Le invito a que tengamos una palabra de adoración a Dios. Señor, bendito eres, Padre Santo, que estás en los cielos. Señor Dios de toda justicia y verdad. Santo, perfecto, lleno de misericordia, que guardas a tus hijos en todo tiempo. Todo tiempo, Señor, nos das la vida, nos das la salud, nos das el deseo de vivir, Señor, para adorarte, para servirte, para testificar de tu amor, de tu grandeza, de tu misericordia, que cada día es grande. Así que, Dios amado, en esta mañana, recibe, Dios mío, de parte nuestra, esa palabra de gratitud. Hay gratitud en nuestras vidas. Nos gozamos, Señor, porque nos has guardado, nos has ayudado, tu mano se ha extendido, hemos visto tu gracia, tu misericordia, que ha sido siempre el medio de vida por el cual estamos en pie cada día. Así que, Señor, tuya es la gloria, es en esta preciosa hora. Bendecimos tu nombre, deseando, Señor, que tu Espíritu Divino nos dé esa saciedad, esa bendición que cada día necesitamos. Glorioso Dios, bendice pues a tu pueblo, suple cada necesidad, porque en ti hemos confiado, en ti, Señor, que eres el dueño de la vida, en ti, Señor, que nos guardas para honra de tu nombre. Amén. Bendito Dios. Vamos a escuchar un canto que los hermanos puedan tener ahí.

Bendito sea nuestro Señor, hermano. Él es ese Dios verdadero, Dios grande, Dios eterno. Hay una escritura que quiero compartir esta mañana con usted. Y nos gozamos el hecho de que Dios nos permite hacerlo en esta mañana. En el libro de Éxodo, el libro de la salida, así quiere decir Éxodo, salida, gloria a Dios. Dice Éxodo 3, aleluya. Y se le apareció el ángel de Jehová en una llama de fuego en medio de una zarza. Y él miró y vio que la zarza ardía en fuego y la zarza no se consumía. Entonces Moisés dijo, iré yo a ver a yo ahora y veré esta gran visión. ¿Por qué causa la zarza no se quema? Viendo Jehová que él iba a ver, lo llamó Dios de en medio de la zarza y le dijo, Moisés, Moisés. Y él respondió, heme aquí. Y dijo, no te acerques. Quita el calzado de tus pies porque el lugar donde en que tú estás, tierra santa es. Y dijo, yo soy Dios de tu padre, Dios de Abraham, Dios de Isaac y Dios de Jacob. Entonces Moisés cubrió su rostro porque tuvo miedo de mirar a Dios. Dijo luego Jehová, bien, he visto la aflicción de mi pueblo que está en Egipto. He oído su clamor a causa de sus exactores, pues he conocido sus angustias y he descendido para librarlos de la mano de los egipcios y sacarlos de aquella tierra a una tierra buena, ancha, a tierra que fluye leche y miel, a los lugares del cananeo, del Eteo, del Amorreo, del Fereceo, del Heveo y del Jebuseo. El clamor, pues, de los hijos de Israel ha venido delante de mí, y también he visto la opresión con que los egipcios los oprimen. Ven, por tanto, ahora, y te enviaré a Faraón, para que saques de Egipto a mi pueblo, los hijos de Israel. Entonces Moisés respondió a Dios, ¿quién soy yo para que vaya Faraón y saque de Egipto a los israelitas o al pueblo de Israel? Y él respondió, ve, porque yo estaré contigo. Aleluya. Lo repito, ve, porque yo estaré contigo. Y esto te será por señal de que yo te envío cuando hayas sacado de Egipto al pueblo, serviréis a Dios sobre este monte. Ve, porque yo estaré contigo. Oiga, hermano, palabra de Dios, palabra santa del Señor. Como quien dice, camina, levántate, haz algo, yo ten la confianza que yo estaré contigo. No estás solo, no, no estás solo, sola. Quizás te sientas sola, pero no estás solo. Aleluya, qué bendición. Precioso este pasaje. Mi hermano, pensemos
en que hay un Dios relacional. Hay un Dios que se relaciona con los pecadores. Oiga, Moisés no es buena pieza en ese momento. No era tan buena pieza. Anda huyendo porque le ha quitado la vida a un egipcio y anda escondiéndose. No era buena pieza, ¿no? Pero Dios tiene compasión de los que desean conocerle, ¿no? Un día dice la Biblia que Zaqueo quiso ver a Jesús. ¿Quién era Zaqueo? Un publicano. ¿Y cuál era el oficio de los publicanos? Bueno, como siempre, ¿verdad? Publicano era el cobrador de impuestos y a la gente no le gusta, no nos gusta que el gobierno nos cobre los impuestos. Pues esos eran los publicanos, los encargados de servir al gobierno de su entorno. Pero dijo, yo quiero ver a Jesús. Véalo usted y analícelo. Tal es que hasta el nombre dice que significa robar, saqueo, sacar, saquear. Si se escribiera con ese. Aleluya. Bendito sea nuestro Dios. Qué bueno es Dios, hombre. Qué bueno es Dios, hermano. Dios se relaciona con los que le buscan, independientemente su comportamiento. Es que Dios no es como nosotros. Nosotros escogemos, medimos, hacemos análisis, juzgamos a las personas y decimos, no, este no mide, no da la medida. Pero Dios no. Él tiene un día en que va a sacar la tarjeta roja, ¿no? Eso sí. Un día en que va a sacar la tarjeta roja al Señor. Esa palabra que dice, por cuanto no lo hiciste a estos más pequeños, a mí no lo hiciste. Se irán estos al castigo eterno y los justos a la vida eterna. Ahí sí. Ahí sí hay un Dios selectivo que ve quienes le han servido. He aquí yo vengo pronto y mi galardón conmigo, si dijo el Señor, para recompensar a cada uno según sea su obra. Alabado sea Dios. ¿Sabe qué, hermano? Dios está con cada uno de nosotros. Dios se relaciona de cualquier manera. Y por eso el escritor a los hebreos en la carta dice, Dios, habiendo hablado de muchas maneras, ahora nos habla a través de su Hijo. Ah, pues, entonces, ¿cómo escaparemos? Aleluya, si hemos descuidado esta salvación tan grande, ahí está el asunto. Así que en esta mañana solamente pensemos que hay un Dios grande que nos ama y que se revela. En primer lugar, ese Dios grande que dice, ve porque yo estoy contigo, se revela. Se manifiesta, pues. Se manifiesta. Yo he platicado con muchas personas. Unos creyentes y otros que no son creyentes. Es decir, evangélicos y otros que no son. Tienen alguna creencia, pero evangélicos no son. Sin embargo, estos que no son evangélicos me dicen, mire, es que yo le pedí, tenía a mi hija enferma. Y le pedí al Señor y a su manera, ¿no? Y el Señor me la sanó. Otro dice, yo tenía esto y el Señor me ayudó. Otro dice, no tenía casa, pero le pedí al Señor
Y él ve la Dios. Y uno dice, pero qué bendición. Lamentablemente, los seres humanos somos malagradecidos. Y al no valorar lo que Dios hace por nosotros, entonces no nos interesa, no nos importa,

lluvia. Así que, hermano, amigo, querido, solo que hay que valorar, ¿no? Hay que saber que Dios está con nosotros y que se manifiesta de manera especial, de manera contundente. Bendito sea nuestro Dios. ¿Sabes qué?

Bueno, gloria a Dios. Se revela en nuestras vidas y, por supuesto, no importa, es decir, que Dios no, para bendecirnos, no tiene límites. Dios está ahí para bendecirnos cada día. ¿Sabe qué? Dios busca medios cómo revelarse. Moisés está afanado. Veamos a Moisés. Se ha ido a huir, como dije, y está en la casa de su suegro, Jetro. Le está cuidando las vacas, las ovejas. Por naturaleza, los pastores de ovejas se iban al desierto, porque son tierras muy desérticas, que la vegetación pues cuesta, ¿verdad? Entonces se iban a buscar montecito al desierto para pastar, para pastorear las ovejas. Y ahí está Moisés, en ese desierto. Y Dios dice, mi siervo está afanado. Voy a llamarle la atención. Si busco un árbol frondoso, no le va a poner cuidado. Y entonces, dijo Dios, voy a buscar un pequeñito arbusto. Porque quiere llamar la atención. Él está afanado, arreando las ovejitas, llevándolas para acá, para allá, y no tiene ni siquiera idea, a lo mejor, de buscar a Dios. Pero Dios lo buscó, porque quiero decirle, hermano, amigo, que Dios busca. Dios nos busca, hombre, y nosotros estamos embelesados en otras cosas. Pero Dios nos busca. Y le pone fuego, le pone mecha a la zarza. Y ahora sí, llama la atención a Moisés. Le llama la atención, ¿por qué? La zarza no se quema. Tiene fuego, hace esta zarza, dijo Moisés. Voy a ver por qué. Y Dios dice, este tipo va a llegar a tocar la zarza, y cuando antes que la toque, porque se va a morir. Dice, Moisés, dice, qué lindo que Dios conoce los nombres de un hombre. Él conoce su nombre, hermana, hermano. Él no le puso su nombre, ni el mío, pero él lo conoce. Y nos llama por el nombre, porque a mí se me dicen, están alguien en la calle ahí diciendo, don Pedro, don Pedro. Yo no le voy a poner atención, porque está diciendo Pedro, que es un nombre de persona.

Pero si dice, señor Armando, viejito Armando, barbuchón, panzón, Armando, ah, yo voy a salir y decir qué desea, en qué puedo servirle. Entonces Moisés dice Dios, Moisés, Moisés. Y dice Moisés, ¿y cómo es que sabe mi nombre? No, no digo así. Heme aquí, Señor. Reconoce a Dios, hombre. Como quien dice, aquí a tus órdenes, Dios, ¿qué quieres que haga? Quítate el calzado. Quítatelo, porque el lugar donde estás parado, santo es. Aleluya. Porque cuando estamos delante de la presencia de Dios, el lugar se vuelve santo. Santísimo Dios, aleluya. Bendito su nombre. Dios, hermano, amigo, Dios se revela a sus hijos. Él conoce a las personas por su nombre, los llama por su nombre y hace cosa grande. Porque Dios tiene un plan y nos manda a hacer ese plan. Ve, porque yo estoy contigo. Continuamos. Padre mío, gracias. En esta mañana, gracias Dios por tus bondades, por tus misericordias que han sido tan enormes. Gracias por amarnos tanto. De tal manera que podemos ver, Señor, tu misericordia palpable, guardándonos, libertándonos, dándonos vida, sanando en el poder de Cristo. Muchas gracias, Señor. Amén. Amigo, hermano, hasta la próxima, si así lo permite el Señor.

Hemos llegado al final de su programa, Un Encuentro con Dios. 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Que el Señor le bendiga.

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0: 6 de la mañana, 42 minutos. Muy buenos días, buen día a usted que nos sigue escuchando. Ahí siempre en la fiel sintonía de radio, ¿verdad? Radio Getsemaní en todo el oriente del Salvador, 98.1 en el FM. Es un gusto seguirle saludando en este día viernes 3 del mes de julio del 2026. Saludos también a los que están a través del canal TV Getsemaní, la señal de bendición, llevándole siempre la palabra del Señor. A través de TV Getsemaní, saludamos también a los que están a través de la aplicación de Getsemaní. Si usted nos está viendo, escuchando, recibe un cordial saludo.
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Ya solamente 16 minutos nos separan y estaremos llegando a las 7 de la mañana. Saludos a la patrocinadora, la hermana Sofía Fuente. Dios le bendiga. Gracias por esta hora, ¿verdad? El programa de Voces y Cuerdas Cristiana. Dios le bendiga ahí a toda su familia. Saludamos también a todos nuestros hermanos patrocinadores que forman parte de una fecha en este mes de julio. Tenemos espacios disponibles, hay fechas disponibles. 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También lo puede hacer a través del 7490-0851. Saludos al hermano Gilberto, ya nos está escuchando. También saludamos al hermano Samuel, dice varón ya en sintonía de la radio. De mucha bendición, Getsemaní. Salúdeme, por favor, dice a todos los oyentes de la radio. Estamos escuchando siempre esa bonita programación. Dice, bueno, gracias a todos los que, bueno, ya se están ahí reportando a cabina al 7490-0851. Vamos a seguir complaciendo alabanzas que me han estado ahí solicitando.

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Solamente 10 minutos nos separan y estaremos llegando a las 7 de la mañana. Saludos de una forma muy especial, hermana Erlinda Ventura. Gracias por su reporte. Bueno, ahí nos confirma que está siempre en la fiel sintonía. Dice la hermana Erlinda, salúdeme por favor a todos los oyentes de la radio, Radio Getsemaní, Radio Revelación, TV Getsemaní. Les desea que estén pasando un excelente día. Tengo más saludos también, el hermano Francisco dice, varón, salúdeme a todos los radio escucha, que el Señor esté bendiciendo sus vidas. Estamos acá disfrutando de esa bonita programación del programa de Cuerda. Quiero saludar también de una forma muy especial a todos nuestros hermanos patrocinadores que, bueno, nos están escuchando ahí siempre en la fiel sintonía y formando parte, ¿verdad?, aquellos que se están agregando a las fechas que están disponibles en este mes de julio en el programa de Cuerda. Estamos en el programa de Género de Cuerda, no en otros espacios, así es que gracias a los hermanos que están ahí reportando, comunicándose con nosotros, dice, siempre en sintonía de la radio. De mucha bendición, Getsemaní, salúdeme a todos los oyentes de la radio. Atentamente, la hermana Marisela nos está escuchando en esta mañana. Saludos a los que se reportan desde Las Pitas El Carmen, dice, varón, ya disfrutando de ese bonito programa de Cuerda. Tengo reportes desde Frontera, El Amatillo, Santa Clara, Santa Clarita, nos están escuchando. Vamos a seguir complaciendo alabanzas que me han estado ahí solicitando.

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7 de la mañana, 8 minutos. Ya pasaron 8 minutos de las 7 de la mañana. Bueno, quiero saludar de una forma muy especial a la patrocinadora, la hermana Sofía Fuente. Dios le bendiga, gracias por esta hora del programa de Cuerda. Saludos también a la hermana Celina, Dios le bendiga. La hermana Celina, fiel oyente de la radio, Dios le bendiga a ella y a toda la familia. Celina Pineda, Dios le bendiga, ¿verdad? Dice, salúdeme por favor a toda la audiencia de la radio en Cristo Jesús, adelante en Cristo Jesús, que el Señor les bendiga de una forma muy especial. También saludamos a la hermana Guadalupe Martínez, fiel oyente de la radio, gracias por estar ahí siempre conectadita a través de la página de Radio Getsemaní. Vamos a seguir complaciendo alabanzas que me han estado ahí solicitando.

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0: 7 de la mañana, 16 minutos, ya pasaron 16 minutos de las 7 de la mañana. Saludos a los que, bueno, nos siguen escuchando ahí a través de Radio Getsemaní en el 1390 en el AM, 98.1 en el FM. Es un gusto, bueno, seguirles saludando en esta mañana de este día viernes. Bueno, saludos a todos nuestros hermanos patrocinadores que nos están escuchando, ¿verdad? Dios bendiga a la hermana Sofía Fuente, Dios le bendiga a ella y a toda la familia. Saludos también al hermano Will Canales, a la familia Canales. La hermana Orbelina, Dios le bendiga, los hermanos en el Farito. Hermana Factina Berrío, Dios le bendiga a sus padres. También Dios bendiga al hermano Santito, la hermana Maricruz. Hermanos hasta Manassa, Virginia, y siempre pendiente de la radio, Dios les bendiga. Tenemos fechas disponibles en este mes de julio, si usted desea formar parte,
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0: 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Ser un patrocinador del programa de cuerdas, Voces y Cuerdas Cristianas en este mes de julio. 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

7 de la mañana, 24 minutos, estamos llegando ya a la recta final ya del programa de Cuerda, ¿verdad? Agradeciendo de una forma muy especial, hermana Sofía Fuente, Dios le bendiga, gracias por esta hora del programa. Dios le bendiga, ¿verdad? De una forma muy especial a ella, a toda la familia, a todos nuestros hermanos patrocinadores. Están ahí siempre pendientes también de la radio, Radio Getsemaní, Radio Revelación.

de Getsemaní. En diferentes estados, Dios le bendiga a los amigos que siempre están pendientes de la radio. Gracias de una forma muy especial. 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Si usted desea formar parte de esta bendición, ¿verdad? 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Con gusto estamos para atender su llamada telefónica.

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6: Dios le bendiga, amados hermanos y amigos, en esta mañana. Es un gozo para mí, hermano, estar en cabina de Radio Getsemaní para poder presentar el programa de nuestra iglesia. Les saludamos en el nombre bendito del Señor a cada uno de ustedes, amados hermanos, que a esta hora de la mañana, ¿verdad?, la mayoría de nuestros hermanos, pues, están ahí, ¿verdad?, escuchando la radio, esperando el programa de nuestra iglesia. Dios les pueda bendecir de manera muy especial a cada uno de mis hermanos, ¿verdad?, de la Iglesia de Dios en Barrio San Carlos. Sean bendecidos en el nombre del Señor cada uno de mis hermanos. En especial, ¿verdad?, quiero saludar y agradecer a la misma vez a mi pastor, mi hermano Nelson Guevara, por el cual me permite, amados hermanos, estar en esta mañana, ¿verdad?, presentando el programa de nuestra iglesia. Sabe que lo hacemos con todo el corazón y lo hacemos, amado hermano, con todo nuestro esfuerzo, ¿verdad? Con esa fuerza que el Señor nos da, amados hermanos. Bendito sea nuestro Dios porque, amado hermano, Él siempre, Él me da la fuerza, me da la vida, me da la salud. Sabe que es una gran bendición de nuestro Dios amanecer, amados hermanos, con vida, con fuercecita, ¿verdad? Bendito sea nuestro Dios por ese amor tan grande, por ese amor tan bueno. Así que yo saludo y agradezco a mi hermano Nelson por este tiempo tan especial, amados hermanos. Saludo también a mi hermana Yuri, deseando que nuestro Dios, ¿verdad?, les pueda estar siempre bendiciendo y fortaleciéndoles siempre a través de su Santo Espíritu, a ellos y a sus niños. Que Dios los bendiga siempre, donde quiera que se encuentren nuestros pastores, en el nombre del Señor. Así bendigo, amados hermanos, a toda la iglesia, ahí donde usted está, amada hermana, ¿verdad? En cada sector, en cada barrio de La Unión, Dios les pueda bendecir de manera grande. Ahí en el barrio El Centro, mi hermana Antonia de Díaz, ahí, ¿verdad?, ya en el sector Cutuco, ¿verdad?, ahí donde se encuentra mi hermana Teresita, qué sé yo, si en su hogar, en su trabajo, sé que también escucha nuestro programa de la iglesia. Así también, amados hermanos, saludos también a mis hermanos en el sector La Playa, ahí, ¿verdad?, en la colonia Esperanza, hay una audiencia de mis hermanos ahí, ¿verdad? Dios le bendiga, mi hermana Rebeca, mi hermano Francisco, mi hermana Angelina, mi hermana Noemí, mi hermana Manuela de Flores, mi hermano Cristóbal, mi hermano Osmar Río, que también son oyentes de nuestro programa. Bendito sea el Señor. Dios les pueda bendecir, amado hermano, y fortalecer en el nombre del Señor en esta preciosa y bendecida mañana, ¿verdad? Así a mis hermanas ahí en el barrio San Antonio, mis hermanos, la audiencia que tenemos ahí también en el barrio San Antonio, también a todos mis hermanos allá en la colonia Bellavista, y ahí, amados hermanos, en Huizquillo, donde quiera que ustedes, amados hermanos, nos estén escuchando en esta preciosa hora de la mañana, Dios les pueda bendecir y que ustedes hayan amanecido, amado hermano, sano, ¿verdad?, con salud. Sé que estamos pasando, amados hermanos, una temporada, ¿verdad?, de malestares en los cuerpos, de enfermedades, pero sé que mi Señor siempre tiene la solución, amado hermano, amada hermana, para cada uno de ustedes que están ahí, ¿verdad? Dios les pueda bendecir de manera grande. Decirles, amados hermanos, que siempre estoy orando por ustedes, amada Iglesia de Dios, Barrio San Carlos. Dios conoce mis oraciones, Dios conoce nuestro clamor, amados hermanos. Siempre estamos orando al Señor para que Dios les pueda sacar hacia adelante y para que usted camine siempre hacia adelante. Bendito sea el Señor. Siempre, amado hermano, sirviéndole a nuestro Dios, ya que ese es el deseo de nuestro Dios, hermanos, que siempre nosotros, ¿verdad?, sigamos hacia adelante y que nunca, amado hermano, amada iglesia, que nunca reneguemos, ¿verdad?, por cualquier situación que estemos pasando. Siempre Dios tiene una solución para sus hijos. Siempre Dios, amado hermano, y como dice la palabra de Dios, allá en Romanos 8:28 dice la palabra del Señor, que todas las cosas, amados hermanos, nos ayudan a bien a los que amamos al Señor. Es decir, cada cosa que le viene en su vida, amados hermanos, cada cosa que Dios permite, cada situación, cada enfermedad, cada problema, cada dificultad, amado hermano, que pueda venir en su vida, Dios siempre tiene un propósito detrás de cada situación que usted está pasando en su vida. A veces Dios nos prueba para ver si nosotros renegamos en contra de Él o para ver si nosotros, si la fe de nosotros es grande y si nuestra confianza siempre está puesta en Dios. Así que, amado hermano, yo sé que hay dolor, ¿verdad? Hay situaciones difíciles, pero Dios siempre está ahí de su lado. Dios siempre está ahí para sacarlo siempre adelante, bendito sea el Señor. Así, amado hermano, en esta mañana yo animo, ¿verdad?, a todos los que componemos el cuerpo de Cristo, toda la iglesia del Señor, todos mis hermanos, donde quiera que nos estén escuchando, en diferentes lugares, diferentes sectores, ahí sean bendecidos y fortalecidos con el poder de nuestro Dios. Quiero animar a la iglesia, amados hermanos, y recordar, ¿verdad?, que este día tenemos culto de damas. Así que, amada hermana, si usted me está escuchando en esta mañana, yo le recuerdo, ¿verdad?, aquellas hermanas, aquellos hermanos también, y no solamente para las hermanas, también para mis hermanos, los jóvenes. Así que el llamado es para todos, para que nos congreguemos, amados hermanos, este día, a adorar y a bendecir el dulce nombre del Señor. Bendito sea nuestro Dios. Así, amados hermanos, quiero saludar en especial a nuestros hermanos patrocinadores de nuestro programa, a mi hermano Will Canales, su esposa Hilda de Canales. Dios les bendiga, amados hermanos, por estar haciendo siempre esta obra para nuestro Dios. Sabe que, sin duda, amados hermanos, tendrán su recompensa de parte del Señor. Todo lo que se hace para nuestro Dios en esta tierra tiene una recompensa grandísima, tanto en esta tierra, amados hermanos, Dios lo bendice, Dios lo multiplica en muchas áreas, tanto en el área espiritual como en el área material, y cuanto más, ¿verdad?, en el reino de los cielos, amados hermanos. Siempre Dios tiene esa buena recompensa para cada uno de ustedes. Bendito sea el nombre del Señor. Así, amados hermanos, en esta hora, amados hermanos, vamos a predicar la palabra del Señor y lo queremos hacer honrando al Padre, al Hijo y al Espíritu Santo. Queremos compartir los minutos que nos restan, amado hermano, la palabra del Señor. Les saludamos siempre, como le decía, donde quiera que usted se encuentre en esta hermosa mañana. Esperando que usted, amado hermano, ponga atención a la palabra de Dios. Bendito sea nuestro Dios. Y dice así la palabra de Dios, amado hermano, en Primera de Crónicas, capítulo 16, versículo 11. Dice así la palabra del Señor. Buscá a Jehová y su poder. Buscá su rostro continuamente. Damos gracias, mi Padre Celestial, en esta mañana, Señor, por esta hermosa palabra, Señor. Por este hermoso versículo de su palabra, mi Dios, que hemos leído en esta preciosa mañana, Señor, esperando, mi Dios, que sea de gran bendición para su pueblo, para su iglesia, Dios eterno, precioso Dios, en esta preciosa mañana, que su palabra, Señor, llegue, Dios eterno, al corazón del hermano, al corazón de la hermana. Porque ese es el propósito, Señor, de llevar bendición a través de su palabra, Señor, sobre la vida de mis hermanos que necesitan esa fuerza espiritual de parte de usted, soberano, Rey de los cielos. En esta hora, Señor, yo pongo en sus manos, Señor, la vida de cada uno de mis hermanos que están ahí en sus hogares, Señor, escuchando este programa, Señor, que van a escuchar su palabra, Señor, en esta preciosa mañana, soberano Dios, ahí, Señor, a la distancia, Dios mío, donde están mis hermanos, donde está su pueblo, donde está su iglesia, ahí, Señor, en esos rincones, Señor, qué sé yo, Dios mío, donde está aquel hermano, Señor, que tal vez no fue casualidad de encontrarse con Radio Getsemaní y poder escuchar, Dios mío, este programa, esta palabra, Dios amado, que llegue allí usted, Señor, a través de su poder y su Espíritu Santo, bendiciendo la vida de mis hermanos, Señor. Aquellos que están pasando enfermedades, dificultades, Señor, que puedan ser bendecidos y que puedan recibir sanidad, Señor, en esta preciosa mañana. Clamo por mi hermano Nelson, Señor, por mi hermana Yuri, por sus niños, Señor, que sea su mano poderosa y su Espíritu Santo, Señor, ahí llegando en esos cuerpos, sanando esos cuerpos, Dios mío, sanando, quitando esas enfermedades. En el nombre poderoso de Jesús de Nazaret, así a mis hermanos de nuestra iglesia que están pasando cuántas enfermedades. Tú conoces cada hermana, cada hermano, Señor, que necesita de su ayuda. Padre Santo, que necesita una sanidad. Aquel que necesita resolver sus problemas. En el nombre de Jesús de Nazaret. Espíritu Santo, donde están mis hermanos a la distancia en diferentes lugares, necesitando oración, necesitando su ayuda, Padre. En el nombre poderoso de Jesús, que puedan ser bendecidos, Señor, por medio de esta hermosa palabra, Señor eterno, que usted llegue, Señor amado, poderoso Dios, en el nombre de Jesús de Nazaret. Gracias le damos, Señor, porque usted eres bueno, Padre, y para siempre es su misericordia, soberano Rey de los cielos. Damos gracias a Dios, amado hermano, por esta hermosa palabra y queremos compartir bajo el tema la importancia de buscar a Dios y su poder. Bendito sea el nombre del Señor. La importancia, amados hermanos, de buscar a Dios y su poder. ¿Sabe que en estos tiempos que estamos viviendo, amados hermanos, estamos viviendo en un tiempo tan doloroso, en un tiempo, amado hermano, en el cual estamos viendo que la palabra del Señor se ha cumplido y se está cumpliendo y se seguirá cumpliendo hasta el final? Hasta que Cristo venga, amados hermanos, hasta que Cristo venga a culminar y a terminar todo su trabajo, ¿verdad? Lo que Él va a hacer al final de los siglos, bendito sea el Señor. Entonces, amados hermanos, en estos tiempos estamos viendo tantas cosas, ¿verdad? Más que todo, amados hermanos, en la iglesia del Señor, en el pueblo del Señor. Este versículo que acabo de leer, amados hermanos, es mencionado por el rey David. El rey David, como siempre lo he mencionado, amados hermanos, él agradecido con Dios por tantas maravillas que Dios había hecho en su vida y por tantas cosas que él había pasado en su vida, amado hermano. Tantos dolores, tantas enfermedades, tantas persecuciones contra el enemigo, amados hermanos, en su vida. El rey David pasó tantas situaciones similares a las que usted puede estar pasando, amado hermano. Yo no sé en esta mañana qué situación, qué problema, qué es lo que usted puede estar pasando. Sabemos que estamos, amados hermanos, cada día estamos amenazados por el enemigo. Cada día el enemigo, amados hermanos, está tirando dardo, está tirando esos flechazos en contra de nosotros. Pero déjenme decirles que la palabra de Dios en esta mañana nos dice y nos consuela y nos anima y nos explica, amados hermanos, lo que debemos de hacer nosotros para que usted, amado hermano, se fortalezca en el Señor. Dice el Salmo que acabo de leer, perdón, el versículo de Primera de Crónica, capítulo 16, versículo 11. Busca a Jehová y su poder. Vea qué importantísimo es, amados hermanos, buscar a nuestro Dios. Qué importante. Cuando muchas veces, amados hermanos, a veces usted no quiere totalmente buscar a Dios. Déjeme decirle que buscar a Dios, para buscar a nuestro Dios hay muchas formas. Hay muchas maneras para buscar a nuestro Dios. Pero yo me voy a enfocar en esta mañana sobre la iglesia, sobre nosotros, sobre los hijos del Señor. ¿Cómo debemos nosotros buscar a Dios y por qué lo debemos buscar en todo momento? Como dice su palabra, busca a Jehová y su poder. Busca su rostro continuamente. Es decir, amado hermano, que así como usted se alimenta con el pan cotidiano, con esos alimentos que Dios pone sobre su mesa, ¿para qué? Para que su cuerpo se fortalezca, para que usted tenga vida, así como usted necesita esos alimentos sagrados que el Señor nos da cada día, amados hermanos. Así también nosotros necesitamos el alimento espiritual, esa fuerza que viene de Dios. ¿Para qué, amado hermano? Para hacer grandes cosas por medio del poder de Dios. Es decir, amado hermano, que usted debe de saber que no solo vamos a buscar a Dios así por así. No solo lo vamos a buscar cuando tenemos necesidades, sino, amado hermano, tenemos que buscar a Dios continuamente, continuamente, dice la Biblia. O sea, siempre, en todo momento, no dejar de hacerlo. ¿Sabe por qué, amado hermano? Porque cuando usted y yo buscamos al Señor continuamente y Dios mira esa decisión que usted lo busca en la mañana, en la noche, a medianoche, al mediodía, en todo momento y siempre, amado hermano, cuando usted va a salir de su casa o cuando usted llega de su casa, amado hermano, siempre. ¿Por qué? Porque es importante buscar a Dios siempre. porque es así, amado hermano, a través de la búsqueda del Señor en oración, amado hermano, es así como el Espíritu Santo va a fluir dentro de su vida y dentro de mi vida. Es decir, que si nosotros, amado hermano, dejamos de un lado a nuestro Dios y dejamos de buscar a nuestro Dios, entonces Dios, amado hermano, se va alejando de nosotros. Dios se va apartando. Dios, amado hermano, nosotros no podemos, amado hermano, lograr encontrarnos con el poder de nuestro Dios. ¿Por qué? Porque es continuamente, o sea, es siempre, amado hermano, que nosotros tenemos que estar buscando siempre a nuestro Dios. Otra de las cosas es, amados hermanos, el por qué nosotros debemos buscar a Dios es porque nosotros debemos de saber que nosotros, que usted y yo, amado hermano, dependemos de nuestro Dios, porque Él nos creó a nosotros y nosotros somos sus hijos y nosotros dependemos de Él. Nosotros, amado hermano, no podemos hacer absolutamente nada si nosotros no estamos tomados de su poder o de la mano de Dios. Por eso es necesario, es importante que nosotros siempre busquemos a nuestro Dios. Otra de las cosas por qué es importante, amados hermanos, que nosotros busquemos a Dios y busquemos su poder. Busquemos su poder. ¿Por qué? Porque su poder, amado hermano, por medio de su poder alcanzamos a hacer cosas extraordinarias que por medio del Espíritu Santo, por medio de su poder que Dios pone en nosotros, Dios actúa de manera especial. Entonces allí cuando Dios por medio de nosotros, Él hace cosas extraordinarias, bendito sea el Señor, o hace cosas grandes. Si vemos aquí al rey David dando acción de gracia, dando acción de gracia y clamando al Señor. Bendito sea el Señor. Por eso él invita y dice, alabá Jehová, en el verso 8. Alabá Jehová, invoca su nombre y quedemos a conocer sus maravillas. Quedemos a conocer, que contemos, que hablemos de sus maravillas. Que donde quiera que usted esté, a través, amado hermano, de la búsqueda de Dios, a través de lo que usted está haciendo en el Señor, a través de lo que Dios está haciendo por medio de la búsqueda, por medio del sometimiento que usted tiene con el Señor, Dios hace cosas grandes. Entonces Dios quiere que nosotros hablemos de sus maravillas. Que no nos avergoncemos de hablar de las maravillas del Señor. Que siempre testifiquemos de lo que Él hace en nosotros. Que siempre levantemos en alto lo que Dios hace en nosotros a través de nuestras oraciones, a través de nuestra fe, a través de la obediencia. Dios hace cosas extraordinarias. Y ya vamos a llegar a ese punto. Ahora, ¿cuáles son las formas, amados hermanos, más específica de cómo usted y yo deberíamos buscar a nuestro Dios? Porque muchas veces, amado hermano, no tenemos suficiente conocimiento, no tenemos suficiente alcance, no tenemos el suficiente cuidado. ¿Cómo es que nosotros deberíamos de buscar al Señor? ¿O cómo deberíamos estar en nuestra vida, en nuestro razonamiento, en nuestra conciencia? ¿Cómo deberíamos estar para buscar a nuestro Dios? Porque muchas veces usted puede decir, yo no siento la presencia de Dios, yo lo busco al Señor, pero yo no siento su presencia, yo siento que como que Él no está conmigo. Pero déjeme decirle que yo le puedo mencionar en esta mañana que hay muchas formas, amados hermanos, La Biblia nos muestra muchas formas cómo deberíamos de estar nosotros para buscar a nuestro Dios. Porque Dios, amados hermanos, no se va a manifestar así por así. Porque Dios es un Dios sagrado. Dios es un Dios, amado hermano, celoso. Dios es un Dios santo. Dios es un Dios puro. Es un Dios tres veces santo, dice la palabra. Y Él no se va a manifestar ni se va a agradar en alguien que no lo busque con sinceridad. ¿Cuáles son las formas más específicas de cómo deberíamos buscar a nuestro Dios? Y la Biblia nos enseña esos puntos. Allá en Segunda de Crónica, versículo 7, capítulo 7, versículo 14, amados hermanos, la Biblia nos explica y nos dice: si se humillare mi pueblo, en el cual mi nombre es invocado. A veces, muchas veces, no queremos orar ni en la casa. No queremos buscar el rostro del Señor ni en la casa. Y a veces, muchas veces, no queremos ir a la iglesia. No queremos ir al templo a buscar el rostro del Señor. Y déjeme decirle que una de las cosas que a Dios le agrada es que lo que usted esté pasando, el problema, el dolor, la dificultad, usted, amado hermano, se encamine a la casa de Dios. ¿Sabe por qué? Porque en la casa usted no va a poder resolver ningún problema. A Dios siempre le agrada que nosotros busquemos su casa y ahí nos humillemos y ahí le pidamos perdón y ahí reconozcamos que siempre cometemos errores delante de nuestro Dios. Esa es una cosa que a Dios le agrada, que nosotros le busquemos contriñamente, que nosotros le busquemos, amado hermano, en humillación delante de su presencia. Porque es así como vamos a tocar el corazón de Dios. Otra de las cosas que a Dios le agrada, amados hermanos, que cuando usted le busque al Señor, usted se asegure que usted le está buscando con sinceridad, con un corazón sincero. Bendito sea el nombre del Señor. Como dice en Deuteronomio, amados hermanos, voy a compartir estos versículos porque son muy importantísimos. Deuteronomio 4, versículo 29 dice: mas si desde ahí buscare a Jehová tu Dios, lo hallarás, si lo buscare de todo tu corazón y de toda tu alma. Mas si desde allí buscare, le dijo Dios al pueblo Israel, que estaban en desobediencia, amados hermanos. Pero hoy la Biblia nos dice a nosotros: mas si desde allí buscare, es decir, no importa el lugar donde usted esté, lo importante es, amados hermanos, que usted le busque a Dios con un corazón recto, con un corazón puro, con un corazón limpio, con un corazón sincero y con toda su alma, que su sentimiento, que su mente, su conocimiento, amado hermano, esté en el Señor siempre. Eso es lo que Dios quiere, que cuando usted le busque a Él en oración, se concentre en su espíritu, que su espíritu se conecte con el espíritu de Dios. Porque muchas veces estamos orando, estamos de rodillas orando y su mente anda, amado hermano, divagando en otras cosas. Sus pensamientos no están concentrados, amado hermano, con el pensamiento de Dios. Su mente no está directamente, amado hermano, en la voluntad de Dios. Muchas veces no estamos orando, amados hermanos, con nuestra mente y el corazón, mucho menos con nuestra alma. Entonces se requiere mucho cuidado para que Dios se manifieste en nosotros y para que Él manifieste su poder, tenemos que estar consagrado con Dios íntimamente, en esa intimidad consagrada con nuestro Dios rectamente, amados hermanos, para que Él deje sentir su poder, para que Él conecte su poder con nosotros, amados hermanos, para que Él derrame su Espíritu sobre su vida, sobre su corazón, para que usted sienta su presencia. Con sinceridad, debemos de ser sinceros delante de Dios. Debemos de registrar nuestro corazón, amado hermano. Una de las cosas que Jesús le enseñaba a sus discípulos cuando le enseñó a orar a los discípulos, cuando los discípulos le pidieron que le enseñaran a orar, así como enseñaba Juan. Ahí están todos los requisitos, amado hermano, de la oración para buscar a nuestro Dios. Uno de los requisitos es que cuando nosotros vayamos a orar, dice la Biblia, amados hermanos, que debemos de registrar nuestra conciencia, nuestro corazón, que debemos perdonar, que debemos recapacitar en nuestro corazón, que si hemos ofendido a alguien, amados hermanos, que pidamos perdón a la persona. Aún también dice la Biblia que cuando estemos en oración, orando, que pidamos perdón por nosotros mismos y por la otra persona, que reconozcamos eso, porque muchas veces no queremos reconocer esos errores, esos pecados. Y yo le puedo mencionar en esta hermosa mañana, amados hermanos, muchos puntos específicos, cómo debemos de buscar a nuestro Dios, porque la Biblia nos enseña todos esos puntos específicos. Otra de las cosas es que debemos de buscar a nuestro Dios, hermano, en fe, en justicia, dice la Biblia, en fe, en justicia, en obediencia. ¿Para qué? Para que nuestras oraciones, amados hermanos, sean contestadas. Para que nosotros, amados hermanos, toquemos el corazón de nuestro Dios. Para eso, nosotros, amados hermanos, lo que debemos de hacer es orar siempre, como dice la Biblia. Para que nuestra fe sea aumentada, tenemos que buscar siempre, amado hermano, el rostro del Señor. No solamente por la mañana cuando usted se levanta. No solamente, amados hermanos, cuando usted se acuesta. Sino, amados hermanos, en todo tiempo debemos de estar siempre buscando a nuestro Dios. Más que todo el enfoque en esta mañana es de la palabra, es buscar a nuestro Dios, amados hermanos, en oración. Buscar siempre su rostro, como dice la Biblia. Buscar su poder. Ahora, amados hermanos, ya casi para terminar, ¿por qué es necesario? ¿Por qué es importante? Buscar el poder de Dios. Porque una de las cosas, amados hermanos, primordial en nuestra vida es algo importante que a Dios le interesa es, amados hermanos, y ese es el mensaje de esta mañana. ¿Por qué Dios nos invita en su palabra a buscar su poder? Para que usted y yo nos sintamos fortalecidos, como dice en Efesios 6:10. Fortaleceos en el Señor y en el poder de su fuerza, para que cuando llegue la tentación, usted se siente fortalecida de parte del poder de Dios. Cuando llegue la prueba, cuando llegue el dolor, cuando llegue la dificultad, cuando llegue la angustia, amado hermano, usted ya tiene que estar preparado por medio del poder de Dios. Porque si nosotros no estamos buscando siempre, amados hermanos, el rostro de Dios en oración, nos vamos a sentir débiles, no nos vamos a sentir fortalecidos de parte de nuestro Dios. Entonces, ese es el objetivo de nuestro Dios a través de esta palabra, amados hermanos, que busquemos su rostro continuamente, pero que busquemos su poder. El poder de Dios, amados hermanos, déjeme decirle que no lo vamos a encontrar de la noche a la mañana. No lo vamos a encontrar así por así. Hay muchos requisitos que la Biblia nos enseña para que nos encontremos, para que Dios deposite su poder en nosotros. Hay que vivir una vida consagrada, amados hermanos, delante de Dios. Hay que vivir una vida limpia. Hay que vivir una vida en santidad delante de nuestro Dios para que Él pueda depositar su poder divino sobre nosotros y así, amado hermano, poder seguir hacia adelante y luchar contra toda la hueste de Satanás que Él quiere, amado hermano, siempre derrotar nuestra vida. Pero con el poder de Dios nosotros lo vencemos. Así que ese es el mensaje, amados hermanos, de esta hermosa mañana. Esperando, amados hermanos, que usted sea bendecido. ¿Cómo usted va a vencer la enfermedad? ¿Cómo usted va a reprender la enfermedad en usted mismo? A cada uno de nosotros, amado hermano, Dios nos da capacidad, nos da ese poder para que nosotros podamos reprender ese espíritu de enfermedad que muchas veces nos asedia en nuestro cuerpo. Así que Dios nos bendiga en esta hermosa mañana, esperando, amados hermanos, que sea bendecido por medio de la palabra del Señor y por medio del Espíritu Santo en esta hermosa mañana. Que Dios nos bendiga a todos y que pasemos un buen día en este precioso día, amados hermanos.

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de la mañana, 14 minutos. Muy bien, ya estamos en el programa El Salvador Canta para Cristo. Saludos para todos nuestros hermanos oyentes que siempre están pendientes del programa El Salvador Canta para Cristo a través de Radio Getsemaní, Radio Revelación. También saludos a los que están a través del canal TV Getsemaní. Esperamos que, bueno, el Señor esté bendiciendo sus vidas de una forma muy especial. Un gusto saludarle también. Saludos a aquellos que están a través de la aplicación de Getsemaní. Si usted nos está viendo, escuchando a través de la aplicación de Getsemaní, les saludamos en esta mañana. Esperamos que Dios esté bendiciendo su vida de una forma muy especial. Ya estamos en el programa El Salvador Canta para Cristo. 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

8 de la mañana, 33 minutos han pasado ya de las 8 de la mañana. Saludos a usted que nos sigue escuchando ahí siempre en la fiel sintonía Radio Getsemaní. Radio Revelación 98.1. Bueno, un gusto saludar también a los que están a través del canal TV Getsemaní, a todos nuestros hermanos televidentes. Gracias por estar pendiente de la radio, ¿verdad? Estamos en el programa El Salvador Canta para Cristo. Vamos a seguir complaciendo alabanzas que me han estado ahí solicitando. Esta alabanza del hermano Inmer Benítez, Razones para Amarte. Tengo ahí pendiente también una alabanza de la hermana Sonia de Erazo.

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8:44. Ya pasaron 44 minutos de las 8:00 a.m. Saludos a usted que nos sigue escuchando ahí siempre en la fiel sintonía. Radio Hexemaní en todo el oriente del Salvador, 98.1 en el FM. Es un gusto seguirle saludando a usted en esta mañana, este día viernes 3 del mes de julio del 2026. Seguimos en el programa El Salvador Canta para Cristo, agradeciendo de una forma muy especial a todos nuestros hermanos oyentes, a los que se han estado ahí reportando. Ahí complacíamos, ¿verdad?, esa alabanza de la hermana Sonia de Erazo, Déjame refugiarme en ti. Saludos a la hermana María, gracias por su reporte. La hermana Maricela también nos está escuchando. El hermano Selvin dice, salúdeme por favor a todos los oyentes de la radio. De mucha bendición, Getsemaní Revelación. Deseo que el Señor esté bendiciendo sus vidas de una forma muy especial. Vamos a seguir complaciendo alabanzas que me han estado ahí solicitando.

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Solamente 11 minutos nos separan. Estaremos llegando a las 9 de la mañana. Muy bien, estamos llegando ya a la recta final ya del programa El Salvador Canta para Cristo. Agradeciendo a todos nuestros hermanos oyentes, a los que se han estado ahí reportando a cabina, ¿verdad? Un saludo muy especial a la hermana Rosa de Sánchez hasta Nueva York. La hermana Graciela Robles, siempre en la fiel sintonía. Saludos también a la hermana Marisa Fuentes de Argueta, al hermano Raúl. También saludos a los que se reportan desde el Gavilán y el Guásimo, ahí siempre en la fiel sintonía en la radio. Gracias de una forma muy especial, ¿verdad? Agradecemos a nuestros hermanos oyentes, a los que se han estado ahí reportando. Bueno, recordándole en breves minutos su programa radial Llamado de Dios en los últimos tiempos, pendiente y día de la poderosa palabra del Señor a partir de las 9.

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Dios, aleluya, infinitamente por esta bella oportunidad que Él nos presta, gloria a Dios, para poder transmitir este hermoso y bello programa como lo es el llamado de Dios en los últimos tiempos. Gloria sea al nombre de Dios. Dios bendiga a toda la fiel audiencia de Radio Getsemaní, TV Getsemaní, Estéreo Revelación. Dios bendiga este hermoso ministerio, Jesús es refugio y salvación. Aleluya, pues sabemos de que para gloria y honra de Dios estamos, verdad, llegando a muchos lugares, gloria a Dios. Aleluya, y se está alcanzando, gloria sea el nombre de Dios, a esos lugares remotos, gloria sea el nombre de Dios, con la bendita palabra de Dios, aleluya. Vea que la Biblia dice que cuando este evangelio del reino sea predicado por todo el mundo, entonces vendrá el fin, gloria sea el nombre de Dios. Y es lo que nosotros anhelamos, gloria sea el nombre de Dios. ¿Por qué? Porque déjeme decirle, gloria a Dios, que cada día, mi querido hermano, mi querido amigo, se pone más difícil todo acá en esta tierra, gloria a Dios. Y sabemos a través de la palabra de Dios que allá con nuestro Dios, aleluya, no habrá más llanto, no habrá más dolor, gloria a Dios, todo será gozo, todo será alegría, gloria a Dios, aleluya. Así es de que por eso es de que mejor anhelamos, gloria a Dios, estar allá con nuestro amado Señor Jesucristo, bendito sea el nombre de Dios. En esta mañana enviamos un saludo muy especial a mi esposo, a mis hijos, mis hijas, mi nietecita, mi nietecito, Dios les bendiga. Dios bendiga a toda mi familia ahí en Volcancillo y Condadillo. Dios bendiga a mi hermano Amílcar, a mi hermana Zenia. Dios bendiga también a mi hermano Santo, gloria a Dios, que está ahí en cabina. Dios bendiga a su familia. Dios bendiga a mi hermano Adonai, a mi hermana Zoila. Dios bendiga a mi hermana Maritza, mi hermano Raúl, mi hermana Zoilita de Sánchez, a mi hermano Nectali Sánchez. Dios bendiga a mi hermanita Perla, a mi hermana Erlinda, gloria a Dios, hasta Barrancones, a mi hermanita Flor Bercián, gloria a Dios, aleluya, que hoy no se ha reportado, esperamos que esté bien, gloria sea el nombre de Dios. Y Dios bendiga también, gloria a Dios, a mi hermana Maurita, a mi hermano Víctor. Dios bendiga, gloria a Dios, mi hermana Maritza, a mi hermano Raúl, a mi hermana, gloria a Dios, aleluya, Marta Zavala, hasta ahí Honduras, gloria a Dios, Dios le bendiga. De una forma muy especial a todos aquellos que nos escuchan ahí en Honduras o nos ven, gloria a Dios, en las islas. Dios les bendiga de una forma muy, pero muy especial. Y Dios bendiga también todos aquellos que nos escuchan acá dentro de la Unión Americana. Mi hermanita Graciela Roble, gloria a Dios, su familia. Mi hermana Rosa de Sánchez, su familia. Mi hermana Gladys Flores y su familia. A mi hermano José Alvarado, mi hermano David Gutiérrez, mi hermanita Rita, Dios les bendiga. Dios bendiga, gloria a Dios, a todos los pastores, gloria a Dios, aleluya, de cada filial y por qué no decirlo, de todo ese cuerpo lavado y comprado con la sangre preciosa de nuestro amado Señor Jesucristo, gloria a Dios. Dios bendiga a todo ese pueblo amado, a los pastores, familias pastorales, Dios bendiga a los maestros, maestras, Dios bendiga a los misioneros, los evangelistas, gloria a Dios, que andan por el mundo entero predicando y llevando ayuda, gloria a Dios, ahí donde está la necesidad. Dios bendiga a todo el pueblo de Dios. Dios bendiga a todos los amigos y amigas
que se toman ese tiempo para escuchar estos hermosos programas. Gloria sea el nombre de Dios, ya que déjeme decirle, gloria a Dios, que en aquel día no van a tener excusa, gloria a Dios. ¿Por qué? Porque la palabra de Dios se está predicando en diferentes lugares, gloria a Dios, de diferentes formas, gloria sea el nombre de Dios. Así es de que los amigos, gloria a Dios, cuando estén frente a frente de nuestro Salvador y amado Señor Jesucristo, nadie va a tener excusa y nadie va a poder decir: yo no escuché su palabra, aleluya, porque Jesús le va a decir: aleluya, sí escuchaste, pero no quisiste echar mano de la vida eterna, no quisiste creer en mí, aleluya. Y déjeme decirle, mi amado hermano, aleluya, que va a ser de gran lamento, va a ser de gran dolor para todas esas personas, gloria a Dios, aleluya, y mucho más dolorosos para aquellos que un día han estado dentro del camino verdadero y se han desviado, aleluya, se han quedado, se han conformado y dicen: no, yo aquí estoy bien, yo no le hago mal a nadie, yo no ando haciendo cosas malas, yo estoy bien aquí. Aleluya, déjeme decirle que va a ser de más dolor si usted no se arrepiente, si usted no viene, gloria a Dios, a los pies de Cristo nuevamente, si usted y yo no ordenamos nuestros altares dentro de nosotros, gloria a Dios. Aleluya, y si Cristo viene o la muerte viene y nos encuentra descuidado, va a ser de gran lamento, mi querido hermano. Aleluya. Es por eso que en esta mañana yo le invito a que se levante, gloria a Dios. Aleluya. Que recobre fuerza, que recobre ánimo, gloria a Dios. No ponga su mirada en el mar, gloria a Dios, porque se va a hundir. Aleluya. Ponga la mirada en Cristo Jesús, que es el perfecto, y es el que vino a morir en la cruz, es el que lo va a juzgar a usted y a mí. De allí el hombre no, mi amado hermano, aleluya, el hombre los puede decir ahorita cuántas cosas, gloria a Dios, y hasta nos pueden correr, gloria sea el nombre de Dios, aleluya, pero déjeme decirle que si Cristo está con nosotros, vamos a continuar hacia adelante, viendo el blanco que es nuestro amado Señor Jesucristo, gloria a Dios. Y Él siempre está con sus brazos abiertos, diciendo: no tema, venid a mí tal como esté, cargado y trabajados, que yo os haré descansar. En esta hermosa mañana vamos a venir en palabras de oración, para que sea Dios administrando nuestra vida, gloria sea el nombre de Dios. Padre, le damos la gloria y le damos la honra. Gracias, bendito Rey soberano, por este momento tan especial, Señor, el cual usted nos permite, Padre mío, aleluya, estar frente a estas cámaras, Señor amado, oh Padre Santo, para poder llegar, Señor, ahí donde está la necesidad, mi Dios amado, ahí donde usted, Señor bendito, aleluya, oh Señor, nos ha abierto puertas, Señor amado, para entrar con este bendito evangelio, Señor bendito del reino. Oh Dios mío, este evangelio que cambia, que transforma, que renueva, este evangelio, Señor amado, aleluya, que es de gran bendición, Señor, para todos
todos aquellos que ponemos por obra su bendita palabra, mi Dios amado, que la ponemos en práctica, Señor amado, aleluya. Gracias le damos, Señor, por habernos escogido, por haber, Señor amado, aleluya. Oh, Señor, tener misericordia de nosotros, Señor. Gracias, Padre, porque cuando estábamos muertos en delitos y pecados, a usted le plugó, mi Dios amado, a usted le plació, aleluya, dejar su trono, dejar su gloria y venir, Señor amado, aleluya, a este mundo a padecer, a pagar el precio, glorioso Dios soberano. Oh Padre Santo, porque su palabra dice que nosotros estábamos destituidos de su gloria, que no teníamos oportunidad, mi Dios amado, pero usted vio, aleluya, la necesidad, usted vio, aleluya, la grande necesidad, y ese amor, Señor amado, aleluya, que usted siempre, oh Dios mío, ha tenido, Padre Santo, para el ser humano, Señor, ese amor ágape, Padre, ese amor sincero, ese amor divino, mi Dios amado, oh Padre, lo hizo, Señor bendito, despojarse de todo, Señor, para venir a libertarnos, Señor amado, para venir a romper cadenas, Señor, así como yo sé que en este día, Padre, usted está rompiendo cadenas, Señor, usted está quebrando yugos, Señor, usted está soltando ataduras, usted está quitando venda, usted, Señor amado, está levantando

Señor bendito, aleluya, está, Señor amado, movilizando esos pies, esas manos, Señor, oh Padre Santo de gloria, para que corramos, Señor amado, con este bendito evangelio, con las buenas nuevas de salvación, para que vayamos, Señor amado, a esos lugares remotos, Señor, oh Padre Santo, a esos lugares, Señor amado, donde están esas personas necesitando una palabra suya, ahí, Padre eterno, aleluya, donde hay dolor, donde hay angustia, donde hay desesperación, mi Dios amado, ahí, Padre Santo, donde están esas ovejas descarriadas, ahí, Padre Santo, donde se encuentran esos hijos pródigos, ahí, Señor, donde se encuentra esa moneda perdida, ahí, Padre Santo, aleluya, sea usted llegando en esta mañana, oh Padre, libertando con poder y gloria, libertando esas almas, Señor amado, que le pertenecen solamente a usted, porque usted ya pagó el precio, mi Rey bendito, y porque usted está a las puertas, glorioso Dios, oh Padre, solo esperando, mi Rey bendito, aleluya, que nos alleguemos a usted, Señor, que pidamos perdón, Señor amado, aleluya.

Señor amado, aleluya, es nuestra salvación, Señor. Luego lo demás, Señor amado, son añadiduras, Padre Santo, aleluya. Oh, sí, Señor bendito, en el nombre de Jesús de Nazaret, levante, Dios mío.

Señor bendito de gloria, donde hay dolor, Señor, donde hay angustia, donde hay desesperación, mi Dios bendito, sea usted llegando, Señor amado, y levantando con poder y gloria, llegue a esas cárceles, llegue a esa Bartolina, llegue a esos campamentos, mi Dios, llegue a esas casas hogar, llegue a esas correccionales, ahí donde están esos adolescentes, oh

todo vicio, Dios mío. Oh Padre Santo, aleluya, en el nombre de Jesús de Nazaret, todo aquello que se haya venido acarreando de generación en generación, rómpelo, Padre Eterno, en esta mañana. Oh Padre mío, córtalo del ombligo, Señor, en el nombre de Jesús de Nazaret. Y que podamos, Señor amado, que puedan nuestras generaciones, Señor amado, oh

como herencia, glorioso Rey soberano. Ayúdanos, Señor. Ayuda a nuestras generaciones a levantarse. Ayuda a nuestras generaciones, Señor, a sentir hambre, a sentir necesidad por usted.

brecha, bendito Rey soberano. Ayúdenos, Señor amado, aleluya. Hay promesa, mi Dios amado. Hay promesas que son fieles y verdaderas, Señor. Y que creemos, Padre Santo, aleluya. Creemos, glorioso Rey soberano, en esas promesas, mi Dios amado. Mi alma le adora en esta mañana, Dios mío. Mi alma le da la gloria y la honra. Sea usted poniendo su mano de poder, Señor, sobre todos los enfermos, Señor amado, porque el tiempo de los milagros no ha pasado, porque usted sigue siendo el mismo ayer, hoy y por todos los siglos, de generación en generación eres nuestro Dios. Llegue ahí, Señor amado, aleluya. Ahí donde el ser humano ya no puede hacer nada, Señor. Ahí llega, Padre mío de la gloria, en esta mañana. Oh, gracias, Padre, Hijo, Espíritu Santo. Con su permiso, mi Rey bendito, aleluya. Gloria a Dios. Damos gracias a Dios por esta hermosa oración. Y así vamos a dejar, gloria a Dios, dos hermosos cantos para gloria y honra de nuestro Dios. Aleluya. Bendito sea el nombre de Dios.

las bendiciones para cada uno de nosotros. Vamos a meditar un momento, gloria a Dios, en la palabra de nuestro Dios. Y vamos a meditar bajo el tema, dejemos que el Espíritu de Dios nos guíe. Gloria a Dios, aleluya. Y vamos a leer en el libro de Romanos, capítulo 8, versículo 14. Gloria a Dios. La palabra de Dios la leemos honrando al Padre, al Hijo, con la comunión de su Santo Espíritu. A su letra nos dice, porque todos los que son guiados por el Espíritu de Dios, estos son hijos de Dios. Pues no habéis recibido el espíritu de esclavitud para estar otra vez en temor, sino que habéis recibido el espíritu de adopción, por el cual clamamos, Abba Padre. Buen Dios Todopoderoso que está en gloria, le damos la gloria y la honra. Le damos las gracias, Señor, por cuanto nos ha guardado, Padre. Gracias, Señor amado, aleluya, por esta bella oportunidad, Señor, que nos da, Dios mío, para poder compartir su bendita palabra. Le pedimos, Señor, que sea usted guiándonos, Señor amado. Le pedimos, Padre Santo, que sea usted llevando bendición a las mentes y a los corazones, Señor, necesitados a través de su bendita palabra, mi Dios amado, ya que su palabra es bendita y santa, glorioso Dios. Oh, Dios mío, sea usted llegando, Señor, ahí donde está la necesidad, ahí donde está el vacío, Señor amado, aleluya. Llena esos vacíos, Señor, a través de tu bendita palabra, glorioso Dios. Oh, administre, Señor amado, cada amigo, cada amiga, Señor. Administre cada hermano, cada hermana, Padre Santo, aleluya. Administre todo su pueblo, mi Dios amado, en el nombre de Jesús de Nazaret, en ese nombre que es sobre todo nombre, mi Dios.

La gloria y la honra, Señor, le damos la gloria y la honra solamente a usted, porque solamente usted se la merece, Señor amado, aleluya, ya que sin usted, sin la presencia de su Espíritu Santo, Señor, no podemos hacer nada, mi Dios amado. Gracias, Señor, aleluya, con su permiso. Bendito sea el nombre de Dios, aleluya. Vemos el versículo que hemos leído acá, mi amado hermano Pablo, diciendo a los romanos, gloria a Dios, aleluya, dice el versículo 13 del capítulo 8 de Romanos, porque si vivís conforme a la carne, moriréis. Mas si por el Espíritu hacéis morir las obras de la carne, viviréis. Oiga, mi amado hermano, qué hermosa la palabra de Dios, aleluya. El apóstol Pablo, gloria a Dios, haciéndole ver a los romanos, gloria a Dios, aleluya, que si ellos vivían conforme a la carne, gloria a Dios, aleluya, ellos iban a morir.

Porque mi amado hermano, no podemos, gloria a Dios, vivir conforme a la carne, porque entonces, gloria a Dios, aleluya, morimos, mi amado hermano, espiritualmente. Pero cuando venimos a los pies de nuestro amado Señor Jesucristo, cuando le decimos a Él que nos perdone, cuando le decimos a Él que Él sea tomando el control de nuestra mente y de nuestros corazones, Él nos sella a través de su Espíritu Santo, gloria a Dios, que es el que Él ha dejado en esta tierra para que nos guíe, para que nos conforte, para que nos corrija, para que nos dirija, gloria sea el nombre de Dios, aleluya. Y déjeme decirle, gloria a Dios, aleluya, que si vivimos conforme al Espíritu Santo de Dios, aleluya, todo, mi amado hermano, va a ir cambiando en nosotros, gloria a Dios, y usted y yo cada día nos vamos a parecer más a nuestro amado Señor Jesucristo. Usted y yo cada día vamos a aborrecer el pecado. Usted y yo cada día vamos a querer hacer lo mejor para Dios. Usted y yo cada día vamos a querer ser mejores embajadores, gloria a Dios, para nuestro amado Señor Jesucristo, gloria sea el nombre de Dios. Y va a ir habiendo ese cambio, mi amado hermano, en nosotros, gloria sea el nombre de Dios. Todo lo que éramos antes, gloria a Dios, va a ir desapareciendo. Todo aquello, mi amado hermano, que a Dios no le agradaba, va a ir desapareciendo. ¿Por qué? Porque vamos a estar conectados a la vida verdadera. Porque vamos a estar, mi amado hermano, despierto, porque vamos a estar vivo, porque vamos a estar consciente, gloria a Dios, aleluya. ¿Por qué, mi amado hermano? Porque hay un Espíritu Santo vivo, gloria a Dios, dentro de nosotros, que es el que nos va guiando. Hay un Espíritu Santo que ve, que oye, gloria a Dios, aleluya. Hay un Espíritu Santo, mi amado hermano, aleluya, que se contrista si usted y yo le desobedecemos, si usted y yo no caminamos conforme a la voluntad de nuestro Dios, conforme a lo que la palabra de Dios nos está mandando día con día, gloria a Dios. Hay un Espíritu Santo que está preparándonos, gloria a Dios, para ese día glorioso, mi amado hermano. Hay un Espíritu Santo, gloria a Dios, que nos está purificando cada día, gloria a Dios. Hay un Espíritu Santo que si usted y yo vamos a hacer algo malo, gloria a Dios, Él nos dice no, no lo haga, gloria a Dios, aleluya. Hay un Espíritu Santo que si usted y yo estamos dejando de leer la palabra, aleluya, Él nos dice, tú no has leído, tú tienes que leer mi palabra, tú tienes que leer mi mapa, tú tienes que leer ese mapa que te conduce a vida eterna, gloria a Dios, a la santa ciudad, a la bella Jerusalén, gloria a Dios. Hay un Espíritu Santo, mi amado hermano, aleluya.

Cristo, mi amado hermano, todo lo escudriña. Todo, mi amado hermano, aleluya. Él es el único, gloria a Dios, que puede vernos, mi amado hermano, como cuando usted y yo estamos tomando agua en un vaso de vidrio, gloria a Dios, si está una basurita, por muy pequeña que sea, gloria a Dios, usted y yo la podemos mirar, mi amado hermano, usted y yo podemos verla, gloria a Dios, así es Dios con el ser humano, y no importa dónde se encuentre, no importa dónde esté, gloria a Dios, aleluya, hay un Espíritu Santo viendo, mi amado hermano, aleluya, y redarguyendo y diciéndonos, no, eso no lo haga, eso no le agrada a mi Padre, gloria a Dios, no lo

nuestro amado Señor Jesucristo nos dejó trazado, gloria a Dios. Oh, qué hermosa la palabra de nuestro Dios, aleluya. Y dice, gloria a Dios, porque todos los que son guiados por el Espíritu de Dios, estos son hijos de Dios. Oiga, qué hermoso ese versículo, porque todos los que son guiados por el Espíritu de Dios, entonces quiere decir que hay más espíritu, mi amado hermano. Hay espíritu de mentira, hay espíritu de engaño, hay espíritu burlones, hay espíritu falso, mi amado hermano. Por eso debemos de tener cuidado, gloria a Dios, y saber qué espíritu es el que nos va guiando a nosotros, porque si es el Espíritu de Dios, entonces si somos hijos de Dios, entonces si somos hijos legítimos de Dios, aleluya. Porque dice el 15, pues no habéis recibido el espíritu de esclavitud. Oiga, hay espíritu de esclavitud, el que estaba en nosotros antes que reconociéramos a Cristo como nuestro Salvador. Éramos esclavos del pecado.

Esclavo, mi amado hermano del enemigo, ahora somos hijos del Rey de Reyes y Señor de Señores. Ahora, mi amado hermano, aleluya, caminamos en luz, gloria a Dios.

Nombre de Dios, y ahora usted y yo ya no debemos de temer, mi amado hermano. Ahora usted y yo, gloria a Dios, ya no debemos, gloria a Dios, de temerle al enemigo, porque si estamos haciendo la voluntad de Cristo, la voluntad de ese Dios que nos llamó de las tinieblas a su luz admirable, ahora, gloria a Dios, aleluya, no tenemos que temer, porque ahora no vamos caminando solo, ahora, gloria a Dios, somos guiados por el Espíritu Santo de Dios, que

nuestros pasos, gloria a Dios, aleluya, y nos dice, corre, corre libremente la pradera, no te detenga, no tengas temor, aleluya, quizás el enemigo le tienda trampa, quizás el enemigo quiera hacerle caer, gloria a Dios, pero si el Espíritu Santo lo va guiando, si el Espíritu Santo me va guiando, no tengo por qué temer, no tiene por qué temer, aleluya, porque mi amado hermano, porque

a Dios. Él escudriña su espíritu. Él escudriña mi espíritu. Y Él sabe, gloria a Dios, aleluya, si estamos conectados a Él o ya lo desprendimos de Él. Él conoce todo, gloria a Dios, aleluya. Por eso dice, pues no habéis recibido el espíritu de temor, sino que habéis recibido el espíritu de adopción. Oiga, qué hermoso. Hemos sido adoptados, gloria a Dios. Estábamos desprendidos. Aleluya, estábamos, mi amado hermano, destituidos de la gloria de Dios. No éramos hijos, gloria a Dios. Aleluya, pero a Dios le plugó. Aleluya, rescatarnos. A Dios le plació, gloria a Dios, adoptarnos, venir a adoptarnos. Y ahora somos hijos de adopción. Aleluya. A través de la adopción pasamos a ser, gloria a Dios, hijos del Dios viviente, por el cual dice, clamamos, Abba Padre, aleluya. Oiga, y dice el 16, el Espíritu mismo da testimonio a nuestro espíritu de que somos hijos de Dios. El Espíritu mismo, mi amado hermano, aleluya, da testimonio que somos hijos de Dios. Aleluya. Oh, mi amado hermano, quizás le puedan decir que usted no es hijo de Dios. Quizás le puedan decir que usted es un bastardo. No, mi amado hermano, aleluya. No somos bastardos, gloria a Dios. Somos hijos legítimos del Rey de Reyes y Señor de Señores. Aleluya, porque Él nos ha adoptado como sus hijos verdaderos, gloria a Dios. Y si hijo, dice el 17, también heredero. Heredero de Dios y coherederos con Cristo. Oiga, qué hermoso, gloria a Dios. Y si hijo, también somos herederos. También, mi amado hermano, aleluya, participamos de la herencia de todo lo que a nuestro Padre se le ha dado, gloria a Dios, de todo lo que a nuestro amado Señor Jesús.

juntamente con Él, para que juntamente con Él seamos glorificados. ¡Oh, qué hermoso va a ser ese día! Si usted y yo padecemos, mi amado hermano, aleluya, los padecimientos por predicar, por ser hijo, aleluya, del Dios viviente, por ser heredero, gloria a Dios, aleluya. Recuerde que el enemigo, mi amado hermano, va a querer robarle la herencia, aleluya. Pero usted y yo, gloria a Dios, aleluya, tenemos el Espíritu

aleluya, gloria sea el nombre de Dios, aleluya, bendito sea ese nombre, que es sobre todo nombre, gloria a Dios. Mire lo que dice, gloria a Dios, el libro de Gálatas, Gálatas 5, mi amado hermano, aleluya, 16 al 18 dice, digo pues, andad en el Espíritu y no satisfagáis los deseos de la carne. Oiga lo que dice, gloria a Dios.

de la carne. Mi amado hermano, no tenemos que satisfacer los deseos de la carne. Aleluya, porque todo eso es vanidad, todo eso es vanagloria y todo eso es pecado. Si usted y yo siempre queremos complacer la carne, mi amado hermano, eso no le agrada a Dios y entonces no andamos en el Espíritu, no caminamos en el Espíritu, entonces no dejamos que el Espíritu Santo nos guíe, porque el Espíritu Santo de Dios no puede habitar, mi amado hermano, en vasos sucios, no. El Espíritu Santo habita, gloria a Dios, donde hay obediencia, donde hay práctica, gloria a Dios, donde tratamos siempre, mi amado hermano, de caminar, gloria a Dios, tomados y guiados por el Espíritu Santo de Dios. Dice el 17, porque el deseo de la carne es contra el Espíritu, y el del Espíritu es contra la carne, y estos se oponen entre sí, para que no hagáis lo que quisiereis. Oiga, mi amado hermano, aleluya, la carne siempre se va a oponer, aleluya, para que no obedezcamos al Espíritu Santo de Dios. Pero déjeme decirle que usted y yo vamos a obedecer lo que el Espíritu Santo de Dios nos manda que hagamos. No vamos a obedecer la carne, no, mi amado hermano, aleluya, esta carne se va a convertir en polvo, aleluya. Nuevamente, los gusanos, mi amado hermano, se la van a comer, aleluya, gloria sea el nombre de Dios. Pero si hacemos lo que el Espíritu Santo nos manda que hagamos, vamos a vivir para toda la eternidad, aleluya. El 18 dice, pero si soy guiado por el Espíritu, no estáis bajo la ley. Oiga, mi amado hermano, si soy guiados por el Espíritu, no estáis bajo la ley, sino que estamos, gloria a Dios, aleluya, bajo la gracia, mi amado hermano, la gracia que fue derramada, gloria a Dios, la gracia, mi querido hermano, aleluya, que fue derramada en vosotros, gloria a Dios, aleluya, la gracia que tuvo misericordia y nos levantó, gloria sea el nombre de Dios, y nos ha puesto en el camino perfecto, y nos ha puesto al Espíritu Santo de Dios, para que nos guíe, gloria sea el nombre de Dios, aleluya. El libro de Colosenses, gloria a Dios, aleluya. De Gálatas, perdón, aleluya, 5:16, gloria a Dios, perdón, gloria a Dios, aleluya, mi alma alaba al que vive. Colosenses, gloria a Dios, aleluya, versículo 2, gloria sea el nombre de Dios. Colosenses 2,

Aleluya. En él habita, gloria a Dios, toda la plenitud de la deidad. Gloria sea el nombre de Dios. Aleluya. En nosotros tiene que habitar toda la plenitud, mi amado hermano, de nuestro Dios, de nuestro amado Señor Jesucristo y del Espíritu Santo de Dios. Aleluya. Y vosotros estáis completos en él, que es la cabeza de todo principado y potestad, gloria a Dios. En él también fuiste circuncidado con circuncisión no hecha a mano, al echar de vosotros el cuerpo pecaminoso carnal en la circuncisión de Cristo, sepultados con él en el bautismo, en el cual fuisteis también resucitados con él mediante la fe en el poder de Dios que le levantó de los muertos. Y a vosotros, oiga lo que dice el 13, gloria a Dios, y a vosotros estando muertos en pecados y en la incircuncisión de vuestra carne, os dio vida juntamente con él, perdonándonos

contraria, quitándola de en medio y clavándola en la cruz. Eso fue, mi amado hermano, lo que nuestro amado Señor Jesucristo, aleluya, hizo a favor de nosotros, para que usted y yo ya no caminemos, gloria a Dios, en la carne, para que usted y yo ya no seamos guiados por el enemigo, sino, gloria a Dios, que seamos guiados por el Espíritu Santo de Dios, por ese Espíritu Divino, mi amado hermano, aleluya, que va con cada uno de nosotros, de todos aquellos que hemos creído en Cristo Jesús, gloria a Dios, aleluya. Y dice, gloria a Dios, el 14, anulando el acta de los decretos que había contra nosotros, que nos era contraria, quitándola de en medio y clavándola en la cruz, y despojando a los principados y a las potestades, los exhibió públicamente, triunfando sobre ellos en la cruz, aleluya. Triunfando sobre ellos en la cruz, mi amado hermano, aleluya. Ahora, gloria sea el nombre de Dios. Usted y yo, gloria sea el nombre de Dios. Debemos caminar siempre, aleluya, decirle a Dios que nos guíe siempre a través de su Espíritu Santo, a través de ese poder divino, a través, gloria a Dios, aleluya, ese poder glorioso, mi amado hermano, que es el Espíritu Santo de Dios, aleluya. Por eso, gloria a Dios, aleluya, dice el versículo 14 que leímos de Romanos 8, porque todos los que son guiados por el Espíritu de Dios, estos son hijos de Dios, aleluya. ¿Por qué, mi amado hermano? Porque Cristo ya pagó el precio. Porque Cristo, gloria a Dios, aleluya, ya se entregó por cada uno de nosotros. Gloria a Dios, aleluya. Es por eso que dice el versículo 26 también del capítulo 8 de

mas el que escudriña los corazones sabe cuál es la intención del Espíritu, porque conforme a la voluntad de Dios intercede por los santos. Oiga que

Lo dice, no dejando de congregarnos como muchos tienen por costumbre. Aleluya. Así es de que démonos cita, gloria a Dios. Aprovechemos bien el tiempo. Aleluya. Porque los días son malos, mi amado hermano. Porque muy pronto viene nuestro amado Señor Jesucristo. Muy pronto Él levantará a sus escogidos de los cuatro cabos cardinales de la tierra. ¿Y qué hay de usted o de mí si no estamos preparados, si no hemos echado mano de la vida eterna, si nos hemos conformado nada más con ir los domingos, mi amado hermano, a la iglesia? ¿Qué va a ser de nosotros? Aleluya. Debemos, gloria a Dios, de hoy más que nunca, gloria a Dios, decirle al Espíritu Santo que sea Él, mi amado hermano, aleluya, el que nos guíe. Es el Espíritu Santo el que está

Aleluya. ¿Y qué es lo que necesitamos hacer para mejorar, aleluya, nuestra vida espiritual ante los ojos de Dios? Aleluya, es el Espíritu Santo.

formando, mi amado hermano, para presentarlos ante el Padre, aleluya, ante ese novio divino y precioso, una esposa limpia, sin mancha y sin arruga. Padre, le damos gracias, le damos la gloria y la honra. Oh Dios mío, le pedimos que sea usted, Señor. Oh Dios mío, ayudándonos, Señor amado. Y siempre, Señor bendito, a mantenernos, Señor, dirigidos por su Espíritu Santo en nuestra manera de vivir, en nuestro diario vivir, Señor. Que sea su Espíritu Santo nuestra guianza, Señor amado. Gracias, Padre, gracias, Hijo. Gracias, Espíritu Santo, aleluya. Con su permiso, mi Dios amado. Gracias, Señor. Damos la gloria y la honra al que vive. Estuvo con ustedes su hermana y amiga, Donatila González. Será hasta una próxima oportunidad, si así Dios lo permite. Gloria sea el nombre de Dios. Aleluya.

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Muy bien, ya estamos en el programa Columnas de Fe, correspondiente este día viernes 3 del mes de julio del 2026. Saludos de una forma muy especial a la familia patrocinadora, a la familia Celaya Aguilar. Dios bendiga al hermano Antonio, la hermana Sonia, son fieles oyentes de la radio, les bendiga. Y también por formar parte de esta bendición de esta hora del programa Columnas de Fe. Queremos saludar también a todos nuestros hermanos patrocinadores que están ahí pendientes, ¿verdad? Dios les bendiga de una forma muy especial, los hermanos socios, patrocinadores, colaboradores, también directores de programa. Dios les bendiga, hermanos, de una forma muy especial. Un gusto saludarles en el nombre del Señor. Ya estamos en el programa Columna de Fe. Bueno, saludando también a los amigos que siempre están pendientes de la radio, por supuesto del programa Columna de Fe. Que el Señor les bendiga de una forma muy especial.

pelear contra Malek. Mañana yo estaré en la cumbre del collado y la vara de Dios en mi mano. E hizo Josué como le dijo Moisés, peleando contra Malek. Y Moisés y Aarón y Ur subieron a la cumbre del collado. Y sucedía que cuando alzaba Moisés su mano, Israel prevalecía. Mas cuando él bajaba su mano, prevalecía Amalek. Y las manos de Moisés se cansaban, por lo que tomaron una piedra y le pusieron la pusieron debajo de él, y él se sentó sobre ella. Y Aarón y Ur sostenían sus manos, el uno de un lado y el otro de otro. Así hubo en sus manos firmeza hasta que se puso el sol. Y Josué deshizo a Amalek y a su pueblo a filo de espada. Y Jehová dijo a Moisés, escribe esto para memoria en un libro, y di a Josué que raeré del todo la memoria de Amalek de debajo del cielo. Y Moisés edificó un altar y llamó su nombre Jehová Nisi. Y dijo, por cuanto la mano de Amalek se levantó contra el trono de Jehová, Jehová tendrá guerra con Amalek de generación en generación. Amén. Omnipotente Dios y Padre de nuestro glorioso Salvador Jesucristo, te damos muchas gracias por tu bendita palabra. Nos ponemos en tus manos, Señor mío. Tú sabes que nosotros como pueblo tuyo necesitamos que tú trates con nuestras vidas. Tu palabra, Señor, es una de las mejores armas que tú nos has dado, Señor amado. Ayúdanos, enséñanos, Dios mío, sal tu palabra. Aleluya, a recibir de ella el beneficio. Amén. Y tú recibes toda la gloria, Señor, por Cristo mi Salvador. Amén. Pueden sentarse, queridos míos. Gloria al precioso nombre del Señor. Y en esta noche vamos a hablar de la guerra con Amalek. Bendito sea Cristo para siempre. Amalek desciende de Esaú, hermano. Y siempre, siempre aborreció a Israel. Alabanza al Señor, porque usted sabe que Esaú aborrecía a Israel, porque Esaú pues era un fornicario y un carnal. Bendito el Señor, blasfemo, amén. Y Jacob pues amaba a Dios, era más espiritual, aunque tenía su falla, pero era más espiritual, gloria al nombre del Señor. Amaba a Dios sobre todas las cosas, aleluya. El origen de este odio, de este desprecio, pues fue, ya usted sabe, la compra de la primogenitura. Que Esaú se puso a vender su primogenitura por un plato de lentejas a Jacob, pensando tal vez tomarle el pelo a Jacob y pensando que eso era un juego y que eso no llegaría a tomarse en cuenta, pero aunque para él tal vez era un juego, para Dios no lo era. Porque con las cosas santas de Dios, Dios no permite que se juegue. Y aquel que se pone a jugar con las cosas santas de Dios, tarde o temprano, Dios lo corta de su pueblo. Bendito el nombre maravilloso del Señor para siempre. Ahora bien, amados míos, esta guerra es la primera que va a pelear Israel, es la primera vez que Israel se encuentra un enemigo y tiene que pelear con él, porque antes de eso Dios peleaba directamente por el pueblo. Pero ahora, noten cómo le dice Moisés a Josué, escógenos varones y sal a pelear contra Amalek. Gloria al nombre maravilloso del Señor para siempre, aleluya. Y es que, amados míos, nosotros, bueno, si usted lee, por ejemplo, en Éxodo 14:14 dice, Jehová peleará por vosotros y vosotros estaréis tranquilos. ¿Ve? Hasta ese momento pues ellos estaban tranquilos, Dios peleaba, pero ahora Dios quería que ellos salieran a pelear. Alabanza al Señor de gloria para siempre. Dios, como yo siempre he dicho, Dios hará la parte de él, nosotros tenemos que hacer la nuestra. Nosotros hacemos lo posible y Dios realiza lo imposible. A su nombre sea la gloria y la honra para siempre. Dios nunca hará lo que nos toca hacer a nosotros. Y de aquí en adelante el pueblo tenía que aprender a pelear y a confiar que Dios estaría con ellos en la batalla y que Dios le daría la victoria, pero ellos tendrían que hacerle frente al enemigo. Bendito sea Dios. Antes peleaba Dios por ellos, ellos estaban tranquilos. Y hay gente que le gusta que otros peleen por ellos. Alabanza al Señor. Y a otros les gusta que todo se lo den hecho, bendito es el nombre del Señor. Y a otros no les gusta pasar trabajo con nada, gloria a Dios. Y a algunos les gustaría que Dios los usara y ser vasos de honra y ser canales de bendición y que Dios los usara en la predicación y que Dios los usara en la imposición de manos, pero no les gusta pagar el precio. Les gustaría que Dios se lo diera sin tener que pagar ningún precio.
Alabanza al Señor de gloria. Sin orar, sin llorar. Sí, mire que se llora mucho en este camino, hermano. Alabanza al Señor. Mire que se llora aquí, porque hay que llorar. El que no llora no se renueva. Las lágrimas son una bendición aquí. Alabado sea el nombre del Señor. Y las lágrimas son, alabados a Dios, lo que riega y da crecimiento a la semilla que se siembra, ¿verdad que sí? Irán dando y llorando el que siembra la preciosa semilla y volverá a venir con regocijo trayendo sus gavillas. Alabanza al Señor de gloria. Aquí vemos en este pasaje bíblico, vemos dos luchas, hermano. Dos poderes, dos contrastes y dos resultados. Bendito el nombre maravilloso del Señor. Aleluya. Y nosotros tenemos que saber que tenemos que pelear contra Amalek. Tenemos que hacer guerra a Amalek hasta acabarlo. Alabado sea el nombre del Señor. No dejes ni uno de ellos. Ese es el mandato de Dios. No dejes con vida ni uno solo de ellos. Aleluya. Y el peligro está cuando Dios dice que aniquilemos algo y nosotros lo dejamos en pie. Bendito el nombre del Señor para siempre. Ahora bien, en primer lugar hay dos luchas aquí. No sería una lucha confiada al esfuerzo y la estrategia humana. Había que buscar la dirección de Dios. Pero ellos tenían que pelearla, más tenían que buscar la dirección de Dios. Bendito el nombre maravilloso del Señor. En todas las batallas hay que buscar la dirección de Dios. El hombre que anda sin la dirección de Dios en su vida es un fracaso. No importa cuán bonito predique, no importa, alabado sea Dios, cuántos dones tenga, no importa, hermano, alabado sea Dios, cuántos ministerios ejerza, si no busca la dirección de Dios, si no tiene la guianza del Espíritu en su vida, es un fracaso. Tarde o temprano se manifestará como un fracasado. Aleluya. Por primera vez aquí se menciona a Josué como capitán de la salvación de Israel en ese momento. Alabado sea Dios. En ese caso, Josué viene a ser un tipo de Cristo que desciende al valle. Josué en el valle y Moisés en el monte. Gloria a Dios. Moisés intercedía y Josué peleaba abajo. Bendito el nombre del Señor. Y Josué en eso es un tipo de Cristo que vino aquí abajo a pelear la batalla. A su nombre sea la gloria y la honra para siempre. Aleluya. Así que Josué dirigía la batalla abajo, pero Moisés estaba sobre la cumbre. Y la victoria no dependía de lo que hiciera Josué abajo, fíjese, sino de lo que Moisés hacía arriba. Alabanza al Señor de gloria para siempre. Amén. Por eso es bueno subir, hermano. Amén. Ascender. Usted no ve que hay un contraste siempre entre la carne y el espíritu, entre los carnales y los espirituales. Si usted lee en la historia de Acab y Elías, ¿sabe? Ese encuentro, esa batalla entre esos dos hombres, el profeta de Dios por un lado y el rey desviado, descarriado por otro lado. Bendecido el nombre del Señor. Ahora, usted se fija y dice que en una ocasión en que Acab se sentó a comer. Fíjese, se sentó a comer. Pero Elías subió al Carmelo y se inclinó y puso su rostro entre sus rodillas en tierra para orar. Mientras aquel, y esto había una crisis, tremenda que hacía 3 años y 6 meses que no llovía. Imagínense qué clase de sequía. Alabanza, aquí cuando pasan 30 días que no llueve, ya está todo el mundo preocupado porque el nivel de los lagos empieza a bajar, aquí hay poca agua. Bendito el nombre del Señor. Ahora dígame 3 años y 6 meses sin llover. Una crisis terrible y acá se va a comer tranquilamente. Pero Elías se va al monte a orar. Bendice alma mía Jehová. Y esa es la semblanza del carnal y del espiritual. Cuando hay crisis, el carnal no le importa. Porque como él no va a pelear esa batalla, él se va a beneficiar si la batalla la gana otro. Alabanza al Señor de gloria. Hay gente que está en la iglesia, hay líos en la iglesia, hasta se quedan en la casa. Yo me voy a quedar en casa hasta que pase todo esto. Ay, qué bueno, qué bonito, qué lindo. Alabanza al Señor de la gloria. Entonces que los demás se fajen allá orando, ayunando y peleando contra el diablo cara a cara. Y yo me quedo aquí, cuando todo esté bien vuelvo. ¿Qué clase de cristiano? Alabado sea el Señor de la gloria para siempre. ¿Cuántas veces tu iglesia ha tenido que pelear la batalla sin ti? Alabado sea, no digas nada. Sea Dios glorificado para siempre. Cuando más te necesite el Señor, tú estás atribulado. Cuando más te necesite el Señor, tú estás triste. Cuando tienes que estar en el frente, estás en la retaguardia, pensando cómo escapar de la batalla. Alabanza al Señor de la gloria. ¿Qué clase de cristianos somos nosotros? Hay que darle el frente al diablo, hermano, en el nombre de Jesús de Nazaret.
nosotros aquí abajo, y el Señor de la gloria ya intercediendo día y noche por nosotros a su nombre. Alabado el nombre maravilloso del Señor. El secreto de la victoria entonces estaba donde, hermano, arriba, Moisés sobre la cumbre. Bendito sea el nombre maravilloso del Señor para siempre. Aquellas manos alzadas, hermano, hablan de la continua oración, que es lo único que nos da la victoria. En Cristo no puede haber victoria si no hay oración continua. Si no estamos en el monte de la oración, eso no quiere decir que usted ahora se vaya a meterse en un monte todo el tiempo. No. El monte de la oración puede ser en su trabajo. Usted está en el monte, está orando, usted puede estar trabajando. Yo he realizado distintas tareas, incluyendo tareas peligrosas, hermano, bregando con unas maquinarias peligrosas, pero orando a Dios. Orando, alabado sea el nombre maravilloso del Señor. Se puede estar haciendo un trabajo delicado, fino también, estar orando. Bendito el nombre maravilloso, siempre en el monte de la oración, porque ahí es donde se ganan las mejores batallas, aleluya. Son las manos que llegan hasta el mismo trono de Dios. Dice el Señor, quiero que los hombres oren en todo lugar, levantando manos limpias, sin iras ni contiendas al santuario. Alabado sea el Señor de la gloria. Unas manos como las de Moisés, limpias, sin iras y contiendas, aleluya. Una persona de conciencia limpia, de corazón limpio, que puede levantar las manos a Dios y reclamar la victoria que Dios ha ofrecido a su pueblo. Gloria al maravilloso nombre del Señor. Gente a quienes Dios escucha.

Porque el deseo de la carne es contra el espíritu y el del espíritu es contra la carne. El espíritu y la carne son irreconciliables. Amén. Son como el vinagre y el aceite, no se unen. Alabado el nombre maravilloso del Señor. Son como la luz y las tinieblas, que donde está uno no puede estar el otro. Gloria al nombre del Señor. Aparece la luz y las tinieblas desaparecen. Gloria a Dios. Se va la luz y ahí están las tinieblas, pero juntos no pueden estar. Bendito sea el nombre maravilloso del Señor. Son como el templo de Dios y los ídolos, que no hay ninguna comunión entre ambos. Y como el creyente y el incrédulo, alabado sea Dios, no puede haber una comunión. Bendito sea el nombre precioso. Claro que hoy en día hay muchísimos creyentes que hacen causa común con los impíos. Alabanza al Señor. Eso es problema de ellos, hermano. Déjelo. Usted no sea igual. Bendice alma mía Jehová. Aleluya, aleluya. Su nombre sea la gloria. Usted no haga igual. Y se acabó. Aleluya. Israel representa el poder del Espíritu. En este pasaje, Israel representa el poder del Espíritu. Amalek representa el poder de la carne. Eran enemigos irreconciliables. ¿Por qué? Alabados a Dios. Porque ya dijimos que Amalek desciende de Esaú. Y Esaú era enemigo de Jacob. Alabanza al Señor. Y era enemigo de Jacob porque la Biblia enseña que el esclavo siempre será enemigo del libre. ¿No es cierto? ¿Por qué tuvo que echar, aleluya, Abraham a su primer hijo, Ismael, de la casa? Que tenía ya, alabado sea Dios, como 13 años, cuando tuvo que expulsarlo de la casa con su madre. ¿Por qué? Sencillamente porque cuando nació Isaac, mientras Isaac no había venido, él era el nene de la casa. Y todas las atenciones de Abraham eran para Ismael, pero cuando nació el hijo de la promesa, porque realmente Ismael fue un tropezón de Abraham. Alabado sea el nombre del Señor para siempre. Y si lo quiere, en palabras finas, una metida de patas de Abraham. Alabanza al Señor de gloria para siempre. Que siempre hay cristianos que siempre quieren estar ayudando a Dios, poniéndole muletas a Dios como si Dios fuera cojo. Cuando Dios dice que Él va a hacer, hay que dejarlo hacer como Él quiera. Él sabe cómo lo tiene que hacer. Él es Dios Todopoderoso. A su nombre sea la gloria. Y no hay que ayudar a Dios. Alabado el nombre del Señor. No hay que ayudarlo. Dios no necesita ayuda. Esas ayudas que queremos darle a Dios siempre salen mal. Así que cuando nace Ismael, cuando nace Isaac, Ismael empieza a burlarse de él. Entonces Sara, que está viendo la situación y que conoce la historia, dice: este va a hacerme igual que hizo Caín con Abel. Este se va a levantar contra mi hijo y lo va a matar porque es el hijo de la promesa. Y entonces llamó a Abraham y le dijo: echa a la esclava y a su hijo. Y Abraham se escandalizó y se fue a darle la queja a Dios. Y Dios le dijo: hazle caso a Sara, tu mujer. Échala con su hijo. Aleluya. No te preocupes por él, yo me encargaré de tu hijo, pero échalo. Tenía que echarlo, hermano. Porque si no, se repite la historia. Ismael hubiera asesinado a Isaac. Porque el hijo de la esclava siempre será enemigo del hijo de la libre. Por eso es que entre la iglesia y el mundo no puede haber comunión, hermano. Por eso es que el mundo no ama a la iglesia. Por eso es que nosotros no podemos esperar que el mundo nos abra todas las puertas y que Arpe nos dé todos los permisos sin problema. No puede ser, porque son enemigos nuestros. Y serán, no importa cuál sea el gobierno que esté allá arriba, alabado sea Dios, siempre tendremos problemas, porque no se trata de la iglesia, no se trata de quién esté al frente y quién esté en el poder, se trata, amado mío, de que el esclavo siempre será enemigo de la iglesia de Jesucristo. Alabado el nombre maravilloso del Señor para siempre. Aleluya, el esclavo siempre perseguirá al hijo de la libre, y nosotros somos de la libre. Bendice alma mía Jehová. Bendice alma mía Jehová. El mundo no puede entender por qué nosotros no participamos de lo que ellos participan y nos odia. Ahora la iglesia quiere que el mundo la ame. Y la iglesia quiere ocupar un lugar en la sociedad. Hermano, nosotros somos una tercera raza. El mundo estaba dividido en dos razas hasta Cristo. Oiga bien, dos razas nada más habían. Dos clases de gente habían en la tierra hasta Jesucristo: los judíos y los gentiles. No había nada más. El que no era judío era gentil. Pero cuando Cristo vino y nació la iglesia el día de Pentecostés, hermano, hay tres razas ahora.

judíos, gentiles y la iglesia de Jesucristo. Alabado sea el nombre maravilloso del Señor, aleluya. Los gentiles no quieren saber de Israel. Intentan destruir a Israel, alabado sea el nombre del Señor. Y el mundo no quiere saber de la iglesia. Amén. E intenta hacerle mal a la iglesia. Pero la iglesia quiere buscar su lugarcito entre el mundo. Eso no es posible. Cuando usted lee en la Biblia que Lázaro, el leproso, anhelaba tener un lugar en la mesa de rico. Él no quería un lugar en la mesa de rico porque sabía que aquel no era su lugar. Allí había mucha comida y había muchos manjares exquisitos, pero Lázaro nunca dijo en su corazón, ay, si el rico me invitara a uno de sus banquetes. No, porque él sabía que aquí eran banquetes del diablo. Él sabía que aquí eran banquetes, gente del diablo, gente perdida, y él no quería estar allí. Él se conformaba con las tripas del pan que tiraban debajo de la mesa después de limpiarse los dedos en ella y que las barrían los sirvientes para que los perros se la comieran. Con eso él se conformaba, gloria al maravilloso nombre del Señor. Nunca anheló los manjares que estaban sobre la mesa porque saben que eso era de pecado, alabado sea Dios. Se conformaban con las migajas que le tiraban a los perros. ¿Cuántos pueden alabar a Dios, hermano? Y así la iglesia nunca desea un lugarcito entre los pecadores, aleluya. Y así el cristiano que trabaja en una oficina o en una factoría o en un taller, alabado sea Dios, no se mezcla con los pecadores ni se junta en las conversaciones pecaminosas. El cristiano tiene que juntarse a hablar de caballos y cuántas carreras ganó aquel jockey, ni cuánto hizo aquel caballo en la milla y un cuarto. Eso no le importa al cristiano, eso no es parte de lo que la iglesia tiene que estar envuelta, alabado sea el nombre del Señor, ni tampoco de quién ganó la Serie Mundial, bendito sea Dios, ni cuántos canastos de 3 puntos metió el Quijote Morales. Eso no le importa a la iglesia. Usted no tiene que meterse en esas conversaciones. Hable de Jesucristo, no hable del Quijote, hable de Jesucristo, gloria al nombre del Señor. Cuando usted esté en una conversación en medio de impío, usted tiene que llevar la voz cantante ahí. Hable de Cristo. Si no le quieren oír, sacúdase los zapatos y váyase de ahí. Alabado sea el Señor de la gloria para siempre. No participes en chistes con los impíos, que después te van a catalogar igual que ellos, alabado sea Dios. Te van a perder el respeto. Hay cristianos que en los lugares de trabajo no los respetan. No los respetan. En cambio, yo conozco cristianos que se les hace una palabra mala a un compañero y lo miran. Perdóname. Perdona que no quise decir eso. ¿Por qué? Porque tiene respeto, que esa persona se da a respetar como hijo de Dios. Alabado sea el nombre maravilloso de Cristo para siempre. De modo, amados míos, que siempre Amalek representa el poder de la carne e Israel representa el poder del espíritu. Saúl fue desechado. ¿Por qué fue desechado Saúl? Por no destruir a los amalecitas. Aleluya. Dios había jurado, raeré de la faz de la tierra a los amalecitas. No iba a dejar un amalecita ni para un guarapillo. Entonces le dijo a Saúl, ve y destrúyelo. Dios quería cumplir lo que él había dicho que haría, pero Saúl le falló a Dios y Dios lo desechó. Y Dios le dijo, si tú hubieras hecho como Dios te mandó, le dijo Samuel, hoy tu reino habría sido confirmado sobre Israel, mientras que ahora Dios te ha desechado y se ha buscado a uno conforme a su corazón, a uno mejor que tú. Aleluya, bendito sea el nombre. ¿Por qué? Porque no destruyó al que representaba el poder de la carne. Aleluya. La lucha nuestra es contra la carne, no contra la carne del otro, contra la carne esta carnecita que la sustentamos tanto y la vestimos, aleluya, cuidamos, alabanza al Señor de la gloria. Esta carne es nuestro peor enemigo, es más mala que el diablo. Porque ¿qué es lo que el diablo usa para tentar a los hombres? Dice, cuando soy tentado, no diga que soy tentado de parte de Dios, dice Santiago, porque Dios ni puede ser tentado ni Él tienta a nadie, sino que de vuestra propia concupiscencia sois tentados. Satanás se aprovecha de los apetitos de tu carne y de mi carne para tentarnos. Así que nos tienta con el mismo material que nosotros tenemos aquí. Entonces nuestro peor enemigo es esta carne, mi hermano. Bendito el nombre del Señor para siempre. Entonces tenemos que estar en guerra contra Amalek, tenemos que estar en guerra contra la carne. Hay ya demasiados cristianos carnudos, hermano. Alabe a Dios, no puede alabar a Dios. Si le duele, quéjese. Alabanza al Señor de la gloria. Pero ya hay bastantes carnudos en las iglesias, hermano.
Gloria a Dios. Dios necesita una iglesia en el Espíritu, en el poder del Espíritu Santo, una iglesia en santidad. Aleluya, bendito sea el nombre del Señor. Una iglesia que no le duela nada. Porque el que esté en el Espíritu no le duele nada. Ahora no estamos hablando de enfermedades físicas. Que a mí a veces me duelen los 200 un hueso del cuerpo. ¿Y sabe por qué no me duelen más? Pues no hay más. Pero estamos hablando en el Espíritu, porque es que hay gente que vive tan en la carne, en la carne viva. Bendito sea el nombre del Señor, que todo le duele. Todo lo que se dice le duele, le molesta el mensaje. Hay gente que no le gusta este mensaje, ahora no lo dejan de oír. No dejan de prender el televisor los viernes a las 6 de la tarde. Alabanza al Señor de la gloria para siempre. Que no les gusta, pero no sé por qué no lo pueden dejar de ver. Alabado, un día de esto Dios va a hacer la obra y van a terminar llamando, pastor, alabanza a Dios. Póngame en la lista ahí de los colaboradores, gloria al nombre del Señor para siempre. Bendito sea el nombre de Cristo, aleluya. La guerra contra Amalek es para siempre. Dice, alabado sea Dios, que Jehová tendrá guerra con Amalek de generación en generación. Así que esto no acaba nunca, hermano. Tienes que estar batallando contra la carne siempre. Y la carne es terrible, mi hermano. Porque que mucho le gusta la carne que la acomoden. Alabanza al Señor. No ve, mira, por ejemplo, uno no viene al culto, ¿verdad? Entonces va para la nevera. Dice, bueno, como uno va al culto, gloria a Dios, se fue todo el mundo, estoy solito. Vamos a ver qué hay ahora en la tele. Y entonces, oh, pero viene la peliculita, déjame ver. Entonces va a buscar los manicitos, alabanza al Señor. Y los snacks, gloria a Cristo, y va poniendo por ahí. Y que un litro de refresco, alabanza al Señor. Y oiga, y bebe y come, bendito el nombre de Cristo. Y bebe y come, gloria al nombre maravilloso del Señor. Amén, y gozas en la carne, y dale el placer a la carne, y engorda la carne, bendito el nombre del Señor para siempre, y el espíritu se muere de necesidad y de enfermedad. Amén, los hermanos en el culto alaban, glorifican, reciben de Dios, alimentan al espíritu, y el hermanito alimentando la carne allí, gloria al Señor. Qué cosa más terrible, hermano, dejó de luchar y se hizo amigo de la carne, bendito el nombre del Señor. Hay hermanos que tienen días que no vienen a la iglesia ni que los maten. Aquí yo me pago los viernes, hay dos o tres que los viernes no vienen ni que los maten. Y si vienen un viernes, eso es una visita. Alabanza al Señor de gloria para siempre. Pero yo no sé qué tienen los viernes, no sé si será que hay una programación buena, gente. Alabanza al Señor de la gloria. No sé qué será. Alabado sea el nombre del Señor. Entonces, hermano, hay dos contrastes. El conflicto empezó al declararse Israel contra Amalek. Israel se declaró contra Amalek. La luz siempre repele a las tinieblas, aleluya. Bendito sea el nombre del Señor. Y Dios nos manda a batallar, aleluya. El don del Espíritu Santo nos conduce a luchar, porque no tenemos lucha contra sangre y carne, sino contra potestades, contra principados, contra gobernadores de las tinieblas, aleluya, en las regiones celestes, que usan la carne nuestra y nuestra propia concupiscencia para tentarnos, bendito el nombre del Señor. Es decir, para que nosotros complazcamos a la carne en todo. A la carne no se le puede complacer, mi hermano. Basta ya con que tenemos que cargar con ella y vestirla y alimentarla para que también le demos todos los gustos que piden contra la palabra. Amén, hermano. No me mire así con esa mirada un poco así extraña. Alabado sea el maravilloso nombre del Señor para siempre. Aleluya. Bendito sea el nombre de ese. Esa batalla es para siempre, hermano. Porque hoy ganaste una victoria y mañana viene la carne a atacarlo otra vez. Aleluya. Y lo terrible es que a veces convence a uno, ¿sabes? O sea, tú te mereces un descanso. Últimamente estás muy agitado. Hay algunos que dicen, te mereces unas vacacioncitas en la iglesia. Santo es el Señor. Y les voy a decir, hermano, a veces que le dice a los hermanos, el fin de semana vete por la isla, vete a pasearte, vete a distraerte. Y con la facilidad que la gente le cree a la carne, que eso es lo que tú necesitas, la mente tuya está cargada para que descanse la mente y así te sientas bien. Entonces regresa después con nueva vida. Sea Dios glorificado. ¿Con nueva qué? Sea el nombre de Dios glorificado para siempre. Aleluya.
¿Qué va a hacer? No te dejes engañar del diablo. Tienes que estar en la casa de Dios. ¿Qué más descanso que en la casa de Dios, hermano? Alabado sea Dios. Si tú tienes tu mente cargada y te sientes que ya, pues mira, le tienes que buscar de Dios. En vez de cogerte un fin de semana en tapasea, con un fin de semana métete en ayuno y oración. ¿Qué tanto paseo? Métete en ayuno y oración. Tú lo que necesitas es ayuno y oración. Tú lo que necesitas es llorar en la presencia de Dios. Buscar el rostro de Dios, amén. Y salir de ahí victorioso. Tú puedes estar seguro que vienes el domingo, te estás viernes. Te metes de viernes en ayuno. Y el sábado estás todo el día orando y buscando el rostro de Dios y estudiando la Biblia. Y no sales para ninguna parte encerradito, gloria a Dios. Y el domingo por la mañana te levantas tempranito y vienes para el templo. Vienes lleno de la gloria de Dios. Te vas a pasear, pero ya te queda domingo y todo. Viene el lunes, no hay culto. El martes estás cansado. El miércoles oración, ¿para qué voy a ir? El jueves, ¿quién va a hacer el estudio hoy? El hermano fulano, ahí ese hermano no es muy carismático, vamos a dejarlo. Entonces mañana los jóvenes, el viernes, no, pues los jóvenes a lo mejor ponen a uno de esos muchachos y están, no saben lo que va a decir ahí. El sábado son al aire libre los cultos, a lo mejor llueve y me enfermo. Santo cielo. Oye, mi hermano, bendito sea el nombre del Señor para siempre. Estás perdiendo la batalla, hermano. Te tiene a Malé en el piso y te tiene el pie en el cuello. Bendito el nombre maravilloso. No te deja mover. A Malé te tiene dominado. Alabado sea el nombre. Alábale, hermano. Bendice alma mía Jehová. Aleluya. ¿Tú sabes cuándo yo me doy cuenta que Amalek está venciendo? Los miércoles, mi hermano, los miércoles, el día de oración, en el culto de oración es que yo sé cuándo Amalek está venciendo a los hermanos, porque los hermanos ese día brillan por su ausencia. Sea Dios glorificado para siempre. Alábale, hermano, no te enojes conmigo, aleluya. Bendito sea el nombre del Señor, aleluya. Y el diablo ha llegado a convencer a muchos hermanos que con un día a la semana que vayan a la iglesia es suficiente. No, el domingo, ese es el día del Señor. Domingo, si no, y si estás muy de eso, y tienes mucho trabajo, estás muy agotado, ve, si vas por la mañana, no vayas por la noche. Y si piensas ir por la noche, te quedas durmiendo para que estés fuertecito, para ir bien fuertecito por la noche. Te quedas por la mañana, vas a la escuela bíblica, y te quedas durmiendo y estás bien fuertecito. Ve la carne, siempre alimentando la carnecita, Amalek. Están como Esaú, como Saúl. Dios lo mandó a matar a Amalek y salvó a rey de Amalek, los amalecitas. Y tú tendrás tu reyesito por allí. Bendecido el nombre maravilloso del Señor para siempre. ¿Cuántos pueden alabar a Dios, hermano? No se ha muerto nadie, alábele, aleluya. Bendito sea el nombre maravilloso del Señor. Gloria a Dios. Donde todo está oscuro, hermano, nunca hay lucha. La lucha se acaba cuando todo es tiniebla, ¿verdad que sí? Alabanza al Señor de la gloria. Pero la lucha, hermano, es motivada cuando viene la luz. Por eso es que dice en Efesios 6:12, en Efesios 5:14, dice, despiértate tú que duermes. Pues mientras estés durmiendo, ya se acabó la lucha, estás vencido. Y levántate de entre los muertos, ¿ves? Y te alumbrará Cristo. Alabanza al Señor de la... Ponte en pie de lucha, hermano. Aprende a luchar y a vencer en el nombre glorioso de Jesús. Es más, hay algunos que el diablo lo engaña y le dice, hombre, no, tú en vez de estar sentado allí, te debes estar predicando por las iglesias. Con lo que tú sabes, es para que tú estés predicando por las iglesias. Y no para que tú estés allí sentado oyendo, que oyendo tanto y que Muñoz y que te cae. Alabanza al Señor de la gloria. Brega con la carne de esa manera, y como a la carne le gusta eso, hay verdad, ¿eh? Y como hay tanto irresponsable que llega un cohete de eso y enseguida le entregan el púlpito, porque hay algunos que están locos porque aparezca alguien para no predicar. Conozco muchos que hasta pronto ven un engabanado por allí. Dice, varón de Dios, Dios te envió, sube a la plataforma. Irresponsables. Como no pagan el precio para tener un mensaje, para predicarle a la iglesia, alabanza al Señor de la gloria, le entregan el púlpito a cualquiera, no importa lo que diga, el asunto es librarme de la predicación. A mí me han dicho, hermano, venga a predicarme el domingo.
No, es que el domingo yo no puedo, güey. Tengo mi iglesia, yo puedo ir otro día. Ah, no, pues yo el domingo para librarse de la predicación, para no tener que predicar ellos. Entonces, como no tienen que predicar, pues en la semana no oran, no ayunan, no buscan a Dios, no estudian la Biblia, la dejan quietecita, cogen vacaciones. ¿Ves? Como el domingo no van a predicar, ya para el otro domingo tengo que buscar algo. Alabanza al Señor. Entonces te dejan engañar del diablo, que te quiere levantar. Al diablo le gusta levantar predicadores, le gusta nombrar predicadores, hermano. Le gusta ser evangelista, él ordena evangelista y ordena profeta, y tú profeta, aleluya, y después le da cuatro disparates ahí para que diga profeta de Jehová. Y como hay quien siempre quien le cree, porque si siempre hay quien le cree, cualquiera que salga con una doctrina por ahí, sea lo que sea, siempre encontrará quien le siga, hermano. Es una cosa tremenda. En un país como este, donde hay tanta enseñanza de la palabra de Dios, alabado sea el nombre del Señor, que la gente ande creyendo disparates, aleluya. Es una cosa terrible, bendito sea el nombre del Señor. Hermano, las victorias no se obtienen a oscuras, y mucho menos durmiendo. Levántate, despiértate tú que duermes, levántate de los muertos y te alumbrará Cristo. Aquí hay dos resultados también, hermano. Amalek derrotado y deshecho, e Israel victorioso e íntegro. No puede ser de otra manera. Cuando se pelea la batalla conforme a Dios, la victoria está asegurada. Mire, uno puede ser el más débil del mundo. Fíjese este pueblo. El pueblo estaba peleando en el valle. Josué iba para adelante mientras Moisés tenía las manos levantadas. Cuando se le calzaba la mano a Moisés y la bajaba, los amalecitas avanzaban y Josué retrocedía. Alabanza al Señor de gloria. Y volvía Moisés y levantaba la mano y el pueblo de Dios iba para adelante. Alabanza al Señor. Entonces, ¿qué pasa, mi hermano? Que volví a bajar la mano y volví a prevalecer a Amalek. Hasta que Ur y Aarón se dieron cuenta de la jugada y dijeron, así es la cosa. Y le dijeron, varón de Dios, siéntate en esta piedrita. Y lo sentaron, dame aquí esas manitas, y se las levantaron. Y se las aguantaron ahí en alto, gloria al nombre del Señor. Entonces ya no había más Amalek, gloria a Dios. Amalek ya no dio, alabado sea Dios, más batalla, porque Josué iba para adelante destruyendo, bendito sea el nombre de... Así que tienes que ir tú, hermano. Mira, Cristo vive eternamente para interceder por nosotros. Sé que está continuamente a la diestra de Dios, capítulo 7 de Hebreos, y vive eternamente para interceder por nosotros. A su nombre sea la gloria y la honra para siempre. Y envió al Espíritu Santo como el capitán de nuestra salvación aquí abajo ahora. Alabado sea Dios, para que pelee con nosotros, para que nos guíe en la batalla, para que vaya al frente. Alabado sea Dios. Entonces nosotros, con el Cristo de la gloria, como Moisés allá levantando sus manos hacia el trono, y con el Espíritu Santo como el que va al frente en la batalla aquí, no podemos perder, hermano. Podemos destrozar la carne, aleluya. Podemos vencer la carne. Bendito sea el nombre maravilloso de Cristo para siempre. La lucha en el valle e intercesión en el monte siempre tienen que ir juntas, hermano. Sea el nombre de Dios glorificado para siempre. Tú, si tú quieres pelear las batallas, la tienes que orar, hermano. Alabado, o sea, un cristiano que deja de orar, busca, hermano. Hay muchos hermanos con problemas. Y siempre que hablo con un creyente que tiene problemas con la vida espiritual, me viene con muchas historias. No, hermano, que es que el trabajo, usted sabe, últimamente ese jefe mío, mire, está que hecho el demonio. Ese jefe está que soy escogiendo por el cuello todo el tiempo y que hablando malo y que está y que encima de uno me tiene loco. Entonces ese jefe es el culpable de que ellos estén mal espiritualmente. Si no, hermano, mire que esa mujer mía es el diablo. Alabado sea el nombre de ese. Que esa mujer no hay quien la aguante, pastor. Si no fuera por esa mujer, yo estaría bien, pero es que no puedo. Es que me saca de comunión. Entonces la mujer es el culpable. O si no, ve, mire que ese marido mío es un canto de carne con ojos. Mire, es un demonio, pastor. Es que usted no sabe por la que yo estoy pasando, pastor. Entonces usted me ve así, pero es porque si yo tuviera un marido espiritual, pastor, yo le aseguro a usted, entonces el culpable es el marido. Alabado sea el nombre maravilloso del Señor. Hay pastores que esos hijos míos me tienen loco. Si no fuera por esos muchachos, yo le aseguro a usted que no, mire, no habría como yo. Pero es que pastor, es que me vuelven loco, me sacan de quicio. Entonces son los muchachos los culpables. Bendito sea el nombre del Señor. Es que el ambiente en la iglesia, pastor, usted sabe. Yo no siento nada ya. Yo vengo y no siento nada. O sea que el culpable es la iglesia. Alabado sea Cristo para siempre. A ver, cabrón, algunos son más y le dicen, pastor, es que usted dijo algo. Es que usted dijo algo, usted lo dijo por mí.
No, que el otro día usted dijo así, así lo dijo. Yo sé que usted lo dijo por mí, pastor. Aunque usted diga otra cosa, pero yo sé que usted lo dijo por mí. Y eso me ha herido tanto, pastor. Todo el culpable es el pastor. Nunca soy yo el culpable. Siempre hay a quien echarle la culpa por mi falta de vida espiritual, por mi carnalidad. Nadie tiene el valor, un poco que tiene el pastor, mire, que yo soy un carnú. Y ese es mi problema, pastor, que soy muy carnú. Oh, gloria al nombre maravilloso del Señor para siempre. Siempre que me vienen con todas esas historias, le pregunto, ¿cómo está tu vida de oración? Bueno, usted sabe, pastor, que como tú estás orando lo suficiente. Bueno, la verdad no, pastor, porque ese es el problema, mi hermano, es la falta de oración. Bendito el nombre del Señor. Una vez la falta de oración, acompañada, entiende, con exceso de televisión, sea Dios glorificado para siempre. ¿Qué pasó? Gloria al nombre del Señor para siempre. Si dejas de orar, el diablo no deja de batallar contra ti. Se levanta Malek. Cuando tú dejes de interceder por ti mismo y por los demás, Amalek prevalece. La carne toma lugar, bendito el nombre del Señor. Porque esta carne como único se puede pelear. Mire, Pablo dice que él está peleando no como quien golpea al aire, sino dice que golpeo mi propio cuerpo y lo pongo en servidumbre. Alabanzas al Señor de la gloria para siempre. Hay algunas cosas que alguna gente siempre las guarda, que tienen alguna ayuda, dicen, en cuanto al maltrato del cuerpo, que eso sí, algunos que son carnales, pero son bien estrictos en muchas cosas. Son bien fariseos. Entonces, son bien meticulosos para colar el mosquito. Pero se tragan el camello. Alabanzas a Cristo para siempre, aleluya. Se fijan mucho en los detalles, pero ellos están tragando camello. No dejan pasar un mosquito en la iglesia, pero se tragan el camello. Tienen una vista, mi hermano, que ni Superman. Porque con un 4x4 sin cepillar en los ojos de ellos, y alcanzan a ver una pajita en el ojo ajeno. Ni Superman, mi hermano. Bendito sea el nombre, alaba a Dios. Sea el nombre de Dios glorificado para siempre. Aleluya, aleluya. Alabanza al Señor. La batalla es hasta el fin, hermano. Alabanza a Cristo para siempre. Cristo está arriba a la diestra de Dios intercediendo. El Espíritu abajo guiándonos, peleando por nosotros. Bendecido el nombre del Señor. Siempre hay heridas, hermano. La curación viene cuando, después de la batalla, después de las heridas, ¿verdad? Alabado, o sea, la paz viene cuando, después de hacer la guerra. No puede haber paz si no hay guerra primero. La Biblia dice del reinado de Salomón que tuvo paz en todo el tiempo de su reinado. ¿Pero por qué Salomón tuvo paz? Porque David peleó todas las batallas. David acabó con los filisteos. David acabó con todos los enemigos. Y ya no había enemigos con quienes acabar. Entonces David hizo la guerra para que Salomón tuviera paz. Bendecido sea el nombre del Señor. Hay quien quiere paz sin hacer la guerra. Gloria al maravilloso nombre del Señor. Tú tienes que hacer la guerra, pero no al hermano. No a tu marido ni a tu esposa. Hay mujeres cristianas que le echan la culpa al marido inconverso y hay maridos cristianos que le echan la culpa a la mujer inconversa por su falta de espiritualidad. Es mentira. Mira, uno puede ser consagrado con una demonia al lado. Y uno puede ser con una mujer puede ser consagrada viviendo con un demonio al lado. Alabado sea el nombre del Señor. Aquí los hay. Aquí los hay. Gloria al nombre maravilloso del Señor. Aquí hay mujeres que están sufriendo años de años con un marido malo, pero han estado ahí, firmes en Cristo. Alabado sea el maravilloso nombre del Señor. Porque saben que la salvación de ella no se la da el marido. Y tampoco se la puede quitar. Alabado sea el nombre del Señor para siempre. Y saben que sus tratos en cuanto a su salvación son con Dios. Y que la salvación vale más. Y que Cristo vale más que un marido. Y Cristo vale más que una mujer. Alabado sea el nombre del Señor para siempre. Por eso se mantienen firmes peleando la buena batalla. Lo importante es dejar de estar velando tanto a los demás. Y deja de estar velando lo que hacen los demás hermanos. Y ponte a velar tu carne. La batalla tuya es con Amalek. Y Amalek está dentro de ti mismo. Alabado sea Dios. Amalek está dentro de nosotros mismos. Y la batalla es contra la carne. Alabado sea el nombre maravilloso del Señor para siempre.
Y si no ganas esa batalla, no podrás ganar ninguna. Alabado sea el Señor. Llamó uno el viernes diciendo que él es calvinista. Entonces el hermano Víctor le dijo, ah, tú eres salvo, eso que crees salvo siempre es salvo. No, yo soy calvinista, es la misma cosa. Entonces para, como Víctor lo llevó a la palabra, entonces trató de decirle, ¿sabes lo que le dijo? Que Saúl y que fue salvo. Cuando uno de los casos más claros, que dice la Biblia que y por esto se perdió Saúl, pero los calvinistas dicen que se salvó. Es decir, que Dios lo metió en el infierno y ellos lo sacaron, lo metieron en la gloria. ¿Para qué? Para excusar, porque si no se les cae su doctrina del diablo. Porque el calvinismo es una doctrina del diablo, del mismo demonio. Alabado el nombre maravilloso del Señor para siempre. Y eso de salvo siempre salvo, que te sigan durmiendo de ese lado, que van a despertar en las pailas del infierno. Alabado sea el Señor de la gloria para siempre. Aquí es asunto de pelear la buena batalla, de vencer la carne, de dominar la carne, de vivir en el Espíritu. El que no vive en el Espíritu, el diablo se lo lleva. Alabado sea el nombre maravilloso del Señor para siempre. Hay que vencer la carne. Tienes que vencer a la Amalek que llevas adentro. Amalek está dentro de ti, vivito y coleando. Tienes que cortarle la cabeza. ¿Sabes lo que hizo Samuel? Cuando Samuel llegó y le dijo, ¿hiciste como Jehová te mandó? Sí, yo hice como Jehová me mandó. ¿Ah, sí? ¿Y qué son esos vadíos que yo oigo y esos mugidos? ¡Ah! Porque el pueblo salvó los animales gorditos, tú sabes, los buenos, las vacas Holstein, que dan 32 litros diarios, tú sabes, el pueblo los salvó para quemárselas en el holocausto a Jehová tu Dios. Y él le dijo, ¿y acaso Dios se agrada de las ofrendas más de que se obedezca la palabra de Jehová? ¿Se agrada a Dios acaso más de la grosura de los carneros sobre el altar que de que se haga su voluntad? Ciertamente el obedecer es mejor que los sacrificios, y el hacer la voluntad de Dios mejor que la grasa del carnero sobre el altar. Dios lo que quiere no es sacrificio, aleluya. Dios lo que quiere es obediencia, aleluya. Alguna gente dice, me estoy perdiendo porque no puedo ayunar, porque ese día me da una cosa por aquí y me sale por acá. No puede ayunar y te va a perder por eso. La gente que no ayuna no se pierde. Alabado sea Dios. Si no puede ayunar, puedes orar. Ah, pero es que me pongo de rodillas, la columna, te sabes, tengo la columna acá, me mira, empieza un dolor por aquí, por el hueso de la contentura, hasta acá arriba. Ah, bueno, entonces, ¿tú sabes lo que tienes que hacer? Siéntate a orar. Aleluya. Siéntate a orar. Tírate de barriga y ora de barriga. Alabado el nombre. Dios no ha dicho que en la forma que hay que orar es bueno. A mí me encanta estar de rodillas, pero cuando no puedo estar más de rodillas me voy de barriga. Alabado sea el nombre del Señor, y oro, y lloro, y gimo, y busco a Dios, y me humillo y le pido a Dios, ayúdame a asesinar este Amalek que está dentro de mí, ayúdame a crucificarlo, a clavarlo en la cruz del Calvario. Alabado sea Dios para siempre. Oh, gloria al nombre maravilloso del Señor. Aleluya. Santo, santo, a su nombre sea la gloria. El asunto es que no viva sin oración. El asunto es que no viva sin buscar el rostro de Dios. Es que no se puede, porque Cristo es la vida de nuestra alma. Dice Colosenses capítulo 3 que habéis muerto y vuestra vida está escondida con Cristo en Dios. Cuando Cristo vuestra vida se manifieste, vosotros seréis manifestados en gloria con Él. Hermano mío, y lo que está escondido hay que buscarlo. Esa vida está escondida con Cristo. Dios quiere decir que hay que buscar el rostro de Dios, aleluya. Hay que buscar intensamente a Dios hasta que esa vida comience a dejarse sentir en nosotros, hasta que nos llenemos de esa gloria. Amén. Hasta que seamos de bendición. Hasta que en la iglesia, hermano, nosotros, aleluya, seamos lo que Dios se ha propuesto hacer de nosotros. Hasta que conquistemos la carne, hasta que la dobleguemos, hasta que la carne venga con los apetitos, siempre va a estar pidiendo. Pero tú le pides así, Señor, reprenda al diablo. Aleluya. Y que esto no puede ser, aleluya. Bendito sea el nombre del Señor para siempre. Hay quien cuando nadie lo está viendo cree que Dios tampoco lo está mirando. Alabanza a Dios. Pero José sabía que aunque estaba en Egipto, lejos de sus hermanos, lejos de su padre, lejos de su sacerdote, lejos del templo, lejos de su religión, alabado sea Dios, en un país pagano, en una casa de pagano, con una mujer adúltera viviendo allí, aleluya, la jefa de él, bendito sea Dios, se va el marido de viaje de negocio, manda a todos los
criado fuera de la casa, se queda sola con José a propósito, después de estarlo acosando y José negándose, y le dice: ahora estamos solos, José. Y José es su esclavo. Gloria al nombre del Señor. Entonces le insiste y José le dice: aleluya, no puedo hacer tal cosa, porque ¿cómo ofendería yo a Jehová mi Dios? ¿Y cómo le faltaría yo a Potifar mi amo? Alabanza a Dios, cuando él no me ha negado nada de lo suyo y todo lo puso en mi mano, menos a ti que eres su mujer. ¿Cómo haría yo tan grande pecado contra Jehová mi Dios y contra mi amo Potifar? Ese era un hombre que vivía en el Espíritu, aleluya. Eso era un hombre que había dominado, había crucificado a la maldad que llevaba adentro. Alabanza al Señor de la gloria. Era un hombre que temía a Dios, porque sabía que aunque no lo viera el sacerdote, ni su padre, ni sus hermanos, y aunque estuviera fuera de la religión, y aunque hacía un montón de años que no estaba en el templo adorando a Dios, pero él sabía que Dios estaba con él donde quiera que él fuera. Alabado sea el Señor de la gloria. Y él no ofendería al Dios del cielo. Y el problema con muchos es que aprovechan cuando nadie los está viendo para hacer sus maldades, para hacer sus chistecitos colorados por allá con los impíos. Y después venía a la iglesia: yo siento gozo en mi alma. Alabanzas al Señor de la gloria. Toda simulación es hipocresía, hermano. Vamos a quitarnos la careta. Amén. Santo el nombre del Señor para siempre. Y vamos a hacer lo mismo aquí y donde quiera que estemos. Si en esta noche tú sientes que Amalek estaba ganando la batalla, esta noche levántate y clávalo en la cruz. Crucifícalo. Aleluya. Di aleluya con el apóstol Pablo: lejos esté de mí el gloriarme, sino en la cruz de Jesucristo, por la cual yo soy crucificado al mundo y el mundo me es crucificado a mí. Inclinemos nuestros rostros.

Muy bien, hemos llegado al final del programa Columnas de Fe, agradeciendo de una forma muy especial a la familia patrocinadora, a la familia Celaya Aguilar. Dios bendiga al hermano Antonio, hermana Sonia, gracias por esta hora del programa Columnas de Fe, por esta hora de patrocinio. Dios les bendiga a todos nuestros hermanos también que nos siguen escuchando ahí siempre en la fiel sintonía Radio Getsemaní, Radio Revelación. Dios les bendiga, esperamos que Dios esté bendiciendo su vida.

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con poder para alumbrar tu alma. Él dice: yo soy la luz del mundo, y el que me sigue no andará en tinieblas. La iglesia de Cristo debe ser el centro de la unidad cristiana. Notemos el resultado que habrá. Primero, la bendición de la unidad. Segundo, la fuerza de la unidad. Y tercero, la victoria de la unidad. La verdadera unidad cristiana es como el aceite fragante con el cual se ungía en el pasado el sumo sacerdote. Esta unidad cristiana no debe ser solamente un ideal, sino algo llevado a la práctica, algo real, algo visible. El amor atrae los objetos que estén lejos de nosotros y los pone al servicio nuestro y de Dios. El Salmo 133 dice de la siguiente manera: mirad cuán bueno y cuán delicioso es habitar los hermanos igualmente en uno. Es como el buen óleo sobre la cabeza, el cual desciende sobre la barba de Aarón, y que baja hasta el borde de sus vestiduras, como el rocío de Hermón, que desciende sobre los montes de Sión, porque allí envía Jehová bendición y vida eterna. La fuerza de la unidad es un eslabón unido con otro que hacen una cadena potente. En el tabernáculo tenía que estar una cortina unida con la otra, una espiga unida con otra. No batalle, solo únase, intégrese al cuerpo de Cristo. En él está la victoria. La unidad rompe toda distancia espiritual o física con otra persona. ¿Cuáles son los elementos de esta unidad que Cristo deseaba ansiosamente en su oración? Note la palabra clave en el versículo 21. Ellos. ¿A quiénes? Las personas que especialmente fueron dadas a Cristo por el Padre. Un grupo de personas que han recibido no una vida común, pero una vida eterna. Personas en las cuales el nombre del Padre se ha manifestado. Hombres especiales, escogidos, no las masas, imperios o reinos, sino aquellos que practiquen lo que dicen. La victoria de la unidad consiste en la unión en cuerpo todos hacia una meta. La unión en espíritu, Efesios 4:3 dice, solícitos a guardar la unidad del espíritu en el vínculo de la paz. Tercero, la unión en fe. Efesios 4:13 dice, hasta que todos lleguemos a la unidad de la fe y del conocimiento del Hijo de Dios, a un varón perfecto, a la medida de la edad de la plenitud de Cristo. Producirán estos elementos la unidad cristiana y los resultados serán grandes. Tres cosas que tú como persona necesitas hacer. Primero, mantenerte en comunión con el Padre, Hijo y Espíritu Santo. Segundo, participando en la gloria que Cristo ha recibido del Padre. Y tercero, caminando con metas y propósitos hacia una perfección moral. De acuerdo a una teoría científica, todos los planetas salieron del Sol. Esa órbita central mandó anillos y más anillos, y esos anillos se consolidaron en planetas y entonces se empezaron a mover bajo la influencia de su origen común. Ellos se mueven sin chocar los unos con los otros y giran sobre el gran centro común que es el Sol. De igual manera, ¿no cree usted que los planetas denominacionales, las barreras dogmáticas e imperios egocéntricos deberían de ser derribados y empezar a moverse sin chocar los unos con los otros, teniendo al origen común como centro nuestro Señor Jesucristo? Tú, en esta hora, puedes unirte a Cristo y decir: yo quiero pertenecer a la familia cristiana. Y Él entrará a tu alma y nacerás de nuevo. Él escribirá tu nombre en el libro de la vida. Dios te bendiga y te guarde. Tu amigo y hermano, Misraín Morales.

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1: Capítulo 16. Mateo, capítulo 16. Y solo vamos a leer el verso 26. De ese verso vamos a hablar por la próxima hora hoy. Mateo, capítulo 16, verso 26. ¿Cuántos lo tienen? Leemos la palabra de Dios en el nombre del Padre, del Hijo y del Espíritu Santo. Y dice así: porque ¿qué aprovechará el hombre si ganare todo el mundo y perdiere su alma? ¿O qué recompensa dará el hombre por su alma? Dos preguntas ahí, una tras otra. Lo leemos una vez más. Porque ¿qué aprovechará el hombre si ganare todo el mundo y perdiere su alma? ¿O qué recompensa dará el hombre por su alma? Padre, te damos gracias por la palabra, Señor, que hemos tomado en esta tarde para poder hablar, Señor, a tu pueblo que estamos aquí congregados. Te ruego esta noche que uses mi garganta, Señor, para que pueda transmitir tus verdades eternas a través de este micrófono y darnos oídos entendidos. Permite que los corazones se abran para que esta palabra pueda entrar ahí y hacer morada ahí en ese corazón y dar frutos para gloria de tu nombre. Aquellos que nos ven a través de las redes sociales, Señor, que esta palabra compunja sus corazones. Que esta palabra, Señor, les ministre para gloria de tu nombre. Permite, Señor, que haya reverencia en este culto. Y que tu palabra pueda ser escuchada con temor y temblor. Que aquellos que están perdiendo la fe, aquellos que están desanimados, Señor, tú los animes en esta oportunidad. Que haya fuerza de Dios sobre las vidas. Que el que no siente ánimo, Señor, transmite ánimo para gloria de tu nombre. Te damos gracias en el nombre de Jesús. Te ruego que uses mi vida, Padre, en el nombre de Jesús. Muchas gracias te doy, Padre bueno, por tu misericordia y tu bondad, en el nombre de Jesús. Amén y amén. Tome su asiento, hermanito, por favor. No sé si pueden ustedes ver desde atrás el tema que está ahí en la pantalla, hermanitos. ¿Cuántos pueden ver el tema allá atrás? De nada nos sirve tener todo y perder el alma. De nada nos sirve tener todo, hermano, y perder nuestra alma. Yo le voy a pedir a usted que esté atento, hermanito. Si no hay necesidad que usted se levante de ahí, permanezca sentadito en el nombre del Señor, para que podamos juntos aprender un poquito de la palabra de Dios. Este versículo, hermano, que hoy hemos tomado, hay una gran lección que creo que es muy importante prestarle atención. Porque por lo general nosotros los hombres vivimos enfocados en las necesidades físicas y en las cosas terrenales. La mayoría de nosotros los hombres buscamos lo terrenal, nos afanamos por lo terrenal. Y aquí viene lo más serio, y es que nos olvidamos de lo más esencial. Nos olvidamos de cuidar nuestra alma. Le prestamos atención a todo lo demás, pero lo más esencial muchas veces lo descuidamos. Aquí en Mateo capítulo 16, Jesús nos hace una pregunta, dice: ¿qué beneficio hay que ganemos todo, pero al final perdamos nuestra alma? Esta es, hermano, una pregunta que debe de resonar allá de lo más profundo de nuestro ser, porque nos confronta con una realidad ineludible. El alma de nosotros es nuestro mayor tesoro. Todo lo que nosotros tengamos terrenalmente, aquí se quedará. Todo lo que usted pueda obtener en su vida, sea mucho o sea poco, va a llegar el momento que le va a pasar lo que Job nos expresa, y dijo: desnudo salí del vientre de mi madre y desnudo volveré a la tierra. Cuando uno conoce esa realidad, entonces nos daremos cuenta que prestarle atención a lo espiritual es lo mayor, es lo mejor, hermano. ¿Cuántos adoramos el nombre del Señor Jesucristo? Jesús trajo, o señaló, mejor dicho, en Lucas capítulo 12, algo parecido a este verso que nosotros leímos. Dijo que había un hombre que tenía muchos bienes y que, pensando dónde guardarlos, dijo: ¿qué haré? ¿Dónde voy a almacenar todos mis bienes? De repente la Biblia dice que dijo: oh, ya sé qué haré. Voy a derribar los graneros pequeños que tengo y voy a hacerlos más grandes, pensando siempre en lo terrenal. Y luego le voy a decir a mi alma: alma, goza, come, porque tiene bienes para muchos días. Pero en ese momento, cuando él está pensando en lo que tiene, viene una voz. Y la voz le dice: necio, si hoy vinieran a pedir tu alma, lo que tiene, ¿de quién será? Lo que tienes, ¿a quién le quedará? Hay gente, hermano, que ni va ni a un restaurante por comerse un huevo en sopa. Con un huevo en sopa comen los cuatro de la familia. No, es que tenemos que guardar. No, está bueno que guarde, pero el problema es cuando ya va más allá de lo normal, que la gente solo piensa en ahorrar, en lo económico, en tener allá, en tener por allá, que voy a hacer una casa allá en el pueblo, que voy a hacer otra por allá en el campo, que voy a tener por allá una tienda, que voy a comprarme los carros más caros, y por ahí se va. Perdemos la esencia de la realidad cristiana. Yo soy consciente, hermano, que en unos poquitos años todo lo que yo tengo quedará aquí abajo. Y no puedo mirar lo que está aquí abajo. La mirada de nosotros, la Biblia dice, mirad, poned los ojos en Jesús. Porque la verdadera esperanza de nosotros está en Jesucristo, el Hijo de Dios. La verdadera esperanza de nosotros está en Jesucristo, el Hijo de Dios. Yo hoy le voy a hablar de tres cosas. Lo primero que le voy a hablar es qué es el alma. Lo segundo que le voy a hablar es el valor que Jesús le da al alma. Y lo tercero que le voy a hablar es el peligro de perder nuestra alma es real. Es real. Y vamos a hablar cómo es que se pierde el alma. Entonces, amados hermanos, vamos a abordar este tema: de nada nos sirve tener todo y perder el alma. ¿Qué es el alma? El alma es la parte inmaterial del ser humano que sobrevive más allá de la muerte. Es decir, el alma es la parte inmaterial que nosotros tenemos que sobrevive después de la muerte. Por ejemplo, hermano, Jesús nos dice en el libro de Mateo capítulo 10, en el verso 28, y no temáis a los que matan el cuerpo, mas el alma no pueden matar. Y luego dice, temé más bien aquel que puede destruir el alma y el cuerpo en el infierno. O sea que el alma es la parte eterna que hay en nosotros que trasciende después de la muerte. A una persona le pueden dar 10 balazos, 100 balazos. Lo que van a matar es el cuerpo. El alma no muere. El alma es eterna. No muere. Ahora, mientras nuestro cuerpo es temporal y perecedero, el alma sigue aún después de nuestra muerte vigente. Nuestra alma es inmortal. Cuando morimos, el cuerpo regresa al polvo, pero el alma permanece para siempre. El alma también incluye nuestra mente, nuestra voluntad, nuestras emociones, el asiento de nuestra conciencia. Es parte es la parte de nosotros que se relaciona con Dios. Es decir, a través del alma nos conectamos con Dios, porque el alma es espiritual y Dios es espíritu. Por eso cuando pecamos, no solo afecta nuestra relación con Dios, sino que nuestra alma es herida, porque la comunión con Dios es cortada. Esto es importante comprenderlo. Dice la palabra de Dios en el libro de Salmos 42:11. ¿Por qué te abates, oh alma mía? ¿Y por qué te turbas dentro de mí? Espera en Dios, porque aún he de alabarte. Salvación mía y Dios mío. Mira esto, hermano. El salmista entendió que el alma puede estar abatida, pero que también solo en Dios encontramos la consolación. Cualquier situación que podamos enfrentar, nuestra respuesta la tenemos en Dios. Entonces, a través del alma, ese ser inmaterial que hay, nos es el contacto con Dios. ¿Cómo yo lo sé eso? A través de la Biblia. Salmo 63:1 dice la palabra de Dios: Dios mío eres tú. De madrugada te buscaré. Luego dice el salmista: mi alma tiene sed de ti. ¿Qué es lo que anhela Dios? No la carne. La carne no quiere de Dios. El hombre natural que le digan que quiere ayunar va a decir que estamos locos. Pero el alma tiene deseo, tiene sed de Dios. El alma desea estar conectada con Dios. Cuando le buscamos a Dios, nos conectamos espiritualmente a través de nuestra alma con Él. Amén, hermano. Gloria sea el nombre del Señor. Pero también dice en el Salmo 42:1, anoten este pasaje, hermano. Salmos 42:1 dice: como el ciervo brama por las corrientes de las aguas, así clama. ¿Qué clama en él? Así clama por ti, oh Dios, el alma mía. Quiere decir que el alma de nosotros desea la comunión con Dios, desea la relación con Dios. Y luego dice: mi alma tiene sed de Dios, del Dios vivo. ¿Cuándo vendré y me presentaré delante de Dios? David nos está enseñando en este pasaje una serie de verdades. Dice él que el alma clama por Dios, que el alma tiene sed de Dios, pero no de cualquier Dios, del Dios vivo, al que adoramos en este lugar. Aleluya. A Él sea toda la gloria. A Él sea toda la gloria. Aleluya. De nada nos sirve, hermanos, tener todo y perder nuestra alma. Entonces, la alma es la parte espiritual que está dentro de nosotros, que cuando morimos sale de nuestro cuerpo. No permanece en nosotros, sale. Ahora, aquí hay algo que le quiero mostrar, y es el valor que Jesús le da a su alma. Él ve en nosotros un tesoro que nosotros no nos hemos dado cuenta. Es como que haya alguien en la calle pidiendo limosna, que vive desamparado, y que este desamparado, su padre le haya dejado una cantidad de millones en el banco, pero él no lo sabe. Él anda pidiendo limosna, él anda viviendo en la calle, pero no sabe que es millonario. Pues nosotros muchas veces no sabemos lo que tenemos, hermano. No nos hemos dado cuenta del tesoro que hay en nosotros. Por eso el diablo tiene una guerra con nosotros. No por tu carne, hermano. No, el diablo sabe, y tú lo sabes, que somos mortales, que ahora estamos aquí, mañana ya no estamos. ¿Por qué pelea el diablo? Por tu alma. Porque el diablo sabe que tú, al partir, si permaneciste fiel al Señor, tu alma irá al morar donde Él estuvo, hermano. Y Él no quiere que vayamos a esa mansión que el Señor ha ido a prepararnos. Aleluya. Entonces Él no pelea por lo mortal, Él pelea por lo eterno. ¿Por qué el diablo le dice a la gente, cuando la gente anda apartada de Dios, mátate? Porque el diablo sabe, si logró convencer a alguien que se quite la vida, ya no hay novenarios, ni tamales, ni cabo de año, nada que se pueda hacer. Esa alma se perdió eternamente. Ya no hay nada. La gente aquí le han enseñado que cuando alguien muere y no era tan bueno, va un tiempo al purgatorio para estarse purgando, y después hay que hacer una misa para que el alma sea sacada de ahí y luego para que vaya al cielo. Ese es un error. La Biblia no habla nada de eso. La Biblia habla del cielo y del infierno. Y no hay terceros lugares. Ahora quiero que vea esto conmigo. El valor que Jesús le da al alma. ¿Por qué Jesús le da un valor que nosotros necesitamos conocerlo? ¿Por qué Él dice que de nada sirve tener todo, ganar todo y perder el alma? Todo lo que hay aquí en la tierra, Jesús no lo ve valioso, porque Él sabe que esto va a la destrucción. ¿Saben ustedes lo que dice el libro de Proverbios? Dice que nosotros los hombres trabajamos para el juego. Trabajamos para el juego. ¿Cómo es eso, hermano Mario? Todas las obras nuestras serán quemadas. Eso dice Pedro. El cielo y las obras que en ella hay serán quemadas. Este edificio se ve bonito y todo, pero este edificio, cuando la iglesia sea levantada y caigan los juicios de Dios, esto va a ser destruido. Pero nosotros estaremos en vivo allá en la Nueva Jerusalén adorando al Señor. Estaremos adorando a nuestro Dios. Aleluya. Mateo 16:26.

eterna. Es la eternidad de Dios depositada en vaso de barro. Imagínese, es como que usted hiciera una vasija, digamos, de barro, y en esa vasija de barro meta las mejores perlas preciosas que hay aquí en la tierra. Ustedes han oído de la esmeralda, ustedes han oído del diamante, ustedes han oído de todas las piedras preciosas. Usted las pone en una olla o en un recipiente de barro. El barro que tiene la olla no significa nada más que donde está echado lo que tiene valor. Pues nosotros somos el barro. Y en este barro Dios depositó algo eterno. Aleluya. En este barro Dios depositó algo eterno. Y a veces ustedes, hermanos, que andan por ahí, no, pues yo no sé si se queda, a lo mejor no, que quién sabe. Aquí hay algo que quiero discutirle un momento con ustedes. Y está en el libro de Génesis capítulo 1, verso 26 y 27. Entonces dijo Dios: hagamos al hombre a nuestra imagen y conforme a nuestra semejanza. Señoree en los peces del mar y en las aves de los cielos y en las bestias y toda la en las bestias de toda la tierra y de todo animal que se arrastra sobre la tierra. Y creó Dios al hombre y al hombre y a su imagen, a imagen de Dios los creó, varón y hembra. Ahora escuchen esto. Cuando la Biblia dice que Dios nos creó a su imagen, no está diciendo que nosotros nos parecemos en el aspecto físico a Dios, porque Dios no posee materia, Dios no posee cuerpo. ¿Cómo lo sé yo que Él no tiene cuerpo? La Biblia me lo dice. Ahora, entonces, ¿cuál es la imagen de Dios que hay en nosotros? Dice la palabra de Dios, Génesis 1:27, y creó Dios al hombre a su imagen, a imagen de Dios lo creó, varón y hembra los creó. Ahora, dice el libro de Juan 4:24, Dios es espíritu, y los que le adoran en espíritu y en verdad, es necesario que lo adoren. ¿Qué Dios? Espíritu, no es materia, no es un humano. Aunque Dios tiene todo poder para poder revelarse al ser humano como ser humano, pero en su naturaleza, en su esencia, Dios es un ser espiritual. Por eso es que David no le decía: cuerpo mío, alaba a Dios, porque Él no es materia. El salmista le decía: alma mía, alaba a Dios, porque el alma sí se conecta con Él, porque Él es espíritu. A veces nosotros decimos: oye, hermano, voy a sacrificar esta carne. Parece que estuviera bueno, ¿verdad? Yo entiendo el término que usted está diciendo, que va a sacrificar a carne para que se humille y que el espíritu crezca. Pero en realidad, cuando nosotros le buscamos a Dios, no es en la carne que le buscamos. Le buscamos en espíritu y en verdad, porque Él es espíritu. Ahora, ¿cómo buscamos a nuestro ser humano? No en el espíritu, en la carne, porque Él es carne. Por ejemplo, ¿cómo los hermanos aquí buscaron su novia? No la buscaron a través de la naturaleza espiritual, porque en esa naturaleza no se ven ambos. La buscaron físicamente, porque esa es la manera de relacionarnos aquí terrenalmente. Pero en el plano espiritual solo nos relacionamos espiritualmente. Amén. ¿Cuánto le damos gloria a Dios en esta hora? A Él la gloria, a Él la gloria.

0: Ahora, es importante entender qué es entonces lo que Jesús quiere enseñarnos. Dice la palabra de Dios.
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Gloria a Dios, bendito sea el nombre del Señor en esta hora preciosa. Damos gracias al Señor Dios Todopoderoso por la oportunidad que el Señor nos concede en esta mediodía preciosa poder estar en cabina de radio para poder elevar un clamor ante la presencia de nuestro Padre Celestial, sabiendo que en Él tenemos la respuesta de aquellas peticiones que tenemos delante de su presencia. Así que el Señor del cielo me le bendiga en esta hora preciosa. Usted, donde quiera que usted se encuentre, ahí en su hogar, con su familia, ahí en su lugar de trabajo, en su negocio, quizás ahí en el vehículo, donde quiera que usted esté dentro y fuera de nuestro país, el Señor le esté bendiciendo de una manera maravillosa en esta hora preciosa. Gracias damos al Señor por la vida que nos regala y la oportunidad que nos concede en esta hora poder acercarnos a Él y elevar este clamor ante la presencia de Él, sabiendo, amados hermanos, que para Dios no hay nada imposible. Su palabra dice: clámame a mí y yo te responderé, dice el Señor, y te enseñaré cosas grandes y ocultas que tú no conoces. Así que en esta hora preciosa estamos acá para poder, ¿verdad?, presentar el programa Momentos de Oración, donde clamamos al Señor por las diferentes necesidades, por todas las peticiones que llegan a cabina de radio en los diferentes espacios. Estamos orando al Señor. Dios bendiga a mi hermana Nicolasa Romero. Dios le bendiga de una manera muy especial. Mi hermana Pastora Bonilla, mi hermano Juancito Quintanilla, su esposa, mi hermana Carmen. Dios bendiga a todos esos ancianitos, ¿verdad?, que están ahí siempre pendientes de lo que es la programación de radio. Así que en esta hora preciosa yo le invito a que usted haga un espacio y juntos clamemos al Señor en esta hora maravillosa. Mientras usted hace ese espacio, dejamos una preciosa y bella alabanza.

el Señor. Gloria a Dios, bendito y alabado sea el nombre del Señor en esta mediodía maravillosa. Gracias damos al Señor. Hemos escuchado esa preciosa y bella alabanza, el poder de la oración. Bendito sea el nombre del Señor. Vamos a leer un tan solo versículo de la palabra del Señor y lo vamos a hacer en el Evangelio de Lucas en su capítulo 1 y verso 37. Dice la palabra del Señor, porque nada hay imposible para Dios. Porque nada hay imposible para Dios. Bendito sea el nombre del Señor. Déjeme decirle que para el hombre hay cosas imposibles, pero para Dios todo es posible. Solamente es que nosotros depositemos esa fe, esa confianza en nuestro Señor y Salvador Jesucristo, y Dios hará en su perfecta voluntad. Así que en esta hora preciosa vamos a estar clamándole al Señor, pidiendo al Señor de su misericordia, para que sea el Dios del cielo el que lleve ese milagro, esa sanidad, esa respuesta, esa conversión, esa fortaleza a nuestra vida. Bendito sea el nombre del Señor. Oramos en esta hora preciosa, amado Dios. Gracias, Señor eterno de gloria, en esta hora maravillosa, mi Señor. Gracias, Padre precioso, por la oportunidad, mi Señor, que usted nos concede, Padre amado, estar en cabina de radio, mi Señor, en esta hora preciosa. Preciosa, Padre bueno y maravilloso, Rey de gloria, venimos reconociendo, Señor, su poder, su majestad, Dios mío, de gloria en esta hora preciosa. Padre celestial, venimos reconociendo, Dios mío, que separado de usted, Señor amado, nada podemos hacer, Señor eterno de gloria. Venimos reconociendo, Señor amado, que para usted no hay nada imposible, Señor amado de gloria. Usted es ese Dios grande y poderoso, eterno y soberano. Señor, el que tiene cuidado de cada uno de nosotros, Señor, el que sana nuestras dolencias, Señor amado, el que nos fortalece, Señor, el que nos levanta en esos momentos de debilidad, Señor amado, de gloria, el que está ahí, Señor, para ayudarnos, Padre amado, de gloria, el que está ahí, Señor, para bendecirlo, Señor, usted es ese Dios grande y maravilloso, precioso, bello, Señor, para usted la honra, para usted la gloria en esta hora, Dios eterno y poderoso, en el nombre de Jesucristo, su Hijo amado, nos acercamos delante de su presencia, mi Señor eterno y poderoso, en esta hora, mi Dios, trayendo a usted, Señor, cada petición, Dios mío, que llega a cabina de radio, Señor amado del cielo. Dios poderoso, usted conoce, Señor, cada petición, cada nombre, cada necesidad, cada situación, Señor amado. Todo es conocido por usted, mi Señor eterno y poderoso, Dios mío de la gloria. Venimos presentando, Dios, cada petición delante de su presencia, Padre amado. Aquellos hermanos, Señor, que están ahí postrados en esa cama, mi Dios, sin poderse levantar, Señor eterno y poderoso. Aquellos hermanos, Señor eterno de gloria, que están ahí, Señor, con una noticia, Padre, preocupante, mi Cristo de la gloria, Señor amado. Quizás el médico terrenal, Señor, ha dicho ya no hay esperanza de vida, mi Señor amado de gloria, y está esa familia, Señor, desesperada, angustiada, Dios amado de gloria. En esta hora, Señor, clamamos, Dios mío, lleve usted esa bendición, esa fortaleza, esa familia, Padre amado de gloria. Usted, Señor, es el dador de la vida, Padre amado. Nada, Señor, puede suceder si usted no lo permite, Señor eterno de gloria. Padre precioso, lleve bendición a esa vida, Señor. Lleve, Dios mío, esa fortaleza, Padre, esa confianza en usted, Dios eterno de la gloria. Padre glorioso, todo es posible, Señor amado del cielo. Usted puede llegar a los diferentes lugares, Señor, en esta hora, Padre amado. Así lo creemos, Señor eterno y poderoso, que usted puede llegar, Señor, a los diferentes lugares, Dios mío, de gloria, a esos hogares, Señor, ahí donde hay necesidad, mi Dios, ahí donde están, Padre, clamando por un milagro, Señor, ahí donde están clamando por esa sanidad, Padre bendito del cielo. Usted puede llegar, Cordero Santo de Dios, en esta hora preciosa, llevando, Señor, esa respuesta a esa familia, Padre amado de gloria. Oramos, Señor, por la jovencita Daniela Nicole, Señor amado,
Chávez, Dios mío, Fermán, mi Cristo de la gloria, Dios poderoso, mira, Señor, la necesidad que tiene la jovencita Daniela, Señor Nicole, Dios mío, Dios todopoderoso, usted puede, Señor, tocar el cuerpo de esta joven, Señor amado, y quitar toda enfermedad, mi Dios, que está agobiando la vida de esta joven, Señor amado. Bendiga, Señor, también a mi hermana Rosa del Carmen Fermán, mi Cristo poderoso, la madre, Señor, de Daniela, mi Cristo amado, una madre angustiada, desesperada, mi Dios eterno de la gloria, que está esperando, Dios, de ustedes un milagro maravilloso sobre la vida de su hija, mi Dios. Clamamos en esta hora, Señor eterno de la gloria, de su misericordia, Padre amado del cielo, poderoso Dios, es usted, Señor amado, llegando, Señor amado, a esa vida, Padre bendito de gloria, Señor. Clamamos también, Señor amado, por Alicia Alemán, Señor, sea usted llegando, Padre, quitando, Señor, esa cirrosis en la vida, Señor, de mi hermana, Cristo poderoso, Padre amado, Dios eterno de la gloria, todo es posible, Señor, para usted, solamente un toque sanador suyo, Señor, puede hacer la diferencia, Dios amado. Clamamos en el nombre de Jesucristo, clamamos en esta hora, Señor, toque la vida de Alicia, Señor amado, ahí donde está ella postrada, Señor eterno de la gloria, esa vista, Señor amado, donde se ha perdido, Dios mío, esa visión en esa vista, Dios amado de gloria, Padre precioso, Señor amado, su mano poderosa, Dios, puede llegar tocando, Señor amado de gloria, en esta hora, Dios, y bendiciendo esa vida, Señor amado, todas aquellas vidas, Señor, que están ahí postradas, mi Dios, como mi hermana Maurita, Señor eterno de la gloria, mi hermano Víctor, Señor amado del cielo, sea usted bendiciéndolo, Dios, sea usted trayendo bendición sobre esos ancianos, Padre, levantándolo, Dios, con su mano fuerte y poderosa, si usted le place, Cordero bendito de Dios, oramos, Señor, por mi hermano Juancito Quintanilla, Dios amado de gloria, por su esposa, mi hermana Carmen, Dios amado de gloria, sea usted tomando el control, Señor, de la vida de mi hermana Carmen, Dios mío, de gloria de Quintanilla, Señor amado, sea usted Cristo poderoso, llevando esa bendición, llevando esa sanidad, Padre amado, a la vida de mi hermana Carmen, Dios eterno y poderoso, Señor amado de gloria, su mano divina, Señor, esté tocando, Padre de gloria, ahí esa parte afectada, Cristo poderoso, por favor, Señor, clamamos, Dios mío, por la vida de mi hermana Carmen de Quintanilla, Señor, oramos también, Señor, por mi hermana Jesús Alberto, Dios eterno y poderoso, para que usted bendiga la vida de mi hermana, Dios mío, de una manera muy especial, Señor, mi hermana Nicolasa Romero, Padre amado, sea usted bendiciendo la vida de mi hermana Nicolasa Romero, Señor amado del cielo, toda esa familia, Padre glorioso, mi hermana Mercedes de Hernández, su esposo, Padre amado, mi hermana, Dios mío, de gloria, Olga de González, Señor, a su papá, mi Cristo poderoso, Señor, bendiga esta familia, Señor, de una manera muy especial. Especial, Padre glorioso, mi hermano Jesús Escobar, Señor, mi hermana, Dios mío, de la gloria Bertila, Padre glorioso, bendiga Dios este matrimonio, Señor, de una manera maravillosa, Padre amado, llevando bendición, Señor, a cada vida, Cristo de la gloria, Espíritu Santo de Dios, su poder, Señor, es grande y maravilloso, Señor amado, Dios del cielo, bendiga, Padre, mi hermana Elcita de Hernández, allá en Quebrada Grande, Dios mío, mi hermano Adrián Hernández, Padre amado, lleve bendición, Padre, en esa columna de mi hermano Adrián Hernández, Padre amado, ahí en mi hermana Elcita, Padre glorioso, Dios mío, toque el cuerpo de mis hermanos, Señor, por favor, Cristo amado, ahí en la vida de mi hermano Sergio, Señor eterno, ahí en Quebrada Grande, también, Señor, pedimos bendición para ellos, Cristo de la gloria, oramos por mi hermana Cristinita de Fuentes, Señor, por mi hermano Andrés Fuentes, Padre glorioso, ahí están estos ancianos, Señor, oh Dios mío, esperando de usted, Padre, esa fortaleza poderosa, Padre amado, un toque divino en sus cuerpos, Señor, mi hermano Héctor González, Señor, mi hermana Rosa, Padre bendito de gloria, sea usted bendiciendo, Padre de la gloria, mi hermano Héctor, Señor, tocando su cuerpo, Cristo de la gloria, Padre amado, obrando un milagro, Señor, si usted le place, Dios mío, usted
puede hacerlo, Cristo de la gloria, Dios eterno y poderoso, Dios mío. Oramos por la familia Sarili, Señor amado de gloria. Oramos por mi hermana Alejandra de Hernández, Dios amado, por mi hermano Fabián, Dios mío, Dios todopoderoso, sea usted bendiciéndolo, Dios, de una manera maravillosa. Mi hermano Rudis Moreno, Señor, que está ahí, Padre, en ese hospital, Padre glorioso, su mano poderosa esté ahí llegando, tocando esos pulmones, Cristo, tocando, Señor, esos riñones, esa parte afectada, Padre de la gloria, en su enorme misericordia, Dios mío, bendiga a mi hermano Rudis Moreno, Señor amado, Dios de gloria, bendiga a mi hermano Mauricio Guerra, Señor amado, Dios del cielo, sea su mano poderosa, tocando, Dios eterno de gloria, cada vida, Señor amado. Está pasando dificultades, mi Dios. Oramos, Señor, por mi hermana Carmen, por sanidad, Señor amado. Dios poderoso, Espíritu Santo de Dios, su mano divina, está llegando y tocando la vida de mi hermana Carmen, llevando usted, Señor, esa sanidad maravillosa al cuerpo de mi hermana, Padre amado. Oramos por mi hermana Claudia, Señor, por sanidad también, Dios mío, en esta hora preciosa, Espíritu Santo de Dios, su mano poderosa, su mano divina, su mano de poder, su mano de misericordia, Rey divino, toque la vida de mi hermana Claudia, Señor, lleve usted esa sanidad, Dios mío, que ella necesita, Dios eterno y poderoso, Padre amado. Oramos por mi hermana Rosa Ayala, Señor, también por sanidad, Cristo de la gloria, Espíritu Santo de Dios, oh poderoso Dios, todo es posible, Señor amado, su palabra dice, Cristo amado, que usted llevó nuestras enfermedades, Señor eterno, y que por su llaga fuimos nosotros curados, Señor, en esta hora creemos en ese poder grande y maravilloso, Señor, creemos, Dios mío, que donde usted llega, Señor, se van las enfermedades, donde usted llega, se van las preocupaciones, Señor eterno de la gloria, todo es posible, Cordero bendito de Dios, en esta hora preciosa, presentamos la vida, Señor, de mi hermano, Dios mío, de mi hermana Rosa Ayala, Señor, de mi hermano José, Padre amado del cielo, por sanidad, mi Cristo amado, de gloria, Padre precioso, hay tantas necesidades, tantas peticiones, Dios, que llegan a cabina de radio, Señor eterno y poderoso, Padre amado, por todas ellas estamos orando, Dios, estamos clamando, Dios mío, Padre precioso, esperando de usted, Señor, esa respuesta maravillosa, Padre amado, de gloria, Señor, en esos hospitales, ahí donde hay dolor, mi Dios, ahí donde hay angustia, Señor, ahí, Padre glorioso, donde está ese anciano, Padre amado de la gloria y sin fuerza, Padre glorioso ahí, Señor amado del cielo, esperando, Señor, un milagro glorioso, Dios mío, ahí donde esté ese niño, Señor amado, en esa camilla de hospital, ahí donde esté esa madre angustiada, Padre de gloria, Señor, su mano poderosa sea llegando, Padre amado, ahí donde esté esa mujer en esa maternidad, Dios mío, esperando dar a luz, Señor, ese bebé, Padre amado, que no haya complicaciones, Cristo poderoso, Padre bendito de gloria, ahí donde esté ese hermano, donde esté ese amigo, Señor, esperando ser intervenido por los médicos, Dios, su mano poderosa, su mano divina, Padre, esté ahí, Señor amado, administrando, Dios eterno de gloria, las manos de esos médicos, Señor, para que todo salga bien, Padre glorioso, Señor eterno de gloria, oramos, Señor, por todas aquellas enfermedades, Dios, por todos aquellos hermanos que están pasando, Dios mío, adversidades, necesidades, Señor, quizás necesidades económicas, Señor, quizás, Dios mío, de la gloria, Señor eterno de gloria, desánimo espiritual, Padre glorioso, Señor amado, quizás hay pruebas, Señor, en ese hogar, en esa familia, oramos, Señor amado, para que sea usted bendiciendo la familia, Señor, bendiciendo los hogares, Dios, bendiciendo los matrimonios, Cristo de la gloria, bendiciendo los ministerios, Cristo poderoso, Padre amado, Dios de gloria, usted clamamos, Señor eterno del cielo, porque usted es nuestro refugio, Señor amado, usted es esa roca fuerte, inconmovible, mi Señor, ¿a dónde iremos? Dijo aquel hombre, Señor, si solo usted, Dios, tiene palabras de vida eterna, Dios mío, usted es ese Dios grande y poderoso, hacedor de maravillas y de milagros, ese Dios que no ha perdido una batalla, Señor, ese Dios
que está presto para ayudarnos. Dios mío, en esta hora clamamos por todos aquellos hermanos que están en esos hogares, quizás con esa fiebre alta, Dios mío, con ese dolor de cabeza, con esa migraña, Dios, con ese dolor, Padre, en esas articulaciones, Dios mío, sanidad de diabetes, Dios mío, clamamos en esta hora, Señor, sanidad en esos bronquios, Padre amado. Oramos por mi hermana Donay Hernández, Dios eterno y poderoso, su mano divina y de poder toque esos bronquios, Dios, esos pulmones, Cristo bendito de gloria, Señor, todos aquellos hermanos que están padeciendo, Padre, de diferentes enfermedades, Señor amado, Dios eterno de la gloria, ese corazón que no está trabajando al 100%, Dios mío, esas arterias que se han tapado, Cristo poderoso, usted puede, Dios eterno de gloria, hacer un milagro glorioso, Señor, en esta hora, Cristo bendito de gloria, esos pulmones, esos riñones, Señor amado, usted puede poner riñones nuevos si a usted le place, mi Señor, porque todo es posible para usted, Dios eterno de la gloria, Padre amado, ese cáncer terminal, Señor, usted puede calcinarlo, Dios, porque todo es posible para usted, nada es imposible, Dios amado, usted puede calcinar ese cáncer, Dios mío, donde quiera que se encuentre ese cáncer, en esos huesos, en esas sangre, en ese estómago, Señor, en ese, oh Padre Santo, en ese tumor, Dios mío, en esa cabeza, Dios amado, Cristo poderoso, todo es posible, Cordero bendito de Dios, si podemos confiar en usted, Señor amado, todo es posible, Cordero Santo de Dios, aleluya, mi alma le alaba, le bendice, le exalta, Señor amado, oh Padre de la gloria, usted es ese Dios grande y poderoso, Señor, oh Dios eterno de la gloria, todo es posible, Dios mío, todo es posible, Señor amado, si podemos creer en ese poder grande y maravilloso, Dios eterno de la gloria, en ese nombre poderoso se van las enfermedades, en ese nombre maravilloso, aleluya, suceden cosas grandes, cosas preciosas, bellas, aleluya, grande, grande es usted, Señor amado del cielo, a usted clamamos, Señor, en esta hora, Padre, oh Dios eterno y poderoso, allá donde están mis hermanos, allá en Estados Unidos, Señor amado de gloria, más allá de Estados Unidos, Señor amado de gloria, Espíritu Santo de Dios en los diferentes lugares, países, Señor eterno de la gloria, Señor amado, para usted no hay frontera, no hay distancia, Dios, no hay imposible, Señor amado de gloria, oh Santo, Santo Cordero de Dios, usted puede llegar, mi Dios, a los diferentes lugares, Señor, quizás esa petición, Dios mío, nosotros no la conozcamos, pero usted la conoce, bendito Cordero de Dios, usted puede llegar y tocar, Dios eterno de la gloria, y llevar esa sanidad a los diferentes lugares, Dios mío, países, cantones, Señor eterno de la gloria, Espíritu Santo de Dios, Espíritu Santo de Dios, todo es posible para usted, Señor amado de gloria, bendiga, Señor, a todo su pueblo, Dios eterno, bendiga, Padre amado del cielo, Dios poderoso, aquel que está ahí clamando de rodillas, haciendo un altar ante su presencia, levantando manos al cielo, Padre, quizá ministrándose el mismo Dios, ahí donde está el dolor, ahí donde está la dificultad, Padre bendito de gloria, usted puede fluir en esta hora, usted puede llegar y tocar, señores, y ese dolor desaparece, Padre amado de la gloria, en el nombre poderoso de Jesucristo, enviamos esa palabra, palabra que lleva vida, palabra que lleva sanidad, palabra que lleva respuesta del cielo, aleluya, oh Santo, Santo Cordero de Dios, bendito y alabado sea su nombre, Señor amado de gloria, bienaventurados, señores, aquel que cree en ustedes, bienaventurados, señores, aquel Padre bendito de la gloria, que puso su confianza en usted, Señor amado de gloria, Padre precioso, porque usted, Señor amado, es ese Dios grande y poderoso, señores, ese Dios de lo imposible, Señor eterno de gloria, oh Santo, mi alma le alaba y le bendice, mi Rey, hemos visto, Señor amado, cómo usted ha hecho cosas grandes, somos testigos de esos milagros, de esas sanidades, señores, que usted ha hecho, Padre amado de la gloria, podemos testificar,
de ese poder grande y maravilloso, señores, ese poder que está vigente, Dios mío, de la gloria. Oh, Espíritu Santo de Dios, bendiga, Padre, a todo su pueblo. Bendiga, Padre, los programadores, Señor. Bendiga a los locutores de una manera muy especial, los ofrendantes, mi Dios. Esos hermanos, Señor, que aportan no porque tengan en abundancia, Padre, sino porque tienen un corazón agradecido, Padre bendito de gloria. Sea usted bendiciéndolos, Señor amado, sanándolos si están enfermos, Dios eterno de la gloria, multiplicando esas bendiciones, Padre amado. Bendiga la radio Getsemaní, Señor estéreo revelación, TV Getsemaní, Padre amado de la gloria, Padre precioso, las querencias de radio, Señor amado del cielo. Oh, Padre glorioso, bendiga, Padre bendito, a todo su pueblo, mi Dios, a todos aquellos, Señor amado, que toman parte de esta radio, que vienen a este lugar, a cabina de radio, Padre amado, y elevan ese clamor delante de ustedes, vienen a predicar su palabra, Dios. Oh, Cristo poderoso, Padre amado, ayuda, Padre bendito, a todo su pueblo, Cristo de la gloria, Padre amado. Oh, derrama ricas y abundantes bendiciones sobre el comité de oración de la radio. Bendícelo, Dios, de una manera muy especial. Mi hermana Pastora Bonilla, toda su familia, mi hermano Abel, Señor, mi hermana Sofía, Padre amado de la gloria, Padre precioso, mi hermana Zenia, mi hermana Milcar, Padre glorioso. Oh, mi hermano Juancito Quintanilla, Señor amado, bendiga a todo su pueblo, Padre bendito de gloria, Padre precioso, todo es posible, mi Dios, si podemos creer en usted, Señor amado. Bendígalo, Señor, con bendición de lo alto. Llénanos, Señor, del poder de tu Espíritu Santo, papá, porque yo sé, Señor, que su Espíritu Santo es el que nos guía a toda verdad y a toda justicia, Señor amado. Oh, Padre glorioso, que vuestra boca, Señor, sea llena del poder de su Espíritu Santo, Padre amado, para ser de bendición, mi Cristo de la gloria. Oh, Padre precioso, Rey de gloria, Rey de gloria. Oh, Espíritu Santo de Dios, aleluya. Bendice, Señor, a todo tu pueblo. Bendiga a los evangelistas, los misioneros, ministros de alabanza, Señor, pastores, Señor amado de gloria. Padre precioso, todo lo pedimos en el nombre poderoso de Jesucristo de Nazaret. Bendiga a todo su pueblo, Señor amado. Aquellos, Señor, que están escuchando a través de la radio, aquellos que nos están viendo a través de la televisión, Señor, aquellos que están ahí a través de la internet, de mi Cristo poderoso, por cualquier medio, aquel que ve en su vehículo, Padre, lleva su radio encendido, aquel que está, Señor, en su negocio, Padre, oh Dios, ahí en su hogar, mi Cristo poderoso, bendícelo, Señor, de una manera muy especial. Muchas gracias, Padre Santo de la gloria. Todo, Señor, lo hemos pedido en el nombre poderoso de Jesucristo de Nazaret. Gracias, Dios, en esta hora maravillosa. Bendito y alabado sea el nombre del Señor, amados hermanos. Hasta acá, gloria al Señor, momento de oración. Será hasta la próxima. Si el Señor nos concede la vida, que el Señor le bendiga.

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6: Adorándole, alabándole, todos los que le adoran le aman, todos los que le adoran le aman, alábele, alábele, alábele, alábele, alábele, alábele, alábele, alábele, alábele, alábele, alábele, alábele más, alábele más, alábele más, alábele más, alábele más, alábele más, alábele más, alábele más, alábese Cristo lindo, alábese Cristo lindo. Tomar hermano serpiente, no cosa mortífera, no les hará daño. Sobre los enfermos pondrá las manos y sanarán. Sobre los enfermos pondrá las manos y sanarán. En el nombre de Jesús, ahora, es libre por la palabra, es libre por la palabra, por la palabra. En el nombre de Jesús, en el nombre de Jesús, declaro sana esta niña, declaro sana esta niña. Y todo espíritu de las tinieblas, todo espíritu inmundo, sucio, te ordeno que salga. Todo espíritu inmundo, sal de este cuerpo, te lo ordeno. Y ahora los enfermos empiecen a recibir, empiece a recibir el camino enfermo. Y diga, Señor, yo recibo la sanidad, recibo el milagro, recibo la sanidad, recibo la bendición. Ahora, por la palabra, recibo sanidad. se va ese tumor, se va esa hernia, se va esa úlcera, se va esa diabetes, se va todo colesterol, se va toda enfermedad renal, se va toda enfermedad en el hígado, enfermedad en los riñones, se va en el nombre de Jesús. Carbonizo todo espíritu del diablo en el nombre de Jesús. Se va por la palabra. Oh, Rama, quita, alaba. Alábele más. Ahí está el poder de Dios. Exprese el amor a Jesús, adorándole y pidiendo, aleluya. Exprese ese amor, exprese que le ama. Alábele un poquito más, alábele más. Dios mío, en este momento, Señor, aleluya, bendecimos los patrocinadores, Señor, a la hermana Estela de Portillo, Señor, aleluya, Señor, la bendecimos ahí en Santa Rosa, Señor. Dios mío, en este momento la bendecimos a nuestra hermana que está patrocinando, Señor. También te pedimos, Señor, por hermana Irma Membreño, Señor, aleluya, que está también patrocinando, Señor, por Juan García, Señor. Aleluya, que está allá, Señor, oramos por Juan García, que está en Maryland. En el nombre de Jesús enviamos la palabra y bendecimos, Señor, a todas las personas que están en diferentes lugares, escuchando por la radio, escuchando por la televisión, o escuchando por el internet, y también por la televisión, Señor, que están ahí viendo, están escuchando en este momento. En el nombre de Jesús enviamos la palabra. Aleluya. Gracias, Señor. Vamos a abrir nuestras Biblias, hermano. Aleluya. Vamos a ir a Efesios. Perdón. Estamos ahí. Juan 10. Bendito sea Dios. Vamos a leer en Juan 10, 9 al 11. Lo vamos a leer en el nombre del Padre, del Hijo y del Espíritu Santo. Y dice la palabra del Señor. ¿Lo tienen todos? El ladrón no viene sino para hurtar, matar y destruir. El 9. Yo soy la puerta. El que por mí entrare será salvo. Y entrará y saldrá y hallará pasto. El ladrón no viene sino para hurtar, matar y destruir. Y yo he venido para que tengas vida y para que la tengas en abundancia. Yo soy el buen pastor. Y el buen pastor su vida da por las ovejas. Siéntense. El tema para hoy es ese. Es lo que Jesús es. Lo que Jesús es. ¿Qué es? ¿Quién es Jesús? ¿Qué es Jesús? Es la pregunta que tenemos. En primer lugar, para muchos, vemos nosotros al pensar que hay muchas personas, hombres de toda clase, que para ellos es un hombre famoso nada más. Jesucristo es un hombre de la historia, un hombre famoso, un hombre que existió. Nada más solamente. Para algunos otros es un profeta. Para algunos otros, bueno, es una persona, pues, que sí, un profeta que habló algunas cosas verdad y otras cosas que no. ¿Ah? Para otros, bueno, un hombre de poder que piensa y que pudo hacer cosas grandes. ¿Ah? Pero vemos nosotros que lo que es en realidad Jesús, la humanidad no entiende lo que Jesús es, pero en el versículo 9. Dice, yo soy la puerta. Ahora, nadie puede entrar a ningún lugar si no es por la puerta. Entonces, él dice, si alguien quiere llegar al cielo, él dice, yo soy la puerta. Entonces, el cielo tiene una puerta. Nadie va a entrar al cielo por la puerta que se llama religión, buenas obras o que se llama iglesia. No puede. La gente tiene que entrar por la puerta, y la puerta se llama Jesús de Nazaret, el Hijo de Dios. Él es la puerta. No es una religión, no es un hombre, no es una mujer, sino Jesús de Nazaret. Él es la puerta. Ahora dice el Señor Jesús: yo estoy a la puerta también. Él está ahí. Él es la puerta y está en la puerta. Yo estoy a la puerta y llamo. A ver, cuando está hablando del corazón del ser humano, es la puerta. El que entra por medio de ella se salva. Pero no solamente la puerta, sino que dice: yo soy el buen pastor. Ahora, qué lindo es saber que hay una puerta. Todo el que entra por arriba, que no es la puerta, es salteador, es ladrón. Amén. Pero el que entra por la puerta dice que es oveja y es el Hijo de Dios. Ahora dice también: yo soy el buen pastor. ¿Y qué hace el buen pastor? Su vida da por las ovejas. Y eso es lo lindo. Por eso no cualquiera puede ser la puerta. No podemos poner a cualquiera como la puerta, porque nadie va a dar su vida por las ovejas. El único que ha dado su vida por las ovejas se llama Jesús de Nazaret. Él no le escatimó vivir, morir en esa situación, y lo hizo por usted, lo hizo por nosotros, porque Él es la puerta y el buen pastor, el que pastorea. Quizás en algunas ocasiones te has sentido solo, en una enfermedad, en un problema. No ha podido llegar el pastor, no ha podido llegar el hermano, no ha podido llegar el supervisor, no ha podido llegar. Pero el Señor nunca nos deja solo. Quizás no pueda llegar tú, pero Él sí llega, y Él está con nosotros siempre. Él es el buen pastor, Él es el buen pastor. Alabado sea Dios. No hay cosa mejor que tener a alguien que lo pastoree, y que sea un pastor especial como Jesús de Nazaret. Bendito sea el Señor. El problema es que hay muchas ovejas que no se dejan pastorear. Él quiere pastorear. Mira, en el Antiguo Testamento dice que los pastores salían a andar abrevando a las ovejas todo el día, dándoles de comer, buscando dónde darles de comer. Y por la noche, el rebaño era de 100. Por la noche había un lugar que le llamaban redil. Y en ese redil llegaban todos los pastores y metían las ovejas a ese redil. Ahora, todos los pastores, habían 10, 20 pastores, la metían al redil las ovejas. Y ellos se quedaban y se turnaban. Y por la noche, al contorno del redil, andaba el pastor dando voces. Dando voces. Entonces las ovejas que estaban adentro oían que ahí estaba su pastor. Después iba el otro y daba la vuelta, y también, y todas sabían que su pastor estaba ahí. Oiga, estamos hablando de animalitos. Estamos hablando de un animal que no tiene 5 sentidos. Pero ese animalito tan obediente, óigame bien, la buena oveja, que él sabía que estaba su pastor. Por la mañana tenía que sacar el pastor las ovejas, y estaban, supóngase que sean 20 rebaños de 100, son 2000 ovejas las que estaban ahí, revueltas todas. Pero cuando el pastor se paraba en la puerta y decía, y llamaba a las ovejas, óigame, la oveja oía la voz del pastor y seguía. Alabado sea Dios. Salía del rebaño, dejaba las otras y salía y buscaba al pastor. Qué tremendo el ejemplo que dan estas ovejitas. Además, esa oveja era especial, porque de ahí salían, le quitaban la lana, le quitaban todo y le ordeñaban. Y ya decía el pastor a pastorearla. Y esa era la vida. En la noche otra vez al redil. Y nunca, nunca, nunca esa oveja se sentía mal. Siempre se sentía atraída con su pastor. Ahora, la oveja tiene muchos significados, pero solo quiero mencionarte esta. La oveja es delicada. La oveja, en primer lugar, no come cualquier cosa. No, le podían dar cualquier cosa, pero no come cualquier cosa. Tenía que ser inspeccionada por el pastor lo que iba a comer. Segundo, no se acostaba, no se echaba en cualquier lugar. Una hoja, una suciedad que había, la oveja no se echaba, porque la oveja es limpia. Y todas esas son cualidades y características de las ovejas que ahora llamamos nosotros como iglesia, que estamos aquí. Tenemos, y ese animalito que no tiene cinco sentidos, tenía tantas cualidades buenas, ¿por qué no tenerlas nosotros?

dice el Señor en su palabra. ¿Que acaso tendrá más sabiduría una oveja que usted? ¿Sí? Levante la mano los que creen que la oveja es más obediente que usted. Más obediente, más sabia, perdón. ¿Ah? ¿Amén? No puede ser más obediente ni sabia una oveja que nosotros. Ellas no tienen cinco sentidos. ¿Ah? Usted tiene cinco sentidos. Además, usted tiene un alma. La oveja no tiene alma. El Señor no murió por las ovejas, es las ovejas literalmente, no murió por ella, murió por nosotros, murió por usted, y por eso debe vivir agradecido con el Señor, porque Él dio su vida, Él dio su vida, el rescate de todo, Él murió para que usted viva, Él murió para que usted viva. Aleluya. Alabanza a Dios, hermano. Ese pastor es el buen pastor. Mira el versículo 11. Yo soy el buen pastor. ¿Y el buen pastor qué hizo? Dio una ofrenda de $5. Dio cualquier cosita. No, Señor, dio su vida. La dio por usted y por mí. Alabado sea Dios. Nadie tiene tanto cuidado como Él para nosotros. Él sufrió la humillación en su propio cuerpo para que nosotros fuéramos sanados. Dice, Él herido fue por nuestras rebeliones, molido por nuestros pecados. El castigo de vuestra paz fue sobre Él. Y por sus llagas somos nosotros curados. Por Él hay sanidad, por Él hay milagros. ¿Cuántos milagros hemos recibido? ¿Cuántos milagros has recibido? Por Él, por ese sufrimiento, bendito sea Dios. ¡Aleluya! Debe de haber agradecimiento en la iglesia. Debe de haber gozo. Saber que Él murió. Dicen que el Señor recibió 39 azotes, dicen unos. Algo otros dicen que le dieron más de 40, porque eran los romanos los que lo hacían y los judíos los que no podían pegar más de 39 azotes. Pero suponte que, y dice que si recibió los 39, hay 39 sanidades, porque por cada azote hay una sanidad. Cada azote que recibía el Señor, cada pedazo de carne que le sacaba, era sanidad, para sanidad de enfermedades, de problemas que venía. Y óigame, por eso el Señor dice que herido fue por nuestras rebeliones, molido por nuestros pecados. Bendito sea el Señor. El castigo de vuestra paz fue sobre Él, y por su llaga somos nosotros curados. Ahora mire el versículo 14. ¿Qué dice el Señor en el 14? Yo soy el buen pastor. ¿Ah? Y conozco mis ovejas. Y las mías me conocen. Yo soy el buen pastor. ¿Ah? ¿Y qué? Y conozco mis ovejas. Y las mías me conocen. Hay una pregunta para usted ahorita. Contéstela. ¿Es conocido por Jesús usted? ¿Te conoce Jesús? No sé, oye hermano, ¿dónde están los hermanos? ¿Te conoce Jesús? ¿De veras? ¿Sos conocido por Él? La otra pregunta, ¿le conoces tú a Él? ¿Le conoces tú a Él? ¿Qué pasó? ¿Ah? Algunos dicen, amén. Ya ni fuerza. ¿Le conoces o no le conoces? ¿Le conoces? ¿Estás dispuesto a obedecerle porque Él sí es estricto? ¿Ah? Ahora, y si le conoces, ¿por qué hace lo que haces? ¿Por qué tienes ese carácter así como lo tienes? ¿Por qué tienes ese genio? ¿Por qué tienes ese, mire, esa posición para no hacer nada en la obra de Dios? ¿Cuántos de ustedes están que no trabajan?
en la obra de Dios. Como está el Señor deseoso que vayas, tenga tu reunión, que vaya y empiece y que impulse esos niños que van ahí. Pero hay gente que tiene 15, 10 años y nunca han hecho nada. Pues es el tiempo, si le conoce. Él está llamando obreros a la mies. Él está llamando hombres y mujeres que vengan, se comprometan. Alabado sea Dios, que sirva. Aleluya. Si le conoces, tienes que conocer la gran comisión. Si le conoces a él, tienes que conocer la gran comisión, que dice: vaya y compre pollo campero y coma. Eso es lo que hacen los evangélicos ahora. Vaya a verlos el domingo, después que salen de los cultos, ahí están en la pizza, están allá en la otra, están allá y todo. Está bien, está bien. Porque antes sí ibas a meter a las cantinas, ahora no vas. Pero no es solamente eso. Si tienes oportunidad, hazlo. Ve y come con tu familia, está bien. Pero lo importante es que tenemos que hacer la obra del Señor.

Amén. Pero ¿cómo estamos viendo ahí? Es que yo no puedo. Pastor, a mí no me meta mucho en este problema. Mire, métame en otro, pero no en este. Pero el problema es que el Señor nos está llamando. El cristiano está grabado en la palma de la mano de Dios. Desde el momento que aceptaste, el Señor te tiene ahí esculpido en su mano. Y Él está viéndote. Donde quiera que estás, te está viendo. Donde quiera que estás, te está viendo. Mira ahí lo que dice Isaías. Por eso es que si aceptaste al Señor, no puedes escaparte, hijo. Por favor. Isaías 49:4. Isaías 49:4. Aleluya. Y ahí vemos. Pero yo dije, por demás he trabajado en vano y sin provecho. He consumido mis fuerzas, pero mi causa está delante de Jehová y mi recompensa con mi Dios. Entonces, ¿a dónde está? Mi causa está delante de ¿quién? De Jehová. Entonces Él te tiene ahí, Él está viéndote. Mi causa está delante de Jehová. Ahora, ¿qué dice el 5? Ahora pues, dice Jehová, el que me formó desde el vientre para ser su siervo, para hacer volver a él, a Jacob, y para congregarle a Israel, porque estimado será en los ojos de Jehová, y el Dios mío será mi fuerza. Dice el 6: poco es para mí que tú seas mi siervo para levantar las tribus de Jacob y para que restaures el remanente de Israel. También de ti, también di por luz a las naciones para que seas mi salvación hasta lo postrero de la tierra. Así ha dicho Jehová, redentor de Israel y santo suyo, al menospreciado de alma, al abominado de las naciones, al siervo de los tiranos. Verán reyes y se levantarán príncipes y adorarán por Jehová, porque fiel es el santo de Israel, el cual escogió. Amén. Entonces vemos ahí que nunca está fuera de su ojo nadie. Éxodo 33:17. Nadie, todos estamos en la óptica de Dios. 33:17. Alabado sea Dios. Y ahí vemos. Y Jehová dijo a Moisés: también haré esto que has dicho, por cuanto has hallado gracia en mis ojos y te he conocido por tu nombre. ¿Ah? Aquí dice en esta parte: Jehová dijo a Moisés: también haré esto que has dicho, por cuanto has llamado gracia en mis ojos. Ha hallado gracia en mis ojos y te he conocido por tu nombre. Amén. ¿A dónde estaba Moisés? Estaba en los ojos de Dios. ¿Y qué era lo que estaba viendo Moisés? Gracia en los ojos de Dios. Alabado sea Dios. Y ahora vemos cuál es el deber de la humanidad. Entonces, ¿qué es lo que debemos de hacer nosotros? Veamos ahí en el versículo 27 de Juan 10. Mis ovejas, que dice el Señor, se goza. Él tiene un regocijo y dice: mis ovejas oyen mi voz y me siguen. Ahora estamos siguiéndole. Mis ovejas oyen mi voz y yo las conozco y me siguen. Entonces estamos siguiendo a Dios nosotros. Somos ovejas de Él. Estamos enfrascados en este mundo, haciendo la diferencia del mundo, de la gente del mundo, con la gente de Dios.

0: o estamos como el camaleón, por ratos de un modo y por ratos de otro. ¿Cómo estamos? ¿Oímos la voz de Dios? ¿Obedecemos la voz de Dios? ¿Estamos dispuestos a enfrascarnos en la lucha? ¿A oír la voz de Dios? Los que son verdaderas ovejas le oyen. Pero no solo le oyen, sino que le siguen. Y eso es lo que debe de estar faltando en la iglesia. Seguir a Dios. Seguirle por todos lados. Obedecer lo que Él manda. Los que no hacen caso al llamado de Dios no son ovejas de Dios. ¿Ah? Amén. Qué tremendo esto. Ahora el versículo 28. Ahí dice: y yo les doy vida eterna, y no perecerán jamás, ni nadie. ¿A dónde estamos? ¿Dónde está la seguridad? Ni nadie las arrebatará de mi mano. Y yo le doy vida eterna. ¿Qué es lo que buscamos? ¿Qué es lo que espera la iglesia? No estamos buscando ser ricos. No estamos buscando ser famosos, poderosos acá. No, lo que esperamos es la vida eterna. Y yo le doy vida eterna. Esa vida eterna no viene de Estados Unidos, de Europa. No viene de ningún hombre. Viene del Rey de Reyes. Viene del Señor de Señores. Y yo le doy vida eterna. Y no perecerán jamás. Ni nadie. Ni nadie los arrebatará de mi mano. ¿A dónde estamos? ¿A dónde vive usted que obedece a Dios? En las manos de Dios. ¿A dónde vive? Nadie los arrebatará de mi mano. ¿Quién puede quitarte? ¿Quién va a haber más fuerte que el Señor? Nadie nos arrebatará de la mano de Dios. Esa es la seguridad que tenemos. Hermanos, ahora, en este tiempo que vivimos, ya estamos viviendo en los últimos. Aquí hay una promesa tremenda. Es una promesa especial. Pero te está pidiendo algo. ¿Qué te pide? Oír la voz de Dios. ¿Y qué más? ¿Qué más? ¿Solo eso te pide? Ayúdame. ¿Qué más te pide? El que oye su voz y le sigue. No es solamente, sí, Señor, te oigo, pero no hago lo que me da la gana. Sí, Señor, te oigo, pero a mí no me manda tu palabra. A mí no me mandas tú, yo hago lo que quiero. Me siguen. Y esa es la base fundamental. Estamos siguiendo. Está la iglesia evangélica que se congregue donde sea. ¿Está siguiendo al Señor o está siguiendo sus propios caprichos? ¿Oye la voz? Ay, ese es el problema tremendo. Que algunas veces ocupamos estos lugares para exhibir una religión nada más. Pero no oímos la voz, no seguimos a Jesús. Y por eso hay tanto problema, tanta situación. Porque aún muchos, con todo respeto digo esto, están preparando los grupos de gente para ellos mismos. Están preparando la gente para una misión, para una iglesia. Y la gente no se prepara para una iglesia, para una misión. No se prepara para uno mismo, sino para el Rey de Reyes y Señor de Señores. La gente debe enseñársele que Jesús es el que salva, que no es una misión. ¿Cuántos hay que endiosan sus misiones? ¡Ay, que yo soy de la misión tal! Si la misión esa no salva. Es como que el dueño de casa se sienta: ¡ay, yo me siento feliz con el cerco que tengo! ¿Es un cerco? ¿Ah? Quien salva se llama Jesús. Aquí no, Cristo refugio, la tempestad no te salva, el nombre no te salva. Los nombres, como se llamen, pero algunos se sienten grandes. Yo soy de esto, yo soy de lo otro. Que el Señor reprenda todo eso. Es lo importante ser de Jesús de Nazaret. El que es de Cristo se salva. El que es de Cristo se salva. El que es de Cristo se salva. Alábese Cristo lindo, alábele. Él es el que salva. Él es el que salva. Él es el que cambia. Aleluya. Sacan más pecho cuando les preguntan de qué misión es que cuando les dicen de Cristo. Y estos son los problemas serios. Aquí no venimos para engañar.
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Solamente 12 minutos más y estaremos llegando a las 2 de la tarde. 12 minutos para las 2 de la tarde. Saludos a usted que nos sigue escuchando ahí siempre en la fiel sintonía en la radio, ¿verdad? Radio Getsemaní, todo el oriente del Salvador. 98.1 en el FM. Seguimos acompañándole en esta tarde, este día viernes 3 del mes de julio del 2026. Saludos a los que nos siguen a través de la página de la radio, a través de la internet. Usted nos está escuchando en diferentes estados. Gracias por estar ahí siempre pendiente de nuestra programación. Bueno, queremos decirle que a partir de las 2 de la tarde esté pendiente siempre la palabra del Señor en el programa, ¿verdad? De los hermanos, el fin se acerca. Bueno, está con nosotros el hermano Rey, el hermano Fermín, pendiente siempre ese poderoso mensaje. La palabra del Señor a partir de las 2 de la tarde. Saludos a los amigos también que siempre están en nuestra fiel sintonía. A los que se han estado ahí reportando a cabina al 7490-0851, al 2613-865. Saludos a la hermana Marisela, dice siempre en la fiel sintonía. Ahí nos está solicitando una alabanza el hermano Joel Ruano, Rey Soberano. Con mucho gusto estaremos ahí complaciendo. El hermano José dice, salúdeme por favor a todos los oyentes de la radio. Nos confirma que está en la fiel sintonía.

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Cristo. Dios me le bendiga a usted, amigo. El Señor esté con ustedes. Dios nos ha concedido saludarle de este lugar, pues para que honremos a nuestro Dios en su corazón. Es un honor servir a Dios, querido hermano, es un honor. Haga todo el esfuerzo, ante todo, para servir a Dios en su corazón. Va a reconocer que Cristo murió por usted y usted, pues, en esta bella hora vamos a dar gracias al Señor presentando este programa en unas breves palabras de adoración. Padre nuestro que estás en gloria, sea tu nombre bendito, Padre eterno, por llegar hasta el corazón de nuestros hermanos y amigos, donde nuestro propósito es alcanzar tu misericordia, Señor nuestro Dios, y que con tu santa ayuda, oh Dios, podamos servir adelante. Quiero leer una lectura, querido hermano, que se encuentra en Proverbios 30, este libro de Proverbios 30, el versículo 5, quiero leer así, en el nombre del Padre, del Hijo y del Espíritu Santo. Toda palabra de Dios es limpia, Él es escudo a los que en Él esperan. No añades a la palabra para que no te reprendas y sean hallados mentiroso. Dos cosas te he demandado, no me las niegues antes que mueras. Vanidad, palabras mentirosas, apártense de mí. No me des pobreza ni riqueza, mantenerme del pan necesario. Es así que el Señor, pues, nos ha permitido. Saludamos a nuestros hermanos de la congregación en Punta Jocote, donde estamos, pues, llegando hasta su corazón. Dios bendiga a nuestras hermanas hembras, allí a la presidenta de la congregación. Dios le cuide a esa hermana. Dios bendiga a cada hermanita, pues estamos allí. A los hermanos varones también les decimos en este día, cuídese, hermano, para que Cristo, pues, nos lleve en el día en que nosotros partamos o se llegue el momento, hermano. Así es de que saludamos la iglesia Monte de Hermón también, donde hermano Caserío Las Maderas es. Así que saludamos la familia allí, Reyes Manzanares, a esa familia. Ahí en el nombre de Jesús estamos saludando a todos nuestros hermanos de la iglesia de Dios de ese cantón. Dios bendiga a mis amigos allí y que el Dios Todopoderoso esté guardando, hermanos queridos, ese corazón para Cristo. Usted que no ha querido servir al Señor por alguna razón, por algunos problemas de la vida, porque el hermano, porque el vecino no les empatiza y cosas, hermano, no se pierda por eso, hermano. Si él no es buen cristiano y usted dice que por él no llega, no, usted llegue a servir al Señor. Deje que el hermano, él va a entregar sus cuentas. Así es de que vamos a dar un hermoso cántico para honra y gloria de Dios.

Den gloria a Dios, alabamos a nuestro Dios. Los labios mentirosos son abominación a Jehová. Los que hacen verdad con su corazón, con su contentamiento, el hombre cuerdo, dice, descubre su saber, más el corazón de los necios publica la necedad. Bendito Dios, Dios bendiga a mis hermanos centroamericanos en nuestro país. Dios bendiga a cada uno de nuestros hermanos en El Salvador, esos hermanos en Cristo, esos hermanos que nos guardamos día a día, que estamos allí parados peleando la buena batalla de la fe. Dios, ten misericordia de esa mujer, Dios, de ese hombre que te pide perdón, que te pide perdón, Señor. Así que ese es el propósito, amado, de servirte, Dios, y gracias damos a Dios, porque solamente Dios puede ayudarle a usted en sus problemas. Agárrese en Cristo. Sí. Así es de que saludamos a mis parientes allá en Norteamérica, donde están algunos dos que tres. Sí. Allí, pues, están allí con miedo, con dificultades, viviendo quizás, ya no se sabe qué pasará, pero les pedimos a que se cuiden, que le echen manos a la vida eterna, y Dios te bendiga allí, pues, sobrino Miguel, sobrino Luisito, mis sobrinas allí, pues, algunos por pura misericordia de Dios, pues, no, quizás los veremos algún día, y que el Señor les conceda bendición. Vamos a dar un último cántico.

0: cántico especial, El fin del mundo se acerca, ¿verdad? Hasta acá, pues, damos gracias a Dios. Dios bendiga a todos mis hermanos de la Misión MI, a aquellos hermanos que nos escuchan algunas veces, me han contado que nos han visto. Gracias, hermano, por apoyarnos en la obra. Le decimos a usted, pues, acuérdese de este programa, pues, ayúdanos a unirlos en la fe en Cristo. Y así, pues, hasta aquí llegamos y dejamos a nuestro hermano que está listo con los textos bíblicos a través de la palabra del Señor. Amén.
1: Gloria al Señor, qué bueno, Dios les bendiga a todos, hermanos. Vamos a leer la palabra del Señor en esta hora de la tarde. Vamos a leerlo en el libro de Job. Job, amados hermanos, capítulo 1, verso 12, vamos a estar leyendo para honra y gloria de Dios. La leemos como está escrita, honrando al Padre, al Hijo y al Santo Espíritu. Y dijo Jehová a Satanás, he aquí todo lo que tienes está en tu mano, solamente no pongas tu mano sobre él. Y salió Satanás de delante de Jehová. Aleluya, bendito sea Dios. Hasta ahí leemos. Salió Satanás delante de Jehová. Gloria a Dios, como quien dice, salió con toda la libertad, porque ya le habían dado órdenes. Dios ya le había permitido que fuera a destruir, amados hermanos, lo que Job, ¿verdad?, tenía. Dice que en tierra de Uz, gloria a Dios, vivía un hombre llamado Job, y era este hombre perfecto y recto y temeroso de Dios y apartado del mal. Oiga, cuatro cualidades que el hombre, amado hermano, debe tener para estar delante de Dios bien. Gloria a Jesús. Estas cualidades que este hombre tenía, amado hermano, eran buenas, eran agradables delante de Dios, que todo buen cristiano debemos tener. Debemos tener esa, amado hermano, ese temor de Dios en nuestra vida. Porque cuando yo y usted tenemos temor de Dios, no pecamos así tan fácilmente, gloria a Dios, delante del Señor, sino que lo guardamos, los apartamos sabiendo que un día daremos cuenta a Dios, que un día, amados hermanos, estaremos delante de la presencia del Señor. ¿Y qué le podemos decir si usted y yo hemos andado de sinvergüenza, hemos andado haciendo cosas, amado hermano, indebidas? Aleluya. Lejos de la presencia del Señor. Somos hijos de Dios y Dios quiere que Dios lo ha llamado a santificación. Amén. A ser santos, amado hermano, a ir de aumento en aumento. Gloria a Jesús. ¿Ah? Debemos ir aumentando en la fe, apartándolos de todo mal, amado hermano. Mire, este Job, gloria a Dios, Dios daba testimonio de él, que era hombre perfecto, recto, temeroso de Dios y apartado del mal. Mire cuántas cosas decía Dios, le dijo a Satanás, pero Satanás le atribuyó varias cosas. ¿Por qué Job no murmuraba contra Dios si era que lo tenía cercado de bienes? Le dijo, gloria a Jesús. Y eso, amado hermano, eso no era para que Job, gloria a Dios, fuera a fallarle a Dios. El hombre con aquello que tenía, con la riqueza que tenía, o si no tuviera riqueza, él confiaba en un Dios grande, porque Dios existe, amado hermano. Tenía una confianza plena en Dios que usted y yo debemos tenerle a Dios. Confiar en él, hermano amado, porque para eso el Señor los ha llamado, para que nosotros confiemos en él. ¿Ah? Para que le confiemos. Y dice, gloria a Dios. Y le nacieron 7 hijos y 3 hijas, oiga. O sea, fueron 10 por todo. Su hacienda era 7,000 ovejas, 3,000 camellos, 500 yuntas de bueyes, 500 asnas y muchísimos criados. Y era aquel varón más grande que todos los orientales, o sea, el más adinerado. Era el hombre, amado hermano, que tenía cuanto Dios le había dado. cuánto Dios le había dado. ¿Por qué Dios le había dado tanta riqueza a Job? Porque su corazón era agradable delante de los ojos de Dios. Por eso, amado hermano, el que anda bien con Dios, Dios lo bendice, hombre. ¿Ah? Dios lo bendice, hermano amado, y la gente queda diciendo, mire, ¿y ese hombre por qué ha hecho tanto esto? Acaba de llegar el Evangelio y miren cuántas cosas ha hecho, cómo lo ha bendecido Dios. ¿Por qué? Porque aquel ha entrado con todo, pues. Ha entrado con todo, respetando a Dios, hermano, viviendo en santidad, viviendo una vida como cristiano, no una vida, amado hermano, como mundano, no. Si Dios nos ha llamado para que nosotros seamos sus hijos, entonces demostrémosle que los vamos a santificar como Él quiere. Cada día, amado hermano, debemos de luchar, porque esto es una lucha. Esto es una lucha que tenemos desde que usted y yo llegamos al Señor. Entonces, amado hermano, mire, las cosas cambian. Ya no vamos a ser los mismos de antes. ¿Ah? Tenemos que cambiar. Porque de modo que esté en Cristo, dice la Biblia, amado hermano, en 1 Corintios, aleluya, bendito sea Dios, que somos nueva criatura, hombre. Somos nueva criatura. Entonces necesitamos cambiar de vida. Dios le cambia al hombre la mente, el corazón. Gloria a Jesús. Dios le cambia todo, amado hermano, para que nosotros seamos diferentes, para que usted seamos y yo seamos diferentes a este mundo pecaminoso. Ya no vamos a ser igual. Si éramos mañosos, ya no vamos a ser mañosos. Si era la mujer prostituta, ya no va a ser prostituta, porque en el Evangelio hay un cambio. En el Evangelio se trata que hemos cambiado, aleluya. ¿No? Ya no sigamos siendo los mismos hombres. En el Evangelio, ¿cuánta gente da que hablar en el Evangelio? Y todo se recarga en el Evangelio, hermano, y dice que es creyente. Dicen, mire, dice que es creyente ese hombre y sin vergüenza tiene dos mujeres, porque el mundo lo tiene tildado, el mundo te anda señalado. Gloria a Jesús, somos carta leída. Portémoslo bien, hombre, portémoslo bien. Cristo viene pronto y no viene por tuncos, no viene por, viene por ovejas. Gloria a Dios, viene a llevar gente para que entre arriba ya a su mansión. Y si no estamos en santidad, no vamos a ir, no vamos a llegar a ningún lado, hombre. ¿Ah? No ande haciendo maleta, gloria a Dios, que no va para ningún lado si anda en pecado. Necesitamos cambiar, así como este hombre era temeroso de Dios y apartado del mal. Dicen que sus hijos iban, amado hermano, aleluya, y hacían banquetes en sus casas, cada uno en su día, y enviaban a llamar a sus tres hermanas para que bebiesen y comiesen con ellos. Gloria a Jesús. Imagínense, solo enfiestados pasaban estos. Solo en fiesta, hermano, comiendo y bebiendo. Y el viejito Job, gloria a Dios, metiéndose con Dios, adorando a Dios. Clamaba a Dios por sus hijos también, hermano, porque decía él, bueno, yo voy a entregar estos holocaustos por si mis hijos han pecado. Oh, gloria a Dios, por si mis hijos han pecado. Entonces, amado hermano, necesitamos ahí confiar en Dios y demostrarle, aleluya, que somos cristianos, que somos sus hijos. Bendito sea Dios. Pero hay gente, amado hermano, que demuestra lo contrario. Demuestra lo contrario. No parece que esos hijos son hijos de Dios. Parecen que son hijos del mundo, porque ahí andan revueltos con los mundanos, ahí andan revueltos en las fiestas, amado hermano, donde quiera andan revueltos. No, hay que apartarlos, porque ya nosotros ya no pertenecemos a este mundo. Vamos de pasada, aleluya, nuestra ciudadanía está en los cielos y vamos para allá. El que se santifica para Dios, vamos a entrar allá al rey, aleluya, donde está Dios. Entonces, amado hermano, mire, esta gente bebía, comía y bueno, era un solo desastre. Por eso Dios tenía que hacer aquella limpieza, gloria a Jesús. ¿Ah? Porque solo Job era el apartado. De allí, amado hermano, el apartado.

Habiendo pasado el turno de los días del convite, Job enviaba y lo santificaba, mire, y se levantaba de mañana y ofrecía holocaustos conforme al número de todos ellos, porque decía Job: quizás habrán pecado mis hijos y habrán blasfemado contra Dios en sus corazones. De esta manera hacía todos los días. Bendito sea Dios. Entonces, amado hermano, necesitamos estar delante de Dios tranquilo. Bendito sea el Rey de Reyes y Señor de Señores. Gloria a Jesús. Mire, amado hermano, aquí Job estaba intercediendo por ellos, pero como esto no se trata de que otro va a interceder por mí, no, es yo que tengo que decir, no, estoy haciendo lo malo y yo voy a buscar de Dios. Yo voy a buscar y voy a corregir mi vida, voy a corregir mis pasos, porque así como voy al fracaso. Sabemos, amado hermano, que el que anda mal, mal va a acabar. Mal vamos a acabar si andamos mal. ¿Ah? Job se santificaba, y como cada uno que se santifica, ese es el que se salva. Ese es que Dios le ayuda, amado hermano. Y dice que un día vinieron a presentarse delante de Jehová los hijos de Dios, mire, de entre los cuales vino también Satanás. Y dijo Jehová a Satanás: ¿de dónde viene? Respondiendo Satanás a Jehová, dijo: de rodear la tierra y de andar por ella. Mire, entonces Satanás anda como león rugiente, amado hermano, mirando a quién devorar. Anda entre los de la iglesia. No lo busque usted allá en la cancha de fútbol, no lo busque allá en el baile, no lo busque en la cantina, búsquelo en la iglesia, que allí lo va a hallar. Aleluya, porque anda viendo, porque mire, los que están allá bebiendo alcohol, bebiendo cerveza, si él no está allí, porque ellos son de él, ¿ah? Ellos todos son de él, los que están en el baile, todos son de Satanás, hermano. Gloria a Jesús, los que están en la cantina, gloria a Dios. Él se preocupa por los que andan en la iglesia, porque el que quiere salvarse, por ellos son los que se preocupa Satanás. ¿Ah? Y dice la Biblia que anda como león rugiente, hermano, buscando a quien devorar. Hay que pararlo firme como hijo de Dios. Hay que pararlo firme, amado hermano. No hay que darle lugar a Satanás. Bendito sea Dios. Para que éste salga corriendo delante de nosotros. Que no hay entrada por ningún lado. ¿Ah? No hay que abrirle las puertas, hermano. Porque Satanás tiene muchas veredas por donde puede entrar. ¿Ah? Hay que cerrarle todas esas entradas. Bendito sea Dios. Hay que cerrarle todas las puertas, hermano. Gloria a Dios, para que él no pueda entrar y salga huyendo de nosotros. Así dice la palabra. Gloria a Dios. Y dice la palabra. Gloria a Dios. Y Jehová dijo a Satanás: ¿no has considerado a mi siervo Job, que no hay como él en la tierra? Varón perfecto y recto y temeroso de Dios y apartado del mal. Le vuelve a repetir aquí, mire. Le volvió a repetir. ¿Ah? Y dijo él entonces Satanás. Ah, le dijo, ¿cómo no va? No te va a honrar, le dijo. Si lo tienes cercado de bienes, le has dado bendición al trabajo, a su trabajo. Lo has ayudado, le has dado dinero, le has dado tierras. Le ha dado ganado, gloria a Jesús. ¿Cómo no te va a servir? Le dijo. No, le dijo Dios. Mira, le dijo. Mira, tócalo si quieres, le dijo. Entonces, amado hermano, Satanás se dio prisa. Dijo, voy a ir, lo voy a hacer blasfemar contra Dios en su misma presencia. Bendito sea Dios. Pero Job estaba bien parado, y así quiere Dios que nosotros los paremos como cristianos, amados hermanos, que no andemos con una allá afuera y otra adentro. No, meta las dos en un lugar que usted crea conveniente. Aleluya, bendito sea Dios, y pongámoslo firme, parémoslos en la brecha. Gloria a Jesús, porque de esa gente es que Dios quiere. De esos cristianos es que Dios quiere, no cristianos aguados, amado hermano, no gente aguada que con nada va para afuera, con nada, con una mala mirada va para afuera. La gente, no, eso no es así. ¿Ah? El evangelio es duro, hermano, pero

0: No es difícil, no es difícil. Con la ayuda de Dios, usted y yo vamos a salir adelante. Usted, aleluya, y yo seremos más que vencedores porque Él va con nosotros. Jehová va con nosotros, amado hermano. Dice la palabra. Aleluya, pero extiende ahora tu mano, le dijo, y toca todo lo que tiene y verás si no blasfema contra ti en tu misma presencia. Pero se fue chuco Satanás, hermano, porque Job no blasfemó contra Jehová, sino que Job, amado hermano, dio gracias a Dios. Y eso es lo que debemos de dar nosotros. En las buenas y en las malas hay que adorar a Dios. En las buenas y en las malas hay que darle la gloria a Dios porque Él se la merece. Él se la merece. Oh, gloria a Dios, aleluya. Dice la palabra, dijo Jehová Satanás, de aquí, todo lo que tiene está en tu mano. Solamente no pongas tu mano sobre él. Y salió Satanás delante de Jehová. Gloria a Jesús, salió con todo su furor. Salió con todo, amado hermano, y oiga lo que va a pasar. Vamos a seguir leyendo la palabra del Señor, porque esto está bueno. Esto está bueno para meditar, para que nosotros agarremos de este varón. Gloria a Jesús. Agarremos su estilo de vida que tenía y los pongamos de acuerdo. Bendito Dios. Dice que un día aconteció que sus hijos e hijas comían y bebían vino en casa de su hermano, el primogénito. Y vino un mensajero a Job y le dijo, estaban arando los bueyes y las asnas paciendo cerca de ellos y acometieron los sabeos y los tomaron y mataron a los criados a filo de espada. Solamente escapé yo para darte la noticia. Gloria a Jesús. Mire qué noticia le vino, hermano. No es fácil resistir esas noticias, gloria a Jesús, malas noticias, gloria a Dios, pero aquel hombre estaba armado de fe, tenía a Dios en su corazón, no lo movía nadie, amado hermano, gloria a Dios, qué lindo, qué bueno, cuando un cristiano no lo mueve nada, ¿ah? No lo va a mover nada, ¿por qué? Porque Dios lo sostiene. Dios lo sostiene porque los que confían en Jehová son como el monte de Sión, amado hermano, que no se mueve, sino que permanece para siempre. ¿Ah? Permanecemos para siempre los que confiamos en Dios. Gloria a Dios, sabemos que en el mundo vamos a tener aflicciones, si es que él mismo lo dijo, hermano. En el mundo tendréis aflicciones, pero confiad, yo he vencido al mundo, dice. ¿Ah? Gloria a Jesús. Entonces, amado hermano, la palabra del Señor los viene dando fuerza, los viene dando a aquellos, amados hermanos, donde nosotros debemos agarrarlo y debemos sostener esa palabra bendita, porque esta es palabra que salió de la boca de Dios. Gloria a Jesús. Sabemos que esta es la palabra del Señor, hermano. Gloria a Jesús. Y si así lo creemos, somos más que vencedores. Si así lo creemos, Dios los va a ayudar. ¿Ah? Dios los va a ayudar. Y dice, y aleluya, y dice, y aún estaba este hablando, cuando vino otro que dijo, fuego de Dios cayó del cielo, que quemó las ovejas y a los pastores y los consumió. Solamente escapé yo para darte la noticia. Mire, otra gran, aleluya, bendito sea Dios, gran sorpresa para Job. Qué terrible, hermano, qué duro es recibir esas noticias. Gloria a Jesús, pero como el que está fundado en la roca, nadie lo mueve. Oh, gloria a Dios. Y vino otro, dice, aleluya, todavía estaba hablando. Y vino otro que dijo, los caldeos hicieron 3 escuadrones y arremetieron contra los camellos y se los llevaron y mataron a los criados a filo de espada y solamente escapé yo para darte la noticia. Gloria a Dios. Aleluya. Qué bueno, amado hermano. Pero Job estaba parado. Estaba parado con sus 2 pies. Gloria a Jesús. Aleluya. Y pues no se desmayó. Gloria a Jesús, sino que él siguió creyendo en Dios. Porque creer en el Señor, hermano, es una bendición. Si le creemos a Dios, todo lo vamos a tener. Aleluya. Todo Dios lo va a sacar adelante. Bendito sea el Rey de Reyes. Aleluya. Y dice la palabra. Y un gran viento vino del lado. Aleluya. Dice, entre tanto que este hablaba, vino otro que dijo, tus hijos y tus hijas estaban comiendo y bebiendo. Aleluya. Vino en casa de su hermano el primogénito. Y un gran viento vino del lado del desierto y azotó las cuatro esquinas de la casa, las cuales cayó sobre los jóvenes y murieron, y solamente escapé yo para darte la noticia. Aleluya. Con aquello, amado hermano, cualquiera hubiera podido decir, bueno, yo ya no sigo, Dios me ha desamparado. Pero no, este hombre estaba firme, creyendo en su Dios grande. Aleluya, así como debemos creer nosotros. No hay que acobardarlos por nada. No se acobarde por nada, hermano amado. Sigamos adelante, que un día vamos a tener la victoria. Un día vamos a estar delante de la presencia del Señor y vamos a decir, valió la pena servir a Cristo ahí en la tierra. Amén. Gloria a Jesús Santo. Bendito sea Dios. Valió la pena haber sufrido por la causa de Cristo. Hermanito amado, no hay que desistir a pesar de las tormentas que vengan, a pesar si el mar se embravece contra nosotros. Dios está con nosotros y te va a sacar adelante. Gloria a Jesús. Entonces, amado hermano, la cosa no es de parar. La cosa es de seguir adelante, que un día tendremos recompensa delante de Jehová de los ejércitos. Gloria a Jesús. El que cree así, hermano, le va a ir muy bien en esta tierra. Aquí son unos días los que vivimos. Son unos días los que estamos en esta tierra. Gloria a Jesús. Allá va a ser por una eternidad. Hay que luchar por entrar a las bodas del Cordero. El que se entre allá a las bodas del Cordero, ya se fue. Ya se fue, amado hermano. Gloria a Jesús, gloria a Dios, aleluya, pero el que no se levante, porque miles van a querer levantarse en aquel día cuando Cristo venga, pero si han dado de sinvergüenza, madre hermano, de mujeriego, de pícara, aleluya, bendito sea Dios, no se va a ir, no lo vamos, hombre, necesitamos servirle a Dios con todo el alma, con todo el corazón, deje de andar de pícaro. Ah, deje de andar de sinvergüenza. Gloria a Dios, porque a Dios no le gustan esas malandridadas. Santifiquémoslos para Dios. Necesitamos demostrarle a Dios, aleluya, convencer a Dios que somos sus hijos, hombre. ¿Ah? En la Biblia encontramos cuántos hombres convencieron a Dios. Aleluya. Y Dios las ayudaba. Dios los bendecía. Y dice la palabra que entonces José levantó y rasgó su manto, y rasuró su cabeza, y se postró en tierra, y adoró. Mire, adoró. No se fue a llorar, no. Se fue a adorar a Dios, como se adoran en espíritu y en verdad. Porque Job era un orador, era un hombre de Dios, era un hombre, amado hermano, aleluya, que aguantaba, pues, ¿verdad? Mire cuánto aguantó morírsele 10 hijos de un solo. ¿Ah? Y servir, seguir sirviendo a Dios. Gloria a Jesús. Aleluya. Hay gente que le agarra una lloración con algo, amado hermano, con algo insignificante. Que Dios no está conmigo, que Dios me ha dejado. No, Dios nunca lo deja a uno. ¿Ah? Uno es que deja a Dios. El hombre es que deja a Dios, pero Dios jamás te dejará. Dios ahí está para ayudarlos, para bendecirlos, para sacarlos adelante. Gloria a Jesús. Y dice la palabra, y dijo, aleluya, y dijo, desnudo salí del vientre de mi madre y desnudo volveré allá. Jehová dio y Jehová quitó. Sea el nombre de Jehová bendito, dijo Job. Mire, imagine lo que dijo. Después de tenerlo todo, no tener nada y dar gracias a Dios. Es una bendición, hermano. Y dice la palabra para terminar, dice la palabra, aleluya. Y en todo esto no pecó Job, ni atribuyó a Dios despropósito alguno. O sea, no dudó de Dios, no dudó de su soberanía, de su justicia y del carácter de Dios. Eso se llama despropósito. Eso es despropósito, la duda de Dios. Job se armó de fe, ¿ah? Así como usted y yo debemos armarlos de fe. Debemos buscar de Dios a cada día y decirle, amado hermano, que lo siga ayudando, porque vivimos en un mundo de pecado. Vivimos, amado hermano, en este mundo pecaminoso. Gloria a Dios, el pecado está a la vuelta de la esquina, pero hay que correr al pecado. Hay que correr del pecado. Hay que correr del pecado porque es la muerte. La paga del pecado es muerte, más el regalo de Dios es vida eterna. Dios les bendiga en esta hora. Hasta aquí vamos a llegar con el mensaje de la palabra del Señor. Espero que haya sido para edificación de cada uno de mis hermanos. Voy a dejar a mi hermano Fermín Ramos para que ore por los hermanos que están conectados ahí. Gloria a Jesús. Dios me les bendiga.
1: Gracias damos a Dios, hermano, por haber concluido la meditación del mensaje. Así que tomando una pequeña lectura que dice así: ten misericordia de mí, oh Dios, porque me devoran los hombres, me oprimen combatiéndome cada día. Bendito Dios, está en Salmo 56, verso 1. Así que gracias damos a Dios porque usted nos tomó en cuenta en este hermoso programa, donde esperamos que lo haya considerado nuestro Dios para bien, y usted también que lo valore y ayúdenos a perseverar teniendo a bien, hermano, porque nosotros así pedimos por usted. Así que gracias por nuestra hermana Maris Romero, dice, y así que bendito Dios por nuestro hermano también, allí pues por nuestra hermana Iria, ya que alabamos a nuestro Dios, y así por nuestros hermanos que están ahí conectados, el hermano José, pues allí estuvo José con Reyes. Nosotros, José Ramírez.
2: Reyes,
1: ok. Es un honor, hermano, verlos tomados en cuenta, y gracias a Dios, vamos a decirle a Dios en esta hermosa hora, por habernos permitido, hermanos, llegar hasta su corazón. Amado buen Dios, es un honor, Padre Eterno, pedir por mis hermanos que están allí conectados, que les des valor, capacidad, pelear la buena batalla de la fe, y que juntos podamos decirle, he aquí tu siervo, estamos en la fe creciendo, y así que manteniendo, y ten misericordia, Dios, de sus problemas económicos, de problemas de salud. Dios eterno, te pedimos, Dios, por esa necesidad de congregarlos, por ese anhelo de servirte, Dios. Así que te pedimos, Dios amado, pues así añadimos, por nuestro país, El Salvador, donde hay, oh Dios eterno, un pueblo muy grande, numerosamente, Dios, esperando que cada hermano tome decisiones rectas para poder, hermano, ser representantes, como dice el versículo que leímos antes de dar inicio. No hay, hermano, que tener en poco la palabra del Señor, no teniendo, hermano, por mentirle a nadie, oh Dios, dice la palabra, no añades a la palabra para que no sea hallado mentiroso y sea reprendido porque eso es, hermano, cuando nosotros hablamos fuera de lo normal, hermano, somos reprendidos por la palabra. Así que bendito Dios, te damos gracias, Dios amado, porque tú eres santo y santo, tú permaneces por la eternidad. Así que Dios bendiga a nuestro país, El Salvador. A nuestro gran líder, Dios le bendiga a todo el gabinete de nuestro país, que hagamos las cosas correctas. Dios está sobre todo, hermano. Dios es Dios en los cielos y en la tierra. Él es Dios permanente. Querido hermano, tú que estás allí, hermano de opositor, te pedimos que eches una miradita, que tienes un alma que salvar y que pronto pues daremos cuenta, Dios, de lo que somos, bueno o malo. Así, bendito Dios, te pedimos perdón por fallarte. Te pedimos perdón porque queremos mejorar ese programa. Así que, divino, poderoso Dios, adoramos a nuestro Dios. Aleluya.
0: Gloria a Dios, Santo de Israel. Bendito Dios, Padre nuestro que estás en el cielo, Señor Dios Todopoderoso. Bendice, Padre Santo, a mi hermana Iris Reyes, Dios mío, allá en Houston, Texas, toda su familia, oh Dios mío, Santo. Glorifíquese ahora, oh Dios mío, bendito. Gracias. Te adoramos, te bendecimos, Padre Santo, a mi hermana Mari Romero, Señor. También, Señor, allí, Padre Santo, está allí, Señor Jesús de Nazaret, oh Dios mío santo, mi hermano Yalil Flores, Padre Santo, glorifíquese ahora, mi hermana Sara Sierra, Señor bendito, allí Padre, bendícele en gran manera a toda su familia, Dios mío, oh gloria a Dios santo, mi hermano Fermín Ramos, Dios mío santo, mi hermano Daniel Amaya, Padre, en el nombre de Jesús, fortalece su vida, oh Dios mío santo, gracias a toda su familia, cuídale, guárdale, Señor Jesús, en todo momento, oh Cristo de la gloria, lo ponemos en tus manos, Padre, a mi hermano, aleluya, al amigo Constantino Reyes, Padre, allí a mi hermano Ricardo Contreras, Dios mío santo, a todos los hermanos que están conectados, Dios mío bendito, se lo pedimos, Padre, mi hermana Graciela Robles, allí en Mérida, oh Dios santo, glorifíquese ahora, que la gloria de Dios los cubra, Padre santo, en el nombre de Jesús, llega para fortalecer, para bendecir, Padre, en el nombre de Jesús, gracias, Cristo santo. Aleluya, bendito sea Dios. Gracias, Señor. Amén y amén. Gloria a Dios. Bueno, hemos estado acá, amados hermanos, pasando el programa El Fin Se Acerca, mi hermano Fermín Ramos y mi persona, Reinaldo Romero. Gloria a Dios, aleluya. Dios me les bendiga a todos.

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0: 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La mayoría de las veces deberíamos acudir al Padre Celestial, pues conociendo lo que conocemos sobre la Palabra y el Espíritu Santo, no debe ser difícil conocer su voluntad por medio de la oración, y ello nos dará confianza y seguridad.
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0: La oración es el privilegio más precioso y poderoso de un hijo de Dios. ¿No es interesante que, teniendo tan poderoso privilegio, muchos de nosotros rara vez nos acerquemos al Señor Jesucristo a hacerle nuestras peticiones? Es muy probable que una de las razones sea que, en realidad, no entendemos si estamos pidiendo lo correcto. Así que, como no estamos seguros de si lo que pedimos es la voluntad de Dios, de alguna manera nos echamos para atrás. Entonces permítame preguntarle, ¿en realidad puede saber si lo que pide es lo correcto? Y si puede, ¿cómo? De esto quisiera hablar en el mensaje de hoy, es decir, de la confianza en la oración. Vayamos por favor a 1 de Juan capítulo 5 y veamos los versículos 14 y 15. Vamos a contestar algunas preguntas acerca de cómo acercarnos al Señor con confianza y valentía en nuestra oración. Primera de Juan 5, versículos 14 y 15, dice así: y esta es la confianza, la valentía, la seguridad que tenemos en Él, que si pedimos alguna cosa conforme a su voluntad, Él nos oye. Y si sabemos que Él nos oye en cualquier cosa que pidamos, sabemos que tenemos las peticiones que le hayamos hecho. Ahora bien, cuando nos acercamos al Señor sin estar bien seguros de si lo que pedimos es de Dios, a veces reaccionamos como otras personas que he visto. Con frecuencia aumentamos el volumen, es decir, oramos con voz un poco más alta porque no estamos seguros. Oramos con mayor intensidad, tratando de convencer a Dios de que en realidad hablamos en serio. O quizás empecemos a citar algunos pasajes de la Biblia. O sea, empezamos a recitar de un tirón pasajes de las promesas de Dios. Y por tanto, Señor, si creemos que eso no funciona muy bien, a veces le decimos a Dios nuestros argumentos sobre por qué debería contestar nuestras peticiones. Ahora bien, yo lo entiendo y estoy seguro de que Dios también. Pero, amable oyente, la Biblia dice que podemos presentarnos ante Él con confianza, sabiendo que lo que estamos pidiendo es voluntad de Dios. Y no estoy diciendo que cada vez que usted ore ante el Señor sabrá cuál es su voluntad, ni que siempre va a saber qué pedir. Solo estoy diciendo que Dios nos mostrará su voluntad. Con mucha claridad nos enseña en las Sagradas Escrituras cómo acercarnos a Él con confianza. Recuerde que a través de la oración puede tocar la vida de cualquier persona en cualquier parte del mundo que elija, si lo desea. Es la herramienta más poderosa que Dios ha dado a la humanidad. Pero cuando conocemos la voluntad del Padre, nuestra oración es una de confianza. Somos más fuertes, es decir, tenemos una sensación de mayor anticipación y expectación. Así que me gustaría mencionarles dos cosas. En primer lugar, en todo este asunto de la confianza en la oración, quisiera decirles, antes que nada, que nuestra confianza al orar está enraizada en nuestra relación con Jesucristo. Nuestra confianza al orar está enraizada en nuestra relación con Jesucristo, porque la oración es derecho exclusivo de los creyentes. La oración es derecho exclusivo de los creyentes, con esta excepción. Cuando una persona clama a Dios en busca de perdón de su pecado, cuando le pide que la salve, que la haga nacer de nuevo. Esa es la única excepción. En cualquier otro caso, la petición, la intercesión, la acción de gracias y la adoración a Dios son derecho exclusivo de los hijos de Dios. Y si usted recuerda, en Hebreos capítulo 4 dice que tenemos un intercesor, Jesucristo, sentado a la derecha del Padre e intercediendo por nosotros. Y es debido a Él que está abierta la puerta de acceso a Dios Padre. Nosotros tenemos acceso, es decir, tenemos acceso a Dios Padre en cualquier momento de nuestra vida para orar. Pero ¿cuántos de nosotros nos estamos acercando a Dios Padre sabiendo que el acceso está ahí cuando hay pecado deliberado, voluntario y conocido en nuestra vida? Escuche lo que dice en 1 Juan 3, versículos 21 y 22. Amados, si nuestro corazón, hay una condición, si nuestro corazón no nos reprende, confianza tenemos en Dios. Y cualquiera cosa que pidiéremos, la recibiremos de Él. ¿Por qué? Porque estamos en el proceso de cumplir sus mandamientos y hacer las cosas que son agradables delante de Él. Por lo tanto, el creyente que viene a Dios en oración confiadamente, lo hace porque su conciencia está tranquila. Está tratando de caminar en obediencia a Dios Padre. Su deseo es caminar en sumisión a Él, vivir de acuerdo con su voluntad, vivir bajo el señorío de Jesucristo, vivir una vida de obediencia. Por otra parte, una vida de rebelión, indiferencia e independencia ante Dios corta la confianza en Él. Por esa razón, mucha gente no ora. Antes de arrodillarse ante un Dios santo, saben que hay pecado en su vida, que siguen reprimiendo, empujando y escondiéndose y diciéndole a Dios, no te preocupes por eso, mira, todas las cosas buenas que hay por aquí, saben que algo está mal. ¡Qué poderosa es la experiencia de la oración! Y aún así, esto es lo que hacemos. Por un pequeño pecado, por una pequeña desobediencia, según nuestro parecer, por una pequeña independencia por aquí, por seguir nuestra voluntad, por salirnos con la nuestra, estamos dispuestos a renunciar, dispuestos a rendirnos, dispuestos a entregarnos, a abandonar la increíble y poderosa experiencia de ir ante un Dios santo y omnipotente a presentarle una petición, sabiendo que va a escuchar nuestra oración. Estamos dispuestos a renunciar a la confianza de hacerlo, a la fe que nos permite hacerlo, a la seguridad de que Dios nos escuchará, solo porque nos aferramos a algo aquí que no es bueno para nosotros y que Dios no quiere darnos porque sabe que nos destruirá. Estamos dispuestos a aferrarnos a eso y a renunciar a todo esto. Es una tontería, pero eso es lo que hacemos. Así que me gustaría preguntarle, ¿a qué se aferra usted en la vida que lo está engañando para quitarle la confianza, la valentía y la fe necesarias para ir ante Dios Padre, quien está dispuesto a liberar su poder sobrenatural en usted y a abrir las puertas de las riquezas del cielo para usted? ¿Quiere usted decir que eso es a lo que se aferra, lo que tiene agarrado, con quien está involucrado? Su desobediencia, rebelión y espíritu independiente de Dios, eso que obtiene como resultado, vale tanto como para renunciar a una relación con Dios Padre mediante la cual las ventanas del cielo se le abren cubriendo todas sus necesidades. Puede acercarse a Dios con confianza, seguridad y valentía y ver cómo hace su trabajo sobrenatural en usted. ¿Está dispuesto a renunciar a todo eso por algo tan pequeño como eso? ¡Piénselo! Y lo desechará rápidamente, porque no hay comparación. Pero aquí hay una advertencia. Si nuestro corazón no nos reprende, confianza tenemos en Dios. Podemos acercarnos a Él porque estamos viviendo en obediencia. Entonces, en este primer punto, hemos visto que nuestra confianza al orar tiene su raíz ¿en qué? En nuestra relación con Jesucristo. Pero hay algo más que quisiera que note, y es que nuestra confianza en la oración está directamente relacionada con nuestra comprensión de la voluntad de Dios y de cómo ésta se relaciona con lo que estemos pidiendo. Es decir, nuestra confianza al orar está directamente relacionada con la voluntad de Dios y su relación con nuestra petición, con lo que deseamos. Usted dirá, bueno, pero ¿acaso la voluntad de Dios no es algo medio misterioso? ¿No es la voluntad de Dios algo un poco nebuloso? ¿No es la voluntad de Dios algo reservado para unos cuantos? No. Dios quiere que usted conozca su voluntad acerca de cada asunto que le presente. O sea, cada vez que se presente ante Él en oración, Dios quiere que usted conozca su propósito y su plan, que conozca su voluntad para su vida. Por ejemplo, vayamos un momento al primer capítulo de Colosenses. El apóstol Pablo habla aquí de cómo ora por los colosenses. Escuche lo que dice en el versículo 9. Por lo cual también nosotros, desde el día que lo oímos, no cesamos de orar por vosotros y de pedir que seáis, ¿qué? Llenos del conocimiento de su voluntad en toda, ¿qué? Sabiduría e inteligencia espiritual. Si la voluntad de Dios para su vida en cualquier situación fuera algo misterioso, Pablo no hubiera dicho, estoy orando para que sean llenos del conocimiento de su voluntad. Ahora vayamos a Efesios capítulo 5, versículos 15 al 17. Dice así, mirad pues con diligencia cómo andéis, no como necios, sino como sabios, aprovechando bien el tiempo porque los días son malos. Por tanto, no seáis insensatos, sino que entendidos de cuál sea la voluntad del Señor. O sea, que Dios quiere que entendamos su voluntad para que cuando vayamos ante Él en oración, lo hagamos sabiendo que lo que estamos pidiendo es voluntad del Padre Celestial. Vayamos ahora a Romanos 8. Esta es una promesa maravillosa. Dice el versículo 32. El que no escatimó ni a su propio Hijo, sino que lo entregó por todos nosotros, ¿cómo no nos dará también con Él todas las cosas? Es decir, Dios quiere que tengamos lo que es bueno para nosotros. Él quiere que conozcamos su voluntad, quiere que lo que pidamos sea lo correcto. Pero a veces no estamos seguros, no estamos para nada seguros. Y nos acercamos diciendo, Señor, esto es lo que te pido, pero en realidad no estoy seguro de que sea tu voluntad. Y Dios entiende que habrá muchas ocasiones en que hagamos peticiones de necesidades que creamos tener, pero en lo profundo del corazón no estamos seguros de que sea la voluntad del Señor. Él lo entiende. A veces descubriremos su voluntad al empezar a orar. A veces la descubriremos rápidamente. A veces no la descubriremos tan pronto, pero Dios dice que esta es la confianza que tenemos en Él, que cuando vayamos ante Él y pidamos conforme a su voluntad, sabremos que nos concederá lo que pedimos. Ahora, ¿cuál es el proceso mediante el cual acudimos a Él y le preguntamos, Señor, ¿cuál es tu voluntad en esta situación? ¿Cómo lo hacemos? Hay tres factores involucrados: la palabra de Dios, el Espíritu de Dios y el Espíritu del hombre. Examinemos esto por un momento. Dios usa su palabra para revelar su voluntad. Él dice, la exposición de tus palabras alumbra, Salmo 119-130. Lámpara es a mis pies tu palabra y lumbrera a mi camino, Salmo 119-105. Nosotros entendemos que la Biblia involucra esa revelación de Dios donde nos da sus mandamientos generales y sus principios generales para todas las personas. Ahora la pregunta es esta, ¿cómo logro que eso se identifique con mi necesidad específica y mi petición en particular? Quisiera que examinemos dos o tres textos bíblicos. Vayamos, por favor, a Juan, capítulo 16. Escuche lo que Cristo les dice a sus discípulos la noche previa a su crucifixión. En el versículo 13 dijo, pero cuando venga el Espíritu de verdad, Él os guiará a toda la verdad. Entonces tenemos al Espíritu Santo viviendo en nuestro interior como nuestro maestro y guía. Ahora vayamos a 1 Corintios capítulo 2, escuche con atención. El apóstol Pablo dice así en el versículo 10, pero Dios nos las reveló a nosotros por el Espíritu, porque el Espíritu todo lo escudriña aún lo profundo de Dios. Y ahora veamos el versículo 12, Y nosotros no hemos recibido el Espíritu del mundo, sino el Espíritu que proviene de Dios, es decir, el Espíritu Santo, para que sepamos lo que Dios nos ha concedido. Esa es la obra del Espíritu Santo, revelar la verdad. Ahora quisiera que vayamos al capítulo 8 de Romanos. Este es uno de los capítulos más conocidos. Pablo dice en el versículo 26, y de igual manera el Espíritu nos ayuda en nuestra debilidad, pues ¿qué hemos de pedir como conviene? No lo sabemos, pero el Espíritu mismo intercede por nosotros con gemidos indecibles. Veamos qué tenemos aquí. En primer lugar, la palabra de Dios. En segundo lugar, el Espíritu de Dios. Y en tercer lugar, el Espíritu del hombre. Para que eso suceda, debemos acudir a Él con la palabra de Dios, permitiendo que el Espíritu de Dios obre en nuestro corazón. Lo último, absolutamente esencial, es que nosotros tengamos un espíritu sumiso, es decir, que nos sujetemos al Espíritu Santo. Se trata de caminar en obediencia.
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Solamente 10 minutos nos separan y estaremos llegando a las 4 de la tarde. Saludos a usted que nos sigue escuchando. Ahí siempre en la fiel sintonía de Radio Getsemaní, todo el oriente del Salvador. 98.1 en el FM. Es un gusto seguirle saludando en esta tarde, este día viernes 3 del mes de julio del 2026. Saludos también a nuestros hermanos fieles oyentes que están a través de la página, la radio, ¿verdad? A través de la internet, Radio Getsemaní, Radio Revelación. Usted nos está escuchando, es un gusto saludarle. Bueno, recordándole en breves minutos, esté pendiente siempre de la palabra del Señor en el programa Mensaje a la Conciencia con la hermana Ana Contreras. Bendiga a nuestros hermanos, presentadores del programa, predicadores que están predicando la palabra del Señor. Dependiente de ese poderoso mensaje a partir de las 4 de la tarde.

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Dios les bendiga a cada uno de ustedes. Es una bendición tan grande estar al frente de estos micrófonos para ensalzar y dar a conocer el nombre de nuestro Señor Jesucristo, ya que ese es el propósito. El propósito no es de tener un rating, de ganar dinero, sino de tener conocimiento de lo que es Dios Todopoderoso, Creador del cielo y de la tierra. ¿Por qué? Porque todo ser viviente creado por Él, tenemos la responsabilidad de conocer, de acercarnos y de tener los beneficios y de tener la bendición que Él tiene para nosotros preparada desde el principio de la creación. Eso dice la Biblia. Entonces, no es de darle fuerza a una religión, a una congregación, no, mi amado. Es a Cristo Jesús en nosotros, porque la misma Escritura nos da el conocimiento de cómo poder nosotros conocerlo más cada día, ya que eso nos trae grandes beneficios y eso nos hace herederos y cuyo heredero de la heredad que nuestro Padre hizo desde el principio de la creación. Así es que Dios les bendiga, hermana Ana Contreras desde Houston, Texas. Quiero saludar a mis padres que están de vacación en mi país, en nuestro país. Dios les bendiga grandemente y espero en Dios que así como Dios los llevó llenos de ilusión, de alegría, de felicidad, así los traiga también. Porque nosotros tenemos que ser gente agradecida, gente con un corazón lleno de gratitud. Y cada día que Dios nos da es un día maravilloso. ¿Por qué? Porque muchas veces, hermano, nosotros tenemos el mal concepto que este mundo, todo es malo, todo es pecado, todo es eso. Yo muchas veces le digo a mi padre, Padre, si tú creaste los cielos y la tierra, tú creaste todas las expansiones de los mares, de los ríos, de todo lo que nuestros ojos ven, ¿cómo puede ser que no podemos disfrutar, que nuestro corazón se goce de moverlos de un lugar a otro para ver la maravilla de Dios y para ver la expansión de la tierra? Porque si Dios lo unió, como dice el libro de Génesis, Dios no lo hizo para maldad, Dios no lo hizo con un propósito de condenación, lo hizo con un propósito para que nosotros gozáramos de lo que Dios mismo había creado. Entonces, pero muchas veces nosotros el marco bíblico lo agarramos bien fuera de contexto, pero nosotros tenemos razonamiento. Dios nos ha puesto 5 sentidos y nosotros tenemos que pensar, nosotros tenemos que investigar, nosotros tenemos que preguntarle a Dios, porque Él es el que sabe a profundidad todas las cosas. Y nosotros somos seres limitados y muchas veces, mi amado hermano, somos seres también condicionados, que muchas veces se agarra un texto bíblico para condicionar el propósito que se quiere en ese momento. Pero para eso está mi Dios. Por eso es que el castigo que Dios va a dar o nos va a dar si es que desobedecemos va a ser fuerte. ¿Por qué? Porque hay una muerte que fue Él. Dice que el Padre mandó a su Hijo para poder reconciliar el hombre con nuestro Padre, con nuestro Creador. Lo crea o no, ese es problema suyo. Por eso es bueno, mi amado hermano, que usted se dé a la tarea de preguntarle a Dios. No se quede simple y sencillamente con lo que le dicen o con lo que nosotros traemos al contexto, el discernimiento del contexto bíblico. No se quede con eso. ¿Por qué? Porque Dios es más, son expansiones que nosotros no tenemos todo el tiempo para conocer las maravillas de Dios. Entonces, pero gracias a Dios que así como Dios nos ha dado 5 dedos diferentes, así eso tipifica que así es la creación. Somos de diferente entendimiento. Hay quienes entienden con señas, hay quienes entienden viendo, hay quienes entienden. El ser humano, cuando ya usted lo conoce y cuando ya usted tiene una mejor forma,
forma de ver las cosas es tan maravilloso. ¿Sabe por qué? Porque en vez de criticar, en vez de ser persona que todo le cree que es error, que es esto, no, usted tiene el conocimiento, oh, es por esto y esto, oh, es por esto y esto. Pero el problema es que cuando no tenemos conocimiento, a todo le llamamos pecado, a todo le llamamos error, a todo le llamamos malo, a todo le llamamos... Y la Biblia tiene una gama, hermanos, de conocimiento tan profunda, tan infinita, como usted no se lo imagina. Entonces, gracias a Dios por todo eso, ¿verdad? Y agradezcamos a Dios cada día. Nosotros, hermanos, según lo que yo leo en las Escrituras, nosotros no estamos aquí para ser eternos. La eternidad de nosotros no es esta. Entonces, ¿qué le quiero decir con esto? Que nosotros no tenemos que aferrarnos a nada ni a nadie, pero tampoco tenemos que ser de maldición o de mal para nadie. ¿Por qué? Porque hay un propósito en nuestro corazón. Que Cristo alumbre nuestro corazón, no como nosotros pensamos, no como nosotros creemos, no queriendo que el demás haga como nosotros creemos que así es lo correcto. ¿Sabe por qué? Porque somos imperfectos. Tal vez mi imperfección es una y la imperfección de mi esposo es otra, la imperfección de un hermano es otro, pero todos somos imperfectos. Por eso es que la corrección viene del Espíritu de Dios, a través de Dios, de la guía del Espíritu de Dios. ¿Por qué? Porque nosotros, mi amado hermano, somos seres de luz, pero somos humanos imperfectos. Así es que cuando nosotros conocemos todo eso, nosotros vamos, en vez de criticar, en vez de chambrear, en vez de poner en mal a los hermanos, a correr para que tú caigas bien, o sea, de los que estás arriba, o que todo el tiempo te sientas aquel ego que como te visitan, que como te toman en cuenta, ese ego te hace a ti sentirte bien, feliz y estar entre más de otros, ¿verdad? Pero yo te digo una cosa, la Biblia da el conocimiento que Dios de lejos ve al altivo. Entonces nosotros tenemos que ser seres de luz. Así es que doy gracias a Dios por todo este conocimiento que Dios me ha dado, hermano. La verdad le digo que hay que pagar un precio. Hay que pagar un precio porque muchas veces mucha gente no va a estar de acuerdo. Pero ¿sabes por qué? Por la ignorancia. Por la ignorancia, porque nosotros creemos que tener una religión basta. Hacer sacrificio basta. Y eso lo que nosotros estamos haciendo es relevando el sacrificio de nuestro Señor y Salvador Jesucristo. Así es que vamos a entrar, mi amado hermano, a una lectura bíblica. Y vamos. Capítulo 3. Yo creo que ese texto ya es conocido por muchos y cada uno de nosotros, pero yo creo, mi amado hermano, que tanto es el conocimiento que tenemos de este texto que se nos olvida muchas veces. Se nos olvida que este texto bíblico nos recuerda. Este texto bíblico, mi hermano, es para que nosotros recapacitemos y para fluir, porque a pesar de la adversidad, a pesar del problema, a pesar de la circunstancia, a pesar de la felicidad, a pesar de la tranquilidad, a pesar de la comodidad, a pesar de buen interés económico o de cualquier circunstancia, este texto nos recuerda que esta es la vida de un ser humano en esta tierra. Y que por este conocimiento que nosotros adquirimos a través de estos textos bíblicos,
nos vamos, aunque por muy fuerte que sean las circunstancias, pero vamos a encontrar la paz, la tranquilidad y muchas veces, mi amado hermano, el balance, porque una de las cosas tan difíciles es encontrar un balance. ¿Por qué? Porque si tienes una cosa, no tienes otra, o si tienes las dos cosas, pero siempre hay algo que siempre lo desbalanza a uno. Entonces, pero cuando uno tiene conocimiento de esto, uno va a poder comprender y va a fluir siempre. Uno va a empezar en aquellos momentos cuando ya está un poco tranquilo, cuando ya está un poco estable de las circunstancias, ya es otra cosa en la cual este texto viene a darnos mucha paz y mucha tranquilidad. ¿Por qué? Porque esto es las etapas del ser humano. Y dice así, mire, yo te quiero decir otra cosa también, mire, nosotros, cada uno de nosotros que tenemos el conocimiento de nuestro Señor Jesucristo, tenemos que ser personas, como dice el Señor, sabias, personas con discernimiento. ¿Por qué? Porque lo necesitamos, hermano. Nosotros, para equivocarnos es rápido, es inmediato. Saludo también a mi hermana que anda por El Salvador. Discúlpame, Iris. No es que se me olvidó, sino que por estar pensando en otras cosas, pues perdóname. Te saludo con todo mi corazón. Y Dios permita que así como se fueron bien, así también sea su retorno y sea mejor, porque vienen del país que ahora es una maravilla. Bendito sea el Señor, así es que los saludo a cada uno de ustedes, a nuestras amistades y todos los que están viendo, bendiciones. Y como le estaba diciendo, hermano, cada uno de nosotros somos responsables ante Dios de nuestra vida espiritual. La Biblia dice, mi amado, que ni el Padre va a salvar al hijo, ni el hijo va a salvar al padre. ¿Por qué? Porque hay un sacrificio en la cruz del Calvario por medio de nuestro Señor Jesucristo, que es por gracia que nos da la salvación. Así es que nadie, ningún ser humano tiene el poder, la autoridad y la autonomía de poder salvar a nadie. Y por eso es, mi amado, que usted tiene que ser sabio. Y no se deje ir por las cosas muy, pero muy de Dios. Puede ser un hermano, puede tener sus dones, pero es un ser imperfecto. Es un ser que peca todos los días. Nosotros somos vaso para que el Espíritu de Dios fluya. Nosotros no somos dueños de nada y no somos merecedores de nada. Es la gracia de Dios la que nos da ese favor de que el Espíritu de Dios ponga, hable. Pero el apóstol habla y dice que ni así profeticemos, ni así tengamos dones, pero si no tenemos amor, todo es en vano. Entonces nosotros, allí es donde nosotros tenemos que tener un conocimiento, que no porque tú tengas el don de cualquiera quiere decir que eres un hombre perfecto. No, porque entonces le quitas el lugar a nuestro Señor Jesucristo y te pones tú. Por eso

a Dios lo pone en alguien, ¿para qué? Para ser conocido. Por eso Él clama a mí, yo te responderé y te veré ver cosas ocultas que nadie conoce. Esos son los dones que todo, por la gracia de Dios, si sana, no sana el ser humano, sana el Espíritu de Dios por gracia. Y cuando Él quiere y cuando Él le place. ¿Por qué? Porque nada es nuestro. Por eso es que tenemos la responsabilidad de que nosotros, podemos investigar qué es lo que se hace dentro y fuera de nuestras vidas espirituales. Y quiero darle un dato importante. Para mí es muy importante, mi amado hermano, porque yo leo varias versiones, porque la Biblia es una versión. Se llame como se llame el título que tenga, la Reina Valera, la del Pescado, la Jerusalén, todas estas son manos escritos que son traducidos. No es que en la Biblia Reina Valera vino del cielo, no, mi amado hermano. Eso es un dato muy importante. Y te voy a dar otro dato para que se te abra tu cerebro, para que se te abra. Porque fíjese, muchas veces nosotros, la falta de lealtad a Dios. Mira, hermano, hay tantas cosas que se mueven dentro del grupo espiritual en la cual usted, muchos conocen, pero muchos se quedan callados. Y muchas veces, ¿dónde está aquel texto en la cual dice Jesús, yo soy el camino, la verdad y la vida? Y si nosotros caminamos en la verdad, lo que está afuera de lo que no es verdad, es responsabilidad nuestra tomarla y practicarla. Mire, por esto, los que decidimos realmente que hay muchas cosas dentro de los grupos y decidimos y decimos no, yo no le voy a esto, yo no sigo esto, sabe que somos personas indeseables. ¿Por qué? Porque dice, no, es que parecen cabros que andan. No, es porque hay muchas cosas que no las respalda la Biblia. Y por eso es, y yo muchas veces le digo al Señor, es bastante difícil, Padre, poder conocer y poder estar en una posición bien balanceada dentro de tu camino, porque hay cosas que tú las revelas de inmediato y el que conoce, mi amado hermano, el que Dios le da el conocimiento de que esas prácticas no son buenas, entonces ya queda en nosotros si las sigues o no lo sigues, pero no es porque Dios no sea la verdad, porque si nosotros andamos en la verdad de Dios, vamos a ver todas esas cosas que están fuera de Dios. Pero muchas veces las asumimos a que no, que por A o por B razón. Y por eso es que en aquel día, como dice Mateo 7:21, no todo el que me diga Señor, Señor entrará al reino de los cielos, sino todo aquel que hace la voluntad del Padre. Y cuando Dios te muestra una verdad en el camino que no está correcta, aunque hagas milagros, porque el mismo texto lo habla, fíjate que el texto no habla de gente que no conoce a Dios, sino de gente dentro del conocimiento de Dios, pero que realmente el corazón está lejos de la verdad. Entonces, por todos estos puntos, hermanos, nosotros tenemos que recapacitar, nosotros tenemos que pensar, nosotros tenemos que informarnos.
Porque no, mire, Dios dejó todo a la vista de nosotros.

Y Dios ahora mire, el internet está dando tantas cosas, así como hay cosas malas, así también hay cosas que tú al interpretarlas con el conocimiento bíblico, tú le hallas que realmente las cosas están al... Eso es que nosotros tenemos que salvar. Si no, va a dar la salvación el camino que nosotros hemos tomado, la fe que nosotros hemos depositado en quién, la confianza en quién la hemos depositado. Entonces nosotros tenemos que tener realmente la confianza, la fe que esté puesta en el verdadero Dios que mandó a su Hijo unigénito a morir en la cruz del Calvario por todos y cada uno de nosotros. No es que vamos a andar detrás de aquel que tiene esto, esto, esto, esto. No, tenemos que tener mucho cuidado. Y yo le voy a dar este dato, mire, para ya, ¿sabe por qué? Porque nosotros tenemos que tener conocimiento. Si tú andas una Biblia, tú tienes que saber el origen, tienes que ver todo. ¿Por qué? Porque, hermanos, hay negocio dentro de las iglesias. Aunque tú no lo creas, hay negocio dentro de las iglesias por promover Biblias, por promover himnarios, por promover prédicas. ¡Ay! Entonces, cuando tú tienes conocimiento de todo esto, tú tienes que correr y decirle al Padre: Padre, ¿pero qué es esto? ¿En qué estoy creyendo? ¿Sabes por qué? Porque Dios en aquel día no te va a decir: ah, te equivocaste por esto. No, ¿por qué? Porque ahora tenemos el espacio, tenemos el tiempo, tenemos todo para que nosotros veamos qué realmente, qué es lo que practicamos y qué es lo que nosotros estamos haciendo. Por eso es que el profeta dice: paraos en los caminos, no corra. ¿Por qué? Porque en el correr cuando te puedes perder, sino que despacio, pero mira, en meditar, en comprender, en discernimiento, en los tiempos, en lo que te están predicando, en lo que te están diciendo, todo eso, cada uno de nosotros tiene que ser un filtro. Y te voy a dar este dato, mira, ¿sabes por qué? Porque yo he oído a muchos que dicen que la versión Reina Valera es la verdadera. Yo quiero decirte que todas las Biblias son transcritas. No hay una Biblia realmente que sea pura, que venga de los manuscritos de aquellos tiempos que se dieron. Eso que te dicen a ti, no, vea la investigación, vea la información. ¿Por qué, mi amado hermano? Para que tú sepas realmente. Y Dios lo aplaude cuando nosotros tenemos esa mentalidad de poder indagarnos, de poder investigar, de poder ver que realmente lo que nosotros estamos haciendo está en lo correcto, porque esa es la responsabilidad de cada uno de nosotros. Ya Dios hizo el sacrificio, ya Dios dio todo lo que tenía que dar, ahora queda la responsabilidad en cada uno de nosotros. Y te voy a dar esta, y repito lo mismo, ¿verdad? Dice, mira, la Biblia Reina Valera no fue escrita originalmente, sino que es una traducción, es lo que yo te estoy diciendo, son traducciones. En 1599, la primer Biblia que se tradujo del hebreo y del griego fue la Biblia del oso, que eran
investiga y vas a ver

lo que te están diciendo, esto te va a abrir el conocimiento. Y dice, mira, se origina cuando Casioro de Reina tradujo, él la tradujo, no es que, y oye lo que dice, mire, tradujo los textos bíblicos de hebreo y griego al español, publicándolos en 1569, conocida como la Biblia del Oso. Posteriormente, Cipriano de Valera revisó y mejoró. Revisó y mejoró los textos. Es decir, que no los dejó como estaban en la Biblia del Oso, sino que él los mejoró. Por eso, yo no te digo que no es buena. Todas las cosas son buenas en tu buen corazón, en tu buena mentalidad, en tu buen razonamiento, en tu buen concepto, en tu buen conocimiento. Pero es muy importante que tú conozcas que la Biblia Reina Valera se le mejoró ciertas palabras. Porque habían palabras en aquel entonces que no existen hoy. Por eso es que te digo, investiga, mira. ¿Por qué? Porque de ahí depende tu vida espiritual. Y sigue, revisó y mejoró esta obra. En aquel entonces, mi amado hermano, no, Biblia se le llama porque es un conjunto de libros. Pero son Biblias literarias. Tú tienes que tener conocimiento de todo esto. ¿Por qué? Porque de ahí depende tu vida espiritual. Así es que yo te dejo con esto. Y dice, mire, a diferencia de la Biblia escrita originalmente por varios autores, a lo largo de miles, la versión Reina Valera nació de la necesidad acerca de la palabra para dársela al pueblo. Hermano querido, usted tiene la responsabilidad de poder investigar su mano escrito que anda en sus manos. Y no ande peleando con las religiones. ¿Por qué? Porque no se ha hecho una religión, no, las religiones no las hizo el Padre. Las religiones las hizo el hombre. ¿Para qué? Para dividir al mismo ser humano. Así es que demos la gloria a Dios por todo ese conocimiento que tenemos hoy. Y acuérdese que las Biblias han sido traducidas, pero también han sido, se les ha hecho cierto arreglito. Entonces, por eso es, mi amado hermano, que todo es su responsabilidad, su vida espiritual, dependiendo de lo que usted interprete con el poder del Espíritu de Dios y de lo que como usted lo aplique, así serán todas las cosas. Para mí es un gran privilegio darte la información. ¿Por qué? Porque el día de mañana yo no quiero que mi Dios me diga, mira, te puse a estudiar, te puse a investigar, te abrí esto, te abrí lo otro, ¿y por qué no lo compartiste? Entonces digo yo, sea contra de mucho, cualquiera te lo va a decir, no cualquiera te lo va a compartir. ¿Por qué? Porque tú tienes que ir descubriendo paso a paso. Y si estamos esperando la venida del Señor, nosotros tenemos que estar totalmente asegurados. Así es que, pero vamos a entrar a este texto bíblico también, que es un texto muy bueno, en la cual a nosotros nos ayuda mucho, porque muchas veces, hermano, la interpretación.

interpretación de las escrituras, nosotros lo agarramos al revés. Y Dios es un Dios de sabiduría y es un Dios de orden, es un Dios de misericordia, es un Dios de bendición, es un Dios de sanación, es un Dios todopoderoso. Entonces, y esto nos ayuda a liberarnos, porque hay veces que nosotros estamos atados a ciertas cosas, mi amado hermano, en las cuales hacemos cosas muy incorrectas creyendo que son de Dios. Y dice así, honrando al Padre, al Hijo y al Espíritu Santo, San Marcos capítulo 7, versículo 14, y dice así, convocando entonces Jesús a toda la multitud, le dijo, escúchame todos y entiendan. Son dos palabras tan hermosas. ¿Por qué? Porque saber escuchar y saber entender son dos cosas tan importantes en nosotros. ¿Por qué? Porque cuando tú escuchas, vas entendiendo a qué se refiere el tema que te están dando. Y cuando tú entiendes, tu capacidad se abre, tu mentalidad se abre, la capacitación de comprensión es más amplia. Y por eso cuando vemos en los textos bíblicos, hay palabras tan profundas, ¿por qué? Porque el peor error de nosotros no está en los ojos, no está en el olfato, no está muchas veces en la lengua. El peor problema de nosotros está en la profundidad de nuestro ser, que es lo que la lengua habla y lo que nuestros ojos expresan. Y sigue diciendo, mire, ninguna cosa hay fuera del hombre que entrando en él lo pueda contaminar. O es decir, que tú puedes ir detrás de una persona y lo que hace la persona no te puede contaminar. Eso dice la Biblia, no lo digo yo. Dice, mire, ninguna cosa hay fuera del hombre que entrando en él lo pueda contaminar, sino lo que sale de él. Cuando tú andas criticando a la gente, que tal vez la gente anda de un modo que a ti no te gusta, o camina de una forma que tú consideras que no es la correcta, o ve razón, aquí el texto es pero tan específico, ¿a qué se refiere? Entonces dice, él dice, ninguna cosa hay fuera del hombre, ninguna cosa de lo que está alrededor tuyo te contamina, sino lo que sale de él, lo que tú expresas, lo que tú dices de la persona, cómo tú lo ves, cómo tú lo describes, de qué manera tan despectiva tú lo hablas. Esa es la contaminación. No es lo que la persona te genera, no es la persona lo que anda, lo que tiene, lo que camina, es lo que la persona tiene y te genera a ti, lo que tú tienes dentro de ti. Por eso yo te decía que uno tiene que pararse y recapacitar. Porque el texto, paraos en los caminos. El texto es tan, pero tan relevante. Y dice, el que tenga oídos para oír, entienda. Mira, hermano, por eso es que el texto dice que en aquel día muchos me dirán, Señor, Señor, en tu nombre hice milagro. En tu nombre eché fuera. Imagínense que está hablando de un nivel que según nuestra mentalidad y según nuestro
nuestro entendimiento está hablando de una persona espiritual de un nivel alto. Pero el texto lo dice, y yo le diré: apartaos de mí, echadores de maldad. Yo no los conozco. O es decir, que aunque hagan milagros, aunque se crean lo que se crean, Dios no los conoce. Y tú dirás, pero hacen milagros. La Biblia dice que el diablo cree y tiembla. Entonces, por eso es tan importante que nosotros podamos comprender y podamos saber escuchar. Porque no es, hermano, que tú te pongas a criticar a otro hermano, a una persona que a ti no te gusta la manera, la forma, la actitud. No, ya eso te va generando lo que tú eres dentro de ti, la enfermedad que tú tienes dentro. Esto es lo que dice la Biblia. Dice, el que tenga oídos para oír, entienda, entendamos. Que no es lo que está alrededor de nosotros lo que lo contamina, es lo que nosotros andamos por dentro, es lo que nosotros explotamos cuando vemos cosas que no nos gustan. Esa es la verdadera contaminación que nosotros tenemos. Y dice, entrando Jesús en la casa, apartado de la multitud, sus discípulos le preguntaron acerca de esa parábola. Él les respondió: de modo que también ustedes son lentos de entendimiento. Oiga, ¿cuánto tiempo tienes tú de estar en la iglesia escuchando y no entiendes? ¿Cuánto tiempo tenemos de estar leyendo la Biblia y no entendemos? Eso es lo que ahora Jesús nos podría decir a cada uno de nosotros. Cuando estos primeros textos, que lo que está alrededor de nosotros nos hace explotar, nos hace criticar, nos hace hablar despectivamente de la gente. Y muchas veces, hermano, no es el chor de la gente. No es la minifalda de la gente, es el pensamiento tuyo, es el corazón tuyo, que todavía tú tienes esa vieja levadura de lo que era antes. ¿Por qué? Porque ningún chor y ninguna minifalda a nosotros nos puede hacer hablar mal de la persona. ¿Por qué? Porque ya no vivimos en ese mundo. Y sabemos que el que no conoce a Dios va a usar y va a saber y va a tener eso. Entonces, ¿qué tenemos que hacer nosotros? Tener misericordia y orar por esa gente, pero nunca criticar. ¿Por qué? Porque lo que tú tienes dentro es todavía la vieja levadura. Y dice aquí, y él respondió: de modo que también ustedes son lentos de entendimiento, no comprenden que nada de lo que de afuera entra en el hombre lo puede contaminar, nada de lo que tú veas te puede contaminar dentro. Así puedes ver lo que puedes ver, no te puede contaminar. Por eso yo muchas veces le digo que muchas veces a todos se le requiera, es que es pecado, es que es malo, porque va a ser malo. Si yo tengo a Cristo Jesús y Dios ha hecho la obra maravillosa en mí, y tener aquel recuerdo en la cual digo, un día yo estuve allí, pero bendito sea el Señor, Dios me sacó de allí, y tener la esperanza que así como me sacó a mí, así va a sacar a los demás. Eso es lo que la Biblia quiere, que nosotros tengamos en nuestro corazón, la misericordia, la educación, para poder tratar a las personas, el amor, porque Jesucristo ya lo sabe, mi amado hermano, pero ni aún así Cristo murió por ellos. ¿Y quién somos nosotros para poder describir si Cristo no los ha traído a través del Espíritu de Dios? Dios sabe por qué, en qué momento y por qué ellos están en esa situación primero. Pero nosotros tenemos que dar gracias a Dios por ellos también. ¿Por qué? Porque Dios murió por ellos.
porque el amor infinito de Dios puede fluir en nosotros a través, dándoles ese amor a cada uno de los que está alrededor de nosotros. ¿Para qué? Para que nosotros mismos nos demos cuenta que la obra maravillosa en Dios está a nuestro lado, está en nosotros. Pero qué triste es cuando un predicador viene a desclavizar a una persona. ¿Por qué? Es porque tú estás todavía en el viejo hombre, porque todavía este texto bíblico no ha llegado a tu corazón. Que no es lo que está afuera, lo que ves afuera, lo que te contamina, sino lo que tienes adentro. Y cuando tú vienes y predicas contra de toda aquella gente y la ves desperspectivamente, eso eres tú. Eso es lo que está en tu corazón, la amargura y el mal sentimiento, porque aquí lo sigue diciendo. Y dice, porque no entra en su corazón, sino es en su estómago y lo expulsa. Esto está hablando acerca de la comida, porque hay mucha gente que dice, no puedo comer esto, no puedo comer lo otro. Y Jesús les dice, eso, lo que ustedes comen, después lo van a expulsar. Y sigue diciendo, mediante la evacuación que limpia todo el alimento. Mire, aquí este texto tiene una cosa tan maravillosa, que Dios ha puesto todos nuestros órganos adecuados para que trabajen y nos den una muy buena salud. Pero el problema es que nosotros, ¿por qué la enfermedad? Por el estrés. ¿Y por qué el estrés? Por el problema. ¿Por qué? Porque los problemas, mi amado hermano, los agarramos como eternos, o como que no tenemos a Dios, o como que no existe Dios, o como que Dios no es capaz de poderlo hacer. Por eso es que nosotros, el cáncer, todas enfermedades crónicas, es dependiendo lo que tú, como tú tomas tus problemas. Y dice, mire, lo que sale del hombre, esto es lo que contamina al hombre, porque de adentro del corazón de los hombres provienen los malos pensamientos, el adulterio, la fornicación, el robo, el homicidio, la codicia, la maldad, el engaño, la lascivia, el ojo envidioso, la blasfemia, la vanagloria, la insensatez. Todas estas maldades provienen de adentro y contamina al hombre, mi amado. Más claro no puede hablar este texto bíblico, para que tengamos sabiduría, para que tengamos entendimiento y los recortemos la lengua, la mente. ¿Por qué? Porque ahí está la enfermedad. ¿A dónde está la enfermedad? Dice Marcos 7:21. Porque de adentro del corazón de los hombres provienen los malos pensamientos, el adulterio, la fornicación, el robo, el homicidio, la codicia, la maldad, el engaño, la lascivia, el ojo envidioso, la blasfemia, la vanagloria y la insensatez. Todas estas maldades del hombre. Bendito sea para que nosotros podamos saber conducirnos y no venir con la lengua como que es espada de doble filo a venir a querer enderezar la vida de los demás. Déjeselos a Dios, porque Él sabrá cómo hacer. Procuremos enderezar la vida de nosotros, que es suficiente y demasiado para meternos en la vida de los demás. ¿Por qué? Porque ahí está el mal de todos y cada uno de nosotros que andamos de metiche. Así es que Dios me le bendiga. Vamos a hacer una pequeña oración. Padre, Hijo y Espíritu Santo, gracias te doy por este momento, Señor. Gracias, Padre Santo de la gloria, porque cuando somos conducidos a través de tu Espíritu, Padre, es una bendición, Señor, en la cual, Padre Santo, tenemos, Señor, la responsabilidad de enderezar nuestras vidas, para que en aquel día, Padre, tú no nos digas que no nos
conoces, Padre,

que nos consideres hacedores de maldad. Yo, Padre Santo, te pido perdón, y Padre Santo, por todos y cada uno de mis ignorancias, Señor, por cada palabra, Padre, que no está adecuada según a ti, Padre. Y gracias te doy por todo lo que tú nos has dado. Gracias por este programa. Gracias por todo lo que hace alrededor. Gracias por todo, Padre. Y gracias por estar aquí, Señor. Todo te lo debo a ti. Todo es tuyo, Señor. Porque tú eres el que lo provees, Padre. Así, Señor, te doy gracias, Padre, por todos y cada uno de los que nos están escuchando, Padre. Ayúdanos, Señor, a rectificar nuestra vida, Señor, a poder tener la capacidad de poder cambiar, Señor, porque esa es la mayor felicidad, Padre, la mayor oportunidad que tenemos hoy, Padre, de poder, Señor, regenerarnos, Padre, de poder, Señor, vernos por dentro, conocerlo, Señor, para así, Señor, estar cerca de ti con tu presencia. En tus manos encomiendo todos y cada una de las familias, Señor, que nos están escuchando, Padre. Yo te doy gracias por la respuesta de tu oración, Señor, que te pedía, Padre, que la lectura bíblica en las escuelas, Señor, era necesaria y que fuera una ley. Gracias, Señor, porque aquí en Houston aprobaron, Señor, que la lectura bíblica en las escuelas, Señor, se va a dar este nuevo año. Gracias, Padre, porque el conocimiento, Señor, es el que nos hace ese cambio, Padre Santo, y recapacitar dónde nosotros estamos parados, Señor, y así conocerte con todo nuestro corazón, con toda nuestra alma y con todo nuestro ser, y saber, Padre, que estamos depositando nuestra fe, nuestra confianza en el verdadero Dios, Padre, que mandó a su Hijo para que nos salvara de todas las iniquidades, Señor. Gracias te doy, bendice a los ancianos, bendice a los niños, bendice a los jóvenes, bendice a cada uno, Señor, de aquellos, Padre Santo, que no sienten paz en su corazón, Señor, pero tú eres la paz, Padre, para poder seguir adelante. Gracias, Padre, gracias, Hijo, y gracias, Espíritu Santo. Y así, mi amado hermano, hemos llegado a este tiempo. Doy gracias a Dios por todo, y hermano que está en la radio, en la cabina de radio, gracias por ser tan amable, gracias por su amabilidad. Dios me lo bendiga y Dios me lo guarde, y será, hermano, dentro de 2 semanas, porque el trabajo lo requiere de esta forma y tenemos que trabajar para poder seguir adelante, para poder progresar. Así es que Dios me le bendiga y Dios me le guarde. Hasta pronto.

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Y hermanos y amigos, dice la Biblia, en el primer libro del profeta Samuel, capítulo 15, que Dios le habló a Samuel y lo envió donde el rey Saúl. Y Samuel llegó donde el rey y le dijo: oh rey, Jehová, el Dios que te ungió para ser rey sobre todo Israel, me manda a hablarte a ti y a traerte palabra de él, porque así dice Jehová de los ejércitos, que Amalek se opuso a los hijos de Israel en el desierto y los entorpeció en el camino. Por eso ve ahora y destruye a Amalek y somete todo al anatema y no dejes a nadie vivo, y mata y destruye hasta las vacas, los asnos, las ovejas y todos los animales en el campamento. Y Saúl reunió su ejército y marchó contra Amalek. ¿Y por qué Dios ordenaba una matanza como esa? Dios sabe lo que hace, y Dios es justo. Dios sabía que Amalek estaba pervertido, Dios sabía que Amalek era un pueblo pecador, que era una maldición para la tierra, y por amor tenía que destruirlos para que no fueran a contaminar el resto de las multitudes. Bueno, ¿y por qué tenían que matar las vacas también? ¿Qué culpa tenían las vacas? Ese es el problema con el pecado, que cuando el pecado se arraiga de los pueblos, contamina todo, y todo luce inmundo delante de Dios, y todo trae a la memoria de Dios el pecado y la maldad de ese pueblo, y todo tiene que desaparecer para que se borre de la mente de Dios la maldad, la perversión, la depravación de esos que pecaban contra él. Por eso, amigos, que hay que apartarse del pecado a tiempo. Hay que apartarse a tiempo del pecado, porque llega un momento en que se hunde uno a tal profundidad que ya no hay salvación ni para uno, ni para la familia que vive con uno, ni para el perro que vive en la casa, ni para la cabra que está en la finca. Todo el mundo que ha contaminado, todo queda bajo el anatema del Dios de la gloria. Por eso usted en esta noche, sálgase a tiempo, que si usted está aquí es porque usted tiene oportunidad todavía. Si usted está aquí es porque Dios tiene sus ojos puestos todavía sobre usted en misericordia, y en esta noche lo trajo para salvarle, y en esta noche lo trajo para librarle de la ira que viene. ¡Alabado sea Dios! Pero según usted en esta noche tiene oportunidad, aquel pueblo de Amalek ya se había hundido hasta tal profundidad de maldad que ya ni las vacas tenían oportunidad. Y Dios le habló clarito a Saúl. Le dijo: yo te ungí por el rey. Levanta el ejército y pelea contra Amalek y destrúyelos. Y somete al anatema a todo, que no quede un sobreviviente ni entre los animales. Bueno, Saúl marchó, entabló batalla contra Amalek. Imagínense, Dios en la batalla, ¿quién puede contra uno? Claro, lo dice la Biblia, si Dios con nosotros, ¿quién contra nosotros? Amalek peleó, pero no era contra Saúl, era contra Dios que estaban peleando. Cada soldado de Israel valía por miles de los de Amalek. Los hicieron pedazos. Pero cuando terminó la batalla, Saúl tuvo compasión del rey de Amalek y se lo trajo vivo. Y cuando vio ciertas vaquitas que estaban medias gordas, y ciertas ovejitas muy gorditas, y ciertos corderos gorditos, tampoco los destruyó y se los trajo. Y cogieron botín de entre los despojos de Amalek. Y apenas regresaron a tierra de Israel, Dios le habló a Samuel y le dijo: Samuel, Saúl me ha desobedecido y me arrepiento de haberlo puesto como rey. Mi alma te alaba, Jehová. Oiga bien, no ahora los amigos que están aquí, sino los hermanos que están aquí. Y cada siervo de Dios que está aquí. Si nosotros desobedecemos a Dios, y si Dios nos habla esto y no lo hacemos, haz esto otro y no lo hacemos, ve allá y no vamos, puede que llegue un momento en que Dios diga: me arrepiento de haberlo llamado a servirme. Me arrepiento de haberlo honrado poniéndolo en mi pueblo. Me arrepiento de haberlo honrado lavándolo con la sangre de mi hijo. Me arrepiento de haberlo honrado trayendo mi espíritu sobre él. Y ay de ti entonces. Por eso, hermano, vivamos en humildad, vivamos en mansedumbre, vivamos en obediencia, vivamos en temor de Dios, hagamos lo que Dios nos dice, guardemos la palabra y atento a la voz de Dios, para que cualquier dirección, cualquier instrucción, cualquier orden que venga,
corramos a obedecer al Dios de la gloria. ¡Alabado sea Dios! Y Samuel se fue con otro mensaje para Saúl. El mensaje de Aarón no era tan lindo como el primero. Y lo llamó y le dijo: cuando Dios te ungió como rey, tú te mantuviste pequeño ante tus propios ojos. No hay secreto más grande que ese para alcanzar gracia con Dios y mantenerse en victoria. Te mantuviste pequeño ante tus ojos. Pero cuando ahora te envió a destruir a Amalek, ¿por qué desobedeciste a Jehová? ¿Por qué cuando te dijo que destruyeras todo, regresaste con el rey y te lo trajiste vivo? Y regresaste con las vacas gorditas y con las ovejas gordas y te las trajiste vivo y desobedeciste a Dios. Y Saúl hizo lo peor que pueden hacer los siervos de Dios hoy en día. Y lo peor que pueden hacer los evangélicos hoy en día. Y lo más que hacen los cristianos hoy en día, justificarse delante de Dios. Mi alma te alaba. Hay quien peca, hay quien desobedece, hay quien comete una u otra torpeza. Y entonces se justifica. Si usted en vez de justificarse se arrepiente y se humilla a Dios, Dios lo perdona instantáneamente. Pero el que se justifica se echa un lazo de muerte en el cuello. Porque ninguna carne jamás se podrá justificar delante del Dios del cielo. Dios sabe muy bien lo que hay en cada corazón. Y Saúl se justificó. Y le dijo: no, yo lo que hice fue que obedecí a Dios. Destruí todo. Pero sentí lástima por el rey y me lo traje vivo. Lo tengo ahí preso. Y las vacas más gorditas y los terneros más gordos, el pueblo sintió lástima y nos los trajimos. Y se los vamos a ofrecer en sacrificio a tu Dios, Samuel. Samuel le dijo: ¿y qué le importa más a Dios? ¿Los sacrificios o la obediencia? Mi alma te alaba, Jehová. Mire, hermano, y mire cada siervo de Dios que está aquí. Podemos trabajar desde las 5 de la mañana hasta las 12 de la noche todos los días. Podemos derramar gotas de sudor de tanto esfuerzo material para la obra de Dios. Y si no obedecemos la palabra, estamos liquidados como Saúl. Mi alma te alaba. Podemos predicar todos los días, podemos visitar los hogares, podemos ir a los hospitales, podemos ir a las cárceles, y si no nos ceñimos y obedecemos esa palabra que es ley, estamos liquidados delante del Dios del cielo. ¡Alabado sea Dios! Porque la Biblia dice claro: obediencia quiero, más que cualquier sacrificio. Sea bendito el nombre de Dios. Y Saúl se justificó, y Samuel le dijo: Saúl, el pecado de la desobediencia es como el pecado de la adivinación. Le dijo: y el pecado de la obstinación es como el pecado de la idolatría. Quiere decir que Saúl era un idólatra y un adivino delante de Dios. Quiere decir que si usted desobedece la palabra de Dios, desobedece el llamado que Dios le puede haber hecho para una u otra encomienda, usted delante de Dios luce como un hechicero y como un idólatra. Mi alma te alaba, Jehová. Sea bendito el nombre de Dios. Y las últimas palabras fueron las más terribles. Le dije: por cuanto has desobedecido a Dios y lo has desechado. El que desobedece a Dios, desecha a Dios. Él te ha desechado a ti para que siga siendo rey de Israel. Y el que lo puso, lo quitó. Y hoy hay quien predica la doctrina de la predestinación. Y andan por ahí sembrando esa cizaña en el corazón de tantos hermanos y diciendo: solamente se salvarán los que están predestinados y que desde antes de la fundación del mundo Dios los señaló. Bueno, hay un grupo de predestinados, está en la Biblia clarito, y se van a salvar de cualquier manera. Ahora, ¿quién me puede decir a mí que está seguro que es de los predestinados eso? ¿Quién me puede decir a mí, levantar la mano, yo estoy seguro que soy de los predestinados? Ahora, Cristo dijo: el que a mí viene, no lo echo fuera. La Biblia dice: Cristo por todos murió, por todos. Dios dice: deseo que todos procedan al arrepentimiento y que ninguno perezca. Dios no es un hipócrita para decir eso, y que tenga un grupo ya señalado para salvarse y los demás no tengan oportunidad. Hipócritas son los hombres que predican eso. Pero Dios no es, Dios es sincero, Dios es honesto, los brazos de Dios están abiertos. Si todo el que está aquí en esta noche, todo, desde el más grande hasta el más pequeño, desde el más viejo al más joven, desde el más pobre al más rico, se arrepienten y vienen a Dios, todos los que están aquí se salvan, porque Cristo salva, y Cristo murió por todos los pecadores, por todos Cristo murió. Amén. Y mi Biblia dice que Dios no hace acepción de personas.
Y Biblia dice que algunos de los predestinados, que con todo ser predestinado, no están viviendo las palabras con la deben vivir, se van a quedar en la tribulación aquí abajo. Eso lo dice la Biblia. Que a causa de algunos de los escogidos, los días terribles de la tribulación serán acortados. Ahora también la Biblia dice que si el justo, oiga bien, se apartare de él, él borrará su nombre de su libro. Póngase desobediente como Saúl y póngase muy changuito como hacen muchos evangélicos hoy en día y usted va a ver lo que le va a pasar. Mi alma te alaba. Mire, abájese cada día más delante de Dios. Humíllese cada día más a Dios. Conságrese cada día más a Dios. Esté más atento cada día a la voz de Jehová su Dios para obedecerlo y honrarlo y hacer lo que Él diga, y usted tendrá gracia y honor con el Dios de la gloria. ¡Bendito sea Jesús! Mi alma te glorifica, Señor. Allá acá muy fue un día un hermanito, y yo aprecio mucho. Dios lo usa en forma muy especial. Y él estaba pastoreando una iglesia allá en un campo en Camuy. Y fue a casa, me dijo, yo quiero que tú ores por mí. Y dije, ¿oramos los dos? Me dijo, ores por mí en forma especial. Porque yo estoy pastoreando una iglesia. Y los otros días Dios se me reveló y me dijo, ¿quién te llama pastoreando? Y él le dijo, Señor, hay tantos hermanitos ahí, yo estoy alimentándolos, estoy atendiéndolos, los estoy doctrinando. Y el Señor le dijo, qué lindo lo hiciste, te pusiste pastor tú mismo. Mi alma te alaba, Jehová. Le dijo, avanza y salte y vete a evangelizar, que te llamé a predicar el evangelio, o vas a ver lo que te va a pasar. Alabado sea Dios. Allí estaba el hermano todo nervioso, medio enfermo, y oramos por él. Le prometió al Señor hacer lo que Dios le había llamado. Mire, no basta pastorear ni basta evangelizar, hay que estar en el centro de la voluntad de Dios, hay que estar en lo que Dios nos llamó. Lindo que yo ahora diga, me voy a pastorear, Señor, pongo una iglesia y montones de hermanos que conocen el ministerio vengan y al momento tenga 400 o 500 hermanos y Dios me da la gasnata en mi vida, me voy a la nariz de su sitio. Dios no me llamó a eso. Dios llamó a los varones que están aquí a eso. Ahí me llamó a predicar el evangelio. Ahora, lindo que el que Dios llamó a pastorear, que tiene su iglesia y está doctrinando y está ungido para eso, diga, no pastoreo más, me voy a predicar el evangelio. No se salvan ni las moscas. Mi alma te alaba, Jehová. ¡Alabamos a Dios! A Saúl Dios lo llamó, a Saúl Dios lo ungió, a Saúl Dios lo puso. Samuel con aceite lo ungió, era un ungido de Jehová. Se puso desobediente, traicionó a Dios en su desobediencia, y Dios le dijo, por cuanto tú me has desechado, yo te he desechado a ti, no serás más rey de Israel. Y Samuel se fue y lo dejó. Bendito el nombre de Jesucristo. Así hay multitudes hoy en día que en cualquier momento los puede desechar Dios porque no están en la voluntad de Dios. Y siguen obstinadamente como Saúl, tratando de hacer lo que se les antoja y como se les antoja. Y no es como se le antoja a usted, es como se le antojó al jefe de nosotros. Ciñase a los antojos de Dios y caminará en victoria. ¡Bendito sea Jesús! Dice en la Biblia, capítulo 16, de primera de Samuel, que Samuel lloraba por Saúl. Samuel lo había ungido, era como el padre espiritual de Saúl. Samuel lo había puesto por órdenes de Dios como rey. Ahora Samuel sentía dolor profundo y lloraba por Saúl. A nosotros nos pasa lo mismo. Podemos ver al hermano más desobediente que Dios le da un azote bien dado y lloramos por él. Y podemos ver que se caen a la larga en el pecado más asqueroso y lloramos por ello. Sentimos ese dolor, es el mismo dolor de Dios, que no se goza en el asunto. Y Samuel lloraba, pero Dios le habló y le dijo, Samuel, ¿por qué insistes en seguir llorando por Saúl cuando tú sabes que yo lo deseché? Mire, cuando Jehová cierra la puerta, no es Samuel el que la puede abrir. Cuando Jehová cierra la puerta, no hay hombre que la pueda abrir, ni diablo que la pueda abrir, ni nadie que la pueda abrir. Por eso cada hermano viva con temor y temblor. Porque si usted, hermano, sigue desobedeciendo a Dios en sus entretenimientos carnales y en sus vanidades y en su desobediencia y en su falta de oración y en su falta de ayuno y en su falta de lectura de la Biblia y en su falta de trabajo para la obra del Señor, llega un momento en que Dios lo puede desechar como a Saúl.
Y aunque el pastor llore y grite por usted, le va a decir el señor pastor, ¿por qué sigue llorando por él? Lo deseché, me cansé ya de llamarlo. ¡Alabado sea Dios! ¡Bendito sea Dios! Y el señor le dijo a Samuel, agarra tu cuerno y llénalo de aceite. Y camina para la casa de Isaí de Belén. Vete allá a Belén, a casa de Isaí. Y allí, entre los hijos de Isaí, he encontrado uno para ser rey de Israel. Tengo ya mi rey. Sea bendito el nombre de Dios. ¿Usted sabe lo que es eso? Que uno tenga un ministerio y por estar desobedeciendo, y por estar jugando a media, y por estar más pendiente de lo material que de lo espiritual, de momento venga Dios y diga, ahora tengo aquel que te va a sustituir. Alabado sea Dios. Y lo quiten a uno y pongan a otro en el lugar de uno. Dios lo hace porque Dios necesita en su obra gente responsable, gente fiel, gente sincera y gente dispuesta a hacer la voluntad de Dios. Hoy en día hay gente con ministerio que está más pendiente de lo material que de lo espiritual. Tiene más codicia del dinero que de las almas que están perdidas. Y no saben que Dios está a punto de poner otro por él, porque estamos en los días finales y Dios no va a seguir de ninguna manera soportando un codicioso, alguien materializado, cuando hay gente capacitada, hay gente hambrienta de Dios que está dispuesta a trabajar por las almas y a tener la fe.

Jehová le dijo, has visto su estatura elevada, pero no has visto el corazón. Yo le veo el corazón y lo rechazo. ¡Alabado sea Dios! Mi alma te alaba, Jehová. No es que lo de afuera no tenga ninguna importancia, pero lo de adentro es lo más importante. Lo de adentro, ahí está el corazón, ahí está. Verdaderamente la base de la victoria. Cuando la persona está limpia por dentro, mire, se limpia por fuera también. ¿Y de qué le vale a la mujer cristiana o al varón cristiano que esté limpiecito por fuera y muy atractivo por fuera y muy decente y honesto por fuera y tenga un corazón lleno de rencores y lleno de altivez? Y lleno de ira, y lleno de celo, y lleno de envidia, y lleno de codicia, y lleno de mezquindad. ¡Alabado! ¿De qué le vale, hipócrita? Limpia primero el interior del vaso, y también se limpiará el exterior, dijo Cristo Jesús. ¡Gloria sea Dios! Los fariseos eran así. Los fariseos lucían por fuera muy religiosos, y tenían túnicas largas, y estaban vestidos en forma muy honesta y muy religiosa. Y Jesús le dijo, vosotros sois hijos del diablo. Señor, era terrible. Porque hacéis las obras de vuestro padre, el diablo. Y así que el diablo a veces se disfraza de religioso y se pone vestiduras resplandecientes y se pone vestiduras que parecen muy atractivas y muy impresionantes y muy eclesiásticas. Y por dentro es el diablo. Mi alma te alaba, Jesús. ¡Alabado sea Dios! Es el diablo vestido con vestiduras resplandecientes. Pero como ese no se convierte, sigue siendo el mismo. Y así estaba aquel primer hijo de Isaí. Y Samuel lo vio por fuera, pero cuando Dios le habló, le dijo, no, échale a un ladito, que ese no es. Y vino el segundo, no era. Y el tercero, no era. Y los siete primeros, no era ninguno. Ninguno de esos es. Samuel le dijo a Isaí, pero ¿y qué pasa? No hay más, no hay más hijos. Dijo, bueno, tengo uno más, pero es muy joven y estaba pastoreando allá las ovejas en el campo. Dijo, pues tráemelo acá. Y llegó el jovencito. Y cuando llegó, Samuel lo miró y dice que era muy joven y era rubio y de aspecto muy hermoso. Y Jehová le dijo, ese es el rey, úngeme a ese, que ese es el mío. ¡Alabado sea Dios! ¡Ese nene es el mío! ¡Gloria sea Dios! Mire, no menosprecie la juventud de nadie. Hoy en día hay organizaciones religiosas que menosprecian la juventud de muchos. Y lo ven joven, no, usted es muy joven, usted todavía no puede ministrar, usted es muy joven, usted no puede evangelizar, usted es muy joven, no puede pastorear. Y puede pastorear y evangelizar mejor que muchos viejos que no tienen verdaderamente amor de Dios. Ni tiene realmente la unción de arriba. ¡Alabado sea Dios! ¡Mírelo por dentro! ¡No lo mire por fuera! ¡Busque la dirección de Dios! ¡Pregúntele a Dios! ¡Dios sabe lo que hay! ¡Dios sabe lo que hay! Y Dios está levantando, así dice el Espíritu de Dios, Dios está levantando multitud de jóvenes llenos del Espíritu Santo que van a sustituir los viejos que están ahora mismo materializados, los viejos que ahora mismo están apegado a lo material, a lo que pasa, aleluya, y lo va a usar con poder, gloria a Dios, y a Samacalay aquí, gloria a Dios. Joven que me escucha, afírmate en Cristo. Joven que me escucha, aprovecha tu oportunidad, que tú estás en la nómina de Dios para entrar en ministerio de poder de los últimos días. Gloria sea Dios. Porque como a Saúl hay muchos que ya están desechados. Dios desechó a Raúl y Saúl siguió siendo rey un tiempo. Y hay muchos que están ahora mismo en su ministerio y están desechados ya. Y ya está ungido el que viene por ellos. Están quitados ya por mezquinos que han sido y por ladrones que han sido. ¡Alabado sea Dios! Se roban hasta la ofrenda. ¡Mi alma te alaba, Jehová! ¡Bendito sea Dios! Esta es época final peligrosa y decisiva. El que venga a jugar con Dios como jugó Saúl tiene una sentencia de muerte sobre la cabeza.
lo van a quitar en vergüenza más grande.

0: que la quitaron a Saúl. Si alguien fue quitado en vergüenza grande fue Saúl. Y así serán quitados en vergüenza similar a la que fue quitado Saúl. Muchos de los llamados ministros hoy en día que no están realmente honrando el nombre de Dios. Y por fuera sí, lucen, pero por dentro lo ve el Dios de la gloria. Por dentro es que la escudriña aquel que todo sabe. ¡Bendito sea Jesús! Y casaba, y calasabas aquí a Maya. Amarrasay aquí a la suaba. Bendito sea el Señor Jesús. Bendito sea el Señor Jesús. El Espíritu Santo me dice que digan esto y lo digo, aunque reviente yo mismo. Alasaba aquí, jalaya, suma. Amala, basica, laya, rajía, mai. Bendito sea Dios. Esta campaña no tiene el respaldo gigante que Dios quiere que tenga, porque esto no es campaña mía, esto es campaña de Dios. Esto es oportunidad decisiva para Nueva York, pero no tiene el respaldo gigante que debe tener, porque se han materializado tantos que están en lugar prominente, que piensan más en el dinero y la entrada material que en las almas que por millones están perdidas en la ciudad de Nueva York. Mi alma te alaba. Así dice el Espíritu Santo a la iglesia. ¡Alabado sea Dios! ¡Sama Jacaya! ¡Y que la sacó a más! Bendito sea Jesucristo. Dice la Biblia que después que Samuel ungió a David, que era el nombre del jovencito aquel rubio, allá en el palacio el Espíritu Santo se apartó de Saúl. Oiga eso con cuidado. Y lo tomó un espíritu maligno. Y ese espíritu satánico venía sobre Saúl y lo enloquecía. Y Saúl se llenaba de ira y se desesperaba y lo aterraba, le ponía un terror terrible aquel espíritu malo que venía sobre él. Antes tenía el Espíritu Santo y profetizaba. Antes tenía el Espíritu de Dios y era el ungido de Jehová sobre los millares de Israel. Ahora venía un espíritu del diablo y lo cogía y lo llenaba de terror, lo llenaba de ira y lo oprimía de una forma terrible. Entendamos eso claro, hermano. Cuando usted se pone desobediente, el Espíritu Santo se aparta de usted. Y cuando se aparta el Espíritu Santo, usted es una puerta abierta para el diablo. Cada hermano que está aquí y cada siervo de Dios que está aquí, porque hay siervos de Dios que están aquí que están en esa misma situación. Que usted pasan semanas y semanas y no siente la bendición del Espíritu Santo, usted está mal delante de Dios. Póngase a buscar a Dios de corazón. Saque más tiempo para orar. Saque ratito para apartarse solo con Dios, a gemir delante de Dios. Usted debe sentir la bendición del Espíritu Santo todos los días. Todos los días sienta las caricias del Dios del cielo. ¡Alabado sea Dios! Si usted no siente la bendición del Espíritu Santo continuamente, algo no está bien. Porque no hay papá, ni aún los papás malos de la tierra, que no acaricien continuamente a sus hijos. Dios quiere acariciar a sus hijos continuamente para mostrarles que están en su amor, que están en su voluntad, que están realmente, realmente están en su bendición. Y el Espíritu Santo se apartó de Saúl, y el Espíritu de Satanás lo comó. Y la consternación y el terror de Saúl era tan terrible. ¿Usted sabe lo que es sentir la bendición de Dios y después sentir la opresión del diablo? Es mejor morirse uno, hermano. Y dice que algunos de los siervos de Saúl lo aconsejaron, le dijeron: consíguete a alguien que sepa tocar muy bien el arpa. Una traducción le dicen la cítara, es lo mismo. Y tráelo aquí para que cuando toque el arpa con la mano, ese espíritu maligno se aparte de ti y tengas paz y tranquilidad. Mire qué medicina le recetaron. Y él dijo, pues, envíen a alguien, dijo Saúl. Hacías cualquier cosa, Saúl. Cuando el hombre se aparta de Dios y desobedece a Dios, mire, hace cualquier cosa con tal de conseguir lo que antes tenía, pero no lo puede conseguir. Después que Dios desecha y cierra la puerta, mire, se acabó. Y los que están aquí, cuídense. Y los que estamos aquí, incluyéndome a mí, cuidémonos cada día más. Porque Pablo lo dice, que algunos reciben una mente reprobada. Quiere decir que son desechados. Y jamás Dios le vuelve a abrir la puerta. Aunque gima Saúl, aunque gima Samuel, aunque gima David, aunque gima todo el mundo. Se acabó. Se le cerró la puerta. Que vivir en armonía con Dios y buscarle cada día más y amarle cada día más. Y dice que uno de los siervos le dijo, mire, allá en Belén, en casa de Isaí, hay un joven muy valiente y muy fuerte y muy prudente que toca el arpa con una habilidad maravillosa y Jehová está con él. Que tocara el arpa era lindo, que fuera fuerte, muy lindo, que fuera valiente, precioso, pero lo más lindo era que Jehová estaba con él. ¡Aleluya! Porque si usted es valiente, y usted es fuerte, y usted es inteligente, y usted tiene dinero, y es el mejor músico de la ciudad, y no está Dios con usted, usted no es nadie, usted es un mendigo desnudo. ¡Alabado sea Dios! ¡Bendito sea el Señor! Que está sin Dios, está huérfano aquí abajo y perdido. Pero lo lindo era que Jehová, le dijeron, está con él. Y bien que estaba, dice la Biblia, que en el minuto en que Samuel ungió a David y le vació el cuerno de aceite en la cabeza, dice que el Espíritu de Jehová vino sobre David. Y ahora no era solamente el pastor de las ovejitas de Isaí, no era el muchacho joven valiente que se enredaba con cualquier animal salvaje allí en el campo, ahora era un ungido del Dios de la gloria, con un ministerio gigante. ¡Bendito sea Dios! Dice que Saúl inmediatamente mandó mensajeros a casa de Isaí y le mandó a decir, hazme el favor y envíame inmediatamente a tu hijo David para acá con tu arpa. Ahí se ve que no había titubeo. Isaí buscó un asno, lo cargó de pan, mandó una vasija de vino y mandó un cabrito con David como regalos al rey, y David llegó cargado con todos sus regalos allá al palacio. Y cuando lo vio Saúl, dice que David cayó en gracia con Saúl. Y Saúl sintió tanto cariño por él que le mandó una razón a Isaí y le dijo, déjamelo conmigo que lo voy a coger como mi escudero. El que tiene a Dios cae en gracia inmediatamente. Dios pone gracia en sus ungidos. Dios pone gracia en sus hijos. Dios pone gracia en los que le obedecen y le aman y le llevan en sus corazones. Pone gracia para que puedan llevar la bendición de Dios a tantos que no conocen al Dios de la gloria. ¡Alabado sea Dios! ¡Bendito sea Dios! Y cada hermano que está aquí, usted trabaja, pida a Dios que le dé gracia con el jefe de su trabajo. Pida a Dios que le dé gracia con los compañeros del trabajo. Pida a Dios que le dé gracia con los más impíos, para que usted pueda moverse entre ellos como una antorcha, llevándoles esperanza en el Evangelio. No se mueva ahí como un desconocido, no se mueva ahí en la fábrica, en el trabajo, como un cualquiera, no. Muévase como el ungido de Dios, muévase como la antorcha encendida en ese lugar, muévase como el único que tiene al Dios de la gloria. Pida gracia con ellos. No haga como tantos evangélicos que están en los lugares, trabajan y nadie los quiere cuenta con ellos. Y él es el siervo de Dios, y él es el aleluya ahí, y nadie lo puede ver. Porque no sonríe ni saluda a nadie, es un repugnante. Arrepiéntase y conviértase otra vez. Mi alma te alaba, Jehová. Mire, hermano, yo sé lo que le hablo. Cuando yo me convertí, Dios me llamó a predicar inmediatamente, pero no me sacó de mi trabajo. Y el Señor, sácame. No me sacaba, yo no me atrevía a salir ni por mi cuenta. Y me tuvo 7 años trabajando. Y predicando, y predicaba arriba y abajo por mi país, y por todos lados, en vacaciones salía fuera de Puerto Rico, a predicar, República Dominicana y otros lugares. Pero en mi año escolar, allí yo estaba, de 8 de la mañana a 4 de la tarde trabajando. Allí en el trabajo yo daba testimonio, allí yo le predicaba al principal, allí yo le predicaba a los maestros, allí yo le predicaba a los estudiantes. Se convirtieron tantos estudiantes que algunos son ministros del Evangelio de hoy en día. Y se convirtieron maestros que están sirviéndole a Dios ahora mismo todavía. Porque donde uno está, tiene que alumbrar y tiene uno que, con gracia de Dios, alcanzar la simpatía de los demás para llevarle el Evangelio. Ese es su negocio principal. Yo en la escuela enseñaba química y biología, pero mi negocio principal en la escuela era enseñar a Cristo. Y hablar de Cristo. y decirle a los estudiantes que sin Cristo se perdían con tu química y biología. Y cuando enseñaba biología, todas las mentiras que hay en esa ciencia, esto dice la biología, pero la Biblia dice así. Le enseñaba las dos ciencias, la del tercer cielo y la de los hombres aquí abajo. ¡Alabado sea Dios! Y allí Dios me honró. Me quisieron votar porque hablaba de Cristo y me llevaron allá donde los grandes del comisionado de instrucción. Y allí yo fui con mi Biblia en la mano y un paquete tratado en la otra, armado hasta los dientes. ¡Alabado sea Dios! Me entrevistaron y al que me entrevistó le repartí tratado. Y le dije, nunca he hablado de religión en la escuela, es una mentira, hablo de Cristo. Cristo no es una religión, es una persona. No me votaron nada, seguí predicando ahí hasta que Dios me sacó. Cuando Dios me sacó, salí muy tranquilito para afuera. No me sacó nadie. Y cuando Dios está con usted, no lo mueve nadie, a menos que no sea la voluntad de Dios. Y Dios lo honrará. Pero ponga primero a Cristo y ponga primero que nada a hablar de Cristo a todo el mundo. Para que usted alcance gracia con Dios ante los hombres. Dice la Biblia que David alcanzó una gracia tan grande con Saúl que lo puso como escudero de él. Y allí estaba en el palacio. Y cuando el espíritu malo venía sobre Saúl, y Saúl sentía aquel terror terrible y aquella consternación irresistible, David cogía el arpa y empezaba a tañer. Y según David tocaba el arpa, el diablo lo resistía. El diablo se tenía que ir. Y cuando el diablo se iba, Saúl recobraba la paz y la alegría y el gozo nuevamente. ¿Había algún poder en el arpa? No había ningún poder en el arpa. Pero había un ungido de Dios tocando el arpa. Y la Biblia dice que la unción rompe el yugo del diablo. Mire, según tocaba el arpa y seguían aquellas melodías ungidas, el diablo no resistía. El diablo le gustan sus melodías. El diablo tiene sus melodías. El diablo tiene su musiquita. El diablo tiene sus alabanzas para él. El Dios del cielo tiene su música. Cuidémonos hoy en día que se está mezclando mucho la música del diablo con la música de Dios. Mi alma te alaba. ¡Aba, sama, jacaya, sema! ¡Ramen, sacalaya! La música de Dios es una música de un ritmo celestial, es una música espiritual, es una música que inspira a saltársele lágrimas a uno, una música que inspira a mirar hacia arriba, no es una música que inspira al pueblo de Dios a moverse como se mueven en el mundo la gente, como si estuvieran tocando una música mundana. ¡Líbrese de esa música vulgar! ¡Oiga música del cielo! ¡Hay música de arriba todavía! ¡Alabado sea Dios! ¡Hay ungidos de Dios que tocan todavía en el espíritu como tocaba David! ¡Alabado sea Dios! Mi alma te alaba, Jesús. Sea bendito el nombre de Jesucristo. La música de Dios echa fuera al diablo. La música del diablo atrae los demonios. David tocaba música de Dios y el diablo tenía que hacer así, irse. Y Saúl quedaba por lo menos temporalmente en paz, porque él estaba desechado del de arriba. Sea bendito el nombre de Dios. Y dice la Biblia que para aquellos días se levantó el ejército de los filisteos y entraron en tierra de Israel y especialmente en el territorio de Judá acamparon. Y cuando entró el ejército de los filisteos, Saúl levantó sus hombres e Israel se movió contra ellos. Dice que los dos ejércitos quedaron en posición de batalla. Israel y Saúl ocupaban un monte y frente a ellos los filisteos ocupaban otro monte y en el medio había un valle para la batalla. Dice la Biblia, alabado sea Dios, primera de Samuel capítulo 17, que cuando los dos ejércitos estaban a punto de entrar en batalla, de entre las filas de los filisteos salió un campeón que se llamaba Goliat. Y se movió con una clase de lanza en la mano que ni dos o tres hombres podían con ella. Y con una jabalina al hombro de bronce que era enorme de grande. Y una espada que pocos hombres la podían levantar. Y armado con un yelmo de bronce y una coraza llena de escamas. Y se movió para el frente y caminó hacia adelante. Y dice la Biblia que tenía 6 codos de estatura. Y si alguien no sabe lo que es eso, son más de 10 pies de estatura. ¿Qué clase de nene? ¿Usted sabe lo que es eso? Que hoy en día mirar a un hombre siete pies es que uno bobo. Y son muy pocos los que hay. Y tenía más de 10 pies de estatura aquel gigante. Y caminó para el frente. Y se movió. Y cuando estuvo relativamente cerca del ejército de Israel, les gritó y los desafió. Y le dijo: envíenme aquí uno de vuestro ejército a pelear conmigo. Uno que trabe combate conmigo. Si me derrota y me mata, nosotros seremos siervos de ustedes y esclavos de ustedes. Pero si yo lo derroto y lo mato, ustedes serán nuestros siervos y nuestros esclavos. Y cuando terminó, miró con aquella cara y terrible y pagana y dijo: yo desafío en esa forma al ejército de Israel. Dice que le entró una clase de temor a Saúl y a todos los soldados de Israel, que se echaron hacia atrás en presencia de aquel hombre. Oiga eso bien. Oiga lo que le pasa al que se mueve con la confianza en su espada, y la confianza en su lanza, y la confianza en su jabalina, y no en la confianza en el Dios de la gloria. ¡Alabado sea Dios! Cuando Jehová envió a Saúl contra Amalek, Saúl se movió y hizo pedazos a Amalek. Ahora viene y se enfrenta a los filisteos, y cuando da aquel gigante, Saúl era el primero que estaba muerto el miedo. Pero cuando Saúl marchó contra Amalek, era un ungido de Jehová. Iba en la obediencia de Dios, iba enviado por Dios. Ahora el Espíritu Santo se había apartado de él. Ahora no era el ungido, ahora era Saúl, lleno de miedo. Usted, amigo, nunca podrá tener victoria a menos que no tenga Dios. Amigo, usted nunca podrá vencer en esta tierra perdida, en esta tierra terrible, trágica, podrida, a menos que usted no se refugie en Dios y Dios le dé a usted la protección del Espíritu Santo y la protección de los ángeles del cielo que se mueven aquí abajo ministrando para los siervos del Dios de la gloria. Pero en esta noche, amigo, Dios lo ha traído, porque en esta noche Dios quiere hacer con usted lo que hizo con David. Cuando Samuel ungió a David, dice la Biblia que instantáneamente el Espíritu Santo vino sobre él. Y en esta noche usted tiene la oportunidad aquí de ser ungido por el Dios del cielo. Porque en esta noche usted tiene aquí una promesa más grande que la que le dieron a David. Y es que si usted en esta noche acepta a Cristo Jesús como su Salvador, acepta al Mesías de Israel, acepta al Redentor del mundo, acepta al Hijo de Dios, al enviado por el Padre a salvar toda la humanidad, en el segundo en que usted lo acepta, Cristo lo va a lavar con sangre. Y en el segundo en que se lave con sangre, el Espíritu Santo vendrá y estará con usted para guiarlo, para ayudarlo, para orientarlo, para insinuarle las cosas, para darle valor, para que usted se mueva en victoria. Si usted sigue moviéndose sin Dios, usted tendrá derrota peor que la de Saúl. Pero si usted en esta noche viene a Cristo, usted como David se moverá en el corazón de Dios. ¡Alabado sea Jesús! Y allí estaba el ejército de Israel, el ejército del Dios del cielo, muerto del miedo delante de los filisteos, delante de un hombre de 10 pies de estatura. Dice la Biblia que por 40 días, oiga eso bien, como el diluvio, de que hay otro diluvio encima de Israel, por 40 días, mañana y tarde, cuando los ejércitos se ponían en movimiento de batalla, salía el gigante y paraba los movimientos. Y miraba para allá arriba y decía: ¡manden uno! ¡Cobarde! ¿Por qué no mandan uno para que me mate? Y somos esclavos de ustedes. ¡Manden uno que pelee conmigo! Y Saúl era el primero que se escondía. Mi alma te alaba, Jehová. Dice la Biblia que mientras estaban en esos movimientos de batalla, David estaba en casa de sus padres, porque David iba y venía. Y estaba unos días acá con Saúl tocándole el arpa y libertándolo. Y otros días se iba a la casa de sus padres a pasear sus ovejitas. Y en esos días de la batalla estaba en casa de su padre allá pastoreando las ovejas. Y mientras estaba pastoreando las ovejas, Isaí se inquietó porque tenía 3 hijos en la batalla. Y le dijo: David, vete allá al frente de batalla donde Israel está peleando con los filisteos. Y llévamele este grano tostado. Y llévamele estos panes a mis hijos que están allá en la batalla. Y llévale este otro alimento, estos quesitos que tengo aquí preparados, al capitán de los 1000. Del batallón donde están mis hijos. Y David, que era de esos humildes que se movía corriendo, por eso era que conforme el corazón de Dios, según obedecía a Dios, obedecía a su padre en la tierra también. Tiéndalo claro, que están aquí. Usted es cristiano, honre a su padre y a su madre aquí abajo. Sea bendito el nombre de Dios. Y David, mire, con todo y ser el escudero del rey, agarró los panes y agarró los quesitos y agarró el grano tostado e iba corriendo en obediencia a su anciano padre que lo mandaba al frente de batalla a llevar el alimento a los hermanos. Y cuando David llegó al campamento de guerra, en ese momento los dos ejércitos se levantaban para enfrascarse en la batalla, ejército contra ejército. Y David llegó y corrió al campamento de los israelitas y habló con los hermanos y les trajo los alimentitos. Pero cuando estaba en ese asunto, apareció Goliat con su lanza enorme y su jabalina en el hombro y su yelmo de bronce y un escudero frente a él y una espada que no la podía cargar fácilmente nadie. Y lanzó su reto otra vez para allá arriba. Y el desafío, si hay uno de ustedes que se atreve a venir y pelear conmigo, ¡venga! Si me mata, seremos esclavos de ustedes. Pero si yo los mato, ustedes serán esclavos de nosotros. Y dice que los israelitas dieron para atrás todo. Y un temor terrible los invadió. Y cuando estaban en ese temor tan terrible, alguien que estaba al lado de David dijo, el israelita que mate a ese hombre, el rey dijo que lo colmará de riqueza y que le dará a su hija por esposa. Y que en la casa de su padre no tendrán que pagar contribuciones. ¡Alabado sea Dios! Y David oyó aquello y dijo, ¿cómo fue que dijo el rey? Repítemelo otra vez. Y volvieron y repitieron lo mismo, que lo va a llenar de riqueza y lo va a colmar de honores. Y David miró para abajo al gigante que venía y dijo, ¿quién es ese filisteo incircunciso que se atreva a desafiar el ejército del Dios vivo? ¡Alabado sea Dios! Y mientras Saúl estaba muerto del miedo, y mientras todo el ejército de Israel armado hasta los dientes estaba muerto del miedo, el jovencito aquel rubio, de ojos hermosos y de lindo aspecto, miró al gigante como si fuera un enano. ¿Y cómo es eso? Los hombres armados lo miraron llenos de miedo, y el muchachito aquel lo mira como si no fuera nadie. Porque el nene aquel tenía el espíritu de Jehová, el nene aquel estaba ungido por el Dios del cielo, el nene aquel estaba lleno de la gloria del de arriba. ¡Bendito sea Dios! Y Dios no nos ha dado espíritu de cobardía, ni nos ha dado espíritu de timidez, nos ha dado espíritu de fortaleza. El que tiene el Espíritu Santo no le tiene miedo a Goliat, no le tiene miedo a nadie, no le tiene miedo al diablo, no le tiene miedo a nada. Dios con nosotros, ¿quién contra nosotros? ¡Alabado sea Dios! Mire, cuando David habló en esa forma, corrieron varios soldados donde Saúl le dijeron, mire, ahí hay uno que dijo estas palabras. Y Saúl lo mandó a buscar. Cuando llegó se encontró que era el jovencito escudero de él, el que tocaba el arpa. Y David le dijo, rey, no se consterne más, ni se deprima más. Yo voy a pelear con el filisteo ese. Saúl le dijo, David, tú eres muy joven. No tienes la experiencia. Ese hombre ha sido entrenado en la guerra desde muy joven, un filisteo guerrero de su juventud. David le dijo, rey, cuando yo pastoreaba las ovejas de mi padre y se aparecía un león y se aparecía un oso y me robaba una ovejita, yo me le tiraba atrás y lo agarraba y lo hería, y cuando se lanzaban contra mí lo cogía por las quijadas y lo desgarraba y lo mataba, porque Jehová estaba conmigo. ¡Alabado sea Dios! Le dijo, por lo tanto, rey, no temas, no mire mi juventud. Como le hice a los leones y a los osos, le voy a hacer al filisteo incircunciso ese que ha insultado al ejército del Dios vivo. ¡Gloria sea Dios! Y fíjense que mientras Saúl y el ejército de Israel lo que pensaba en la batalla y en la fuerza y el combate, David lo que pensaba era en Jehová, que él no podía resistir el insulto a Jehová. Lo único que le preocupaba, el insulto al Dios de él, su celo por Dios. Por eso la Biblia dice que David era un hombre conforme al corazón de Dios. Porque en todo miraba a Dios, cómo estaba el asunto con Dios. Han insultado a Dios, ahí voy yo a acabar con este abuso. Mi alma te alaba, Jehová. Y hermanos, si queremos tener victoria, tenemos que vivir como David. Pensando si agradamos o no agradamos a Dios. Pensando si la situación en que estamos agrada o no agrada a Dios. Pensando si la alternativa en la cual estamos nosotros relacionados verdaderamente está en la voluntad de Dios o no está. Para ver si nos podemos mover ahí o no nos podemos mover. Bendito el nombre de Dios. A Saúl y a Israel se le fue la visión de Dios. Iban en la carne. De ver un gigante estaban muertos del miedo. Pero el David jovencito que venía en el espíritu, vio al gigante como una hormiguita. Dijo, ¿quién es ese infeliz? Mi alma te alaba. ¿Quién es ese enanito, esa hormiguita que viene a insultar el ejército de Jehová? Le voy a hacer peor que al oso. Lo voy a agarrar peor que al león y le voy a romper las quijas. ¡Alabado sea Dios! ¡Mi alma te alaba, Jesús! Y David le dijo a Saúl, porque el Dios que me libró a mí del león, y el Dios que me libró a mí del oso, me librará a mí del gigante ese incircunciso que está retando a Israel. Y Saúl le dijo, pues vete y marcha contra él y que Jehová sea contigo. Bueno, Saúl le recomendó al Jehová que ya él no tenía. ¡Qué tragedia! Al Dios que antes había tenido y ahora no tenía. Que Jehová sea contigo porque conmigo ya no está. Miren, no hay cosa más triste que esa. Que cuando usted oye hablar de siervos de Dios que usted conoció, que ministraban con poder, que ministraban con autoridad y están en el fango, el corazón se le quiere salir del pecho aún. Cuando usted oye hablar de aquel pastor que pastoreaba con tanto amor, que tenía aquella congregación y ahora está hundido en la miseria del pecado, se le quiere salir el corazón del pecho aún. Por eso es que cada siervo de Dios hoy en día tiene que cuidarse cada día más. Esta es la época más peligrosa, la época más terrible, la época más mala que jamás el pueblo de Dios ha vivido. Esta es una época en que el siervo de Dios que se descuide se cae. Siervo de Dios que no viva en temor y en temblor y en comunión con Dios y buscando a Dios conforme a su palabra, mire, no le va a dar ni para empezar al diablo. Y cada siervo de Dios entienda, ¿por qué se cayó Saúl? Por desobediente. Y la desobediencia más grande hoy en día en la iglesia del Señor es la desobediencia en lo espiritual. En lo espiritual. En lo espiritual la Biblia ordena claramente que nosotros tenemos que orar continuamente. Que tenemos que ayunar. Y que el llamado más grande de Dios en esta época es convertirnos de todo nuestro corazón. Con ayuno y con lágrimas y con lamentos delante de Dios. Joel capítulo 2 verso 2. Llamado para este último tiempo. Y ahí está en desobediencia multitud de siervos de Dios. Que están tan atareados en lo material que no tienen tiempo para orar. Le va a pasar como a Saúl. Le va a pasar como a Saúl. Porque por mucho uno trabaje materialmente, si uno no ora para romper las trabas del diablo. Y si uno no ayuna para romper las trabas del diablo.
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